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1: Ya, muy bien. Ahí estábamos después de esa canción solicitada desde el otro continente. Sí, es que era una solicitud muy especial ahí de Gisela para su Tere. Ah, programamos ahí esa canción de Nicola Di Bari, este italiano cantante de los años 60, 70 por ahí, aproximadamente. Así que también aprovechamos de enviar un saludo ahí a la tía Tere, también ahí a Burranque, que escucha mucho también el programa, Sí, le gusta la música romántica también a ella, así que le enviamos muchos cariños ahí a la tía Tere también, y su Gigi, que siempre la recuerda. ¿Ya? Muy bien, oye, muchas gracias a todos por estar en sintonía. Ya nos está quedando poquito programa. Estamos con la última parte ya. Son las 21:04 y hasta las 21:30 estamos junto a ustedes. 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Ya. Oye, muchas gracias. Vamos con más canciones de inmediato. Son las 21:07. Sé que quieren escuchar muy buena música y tremendos clases.

clásicos. Hoy día es nuestro martes de la balada anglo, la balada hasta las 21:30. Y esta tremenda canción también del año 70 del grupo The Commodores, en la voz de Lionel Richie. Claro, lo, sí, vocalista original de Commodores, Easy.

Elvis Presley ahí con Suspicion's Minds, también presente en este programa el día de hoy. Sí, muy buena música, gracias. Tremendos clásicos, siempre junto a todos ustedes que están en sintonía en este, tu programa de corazón, el programa de la música romántica y las canciones de siempre. 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Supermercado San Agustín nos siguen acompañando. 21:19, nos quedan más canciones, y nos quedan más canciones buenas también, por supuesto. Vamos con esto, esto es de Robin Beck, este es otro clásico, ¿eh? Esto se llama First Time.

Ahí pasaba Dan Hartman con I Can't Dream About You. Y nos vamos con la última canción solicitada. Gisela está solicitando a Beverly Craven con la siguiente canción. Esto se llama Promise Me, que ya comienza a sonar en la 101.

0: Qué cosas, ¿no? Estamos llegando al final del programa y se me pasó volando, la verdad es que se me pasó volando. Estuve yo súper entretenido, yo sé que muchos de ustedes también, por supuesto, muy pero muy entretenidos con nuestra programación musical, y agradecemos desde ya la tremenda sintonía de este día, y por supuesto también agradecer a todos aquellos que estuvieron programando canciones también en nuestro programa. 21:31, estábamos completamente al aire en este programa como siempre, y también junto a nuestros queridos auspiciadores, a los que ya comenzamos a despedir. 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Sigan en sintonía. Ya viene nuestra Elenita Carrasco con el programa nocturno. Yo los espero mañana en un nuevo programa aquí en Radio 101. Esto es De Corazón, el programa de la música romántica aquí en la provincia de El Ranco y a través de Radio 101. Que tengan una linda noche. Chau, chau.
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4: 21:34.
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6: ¿Cómo están? Muy buenas noches. Bienvenidos a nuestro espacio ya para poder acompañarles, para poder relajarnos junto a la música, junto a esta compañía diaria, y hasta las 23 horas aproximadamente, porque de repente también nos quedamos un poquito más tarde para esta compañía. 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para comenzar? Vamos entonces con los primeros compases para esta noche.

0: 21:44.
1: Los primeros temas para esta noche son para todos ustedes. El momento de relajarnos. Hemos hecho una jornada de trabajo ya bastante larga. A esta hora es bueno de reunirse junto a la familia, y en ese periodo estamos acompañándoles con esta música, por supuesto, que nos va a relajar un poquito. 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Hemos hecho el primer alto. Vamos entonces a continuar con la música para ver si encontramos ese sueño y entrar también a esos brazos de Morfeo.

0: 21 horas, 58 minutos.
1: Bueno, estamos en esta compañía a esta hora de la noche. 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Bueno, ahora sí, vamos a otro tema, porque nos hemos puesto romántico con el programa anterior, y nosotros no queremos ser menos, pues. La almohada, está todo preparado para poder recibir este próximo tema. Vamos.

0: 22 horas, 11 minutos.
1: Tenemos que aprovechar los últimos minutos que ya nos están quedando, porque cuando la música está así como está, bueno, se nos pasa volando mientras vamos viajando a través de la carretera, que los invito para que lo hagamos con cuidado, con mucha prudencia, porque todos nos esperan en casita. Y escuchando esta música, obviamente que nos va a relajar y vamos a llegar mucho mejor a casa. Vamos entonces, escuchemos el próximo tema.

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1: 22 horas, 35 minutos.
2: Los primeros temas para esta noche son para todos ustedes. El momento de relajarnos. Hemos hecho una jornada de trabajo ya bastante larga. A esta hora es bueno de reunirse junto a la familia, y en ese periodo estamos acompañándoles con esta música, por supuesto, que nos va a relajar un poquito. 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Hemos hecho el primer alto. Vamos entonces a continuar con la música para ver si encontramos ese sueño y entrar también a esos brazos de Morfeo.

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1: Veintidós horas, 48 minutos.
2: Bueno, estamos en esta compañía a esta hora de la noche. 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Bueno, ahora sí, vamos a otro tema, porque nos hemos puesto romántico con el programa anterior, y nosotros no queremos ser menos, pues. La almohada, está todo preparado para poder recibir este próximo tema. Vamos.

0: 23 horas, 2 minutos.
1: Tenemos que aprovechar los últimos minutos que ya nos están quedando, porque cuando la música está así como está, bueno, se nos pasa volando mientras vamos viajando a través de la carretera, que...

0: 23 horas, 20 minutos.
1: Los primeros temas para esta noche son para todos ustedes. El momento de relajarnos. Hemos hecho una jornada de trabajo ya bastante larga. A esta hora es bueno de reunirse junto a la familia, y en ese periodo estamos acompañándoles con esta música, por supuesto, que nos va a relajar un poquito. 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Hemos hecho el primer alto. Vamos entonces a continuar con la música para ver si encontramos ese sueño y entrar también a esos brazos de Morfeo.

Estamos llegando ya a la parte final de nuestra programación de Horas de la Noche. Pero no se preocupen, mañana, siempre y cuando Dios nos permita, estaremos nuevamente para acompañarles a dar ese paso para ese descanso. 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Y nosotros somos unos agradecidos por vuestra compañía a esta hora de la noche. Que descanse, gracias, y que tenga un sueño reparador. Muy buenas noches.

0: 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Muchas gracias y buenas noches.
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3: 23 horas, 34 minutos.
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1: En el debate de fondo, el ministro de Hacienda rechazó la petición de la oposición de reformular el artículo sobre el estímulo al empleo formal. Lo va a contar Jorge luego en el diario de Cooperativa, edición de medianoche. En la política, también la situación está tensa relacionada con lo ocurrido con la renuncia del ex subsecretario de Ciencia, Rafael Araoz. Porque la ministra del Incolao dice que su renuncia está relacionada con despidos masivos. Descarta que haya estado relacionado con eso. Pero el propio Rafael Araoz asegura que existía un plan de desvinculaciones. Vamos a ver luego de aquello. Todo esto a propósito de cuestionamientos que han surgido durante las últimas horas a la propia ministra del Incolao por posibles sociedades no declaradas en su patrimonio. Vamos a ver luego en torno a aquello. La noticia del día también está en la región del Biobío con una batalla campal en un liceo de Talcahuano, porque hay 17 estudiantes detenidos, 7 docentes lesionados, que dejó una masiva pelea entre alumnos de cuarto medio, y todo por un partido de fútbol. Vamos a ver luego la historia con Christopher Espinosa a las 12. Del nuevo máximo histórico para el cobre también vamos a saber. El metal rojo que cerró en los $6 con 29 centavos la libra. Vamos a saber de esa información también lo ocurrido con las reacciones en torno a los nuevos antecedentes que anticipan un vuelco en el caso del carabinero fallecido en Puerto Varas. Porque el llamado telefónico, el llamado procedimiento fue de su teléfono y se busca confirmar si la bala percutada provenía de su propia arma. Vamos a ver también en torno a aquello. De eso, también de información policial relacionada con los 4 detenidos por el secuestro de un joven universitario anoche en San Miguel. Lo contábamos con Pablo Rivera, lo mencionábamos anoche como presunta denuncia porque estaba la investigación en desarrollo, pero después el propio fiscal Héctor Barros confirmó que efectivamente fue un secuestro, que hubo 4 personas detenidas y que pasaron a control de detención. Vamos, y formalización de cargos. De eso y también del fútbol con Colo Colo que viaja para enfrentar mañana a Coquimbo Unido para asegurar las semifinales de la Copa de la Liga. Y el Real Betis, esta es una buena historia también, el Real Betis de Manuel Pellegrini aseguró el 5º lugar en la Liga Española, porque ya quedan 2 fechas solamente. Al final clasificaron con ese 5º lugar a la Champions después de 21 años, y es segunda vez que el cuadro bético de Andalucía clasifica a la Champions, y la segunda vez la hizo con el ingeniero Pellegrini. Así que una buena historia también para contar luego a las 12 en el diario de Cooperativa, edición de medianoche. De eso y más, luego a las 12. Vamos con la música, con Petty Nellis, El Desquite, 11:38 a última hora.

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3: Hoy continuará el debate en la Comisión de Hacienda de la Cámara en torno a la mega reforma y las más de 1.300 indicaciones ingresadas, al menos. Hacienda rechazó la petición de reformular el artículo sobre el estímulo al empleo formal. Salida de Rafael Araos genera versiones dispares entre la ministra de Ciencias y el ex subsecretario. El cuestionamiento también a la secretaria de Estado por posibles sociedades no declaradas en su patrimonio. 17 estudiantes detenidos y 7 docentes lesionados dejó una masiva pelea entre alumnos de cuarto medio en un liceo de Talcahuano. Todo por un partido de fútbol. En libertad quedaron los dos sospechosos de la agresión al diputado Javier Olivares. El club deportivo involucrado y el parlamentario entregaron versiones distintas sobre el contexto de los hechos. Nuevos antecedentes anticipan un vuelco en el caso del carabinero fallecido en Puerto Varas. El llamado al procedimiento fue de su teléfono y se busca confirmar si la bala fue de su propia arma. El cobre llegó a un nuevo máximo histórico. El metal rojo se cotizó en los $6.29 la libra. En el mundo, Donald Trump inició su viaje a China para reunirse con Xi Jinping. Mientras tanto, sigue la crisis en el gobierno británico. Y en los deportes, el Betis de Pellegrini clasificó a la Champions después de 20 años. Hoy Colo-Colo quiere asegurar las semifinales de la Copa de la Liga ante Coquimbo Unido.
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3: ¿Cómo están? Buenas noches. Bienvenidas y bienvenidos a esta edición del diario de Cooperativa que hacemos en un Santiago que hace rato no tenía una temperatura tan baja. 6,8 grados actualmente, cielos con nubosidad parcial. Ya estamos en la mínima, todo a propósito, ya estamos en la mínima, se esperan 21 de máxima para este miércoles con cielos parciales. También en Rancagua espera 18, 14 en Concepción, 13 para Temuco, también en Valdivia, 21 para Iquique, 8 para Coyhaique, ahí la mínima será de 3 grados bajo cero, eso sí. Despejado en Puerto Montt espera una máxima de 10, chubascos en Punta Arenas espera 9, 24 espera Rapa Nui y el resto del territorio con nubes, al menos durante la mañana. En Arica esperan 24, 18 en Antofagasta, 20 en Copiapó, 14 en La Serena y Coquimbo, 12 nomás en Valparaíso, 13 para Talca, 14 en Chillán, y algunos chubascos aislados en Torres del Paine, que espera una máxima de 8. 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
3: Vamos a comenzar con las informaciones, con algo que terminó hace poco rato nomás en el Congreso Nacional. Desde las 15 horas va a continuar el debate en la Comisión de Hacienda de la Cámara en torno a la mega reforma y las miles de indicaciones ingresadas, al menos 1.300. Y no es que sean todas, sino que se contabilizó hasta ahí. El ministro de Hacienda rechazó la petición de la oposición de

0: propuestas de los parlamentarios. Así, los diputados Raúl Leiva, jefe de bancada del PS, y Diego Chalper, de RN, contrastaron posturas con acusaciones cruzadas de fraude constitucional.
1: Lo que se pretende realizar es exactamente lo que criticaba el Ejecutivo y el oficialismo, un fraude constitucional, porque todo el trabajo que desarrollaron los parlamentarios de todos los sectores quedan sin efecto, porque frente a la eventual votación de las indicaciones propuestas por el Ejecutivo, la labor legislativa no solo quedaría reducida, sino que quedaría inhibida de poder desarrollarse.
2: ¿Quién tiene mayor lealtad constitucional? ¿Si aquel que ingresa 1.500 indicaciones inconstitucionales o aquel que ejerce una facultad del reglamento y hace una indicación sustitutiva? Yo creo que aquí jugar quién ha sido más o menos fraudulento no nos va a llevar a ninguna parte.
0: En las votaciones se avanzó poco y nada. Se aprobaron solo dos artículos: la norma sobre el régimen tributario para las viviendas económicas, que ahora incluye también estacionamientos y bodegas, y el beneficio tributario al empleo, dinero que irá directamente a las empresas para evitar que despidan trabajadores. Se trata de la propuesta más resistida por la oposición, y de ahí la petición de la diputada comunista Iracy Hasler.
3: El Fondo Monetario Internacional recomendó directamente no hacer este gasto excesivo, sino que implementar medidas focalizadas en la creación de nuevo empleo. Lo dijo incluso la exministra del Trabajo, Evelyn Matthei, que señaló que este crédito tributario es una brutalidad. Mi llamado al ministro Quirós, que pueda cambiar esta mala propuesta y que pueda fortalecer el subsidio unificado de empleo.
0: El ministro de Hacienda, Jorge Quirós, refutó las advertencias del Consejo Fiscal Autónomo sobre los efectos de la norma, que es cara y no rinde, y por eso rechazó la petición opositora.
4: Quiero señalar que no queremos revisarlo, o sea, lo hemos mirado, lo hemos estudiado, y estamos muy convencidos de la pertinencia de este instrumento en las circunstancias actuales que de la economía. De hecho, hemos calculado los costos de hacer la distinción entre mujeres y hombres, darle un mayor apoyo a la mujer. Tenemos plena disposición a incorporar ese tipo de consideraciones en este instrumento. No ahora, pero sí en la sala probablemente.
0: La sesión de la Comisión de Hacienda continuará este miércoles, ya no en la mañana, para dar tiempo a la Secretaría de elaborar el comparado, pero sí desde las 3 de la tarde y hasta total despacho. Si a medianoche quedan aún artículos o indicaciones pendientes, serán votadas sin debate.
5: Así que se espera una larga jornada mañana, independientemente de que comience a las 3 de la tarde, pero hasta una de esas cosas que tengamos el debate todavía en vivo a esta hora. Mañana. Vamos a ver qué es lo que ocurre, porque ya lo decía Jorge en su despacho, se avanzó bien poquito en esta jornada en torno al debate de la mega reforma. Seguimos en política. Las repercusiones por la salida del ex subsecretario de Ciencia, Rafael Araoz, porque hay versiones dispares entre la ministra, Jimena Colau, y el ex subsecretario. Todo esto en torno a la acusación que hay de un plan de desvinculaciones. También hay cuestionamientos a la propia ministra por posibles sociedades no declaradas en su patrimonio. Y también desde el Congreso presentaron un requerimiento en torno a una eventual reunión entre el presidente Kast y un empresario tecnológico. Camila López López.
6: La salida de Rafael Araoz de la Subsecretaría de Ciencia continúa generando repercusiones políticas. Según algunas versiones, el conflicto se habría originado tras diferencias entre Araoz y la ministra Jimena Lincolao por un plan de desvinculaciones que afectaba a más de 40 funcionarios de la cartera, despidos que el ex subsecretario se negó a firmar. En una entrevista con Radio Infinita, Lincolao descartó esa versión y afirmó que la salida fue una decisión mutua y que responde a estilos diferentes de trabajo. Además, aseguró que la lista de despidos es un rumor completamente falso. Y si bien Araoz no ha dado entrevistas, Chilevisión Noticias dio a conocer previa autorización una conversación con la exautoridad donde confirmó que existía la orden de diseñar y ejecutar un plan masivo de desvinculaciones, que también aseguró que no fue el único motivo de su renuncia, pero sí la gota que rebalsó el vaso por profundas diferencias de forma y fondo acerca de cómo enfrentar un mismo desafío. Pero no es la única polémica que enfrenta por estos días la ministra Lincolao, pues un reportaje publicado por el medio Fast Check reveló que la Secretaría de Estado sería parte de al menos 3 sociedades que no fueron incorporadas en su declaración de patrimonio e intereses. Se trata de una consultora familiar, una empresa tecnológica en Estados Unidos y una asociación de propietarios del barrio norteamericano donde la ministra tiene una de sus propiedades. En conversación con ese mismo medio, la ministra reconoció la

0: existencia de dichas sociedades y aseguró que los otros ministros le dijeron que ellos no habían puesto cosas de ese tipo. El tema generó reacciones en el Congreso y la bancada socialista anunció que irá a Contraloría para aclarar la situación. Escuchemos al jefe de la bancada, Raúl Leiva, y también las explicaciones del Incolao en Radio Infinita.
1: No es solo una omisión, sino que puede eventualmente conculcar el derecho de abstención que tiene toda autoridad respecto de sus intereses particulares, especialmente en sociedades del mismo giro que le corresponde regular o desarrollar a la propia ministra.
2: Una de esas sociedades que él dice que son sociedades es la Junta de Vecinos, de donde yo vivo. Se llama asociación, pero es una junta de vecinos. Yo le pregunté a dos ministros, oye, ¿ustedes pusieron la junta de vecinos en su patrimonio? Y me dicen, no, pues sí, una junta de vecinos. La otra, que fue cerrada el 31 de diciembre, del 31 de diciembre del 2023.
0: Y ligado con ciencia y tecnología, el diputado del Frente Amplio, Gonzalo Vinter, ofició a Presidencia para solicitar información sobre una eventual reunión sostenida entre el presidente José Antonio Kast y el magnate tecnológico Peter Thiel en medio de la reservada visita que el empresario cofundador de PayPal realizó a Chile durante los últimos días.
3: Este oligarca tecnológico no es cualquiera, es uno que manifiesta una ideología antidemocrática, en donde considera que la regulación de la tecnología, es decir, ponerle cierto coto al poder de estos oligarcas, para él es lo contrario a lo que el mundo debería aspirar, es decir, un mundo gobernado por él, sus amigos, y si es que se juntó con este señor, que le transparente a los ciudadanos de a qué hablaron, qué le vino a pedir y qué implicancia tiene eso para nuestras vidas.
0: Presidencia no ha confirmado si la reunión existió, aunque Peter Thiel sostuvo encuentros con otras figuras políticas como Johannes Kaiser.
4: Cooperativa. 12-11 minutos. 12-11 minutos.
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6: Vamos con información al Biobío, algo que ha marcado la jornada, tiene que ver con una masiva pelea entre alumnos de cuarto medio, esto en un liceo de Talcahuano. Bueno, 17 estudiantes quedaron detenidos, hay 7 docentes lesionados. El tema llegó hasta la Seremi de Educación, todo lo cuenta con Christopher Espinosa.
7: 17 alumnos de cuarto año medio, 7 docentes con lesiones. Es el resultado de una masiva pelea al interior del Liceo La Asunción en la comuna de Talcahuano. Todo surgió tras un partido de baby fútbol en el recreo. Lo explica así el mayor Milton Rosell, jefe de la segunda comisaría de carabineros de Talcahuano.
8: Alumnos específicamente de cuarto año medio, mientras jugaban un partido de fútbol en el recreo, es que se traman en una riña, en una pelea, y tienen que intervenir algunos profesores, algunos inspectores para lograr separarlos. Es que con estos antecedentes ya el personal en conocimiento, el personal policial, procede a identificar a la totalidad de alumnos que habían participado en este hecho y procede a su detención. Son 17 alumnos y de estos 17 alumnos, 3 son mayores de edad. Hemos trasladado al Hospital Higuera a 6 profesores e inspectores, los cuales, producto de la intervención para poder separar a los alumnos, resultan con algunas lesiones.
7: Un hecho de la máxima gravedad y que requiere de la intervención de la superintendencia del ramo. Así lo da a conocer Teresa Carrasco, seremi de Educación de la región del Biobío.
9: Este tipo de situaciones son inaceptables y no tienen cabida en ningún espacio educativo. Nos coordinamos inmediatamente con la superintendencia de Educación, quien ya ingresó una denuncia por oficio. Ellos desde el día de mañana ya comenzarán a solicitar los antecedentes al establecimiento educacional y desde allí vamos a tener un monitoreo constante para verificar la situación de estos hechos, sin prejuicio de que como seremi de Educación mantendremos el contacto con el establecimiento, poniendo por supuesto el foco en lo formativo.
7: Este tipo de situaciones está lejos de ser aisladas, dice la diputada por el Biobío, Marlene Pérez, quien exige sanciones ejemplificadoras para que este tipo de actos no se repitan.
10: Ya basta de seguir relativizando la violencia que está ocurriendo en los colegios, diciendo únicamente se activaron los protocolos. Todos sabemos que los protocolos no funcionan. Acá es importante que entendamos que tenemos docentes lesionados, estudiantes agredidos, por lo tanto, se debe dar señales y sanciones ejemplificadoras para que esto termine de una vez. Debemos expulsar a esos alumnos del colegio. Si no tomamos medidas ejemplificadoras, esto va a continuar. Es urgente que avancemos con decisiones. decisión en la agenda de seguridad que hoy estamos trabajando y tramitando acá en el Congreso y robustecerla.
7: El colegio, a través de un comunicado, informó internamente a los apoderados lo sucedido. Además, durante la jornada, decidió suspender las clases para este miércoles 13 de mayo.
6: Increíble lo que ocurrió ahí en el Bío Bío. Otra situación ocurrió en Valparaíso, también relacionado con golpes, tiene que ver con la formalización de los dos imputados por la agresión al diputado Javier Olivares en Olmué. Ahora, salió la versión del Club Deportivo involucrado en esta causa y que contradice lo que dice el parlamentario. Belén Velázquez lo cuenta.
11: En libertad, pero con prohibición de acercarse a las víctimas y con arraigo nacional, quedaron los sujetos detenidos por presuntamente agredir al diputado del Partido de la Gente, Javier Olivares, en medio de una fiesta del Club Deportivo Montevideo en Olmué. Los imputados fueron formalizados por atentado contra la autoridad y lesiones menos graves. El querellante por Olivares había pedido la prisión preventiva, que fue rechazada por el tribunal, otorgando las cautelares solicitadas por el Ministerio Público. El caso presenta versiones contrapuestas de lo sucedido, pues el diputado Javier Olivares sostiene que concurrió al evento como invitado al aniversario del Club Deportivo, contexto en el que asegura fue cobardemente agredido por la espalda por un jugador del club que lo golpeó en el rostro, versión que se contradice con la entregada por el club, que informó que Olivares habría concurrido por iniciativa propia, que no tenía calidad de invitado y que llegó al lugar con una actitud festiva, altamente extrovertida, por lo que se presume que estaba bajo los efectos del alcohol. En ese contexto, afirmó el club, se produjo un incidente con una mujer que generó la reacción de su cónyuge, quien habría golpeado al diputado Olivares. El parlamentario se mostró molesto tras la libertad de sus presuntos agresores.
6: Siempre ha sido crítico del Ministerio Público, creo que su trabajo es bastante paupérrimo, hoy día lo han demostrado, por tanto, el mensaje es claro hoy día para la ciudadanía, vaya y pégale a cualquier persona que no les va a pasar absolutamente nada. Obviamente yo estuve solamente 6 minutos, nosotros hemos mostrado toda la evidencia aquí al tribunal, le hemos mostrado toda la evidencia al Ministerio Público también. Yo no bebo, así que eso yo soy claro y decirle a todo el mundo, las personas que podrían decir que yo llegué borracho o tomado, nunca en mi vida he bebido, no tomo alcohol, por tanto eso es falso. Aquí hay una luz de encubrir a estos delincuentes, hay una luz, por supuesto, de que no cierren el club.
11: La defensa de los imputados, el abogado Felipe González Hernández, expuso sobre las versiones contrapuestas de los hechos.
12: La razón por la que quedaron en libertad y se relacionó precisamente con notables inconsistencias que habían entre las declaraciones de quienes se dicen ser víctimas del día de hoy y los resultados de las mismas. Por ejemplo, relatan haber sido golpeados en el suelo o pateados en el suelo en distintas circunstancias, sin embargo no tienen nada más que una lesión leve al nivel del rostro. La verdad de las cosas es que varias de las situaciones que aparecen en la carpeta de investigación no se están condiciendo con la realidad. Dice que fueron invitados en su calidad de funcionarios públicos cuando hay un comunicado público por parte del club de fútbol diciendo que nadie los invitó, y de hecho tan así es que está el voucher del pago de la entrada.
11: Por atentado contra la autoridad y lesiones menos graves fueron formalizados los presuntos atacantes del diputado Javier Olivares, un caso donde no se ha negado la agresión, pero sí se ha cuestionado el contexto en el que ocurre, lo que deberá ser indagado dentro del plazo de investigación de 120 días dado por la justicia.
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6: Vamos a los deportes con buenas noticias para el ingeniero Manuel Pellegrini, porque el Betis consiguió la clasificación a la Champions League, algo que no hacía el club desde hace 20 años. Un hito para el ingeniero que sigue triunfando en Europa. Hoy Colo Colo quiere asegurar las semifinales de la Copa de la Liga ante Coquimbo Unido. Maxi Videla lo cuenta en Cooperativa Deportes.
13: Manuel Pellegrini nuevamente hizo historia con el Real Betis, esta vez por clasificar a la Liga de Campeones de la próxima temporada. El equipo andaluz derrotó por 2-1 al Elche de Lucas Cepeda y con esto aseguró el quinto lugar en la Liga, casilla que los deposita en la competencia de clubes más importante de Europa. El equipo del Benito Villamarín clasifica a dicho torneo tras 21 años de ausencia y por segunda vez en su historia. El ingeniero se refirió al objetivo conseguido.
14: No es fácil para los 6 años con competencia europea, mucho más. Haber llegado a la Champions League con 2 partidos antes que termine el campeonato. Así que creo que fue un triunfo hoy día que le estábamos debiendo al hinchado, a pesar que he defendido siempre la campaña y la voy a seguir defendiendo, porque los traspiés puntuales, por dolorosos que sean, no pasan de ser algo puntual, y creo que el gran mérito que tuvo el equipo fue siempre levantarse en derrota, como la tuvimos aquí con Atlético Madrid, con el Sporting de Braga, con el mismo empate con Sevilla, que le dolió mucho a toda la gente. Pero lo repito, como lo dije antes de este partido, estábamos tercero en la segunda vuelta, el equipo seguía peleando y logró hoy día ratificar lo que veníamos hablando antes. Todos esos traspiés creo que hoy día se vieron ampliamente recompensados con la gran fiesta que tuvimos hoy día en nuestro estadio, con nuestro público, que le estábamos debiendo esta alegría.
13: Por otro lado, en el fútbol chileno, la Universidad de Chile hizo oficial la renovación de Lucas Azadi. El volante estiró su vínculo con los Laicos hasta 2028. En declaraciones a los canales oficiales del club, el futbolista de 22 años expresó su felicidad.
15: Este contrato nuevo significa mucho para mí, la verdad. Creo que era algo que venía buscando hace un par de meses atrás, lo venía conversando sobre todo con Manu, y bueno, se dio ahora. Estoy muy feliz, mis papás también súper contentos, mi familia. De hecho, hoy día vamos a celebrar, así que creo que algo muy bonito y un muy lindo paso en mi carrera. No me hubiera gustado irme de la manera que se podría haber dado, sin jugar o sin renovar. Creo que esto es algo lindo y creo que estoy haciendo bien las cosas con el club que me ha dado todo en realidad. Estoy desde los 7 años acá, así que prácticamente todo este club para mí.
13: Colo Colo, por su parte, viajó a la cuarta región para enfrentar a Coquimbo Unido en duelo válido por la Copa de la Liga. En caso de ganar, los salvos clasificarán a las semifinales de la competencia. Eso sí, el Tano Ortiz no podrá contar con su goleador Maximiliano Romero, quien se quedó en Santiago aquejado de un desgarro. El duelo se jugará este miércoles a las 19 horas con transmisión de Cooperativa Deportes. En el tenis, Cristian Garín quedó eliminado en la primera ronda del Challenger de Oeiras frente al argentino Lautaro Midón. Por la segunda ronda del mismo torneo, Tomás Barrios enfrentará este miércoles al estadounidense Nijesh Basavarredi, 154 del mundo. El encuentro será a las 6 de la mañana, hora de Chile. Fue la información del deporte en el diario de Cooperativa.
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6: Vamos con otra información en materia económica. Un nuevo récord para el cobre, que llegó a los $6.29 la libra, precio máximo histórico. De eso y reacciones con Gonzalo Aguirre.
16: Como ha sido la tónica durante este 2026, el cobre sigue en un ciclo de precios elevados debido a distintos factores que inciden en su producción. En lo más reciente, luego de 3 meses y medio, el metal rojo volvió a registrar su mayor precio histórico en Londres, con el cierre de sus transacciones en $6.29 la libra, con un alza diaria de 1,46%. Desde la Comisión Chilena del Cobre, Cochilco, detallaron que el resultado estuvo impulsado por un escenario internacional marcado por restricciones de oferta, riesgos operacionales y menor disponibilidad efectiva de metal. Su vicepresidenta ejecutiva subrogante, Claudia Rodríguez, comentó que el mercado del cobre está reflejando una creciente preocupación por la capacidad de respuesta de la oferta mundial frente a una demanda que se mantiene sólida. Es parte también de lo señalado por el líder de estudios mineros de Cochilco, Víctor Garay.
17: Destaca la caída 5.8 de la producción chilena durante el primer trimestre del 2026. Situación especialmente relevante considerando que Chile es el principal productor mundial del metal. Se suma la lenta recuperación de la mina Grasberg, una de las operaciones de cobre más grandes del mundo, cuya normalización productiva se proyecta recién hacia 2028. También preocupa la escasez de ácido sulfúrico, producto de disrupciones logísticas en el estrecho de Hormuz, lo que afecta procesos clave de producción minera. Otro factor relevante es el déficit de concentrado, que mantiene los cargos de tratamiento a niveles negativos, reflejando una fuerte competencia entre fundiciones por metal disponible.
16: El alza del cobre es recibida como una buena noticia en Chile, principal productor y exportador de cobre del mundo, en medio de un contexto económico de desempleo por sobre los niveles deseados, cifras negativas de crecimiento y una inflación al alza, producto del shock por el mayor precio de los combustibles. En esa línea, desde el gobierno, el viceministro de Economía y Minería, Daniel Mas, destacó el efecto que el mayor precio del cobre tiene en la economía por sus implicancias en la inversión y el crecimiento.
18: Es una buena noticia para la economía chilena porque estimula proyecciones favorables para la inversión y el dinamismo de la industria minera. Y también significa una mayor recaudación tributaria para el Estado, inyectando recursos que contribuyen al crecimiento, al empleo y al progreso social de los chilenos. Si bien los altos precios registrados este año por nuestro principal producto de exportación responden principalmente a una combinación de factores que están tensionando la capacidad de respuesta entre oferta y demanda, estos valores son un indicador muy positivo para el desarrollo de la minería chilena, que proyecta una cartera de inversión superior a los 100.000 millones de dólares, proyecto que desde el gobierno esperamos ir agilizando, una regulación más eficiente y una tramitación más ágil de permisos para la reactivación de la economía del país.
16: Mientras el cobre registró un alza, el dólar tuvo una leve caída. De acuerdo a Bloomberg, el cierre de transacciones fue los 896 pesos con 86 centavos, una baja de 0,05% con respecto al día anterior.
6: Cambiamos de tema, hay nuevos antecedentes que surgen en torno al fallecimiento de un carabinero. Esto ocurrió hace algunos meses en Puerto Varas, ahí en la región de Los Lagos. Cristian Aburto con el informe.
19: Se revelaron antecedentes con respecto al fallecimiento del sargento de carabineros Javier Figueroa, quien recibió un disparo en la cabeza en un procedimiento policial en Puerto Varas el 11 de marzo pasado. Uno de ellos dice relación a la llamada para denunciar a personas consumiendo alcohol en la vía pública, lo que generó que los efectivos se desplazaran al lugar. Esta se habría realizado desde un celular asociado al propio sargento, el que habría sido encontrado en su mochila sin el respectivo chip. Ante esto, Carabineros emitió un comunicado oficial que apunta a la reserva de la investigación. Dice también que la institución seguirá colaborando activamente con el esclarecimiento de los hechos, poniendo a disposición del Ministerio Público todos los antecedentes con los que cuenten. Marlene Maquimilla, madre del sargento, aseguró que nunca le mencionaron la posibilidad de que su hijo se hubiese quitado la vida. Además, ella cree que un tercero percutó el disparo que terminó causándole la muerte al sargento Figueroa.
20: A la familia nos dijeron que no era suicidio lo de mi hijo. A mi hijo lo mataron. Pero a mí lo que me molesta es que ahora están diciendo que mi hijo se suicidó, se mató. Él no se mató. Imagínense cómo él iba a dejar a su señora, iba a dejar a su hijito. Él, si se hubiese querido matar, lo hubiese hecho mucho antes, porque siempre anduvo con su arma de trabajo. Y aquí hay terceras personas involucradas. Y que síganle, ellos saben, tienen pruebas. Y esas pruebas, ¿por qué no la sacan a la luz?
19: Según los antecedentes, la bala que generó el fallecimiento del uniformado habría sido percutada desde su propia arma de servicio, y las pruebas de ADN no arrojaron rastros de terceras personas. Esto considerando las pericias comparativas con su compañero de patrulla, lo que preliminarmente descartaría su participación directa en el disparo. Desde el gobierno, la ministra de Seguridad Pública, Trinidad Steiner, llama a tener cautela con el proceso investigativo. Y desde la Fiscalía Regional de Los Lagos, la fiscal Carmen Gloria Wittberg expresa la importancia de que se respete la reserva del caso.
21: Yo les pido tener mucho cuidado acá, efectivamente somos querellantes, pero en ese sentido esperar y tener cautela mientras no sea una conclusión firme por parte del Ministerio Público en cuanto a las peticiones a realizar ante el tribunal. Yo prefiero ser más cauta.
22: La reserva del trabajo que estamos realizando es muy importante. Primero, para evitar la revictimización de la familia del funcionario del carabinero fallecido, y segundo, para no perjudicar las diligencias investigativas y los resultados obtenidos. Hemos desarrollado, junto a funcionarios de la PDI y carabineros, múltiples diligencias investigativas, algunas ya realizadas y otras actualmente en curso, las que al finalizar en su totalidad nos permitirán establecer lo ocurrido en este caso.
19: El próximo 19 de mayo, la municipalidad de Purranque realizaría la inauguración de una calle en honor al sargento Figueroa, homenaje que se decidió poner en pausa a la espera de que la indagatoria tenga respuestas definitivas. En los hechos, hasta el momento no se ha logrado acreditar intervención de terceros, pero continúan las diligencias para poder esclarecer las circunstancias del caso.
6: Cerramos con los detenidos y la formalización de ellos por el secuestro en San Miguel. Pablo Rivera.
23: Este martes se fueron formalizados los 4 detenidos por el delito de secuestro del cual fue víctima un joven de 19 años la noche del pasado lunes en la comuna de San Miguel. En concreto se trata de 2 hombres y 2 mujeres, 13 de nacionalidad colombiana y una venezolana, de los cuales a 13 se les aplicó la medida cautelar de prisión preventiva, mientras que una de las detenidas se quedó con arraigo nacional y firma durante los 90 días que se decretaron para la investigación. Esto a raíz del distinto grado de participación relación que habrían tenido en la comisión del delito. Así lo explicó el fiscal del equipo contra el crimen organizado y homicidios, Jorge Martínez, una vez finalizó la audiencia.
0: Logramos la detención de 4 imputados, los que tendrían participación precisamente en lo hecho. Le tomamos declaración a la víctima, quien básicamente nos da cuenta de la distinta participación de los distintos sujetos que habían sido detenidos. Y concretamente se solicitó por parte del Ministerio Público la prisión preventiva de 3 de los imputados, muy en concordancia efectivamente con lo que señaló la propia víctima en relación a la participación que tenían los 3 imputados con mayor participación, y respecto al cuarto quedó con medida de arraigo y paralelamente de firma.
23: Recordemos que esto ocurre en calle Brigadier de la Cruz, donde la víctima es obligada a subir a un vehículo al mismo que en primera instancia habría entrado de forma voluntaria, pero que tras bajarse, 2 individuos le propinan golpes de pies y puño para volverlo a ingresar. Esto a pesar de que vecinos intentaron frustrar el hecho lanzando objetos contundentes. Finalmente, tras una serie de llamadas extorsivas a la madre de la víctima, durante la madrugada se logró acordar una entrega vigilada a cambio de dinero para su liberación, la cual se produce en calle Agustinas con Almirante Barroso, donde el joven universitario fue dejado en buenas condiciones de salud. Desde allí, Carabineros siguió a los captores hasta un domicilio en la comuna de Loprado, lugar donde se detuvo a las 4 personas involucradas. Respecto al trabajo de la policía para lograr la liberación, se refirió al general Jaime Velasco, director de Control de Drogas e Investigación Criminal de Carabineros.
1: Lograron determinar rápidamente el lugar donde se mantenía secuestrado la víctima. Asimismo, y atendiendo siempre en estos casos, preservar la integridad física de quien se encuentra privado de libertad, se logró su liberación y posteriormente la detención de 2 hombres y 2 mujeres, 3 de ellos de nacionalidad colombiano, 1 de ellos venezolano, 2 de ellos mantienen distintos antecedentes penales y policiales relacionados con delitos violentos.
23: Investigación que continuará en curso durante los próximos meses en conjunto entre el Departamento OS9 de Carabineros con la Fiscalía ECO, para así determinar si es que existen o no más personas involucradas en el delito.
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6: Hoy continuará el debate en la Comisión de Hacienda de la Cámara en torno a la mega reforma y las más de 1.300 indicaciones ingresadas. Hacienda rechazó la petición de reformular el artículo sobre el estímulo al empleo formal. Salida de Rafael Arauz genera versiones dispares entre la ministra de Ciencias y el ex subsecretario. También hay cuestionamientos a la Secretaría de Estado por posibles sociedades no declaradas en su patrimonio. 17 estudiantes detenidos y 7 docentes lesionados dejó una masiva pelea entre alumnos de cuarto medio en un liceo de Talcahuano. Todo por un partido de fútbol. Y en los deportes, el Betis de Pellegrini clasificó a la Champions después de 20 años. Hoy Colo Colo quiere asegurar las semifinales de la Copa de la Liga ante Coquimbo Unido.
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6: El partido será a las 7 de la tarde. Desde las 6:30 transmite Cooperativa Deportes. Nos vamos. Gracias por la sintonía. Que estén bien. Chao.
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2: 6 grados. 6 grados en Santiago.
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2: Cooperativa, 12:34 minutos. 12:34 minutos.
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8: Bueno, de vivienda vamos a hablar ahora, lo decíamos recién, el déficit en vivienda es un problema que se viene arrastrando hace rato, aunque ha disminuido en las últimas décadas, sigue el acceso siendo muy limitado para amplios sectores. Es un tema que está además en el centro del debate del actual gobierno, en uno de los puntos de la mega reforma que se empieza a discutir. A propósito de esto, por ejemplo, de la exención transitoria del IVA para las viviendas nuevas, para que también facilitar el acceso. Bueno, de eso y mucho más conversamos ahora con Benito Baranda, que es el director de la Fundación Invica y que se dedica al estudio de estos temas desde hace años y años. Lo hemos conversado tantas veces contigo, Benito. ¿Cómo estás? Buen día.
9: Hola, Cecilia. Hola, Sebastián. Muy bien, pues muchas gracias por este contacto.
24: Gracias, Benito. Ahora, igual se supone que hubo como una suerte de agravamiento, que fue en pandémico, estallido y todo. Pues yo recuerdo que hace 10, 12 años atrás hablábamos de este tema y decíamos, pucha, estamos avanzando y estamos cerca de resolver el tema de la vivienda. Pero algo nos pasó, ¿habrá sido solo eso o algo más, Benito? ¿Qué ves tú?
9: No, yo creo que hemos avanzado. Lo que nos ocurrió fue que volvió a aumentar los campamentos, pero no hay que quedarse solo con la visión de los campamentos. En el 2002, el 17% de las familias chilenas no podían acceder a la vivienda y hoy día, con el censo del 2024, es el 7% de las familias. Es mucho, 7% es mucho, ¿ya? Y los campamentos que habían disminuido fuertemente volvieron a crecer. Pero las características de los campamentos también es distinta. Teníamos en el 2002, no sé, 120.000 media agua, ya tenemos 20.000 media agua en los campamentos y el resto son construcciones de otra materialidad. Uh-huh. Entonces ha habido un cambio fuerte. Y lo que nos ocurrió, que Cecilia daba, ¿no es cierto?, en la introducción un comentario, es que en un momento, y especialmente a partir del 2010, se separó lo que era el ingreso de las familias del valor de la vivienda. Y subió mucho el valor de la vivienda. Y los ingresos de las familias se mantuvieron más o menos estables, subiendo lentamente. Y esa diferencia tan grande, bueno, generó una barrera tremenda, tanto para el Estado como para las familias, para acceder a la vivienda.
8: Vayamos al punto de actualidad al tiro y después seguimos con otros aspectos del tema. Esta propuesta en la reforma de reconstrucción y crecimiento del gobierno, la exención transitoria del IVA del 19% a viviendas nuevas. ¿Qué opinión te merece?
9: Bueno,
8: eso bajaría el costo de las viviendas.
9: Pero en el mundo social en el que trabajamos, que más o menos afecta al 85% de las familias, eso no lo afecta en nada, porque desde el 2016 esas viviendas no pagan IVA. O sea, todas las viviendas que están subvencionadas por el Estado, ¿no es cierto?, con el subsidio del Estado, que son viviendas sociales, no pagan IVA desde el 2016. La exención del IVA yo creo que es una medida más de carácter económica, no va apuntando a resolver el conflicto del no acceso a la vivienda. Es para poder poner en el mercado una gran cantidad de viviendas, que se calcula que son como 40.000,
8: sí,
9: que no se han podido vender y que es necesario bajar los precios. Entonces, una medida de reactivación económica, no lo disfracemos, ¿no es cierto?, una medida para que la gente tenga propiedad. De hecho, existe una alta probabilidad que cuando tú saques el IVA, a lo mejor no todo eso va a ir, ¿no es cierto?, a la disminución en el precio, y que haya inversionistas que compren algunas de esas viviendas para después poder arrendarlas. Entonces, esas son viviendas que afectan a una parte de la población que sí también tiene dificultad, pero no son las dificultades en el mundo social, donde hasta casi el 87, 88% de la familia hoy día tiene mucha dificultad para obtener vivienda por los costos de estas, y en ese caso ya no hay IVA, y el IVA ya se sacó desde el 2016.
24: Claro, el tema es que se enreda en la discusión. Es cierto que el gobierno no ha tenido tapujo en plantear esto como medidas de reactivación.
9: Exactamente, o sea,
24: es como claro, el fondo del asunto, pero se encarza justamente cuando se habla de esta disminución del IVA o eliminación del IVA transitoriamente, se encarza con el tema de la vivienda. El problema es que ahí la discusión se emporca un poquitito.
9: Claro, porque yo creo que como la gran demanda, ¿no es cierto?, que tenemos en política de vivienda, es que la vivienda tiene que responder a la realidad de las familias chilenas. Y las familias chilenas, antes éramos de 4 integrantes, ¿no es cierto? Eso bajó a 2.8, en el caso de Santiago a 2.2. Y la política de vivienda sigue pensando en familias ideales de los 60 o los 70, que eran para 4 o 5 personas, y eso ya tiene que comenzar a cambiar. Si no vamos cambiando con una mirada más de futuro nuestra política de vivienda, lo que vamos a construir no va a responder a la realidad de lo que van a requerir la familia y va a implicar un alto costo para el Estado.
8: Benito Baranda conversando con nosotros sobre el tema de la vivienda. Hablemos entonces de las viviendas sociales. Las condiciones para acceder a las viviendas también no son fáciles, ¿no? Hay que tener ahorro, crédito, subsidio. ¿Cómo poder facilitar eso? ¿O es necesario, te pregunto, cambiar algo en eso?
9: Bueno, existen distintos decretos a través de los cuales se construyen viviendas, y hay un decreto que es de ese 49 que construye viviendas para personas del 40% más pobre de la población, pidiendo solo 10 unidades de fomento de ahorro, ¿ya? ¿Qué es lo que ocurre con esto? Que otro porcentaje de familias que están en el 60% o cercano hasta el 70% trata de meterse en el 40% para obtener estas viviendas que se obtienen casi gratuitamente, solamente con 10% de ahorro y sin deuda posterior, sin deuda bancaria. Entonces, eso va a reventar la política habitacional.
8: A ver, espera, pero para que quede claro, ¿cómo que tratan de meterse en ese 40%?
9: Porque vulneran el registro social de hogares, lo que nos ha pasado también con la gratuidad universitaria. Uh-huh. Ven la manera, tú lo puedes encontrar esto en TikTok y en YouTube, de alterar tu registro social de hogares por cambiar un poco las condiciones de vida. Bien. Te vas a vivir, por ejemplo, con tu abuela, sí, y dices, yo tengo pocos ingresos, sales del núcleo familiar, no necesariamente sales físicamente, pero haces como que sales y te vas a vivir con una persona que tiene menor cantidad de ingresos,
8: claro,
9: y obtienes un registro social menor. De hecho, tenemos más registros sociales que hogares en Chile, y eso significa, ¿no es cierto?, que tenemos una gran cantidad de personas que se han movido para poder tener un registro social distinto. Y TikTok nos enseña cómo hacerlo. Hay personas que se dedican a esto, a poder vulnerar ese registro social de hogares para obtener ciertos beneficios de parte del Estado.
8: ¿Y qué porcentaje eso afecta al acceso a la vivienda social de los que de verdad necesitan?
9: Muchísimo, porque si tú tenías una política para el 40% más pobre y se te mete en ese 40%, más del 60% de la población presionando la demanda, tú no tienes dinero para hacer eso.
8: Okay. ¿Solución?
9: Nuestra postura ha sido que tú tienes que contar con un sistema único de subsidio, no tener subsidios diferenciados, y hacer el subsidio de acuerdo al ingreso de la familia, porque hay muchas familias que están en el 40% más pobre que sí pueden pagar, que están pagando día arriendo, pero están pagando un arriendo excesivo que representa como la mitad de su ingreso. Bueno, eso tendrías que hacerlo, que paguen un dividendo que sea inferior al arriendo que pagan hoy día, pero tienen que pagar algo. No puede ser que tú recibas una vivienda de 80, 90 millones de pesos con muy poco ahorro tuyo, teniendo ingresos permanentes, siendo parte a lo mejor del 40% más pobre, tú deberías pagar un dividendo. Uh-huh. Lo más probable es que el 6% de las familias de Chile, que es la pobreza más compleja, donde se cruza la pobreza por ingreso y la pobreza multidimensional, esas personas tienen más dificultades para pagar, pero no el 40%. De hecho, un grupo muy grande de ese 40% y del 60% hoy día sí destina dinero para arrendar. Y el Estado, al entregarle una vivienda casi gratuita, lo que hace al final es meter en un saco roto, porque nunca el Estado de Chile va a tener dinero suficiente para ello. Y ese ajuste hay que hacerlo, y eso implica un sistema único, no diferenciado por el DS49, DS01, el resto de los subsidios que hoy día tenemos, que nos llevan a tener una gran complejidad en la asignación de vivienda.
8: ¿Y te has reunido con el ministro de Vivienda, por ejemplo, Iván Poduje, para plantearle temas como esos tan importantes?
9: Nosotros tuvimos una primera ronda hace un año y medio, más o menos, con especialistas presentando esta propuesta, como Invica. Él recibió la propuesta en esa época como especialista, no hizo comentarios escritos, no pudo asistir a la reunión que teníamos, y bueno, y tuvimos una gran cantidad de reuniones, inclusive con los equipos del ministerio. Hemos solicitado ahora una audiencia con el jefe de la Dirección de Política Habitacional. Teníamos la audiencia, pero cambió la persona, salió la anterior jefatura y entró una nueva jefatura, y ya solicitamos la reunión con la persona que está a cargo de la Dirección de Política Habitacional.
8: Pero en general, lo que tú has podido observar de lo que está impulsando el ministro Poduje, ¿qué te parece?
9: Bueno, lo que yo creo, y lo he dicho públicamente, que la política habitacional debería ser una política de largo plazo. Y como los gobiernos van cambiando, la transforman en una política de corto plazo. Porque una política, ¿no es cierto?, que responde a la presión también de los comités y de las personas que requieren vivienda, los campamentos. Y a transformarla en una política de corto plazo, tomamos decisiones que después afectan mucho los recursos del Estado, porque absorben una gran cantidad de recursos y se generan malas prácticas en torno a ellos, que nos van generando dificultad. Lo que nosotros proponemos es una política más a mediano y largo plazo, y que las personas sepan cuál es el camino. Piensen ustedes, Sebastián y Cecilia, que la lista de quienes hoy requieren vivienda no está en el Ministerio de Vivienda, está fuera del Ministerio, están los comités. Entonces el Ministerio no sabe quiénes requieren vivienda. Nosotros sabemos en educación y sabemos en salud quiénes requieren salud y quiénes requieren educación. En vivienda no lo sabemos, porque hace muchos años atrás se tomó la decisión de sacar la lista de espera del Ministerio. Entonces el Ministerio es ciego frente a la demanda. Solo se maneja, ¿no es cierto?, en la CAFEN o con el censo, pero es ciego. Esa lista debería estar dentro del Ministerio, porque nos permitiría controlar, por ejemplo, que de un mismo núcleo familiar de repente alguien se salga para vulnerar el sistema y arme una nueva ficha de registro social de hogares. Uh-huh. Y eso es un cambio sustantivo que se debería hacer dentro de la política habitacional, y que lo proponemos también en la propuesta que hemos llevado adelante. Un sistema único que se ajuste a los ingresos familiares permite controlar también los abusos que se pueden generar a partir de la política.
24: Claro que sí, eso es bien importante. Y además de este sistema de acceso único, bueno, y lo que tú hablabas también, la visibilidad que de una u otra manera debe recuperar el ministerio, el Servio, los que estén implicados en estas situaciones de vivienda, ¿qué otros pasos? Porque tú hablabas ahí recién el tema del arriendo, por ejemplo. El tema del arriendo para un grupo es casi la única forma de tener, pero hoy por hoy hasta arrendar una pieza en un barrio tiene un valor, no sé, porque que es bien inalcanzable para quienes tienen el sueldo mínimo, un poquitito más. ¿Qué poder hacer desde ese punto de vista también, desde el lado de quienes a lo mejor son más grandes, por ejemplo, y que comprar no necesariamente a esta altura sea un anhelo, o tener el beneficio de una vivienda va a ser más difícil?
9: Bueno, justamente, Sebastián, dentro de la propuesta que hacemos, nosotros hablamos también del arriendo, de una política, ¿no es cierto?, que ha llevado adelante el Estado a través del Ministerio de Vivienda, donde hay muchas personas mayores que están arrendando y que hoy día pagan entre 20 y 40 mil pesos por una muy buena vivienda que les permite estar en un barrio bien ubicados con todos los servicios. Y eso es subsidiado por el Estado. También hay muchas familias que están arriendo, hay jóvenes que están arriendo. Nosotros señalamos en la propuesta que para aquellas personas que son menores de 25 años, mucha gente ha dicho inclusive de 30, el acceso a la vivienda debería ser en arriendo y no en propiedad, inicialmente. Si quieren recursos del Estado, si la quieren comprar por su cuenta, que la compren.
24: Por supuesto.
9: Si quieren recursos del Estado, debería ser a través del arriendo. Y para las personas mayores de 65 años, también debería ser el arriendo. Por algo que tú dijiste, porque al final esa persona, si obtiene un subsidio, lo que va a generar es un patrimonio para los hijos de ellos.
24: Claro.
9: Porque ellos ya, en ese momento, lo que requieren es tener un lugar seguro donde vivir.
24: O a terminar en arriendo, claro. Como en otros casos.
9: Exactamente, y muchas de las personas que hoy día arriendan aquí en el barrio donde estamos, aquí cerca de usted, en el barrio Yungay, donde estoy ahora trabajando, bueno, en este sector hay muchos IT. Tú preguntas, yo he pasado por varios IT, ¿cuánto están pagando de arriendo? Una locura. Esas personas podrían entrar en el subsidio de arriendo con su familia, personas mayores, y esa es una solución para ello, para algunos casos transitorios de una familia, para personas mayores o que tienen discapacidad puede ser una solución definitiva.
8: ¿Y por qué no se puede entrar al subsidio para arriendo?
9: Bueno, hay menor cantidad de recursos asignados para el arriendo. La administración actual no ve con buenos ojos el arriendo porque exacerba la propiedad, lo que yo creo que es un despropósito, especialmente por los más jóvenes, porque los más jóvenes el Estado no tiene por qué invertir, ¿no es cierto?, una gran cantidad de recursos, siendo que hay un montón de familias que están esperando, ¿ya? Si lo quieren comprar con sus ahorros y con su deuda, aplausos, pero el resto lo podemos apoyar en arriendo, como lo hacen tantos países en el mundo, ¿ya? Se dice que esos arriendos los manejan grandes empresas o empresarios o familias empresarias. Bueno, la verdad es que, no sé, más de la mitad de los arriendos, ¿no es cierto?, son manejados por instituciones o por personas naturales que tienen propiedades y que las arriendan, y eso ocurre en todo el mundo también, en Europa, ¿no es cierto? Es una buena política, permite resolver un problema de vivienda, permite sacar todas las viviendas del mercado que son insalubres, especialmente los IT. Hace dos semanas tuvimos un nuevo incendio aquí en el centro, que fue terrible, ¿no es cierto?, cuando mostraban el espacio donde vivían las personas, los baños de los cuales disponían, y bueno, si hiciéramos una inspección de todos esos IT en el barrio de usted, ahí en Yungay, todo este sector que está aquí en el Poniente, sería terrible, y no se hace porque no hay una solución, y la solución es el subsidio de arriendo, no de propiedad, porque el costo sería gigantesco.
8: Estamos conversando con Benito Baranda sobre el tema de las viviendas. Él es director de la Fundación Invica. Justamente algo decías tú, ya el ministro Poduje lo dijo claramente, que el enfoque del gobierno actual es promover es que las familias sean propietarias, descartando la construcción de proyectos destinados a renta, que sean propietarias, promover la vivienda propia por sobre el arriendo. O sea, hay una decisión política distinta, entonces va a ser difícil lograr eso que tú estás pidiendo.
9: Bueno, todos los gobiernos tienen, ¿no es cierto?, como meta, históricamente ha sido en Chile así desde que se generó el Ministerio de Vivienda, la propiedad, lejos, o sea, la mayor cantidad de la inversión pública, ¿no es cierto?, está en propiedad a través del Ministerio de Vivienda. Y me parece correcto que sea así. Las familias aspiran a una vivienda propia. Lo que yo estoy planteando es que para grupos de personas en los cuales el Estado no tiene por qué gastar esos recursos, porque hay muchas familias que están esperando, tú tienes que generar una solución. Y esa solución que se ha encontrado en otras partes y también en Chile es el arriendo, que son grupos de personas que son menores a 25 años y aquellos que son mayores de 65 años. Esa es la postura. No cambiar, ¿no es cierto?, la prioridad que tiene el Ministerio, que es entregar, por supuesto, en propiedad. Aquí en la Fundación Invica trabajamos para la propiedad. El 90% de la actividad es la propiedad, es la aspiración que tiene una familia y que tienen también muchas personas y que cuentan con los ingresos para poder hacerlo. Pero aquellos que no cuentan con los ingresos y que son presos, hoy día están presos de pagar arriendos altísimos, como decía Sebastián, en lugares insalubres, bueno, esas personas mayores podrían postular arriendo, quedarse en el mismo barrio, recibiendo un subsidio del Estado, si son personas mayores, que es un 80% inferior al final el costo del arriendo, gracias al subsidio del Estado, viviendo en una habitación, en un departamento, que cumple con todas las condiciones sanitarias para poder vivir dignamente. Entonces, no lo digo para todos, lo digo para un porcentaje de personas que hoy día tiene que enfrentar grandes adversidades porque no puede estar habitando una vivienda digna.
8: Benito, tú que conoces también la realidad de los campamentos, recordemos que ha habido mucha polémica cuando se erradican y se han erradicado campamentos, ¿no es cierto? Se han comprado los terrenos por parte del Estado, se ha querido comprar. También está la queja de quienes viven en campamentos y acceden a vivienda, dice, y no han ahorrado y están en disputa con los comités que sí hacen su ahorro para postular. Hay toda una realidad social ahí muy compleja. Que es, digamos, más reciente.
9: Claro, y cambió fuertemente porque hoy día más o menos el 40% de las familias, según el catastro del techo, son extranjeras y el 60% son chilenas. Este porcentaje cambia, por supuesto, en el norte. En el norte, más o menos un 60 son extranjeros y un 40 son chilenos. Muchas de esas familias, se calcula que un tercio, están ubicados en terrenos que pueden ser radicados. Entonces allí este gobierno tiene un plan, ¿no es cierto?, que me parece que va en el sentido correcto para esas familias que pueden ser radicados en esos terrenos, que es una operación sitio. ¿Ya? Y la operación sitio es asignarles los terrenos y que se pueda urbanizar ese espacio.
8: Yeah.
9: Cuando uno visita los campamentos, hay lo que se ha dicho, los estudios, ¿no es cierto?, que por lo menos un tercio, un poquito más de un tercio, que sí pueden ser radicados en esos lugares. Tú con eso ya resolverías un porcentaje importante de los campamentos actuales. Después hay otro porcentaje que están ubicados en zonas de alto riesgo. Y también, ¿no es cierto?, se dice que es cercano a un tercio, un 40% de todos los riesgos. A veces son riesgos menores, pero bueno, siguen siendo riesgos para la familia. Ese tienes la obligación de sacarlos rápidamente de esos espacios, ¿ya? Y la operación sitio que ha propuesto el gobierno puede ser una buena operación si se cuenta con terrenos que sean, ¿no es cierto?, cercano a la ciudad. O sea, entregándole el terreno y los servicios en esos lugares. Y existe otro porcentaje de familias que están en terrenos que no están dentro del radio urbano, que no se puede construir en ellos, y yo creo que eso genera una alta tensión. En relación a la lista de espera, lo que tú acabas de señalar, bueno, apunta a la propuesta nuestra. Si la lista estuviese dentro del ministerio, controlaríamos la cantidad de años, ¿te fijas? Y como no está dentro del ministerio, es un punto ciego para el ministerio. ¿Quién me dice a mí que un comité lleva tanto tiempo, o que las personas del comité? Si el comité también puede manejar los tiempos, puede manejar los integrantes, puede meter familiares, puede hacer una colusión a lo mejor con el que construyó, con una fundación, una organización. ¿Te fijas? O sea, es incontrolable eso. ¿Quién lo controla? ¿Qué oficina lo controla? ¿Hay una auditoría de eso? No existe. La única manera es que esté dentro del ministerio en la lista de espera.
8: Y si sumamos, ¿no es cierto?, bandas que se han dedicado a la comercialización ilegal de los terrenos.
9: Bueno, todo eso.
8: Todo eso.
9: Imagínate.
8: Sí.
9: Entonces, y el ministerio no quiere asumir el riesgo, ¿no es cierto?, de tener la lista. Si tenemos la lista hoy día con 490.000 casas que nos faltan, que eso nos dijo el censo del 2024. Si son 490.000 familias, bueno, podemos tener una lista y poder ir controlando la cantidad de años de espera de cada familia. Las familias pueden saber cuándo les va a tocar. Okay. Nadie se va a saltar la fila.
8: Uh-huh.
9: Y pueden haber prioridades, por supuesto que sí, si tú tienes hijos que tienen discapacidad, si tienes muchos hijos, si tienes personas que tienen una alta dependencia, bueno, tú lo priorizas.
8: Gran tema, Benito, ¿eh? Te damos las gracias, la crisis habitacional en Chile y las distintas miradas sobre cómo solucionarlo, ¿eh? Ojalá los reciban pronto para que sean un aporte también con las ideas de ustedes, ¿eh?
9: Muchas gracias.
8: Benito Baranda, director de la Fundación Invica, que estés muy bien, hasta cualquier otro momento.
24: Chao, Benito.
9: Gracias, chao, Cecilia.
24: Que te vaya bien.
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1: Mesa de Reporteros, de Reporteras, la de las 8 de la mañana, con Verónica Franco, junto a Paula Molina. Sumamos a la conversación a esta hora, para hablar de política y otros temas, al alcalde de Renca, Claudio Castro. Está lo de la agenda de seguridad, los 2 meses que cumple José Antonio Kast en La Moneda. También la protesta ayer con un ataúd, incluso de algunos alcaldes en la Casa de Gobierno, por los recortes en salud. Una puesta en escena que no tiene ninguna justificación, según la ministra May Chomalí. Veremos qué piensa Claudio Castro. Alcalde, ¿cómo está? Buen día.
2: ¿Cómo están? Muy buenos días.
3: Muy buenos días, alcalde. Partamos por lo que planteaba Rodrigo. Pues un grupo de alcaldes llegó ayer a La Moneda con un ataúd, advirtiendo eventuales recortes en salud primaria. Hubo respuesta de la ministra Chomalí. El alcalde de Independencia, su vecino, calificó esta performance como

0: patética. ¿Usted comparte el fondo de la protesta, la forma o nada de lo anterior?
1: El fondo completamente, la forma o no. Yo preferiría formas distintas, pero me parece válido, ¿no? Que en democracia, además, alcaldes que representan a vecinas y vecinos puedan manifestar su preocupación. Y la preocupación es completamente real. Yo escuché ayer las declaraciones de la ministra que dice que los recortes no son una realidad, y eso es falso. El día viernes nosotros recibimos un llamado de una de las jefas de división de la ministra de Salud, indicándonos, por ejemplo, el recorte de casi 200 millones de pesos de uno de los programas que nosotros tenemos instalados en Renca, que vienen del Ministerio de Salud, que es el programa de APS Universal, ¿no? Que precisamente nos permite hacer atenciones para parte importante de nuestra comunidad, incluso cuando no son no están inscritos en FONASA. Sin embargo, tenemos familias en Renca y en todo Chile, ¿no? Que tienen previsiones como ISAPRE o como DITRECA, ¿no? Que muchas veces no refleja su posibilidad de ir a un prestador de salud privada y requieren ocupar los CESFAM. Con esos recortes, que no son, ya pasamos del anuncio, ¿no? Ya pasamos del oficio que se filtró, ya pasamos de los decretos que se han firmado, ahora estamos viendo recortes que son concretos y son en salud. Por lo tanto, la molestia de los alcaldes y alcaldesas que administramos la atención primaria de salud, la que es más importante a la hora de prevenir, de reducir las listas de espera, de poder atender la primera mirada sobre la población cuando tiene alguna situación de salud, está siendo afectada. Eso es una realidad. Y eso.
0: ¿Y esa afectación genera... ya se está produciendo ahora, alcalde Castro? Por ejemplo, sí, claro. En estos APS, en esta atención primaria de salud universal.
1: Ese es un ejemplo muy concreto, ¿no? Yo te decía, pasamos del oficio, que luego nos dijeron que era un error, que era un oficio que era privado, reservado, ¿cierto? Los decretos que hemos ido conociendo por la prensa, además, porque hasta ese momento no habíamos tenido una indicación más formal, a ya la comunicación verbal, ¿no? Vía llamado telefónico para decirnos que el corte en particular de este programa es de un 14%.
0: Y eso menos es una recursos realidad. En personas, en medicamentos.
1: Exactamente, esos son los recursos que se reducen para poder ejecutar con toda la complejidad que eso tiene, ¿no? Las atenciones de vecinas y vecinos que no están inscritos en FONASA. Pero eso es un ejemplo de algo que, porque eso es lo que a mí me parece grave de lo que dice la ministra, ¿no? La ministra dice,
2: perdón,
1: y sostiene,
2: alcalde, disculpe,
1: no van a haber recortes.
2: Dijo a la pasada que es para vecinos que no están en FONASA, o sea que están en el sistema de ISAPRE.
0: Para todo.
1: Así es, una de las reformas, ¿no?, que se impulsó durante los últimos años en Chile, yo diría con un nivel muy amplio de acuerdo, tenía que ver precisamente con que muchas veces nosotros lo que vemos en las comunas es que hay, voy a poner casos prácticos, ¿no? Hay madres solteras que tienen algún tipo de beneficio que tiene el padre y que permite que los hijos estén en ISAPRE. Sin embargo, esa madre no tiene posibilidades de llevar a esos niños a un prestador privado de salud y requiere entonces la atención de los centros de salud que están en la comuna. Esta reforma permite que esas situaciones sucedan, ¿no? Las personas que pueden seguir yendo y financiando su acceso a la salud privada lo van a hacer. Sin embargo, lo que hay acá es que, y esto de hecho se denominaba el corazón de la reforma de salud, es que la salud pública, que está presente en las comunas más vulnerables, esté disponible para toda la población que lo requiera. Eso está sufriendo cortes. Ya no es una teoría, ya no es un mensaje que se filtró, es una realidad informada por el Ministerio de Salud. Por lo tanto, eso evidentemente, y eso mismo lo estamos viendo en otros ámbitos, ¿no? En niñez ya se han firmado decretos con recortes. Tenemos una situación dramática relacionada con vulneración de derechos a niños y niñas en todo Chile, que finalmente la vemos nosotros en las comunas. Los municipios estamos a cargo de las oficinas locales de la niñez. O sea, nosotros atendemos vulneración de derechos de niños. Con los recortes, esa posibilidad de atención de niños que han sido vulnerados sus derechos se reduce. Y así, estamos viendo una situación muy compleja que todavía no terminamos de cuantificar.
2: Se cumplen 2 meses de este nuevo gobierno. Se ha hablado harto de errores desde el punto de vista político, desde el punto de vista comunicacional, problemas de instalación. Pero también se ha acusado como falta de empatía. Quiero ir más allá de lo práctico, digamos, falta de empatía, pocas habilidades blandas, o sea, se le llegó a preguntar en la televisión al ministro de Hacienda si tenía corazón, digamos. Entonces, mientras tanto, desde el otro lado hay una reivindicación del carácter de tomar decisiones que pueden ser duras, difíciles. ¿Cómo lo ha visto usted?
1: Pero yo, la verdad es que creo que los gobiernos tienen distintos ritmos de interacción, están sujetos, ¿no?, al escrutinio público, que siempre suele ser muy duro. porque se conecta con las promesas que hicieron los gobiernos cuando quienes hoy día gobiernan eran, particularmente el presidente Castro era candidato. Y yo creo que acá, más que a mí no me interesa mucho el estilo de los ministros en la medida que nosotros tengamos la posibilidad de trabajar en lo que nos corresponde, ¿no? Y eso supone diálogo, por lo menos, ¿no? Yo no necesito que los ministros sean simpáticos, yo lo que necesito es que podamos dialogar y trabajar en los temas que nos convocan, que son los que son importantes para los vecinos de nuestras comunas. Yo creo que la principal brecha del gobierno se da a partir de la promesa exacerbada que se hizo, particularmente en dos temas, ¿no? Uno tenía que ver con seguridad y el otro tenía que ver con medidas económicas. Yo puedo ver una agenda clarita en medidas económicas y estoy en desacuerdo porque, tal como lo conversábamos recién, muchas de esas medidas, a pesar de que había una promesa de que no se iban a tocar los beneficios sociales, en la práctica nosotros vemos que eso está sucediendo. Los recortes impactan la calidad y la cantidad de los servicios que, por ejemplo, los municipios le entregamos a nuestras comunidades, y eso es una realidad, ¿no? Lo han transmitido así también alcaldes de derecha. En el caso de la promesa de seguridad, una promesa incluso diría yo mucho más sensible para la población, definitivamente yo no veo ni siquiera un plan. Y los resultados no son lo que se esperaba, ¿no? Acá había una promesa de que como dijo la ministra, denos un año para evaluarnos. No, esa no era la promesa. La promesa esa era el 11 de marzo del 2026 la situación en Chile va a cambiar. Y si yo tomo los números que publica el Ministerio de Seguridad, que está haciendo estas publicaciones semanales, lo que vemos es que los homicidios están aumentando respecto al año pasado, están aumentando respecto a la semana pasada, porque ahora se publican además semana a semana, y no poco, ¿no? Pasamos de 9 homicidios a 21 homicidios, y lo más preocupante es que yo no veo una estrategia y mucho menos una articulación a nivel local, ¿no? No hemos tenido la posibilidad de conversar con las autoridades de seguridad respecto de cómo nos articulamos a nivel local con las policías. En el caso de los municipios se retiró el reglamento de la ley de seguridad municipal, que para nosotros es muy importante y fue fruto de un acuerdo de nuevo que costó mucho, pero que fue transversal. Entonces, y si a eso le sumamos las dificultades de la instalación, ¿no? Subsecretarios que renuncian, los seremis que no asumen o que renuncian, y también las mismas tensiones que el mismo oficialismo está viviendo, yo creo que efectivamente, mi evaluación, por eso te digo, no pasa por la simpatía de los ministros, por la empatía de los ministros, pasa por un gobierno que yo creo que tiene que rectificar, y a mí me interesa colaborar en que esa rectificación suceda, porque si al gobierno le va bien, a nuestros vecinos le va bien.
0: Alcalde, muy buenos días, le saluda Paula Molina. Quiero preguntarle, buen día, usted habla de afectaciones a presupuestos de salud y programas de salud en los municipios, habla de afectaciones en seguridad. Está un poco en suspenso el traspaso de los establecimientos educacionales efectivamente a los SLEP, y hay distintas miradas dentro de los alcaldes. La ciudadanía quiere respuestas, y quiere respuestas sobre todo de sus municipios, que son su primera línea de servicio, de contacto, de ayuda. Entonces, ¿qué papel cree usted que tienen que tener los alcaldes de oposición? Si no hay ir con el ataúd donde llevaban ahí la salud pública, ¿con qué o qué papel o qué rol pueden cumplir ustedes como alcaldes?
1: Mira, lo primero es que yo creo que el mundo local, ¿no? Los alcaldes y alcaldesas de forma muy transversal tenemos un rol que cumplir. El mundo local tiene características que son propias de la función que cumplimos y no tanto del sector político al que representamos. Y por eso es que a mí me parece que es interesante escuchar alcaldes de derecha que han planteado también, ¿no?, su incomodidad, porque es natural que les cueste más plantear una voz crítica frente al gobierno que está más cerca de su sector político. En particular, yo veo a los alcaldes de Chile Vamos muy complicados, porque en el mundo local no hay alcaldes de republicanos, ¿no? La mayoría de los alcaldes y alcaldesas que se reunieron el otro día con el presidente son alcaldes de Chile Vamos. Yo los veo un poquito atrapados en esa incomodidad de no poder plantear con libertad los temas que les preocupan. Sin embargo, algunos ya lo han empezado a hacer, ¿no? Y plantean con claridad, tal como lo hace la candidata presidencial a la que apoyaron los alcaldes de derecha, que las contribuciones, cuando se ponen en duda, lo que se está promoviendo es una política regresiva, ¿no? Es dejar de cobrar las personas que más tienen, y eso impacta naturalmente en los municipios. Es que los recortes de 6.000 millones de dólares, tal como lo dijo la candidata Matei, que era la candidata a los alcaldes de derecha en campaña, y lo decían también los alcaldes de derecha, ¿no? Los recortes de 6.000 millones de dólares, no había ninguna opción de que no tocaran los beneficios sociales. Entonces, lo que yo espero es que podamos establecer un canal de articulación con el gobierno central. Eso en la orgánica del gobierno sucede a través, por cierto, de las reuniones bilaterales que podemos... una muy buena reunión con el subsecretario Subpere, donde nos informó recortes, ¿no? Pero al mismo tiempo manifiesta un claro canal de poder dialogar y conversar en algunos temas en los que sí podemos estar de acuerdo. El jueves nos vamos a reunir con el delegado presidencial, sin embargo han pasado 2 meses, ¿no? Y recién vamos a tener esta primera reunión, donde yo espero que también podamos dialogar respecto de cómo establecemos algunas políticas, especialmente articulaciones que tienen que ver con seguridad. Yo lo que espero es que el gobierno tenga los oídos atentos a el mundo local, pero al mismo tiempo también, como decía antes, que rectifique. A mí me parece que a esta altura del partido hay cosas que se deben rectificar, seguir insistiendo, por ejemplo, en medidas que no solamente impactan los presupuestos municipales, impactan la autonomía de los municipios, ¿no? Nosotros somos un país muy centralizado, y eso hace que la autonomía que tienen los gobiernos locales, los municipios, se vea cuestionada siempre producto de los recursos que eventualmente el nivel central puede cortar. Estamos en ese proceso,
0: ya, o sea,
1: y yo creo que eso tiene que ser rectificado.
0: Okay, o sea, hay un tema de autonomía. Usted dice, vea, los alcaldes de Chile vamos complicados. Usted espera que se articulen los alcaldes, alcaldesas, independientes del color político, si lo entiendo bien. Y recién van a juntarse con el delegado presidencial. Me imagino que ya es un tiempo prudente para... Ah, ya, usted como alcalde. Bueno, respecto a los SLEP, porque hay aquí la posibilidad de que esto se vaya postergando en la medida en que lo permita la ley, que tampoco tiene un plazo eterno, digamos, para este proceso, o eventualmente la posibilidad de que se presentara una nueva ley al Congreso y se echara atrás o se desarticulara o cambiara estos traspasos de los colegios desde los municipios a los SLEP, básicamente. ¿Cómo ve usted esa conversación? ¿Usted ha defendido harto los SLEP?
1: Sí. Yo, además, nosotros hicimos el traspaso, ¿no? Después de, claro, y esto es importante decirlo, después de 2 suspensiones del traspaso que le correspondía a Renca y a otro grupo de comunas, precisamente porque la ley que fue aprobada hace 10 años atrás con un respaldo transversal, ¿no? La izquierda y la derecha se pusieron de acuerdo después de una discusión álgida en el Congreso, para una política que cuando fue aprobada suponía su revisión permanente para poder tener una mejora permanente. Una de las últimas políticas, leyes que se aprobaron durante el periodo del Congreso anterior, ¿no?, en el mes de enero, fue precisamente una nueva ley que lo que permitía era, una vez que el Consejo de Expertos identificó nuevas mejoras que se podían hacer en la gestión de los servicios locales de educación, permitió esas mejoras, cuestiones ya muy prácticas, ¿no?, que los servicios locales de educación tengan menos trabas para poder hacer los gastos y las contrataciones que corresponden a los servicios educativos, y una serie de otros elementos. Por ejemplo, que los lugares donde los SLEP tienen territorios que son más extensos, ¿no? La ley dice que los SLEP tienen que tener una sola ubicación física. Así lo decía originalmente. Una de las evaluaciones que se hacía tenía que ver con que hay sectores territoriales que son muy extensos y por lo tanto valía la pena tener oficinas territoriales también de los SLEP. Eso se aprobó, y así. A mí me parece que cuando se trata de políticas educativas que toman años en implementarse, que deben ser evaluadas y revisadas constantemente, poner un nivel de incertidumbre en el sistema con lo que se ha denominado una pausa es directamente contrario a toda la evidencia que existe respecto a cómo los servicios locales de educación, en este caso, y las políticas de educación en general, tienen que avanzar. Y una cosa muy importante, acá se ha instalado la idea de que los servicios locales de educación pública ocupar 1 o 2 casos donde efectivamente hay problemas profundos en su implementación. Sin embargo, la evaluación que existe a partir de los indicadores más importantes en educación, resultados de aprendizaje que se miden en el CIMSE, resultados de asistencia, una cuestión fundamental donde también tenemos desafíos como país, resultados de convivencia, en esos 3 elementos, en promedio, los servicios locales de educación pública que están hoy día en funciones están teniendo mejores resultados que los municipios que son sostenedores de la educación pública. Entonces a mí me parece que lo que hay que hacer es seguir revisando, pero en ningún caso pausar.
0: Alcalde, nos queda muy poquito tiempo, pero hay que preguntarle por este llamado desde el Partido Comunista a movilizarse contra la llamada mega reforma del gobierno. El presidente Kast respondió acusando a parte de la oposición de actuar de manera obstruccionista. Le recordó al PC que durante el gobierno del presidente Boric no salió a la calle. ¿Preocupa que el debate político se traslade a las calles o es un hecho de la causa y así hay que tomarlo?
1: A mí me parece que los actores políticos tenemos que establecer nuestra acción política desde los espacios institucionales que nos corresponden, ¿no? Yo espero que la oposición cumpla un rol en el Congreso, como lo está haciendo, ¿no? En una ley que es compleja, que además tiene muchas cosas distintas juntas. Entonces, acá también el gobierno tiene una responsabilidad respecto de algo que se le pidió al principio, que tenía que ver con separar las discusiones precisamente para poder ponderarlas en su complejidad. Me parece que los alcaldes tenemos un rol institucional que jugar, los partidos políticos podrán también recoger, ¿no? La expectativa de la ciudadanía y transmitirla por los canales institucionales, y a mí me parece que dentro de esos procesos los movimientos sociales tendrán algo que decir, por cierto, dentro de los márgenes que nuestra propia constitución establece, ¿no? El derecho a la movilización existe. En ningún caso eso se tiene que traducir en situaciones de violencia o de perturbación de la libertad y de la tranquilidad del resto de la población. Por lo tanto, yo espero más bien que los distintos actores cumplan los roles que les corresponden y que también opere el Estado de Derecho en Chile, ¿no? Pero cuando nos llenamos de caricaturas en la discusión, yo no creo ni que el gobierno sean unos malvados ni que la oposición sean unos malvados. Yo creo que nosotros tenemos que colaborar desde los lugares donde estamos para acercar posiciones para el bienestar de nuestra población. Y yo espero que todos los sectores políticos colaboremos a eso. Y por cierto, el presidente y el gobierno tienen un rol central en esto, porque son los que conducen la discusión, son los que proponen los temas, son los que sientan en la mesa a los distintos actores. Okay. Y yo creo que eso el gobierno lo puede hacer más y mejor.
2: Quedan muchos temas afuera todavía, se nos acaba el tiempo, será para la próxima. Alcalde Castro, muchas gracias.
1: Yo feliz de conversar nuevamente, que tengan un muy buen día.
0: Buen día,
3: buen día.
2: Chao, buen día.

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1: Hola, en este capítulo para conocer la campaña de nuevos socios que lleva adelante la Fundación Debra. La niñez no debería doler es su nombre y busca seguir, claro, apoyando a los pacientes con piel de cristal. La piel de cristal o epidermólisis bullosa es una enfermedad genética, no tiene cura, no es contagiosa, eso sí, y afecta la piel y mucosas del paciente, produciendo extensas heridas y también ampollas. Es una afección donde el dolor está siempre presente. En Chile existen alrededor de 250 personas que tienen esta enfermedad y de ellos más de un 60% son menores de 30 años y un 63% pertenecen al percentil más vulnerable del país según el Registro Social de Hogares. Fundación Debra Chile es la única organización del país que brinda atención médica integral de diferentes especialistas y apoyo psicosocial a todos los pacientes que padecen esta enfermedad. Y Trinidad Barros es su gerenta de proyectos.
3: Desde que existe Debra, hoy día se les brinda apoyo a las familias en todo ese proceso. Desde que nace, apenas en general dentro de las primeras 24 horas, ya nos están llamando tanto de hospitales públicos como de centros privados y son derivados a la fundación, y desde el minuto uno comienza en el fondo todo el apoyo a esa familia, toda la contención a esa familia. Hace un trabajo muy, muy grande en todo lo que es apoyo psicosocial, no solo en la parte médica, y eso es uno de los grandes plus que tiene la fundación, que uno al tiro piensa solo en el tratamiento, que efectivamente es sumamente complejo, requiere la participación de muchos especialistas, requiere de materiales e insumos de alta tecnología, por lo tanto es muy costosa, pero no solo nos quedamos en la parte como médica de tratamiento de por sí, en la parte más física, también nos hacemos cargo de esa parte psicosocial que es fundamental a la hora no solo de manejo del dolor, sino también de contención.
1: Esta campaña entonces, con su lema "La niñez no debería doler", lleva por objetivo invitar a nuevas personas a apoyar a todos los pacientes del país a través de una suscripción mensual en la página web www.debrachile.cl. Un dato, entre 3 y 5 millones de pesos es el costo mensual del tratamiento de un paciente con piel de cristal. Sobre esta campaña en particular nos contó también Trinidad Barros.
3: Nuestros pacientes dependen 100% de Debra. En Chile no hay ningún ente de salud pública ni privado que se haga cargo de esta enfermedad. O sea, somos el plan A, B, C, D de todos los pacientes. Y por lo mismo le pedimos a la persona, a la empresa, que se metan la mano al bolsillo, que piensen en estos niños y que nos ayuden a seguir brindando un tratamiento integral y apoyo psicosocial que les permita mejorar su calidad y sus expectativas de vida. Hoy día, gracias a la labor que hacemos como la fundación, no solo tenemos pacientes que están viviendo más, hoy día hemos logrado que cerca del 50% de nuestros pacientes sean menores de 30 años. Esto antes no pasaba, por eso se llama la fundación Niños Piel de Cristal, porque en un comienzo los pacientes que no recibían el tratamiento morían en la primera infancia.
1: En 2025, la Fundación llegó a realizar más de 9.300 atenciones, considerando cuidados paliativos, curaciones, consultas pediátricas, otros especialistas también, visitas a domicilio, atención dental, salud mental, rehabilitación, exámenes, procedimientos, cirugías, hospitalizaciones, asistencia social, medicamentos, biopsias, entre otros servicios que son enteramente financiados con las donaciones. Daniela Santibáñez es la mamá de Maximiliano, que hoy tiene 17 años, pero que desde los 2 días de vida ha podido contar con el apoyo de la Fundación Debra.
4: Es súper difícil el día a día con ellos. La verdad que es una enfermedad que tiene mucho dolor, que es muy difícil combatir el dolor en ellos el día a día. Y el día parte siempre revisando heridas, viendo algún cambio de algún apósito, alguna venda, tomando medicamento. Ellos les cuesta mucho partir el día porque no es un día habitual como nosotros que nos levantamos y en 20 minutos estamos listos. En cambio ellos no, es más extenso su día a día. Entonces es difícil, pero con mucho amor, y la verdad que se pueden varias cosas. Hay que tener harta paciencia porque igual ellos también resienten todo esto, también se aburren bastante en los tiempos. Ellos saben que no pueden hacer muchas cosas porque les quita mucho tiempo el tema de las curaciones.
1: Entonces, para ayudar a mejorar la calidad de vida de diferentes personas con esta desconocida enfermedad, se puede hacer a través de la página web www.debrachile.cl, donde reciben donaciones durante todo el año, sea de forma única o de forma frecuente a través de ser socio. Además, la Fundación Debra Chile cuenta con el beneficio tributario para sus socios, para las empresas, a través de la Ley de Donaciones. Y hoy también para conocer a la joven chilena Isidora Uribe, galardonada con el Four Freedoms Award, que es el premio de las cuatro libertades, una distinción que entrega la Fundación Roosevelt. Otras personalidades reconocidas este año, por ejemplo, fueron Volodymyr Zelensky y Giselle Pellicot. Se trata de un importante reconocimiento el que recibió Isidora Uribe Silva, joven estudiante de Derecho de 21 años, activista chilena por los derechos de las personas con discapacidad, además de haber sido embajadora de Teletón cuando solo tenía 6 años. Hasta los Países Bajos viajó Isidora para recibir este premio que instauró Eleanor Roosevelt en 1950 para honrar a personas y organizaciones que defienden los ideales del famoso discurso de su esposo Franklin Delano Roosevelt en 1941, que abogaba por la libertad de expresión, la libertad de culto, libertad frente a la necesidad y libertad frente al miedo. En el caso de Isidora, se le entregó el premio Freedom from Want, libertad frente a la necesidad, debido a su compromiso con la inclusión social y su labor en favor de los derechos de las personas con discapacidad. Su nominación destacó su experiencia personal y también la creación de la organización Encuentra tu Lugar. ¿De qué se trata esta fundación? Nos cuenta Isidora.
3: En principio surge como una idea de un proyecto escolar cuando yo tenía 13 años, en pro de ayudar a las personas con discapacidad a resolver una necesidad concreta, que era encontrar estacionamientos, pero que hoy radica en tres pilares fundamentales de acción. La concientización, por una parte, la creación de proyectos comunitarios y también la formación en la sociedad civil. Y hoy día somos una red, ¿cierto?, una fundación que lo que busca es, por un lado, empoderar a las personas en materia de inclusión, capacitar, entregar información adecuada, y por lo mismo nosotros constantemente estamos desarrollando diferentes proyectos que nos llevan a educar en estos temas.
1: También como parte de su trabajo se destacó el desarrollo del concepto agente inclusivo, que busca que las personas se comprometan desde sus diferentes espacios a identificar barreras, generar conciencia y promover también cambios que permitan construir entornos más accesibles y respetuosos de la diversidad. Escuchamos a Isidora.
3: Surgió en mi idea de decir cómo yo puedo hacerle entender a la gente que es en conjunto entre todos nosotros y que nos involucremos lo esencial para poder lograr un cambio. Y ahí, como digo, bueno, el agente inclusivo es cualquier persona, principalmente hoy día nosotros somos jóvenes, ¿cierto? Tratamos de hacer un cambio generacional, intergeneracional también, en pro de poder, ¿cierto?, como desde nuestra realidad y desde nuestro contexto, trabajar.
1: Como decíamos, Isidora en 2011, a los 6 años, fue embajadora de la campaña de Teletón. ¿De qué forma influyó esa experiencia en su desarrollo y su convicción de luchar por las personas con discapacidad?
5: Fue un momento de mi vida que me demostró dos cosas. Primero, que tenía cierto esta capacidad de poder dirigirme ante el público, de poder contar mi experiencia y alzar la voz, pero también cuán importante eran los espacios de representación y mostrar lo que podemos llegar a hacer las personas con discapacidad. Fue un empoderamiento en mi persona de aceptar mi condición, no como un defecto o como una cierto algo que te hace menos, que es como generalmente lo que se busca decir de la discapacidad, sobre todo desde una perspectiva mucho más antigua y médica, que ve a la discapacidad como algo que tiene que sanarse, sino como algo que es parte de mi identidad y que me permite levantar la voz.
1: Para poner en contexto lo relevante de este premio, hay que considerar que en la ceremonia en Países Bajos se reconoció también a la francesa Gisèle Pelicot con el premio Freedom from Fear, libertad frente al miedo, por su valor en el juicio por los graves abusos que sufrió por parte de su propio esposo y decenas de otros hombres. En tanto, el premio Freedom of Speech, libertad de expresión, fue entregado al Comité a la Protección de los Periodistas, y el International for Freedoms Award fue entregado al presidente Volodymyr Zelensky y a todo el pueblo ucraniano por su lucha por la libertad y la democracia en circunstancias excepcionalmente difíciles.
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1: Seguimos en Cooperativa Deportes. Momento para cumplir lo prometido. Rodrigo Gómez conversó recién con el Tano Ortiz. Esto es lo que le dijo el técnico de Colo Colo. Y volvemos con Gomito al aeropuerto para profundizar en la formación, en el tridente juvenil que tendrá mañana el cacique en Coquimbo. Rodri.
2: Llega por acá el plantel de Colo Colo. Vamos a ver si podemos recoger algunas declaraciones. Está Arturo Vidal, también está el Tano Ortiz por acá. Vamos a escuchar al entrenador del cacique.
3: Partido importante el de mañana para poder abrochar una clasificación
4: Todos son importantes. El de mañana no deja ser tan importante como son los demás. Si bien matemáticamente sacando una victoria nos clasificaría directamente a la semifinal, pero todos son importantes.
3: ¿Le preocupa lo de Romero, que finalmente no va a poder viajar?
4: Max salió con dolencias el otro día contra Concepción y no pudo recuperarse en estos días que tuvimos de trabajo. Y lo que siempre digo, si un jugador no está al 100, no va a viajar o no va a jugar.
1: Fernando, la recuperación de Claudio Quino.
3: ¿Cómo? ¿No es grave lo de Romero? ¿Debería
4: el
3: domingo?
4: No es grave. Es simplemente que él no se siente al 100 y cuando no se siente al 100, siempre hay un compañero que lo puede hacer al 100, por eso es la decisión de dejarlo.
1: Venga. La recuperación de Claudio Aquino, hoy día puede entrenar, ¿cómo está él? ¿Llegará para el fin de semana?
4: Claudio está en plena recuperación, se ha tomado unos días para que desinflame su rodilla, hoy entrenó muy bien, mañana va a seguir entrenando y a partir del jueves cuando volvamos a entrenar vamos a ver cómo está.
2: Fernando, se acerca siempre el momento de las decisiones cuando hay una doble competencia. Le quería preguntar cómo está viendo al equipo, a los jóvenes, si es que les toca asumir el rol de ir a disputar este partido de clasificación.
4: Sí, siempre lo digo también, el joven tiene que estar preparado para cualquier ocasión, cuando a veces se presentan situaciones donde uno tiene que tomar decisiones, el joven siempre ha respondido y sabe que la confianza del entrenador y sus compañeros los tiene.
2: ¿Cómo imagina el partido? ¿Qué es lo que ha visto de Coquimbo? ¿Qué espera?
4: Difícil como todo partido contra Coquimbo. Ellos saben que también tiene una posibilidad de seguir prendido, es la única competencia que a lo mejor lo puede acercar a competencias internacionales, así que difícil como siempre Coquimbo.

0: personalmente qué significaría esta clasificación o a poder avanzar en ella?
1: Como institución tenemos que seguir peleando competencia, que es lo que abre la historia misma.
2: ¿Qué características vio en Franco Garrido que lo vimos acá, está dentro de la situación para mañana?
1: Es un delantero que está viendo sus primeras armas acá en nuestro equipo, lo hace bien en su categoría, lo estamos siguiendo y es una posibilidad que se le puede abrir jugar.
3: Escuchamos a Fernando Ortiz respecto al partido de mañana con Coquimbo Unido, está acá en el terminal aéreo entregando sus declaraciones.
1: Siempre lo que uno pone en campo de juego es lo mejor que tenemos. No soy mucho de ver si, qué partido nos sigue. Este es el partido importante el día de mañana.
2: ¿Correa está bien?
1: Sí, Javi está bien.
2: ¿Sí?
1: Sí. Venga.
3: Ahí están las declaraciones del entrenador de Colo Colo, Fernando Ortiz, acá en la partida rumbo a Coquimbo.
2: Ahí está el diálogo que tú haces. Casi un minuto, Rodrigo Gómez, con el Tano Ortiz. Vuelvo contigo, Gomito, ya en vivo y en directo. Este Franco Garrido, tú cuéntanos la historia, a propósito de ídolos de Colo Colo.
4: Claro, Franco Garrido Caselli. Tiene 17 años, es delantero y es nieto de Carlos Caselli, así que para él obviamente un orgullo, sí, nos referimos a Carlos Caselli, y para el nieto una gran posibilidad de ir en este partido de Copa de la Liga ante la ausencia de Romero, faltaba un atacante y lo escoge el Tano Ortiz, va también Justin Cuevas, pero aparece ahí como una última alternativa en ataque, nada más y nada menos que el nieto de Carlos Caselli.
2: ¿Habrá alguna referencia sobre él? Pero vaya, sí. Usted la tiene, vaya, que
5: es goleador.
2: Qué linda presión.
5: Sí, es goleador, es un chico que tiene muchas condiciones.
2: ¿Es más nueve?
5: Es más nueve.
2: Ya, por Justin Cuevas podría ser una opción mañana.
5: Es un chico goleador que tiene mucho futuro, dicen. Yo no lo vi jugar, pero es la referencia que tengo.
2: A ver si Carlos, que nos escucha siempre, a ver si nos da una referencia por interno.
5: ¿Qué va a decir de su nieto?
2: No, claro, como preguntarle usted por
5: pero.
2: No, pero.
5: ¿Qué va a decir?
2: Pero que nos diga alguna característica.
5: Que juega mal.
2: No, le enseñó a Finerelo, ¿no?
6: Déjelo que juegue.
2: Le habrá enseñado a Finerelo, obviamente.
5: Yo creo que en la casa lo tiene como 7 horas definiendo abajo la mesa. La pata de la mesa hace el arco y ahí.
2: Lo que no quiso a Damián Pizarro, siempre ha contado Carlos. Que le quiso enseñar y no le dijeron que. Polaquito, tú querías.
7: Todo lo que decía que. Bueno, qué lindo que aparezcan estas historias, ojalá que se cristalicen, pero también digo que es difícil para él llevar ese apellido también, una carga.
2: Pero más que el segundo apellido.
7: Claro, sí.
2: No, pero en el fondo es. Pero igual es Franco
7: Caselli. Claro, pues es un símbolo, no solamente de Colo Colo, el fútbol chileno, y llevar ese apellido, que más encima no es ni Pérez ni González, pues.
2: No, claro.
7: No sabe que
2: es él.
7: Es él, exactamente.
2: Ya, Gomito, vuelvo contigo con esta novedad de Franco Garrido Caselli, bueno, tridente juvenil, para que reiteremos formación y todo lo que profundizar lo del arranque, porque hay gente que recién está integrándose y quiere saber de Colo Colo.
4: Sí, vamos con la última formación de Colo Colo, que fue lo que trabajó esta mañana en el Estadio Monumental. Antes de emprender este viaje, está ya en la zona de embarque Colo Colo para viajar rumbo a Coquimbo. ¿Qué es lo que está alineando el técnico? Bueno, reitera a Maureira en portería, se afianza ya con el arco del cacique. La defensa con Jason Rojas, dupla de centrales, sale Arturo Vidal de la oncena titular, así que los centrales son Jonathan Villagra junto al uruguayo Joaquín Sosa, que también recupera su lugar como titular, y por el sector izquierdo Diego Ulloa. En la mitad de la cancha, un tridente ya archiconocido, estará Madrid por el sector derecho, centralizado Tomás Alarcón, y por el sector izquierdo Felipe Méndez. Y en el ataque, la sangre joven. Aquí está Hernández, Leandro Hernández, Francisco Marchand y Justin Cuevas. Eso es lo trabajado durante esta jornada por el técnico. Va Javier Correa, estará en la banca, pero también es un jugador que va a tener descanso, al igual que Arturo Vidal. Y bueno, lo decía recién Fernando Ortiz, la idea es poder ir dosificando también las cargas, porque el torneo es una prioridad.
2: ¿Qué te parece la formación, Barty? Los tres jóvenes arriba, interesante. A mí me pareció bien los primeros partidos del torneo Justin Cuevas, después lo perdimos un poco de vista, pero fue clave con Everton y La Calera, me acuerdo, en el Monumental.
5: Sí, también un jugador interesante que tiene que tener más minutos. Sin duda que es una apuesta, va a ser, te vuelvo a repetir, un partido complejo. Coquimbo es un buen equipo, un equipo que le va a poner dificultades a Colo Colo, y bueno, los chicos cuando le dan la camiseta tienen que tratar de no soltarla, ¿no? De no soltarla o de responder de buena forma para que lo tengan, para que lo sigan considerando, porque es lógico que Justin Cuevas, por más que ande muy bien, los titulares en estos momentos son Romero
2: y Correa.
5: Entonces, pero bueno, él tiene que dejar la idea de complicarlo al técnico y de que termine pensando en él también.
6: Rodrigo, Vidal viaja, de todas maneras, ¿va a la banca?
4: No. Vidal viaja, sí, va a la banca.
6: Ah, correcto. Entonces, ¿cuál sería la banca ahí más o menos?
4: En la banca está Villanueva, Bimber, está Vicente Martínez, Arturo Vidal, Javier Correa, el jugador Garrido.
2: Franco Garrido.
4: Franco, sí. Franco Garrido.
2: Franco Garrido.
4: Franco Garrido, Pastrán, Riquelme y Fernández. Ah, y junto a Javier Méndez, también ve a el uruguayo.
2: Buena memoria.
5: Tiene para...
2: Oye, Javier Méndez no... ni en la Copa de la Liga.
5: No, no, increíble.
2: Increíble lo de Méndez Martí. Llega con un gran rótulo desde Peñarol.
5: Sí, capitán.
2: Y le ganó Villagra.
6: Claro, ahora el hecho de empatar el fin de semana con Quimbo lo obliga en este partido.
5: Sí.
6: Lo pone en una situación de ir por el juego con mayor frontalidad, porque en igualdad de puntaje a lo mejor, bueno, te ha sido un partido más de equilibrio, de sistema, como lo hace bien Coquimbo eso, pero ahora...
5: Pero mira, el empate tampoco clasifica a Colo-Colo.
6: No, pero...
5: Pero lo deja muy cerca.
2: A Colo-Colo...
5: Ganando, sí.
2: Sí, pero ojo que... claro, el empate le sirve, pero si gana Coquimbo, la última fecha tienen que jugar los dos en Concepción. Coquimbo con Concepción, eliminado, y Colo-Colo con Guachipato. O sea, si Coquimbo le gana a Colo-Colo mañana, la opción es de Coquimbo en la última fecha.
5: Sorprende que juegue con un equipo mixto, un equipo alternativo.
6: Que empiece, claro.
5: Que empieza.
2: Sí. Claro, porque si mañana pierde, mañana ya no depende de ellos.
5: Claro, mañana
2: el empate sí los deja vivos.
5: ¿El fin de semana con quién juega?
2: Colo-Colo con Ñublense.
5: Con Ñublense.
4: Con Ñublense.
5: De local. Visita. Ah, ¿de local?
2: ¿De local, Gomito?
4: De local.
5: Perfecto. Sí.
2: Equipo duro, Ñublense.
5: Porque igual tiene para recuperarse para el fin de semana, ¿no? Es que estamos hablando... Ojo, que ayer lo conversábamos. Coquimbo juega el miércoles, mañana,
2: no,
5: y juega el viernes. Y por reglamento no está cumpliendo las 48 horas que están en el reglamento, valga la redundancia. Porque se toma el tiempo desde la 001 del día pasado,
2: claro,
5: que juega, pero... uno juega. No está cumpliendo, es complejo eso,
2: ¿eh? Pero juega el viernes con el Audax.
6: Este partido fue postergado por compromiso de Coquimbo.
5: Sí, y fue por eso lo aceptó ahora,
6: claro,
5: supuestamente.
6: Fue reprogramado, no tenía... yo entiendo que Coquimbo advirtió todo eso. Digamos.
5: Pero por más que lo acepte, si está en el reglamento, es el tema. A mí claro, me genera mucha duda, porque no se recuperan, Rodrigo, de miércoles a viernes no se recupera.
2: Esta Copa de la Liga se hizo para pagar deudas de partido, así
5: sí,
2: que...
5: por eso tiene que jugar.
6: Claro, por eso yo no sé que si Coquimbo pondrá todo... el partido
5: eso de... mañana. No, porque no sé. Encima juega mañana, juega viernes y juega martes,
6: por eso
5: entonces por la copa.
2: Sí, mira, Rodrigo Contreras, nuestro querido Rodrigo Contreras, editor PM,
6: sí,
2: nos aporta todo, siempre, ¿verdad? Aportando para el colectivo y siempre nos aporta para el colectivo desde su tribuna.
6: Lo va a aclarar usted, a ver.
2: Coquimbo pidió eso, solicitud del club, porque después no tienen calendario,
6: claro.
2: Así que ahí está la explicación, va por lo que plantean ustedes. Gracias, Rodri. Ya 15-3, Rodrigo Gómez, algo más con Colo-Colo, que viaja 15-30, ¿no?
4: Pues hablamos. Sí, están ya ahí acomodándose para este vuelo en Colo-Colo, Ernesto, y bueno, por ahora esperar por la recuperación de Claudio Aquino. Esperan que para este fin de semana pueda tener buenas señales en la rodilla, pero el procedimiento indicaba también un tiempo de para, así que veremos cómo avanza la realidad del volante argentino que se queda trabajando en Santiago.
2: Oye, pregunta acá Vince Jorge, creo que hicimos la pregunta a Rodrigo, pero el hincha de Colo-Colo está algo ilusionado con rumores que parece que vienen de Argentina con Luciano Cabral. Pero yo entiendo que lo hemos hablado y que está Claudio Aquino en la ecuación. ¿Eso pensando en que viene el mercado de pases?
4: Claro, porque es una condicionante en este minuto para Colo-Colo tener jugadores chilenos, o en el caso de traer un jugador extranjero, tener que estar permanentemente dejando uno de esos jugadores extranjeros fuera de la citación. Así que por ahora están buscando con nombres nacionales, y Cabral, que tiempo atrás o no, siempre aparece en la carpeta, pero si van al rendimiento deportivo sería para levantar un rendimiento y no traer algo que está, digamos, a firme y rompiéndola en Argentina.
6: Bueno, pero el otro 10 no lo usan siempre, o sea, está en otro 10.
2: Sí, pues por eso...
6: Claro, que bueno, pueden imaginar otra cosa, ponerlo de delantero, no tengo idea. Bueno.
2: Ya pues, gracias Rodri. Estamos conectados con Colo-Colo pensando en el partido de mañana, que será transmisión de cooperativas de las 7 en la cuarta región.
4: Listo, nos reencontramos.
2: Chao, chao. Bien.
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1: Vamos con Maximiliano Videla. Cerremos este bloque con la U, que tiene la renovación de Asadi. Y Lucas Romero finalmente entra, al menos en la prelista, a pesar de que acá, nada, no juega nunca en la U.
2: Está dentro de los primeros 55 de la lista de Gustavo Alfaro en Paraguay, Ernesto Contreras. ¿Qué tal?
1: Hola, Max.
3: Hola, Max.
1: Un agrado claro. Para la gente tenerte en el estudio.
2: Que para ustedes no.
1: Prendan la cámara. No, pero es que te veamos siempre. Solo que la gente te ve menos.
2: Hola, ¿qué tal?
1: Solo te escuchan.
4: No podía estar afuera.
3: La gente tiene que disfrutar de la belleza de este hombre.
1: Cámara en HD.
3: Por favor, háganle un acercamiento electrónico. Si pueden, por favor.
1: ¿No debería estar afuera Romero de los 55?
2: No, pero es que...
1: Es que es muy larga esa lista.
4: Primero
1: es que
4: igual es una lista media chamuyenta.
2: No, espérate, pero ha jugado amistoso.
1: Sí, pues jugó la última.
2: Entonces, ese corte, no. Digamos, está adentro.
3: Claro, quizás lo evalúa, no lo evalúa por... Hay muchos jugadores que en definitiva en la selección andan bien y en los equipos
2: no juegan.
3: Por eso te digo, aunque no jueguen, son citados en su selección porque el técnico confía en ellos.
2: Ahora, ojo, Alfaro en esa declaración en la que elogia la última actuación de Romero, también dice, es un jugador que entró a la nómina porque se me lesionó otro.
3: Claro.
2: Y se sobrecargó al minuto 60 de partido. O sea, también deja esas dos cosas bien claras cuando... Uno en medio, pero lo elogió y después dijo, ojo, pero ojo también que...
3: No, bueno, pero hay jugadores que entran por la ventana y después terminan siendo figuras.
1: Sí. Maxi, antes de seguir con esto, me contabas tú fuera del aire el aporte económico de la FIFA en caso que entre dentro de los 26, no de los 56.
2: Justamente, subió ese aporte, ahora se van a repartir 335 millones de dólares entre los equipos que tengan citados al Mundial. En total, a la Universidad de Chile, si es que aún tiene a Lucas Romero y si es que Lucas Romero está en la nómina de Paraguay, le llegarían 11 mil dólares diarios por cada día que esté como convocado en fecha FIFA Lucas Romero en la albirroja. Ahora, tienen que pasar dos cosas, lo que ya sabemos, que estén entre los últimos 26 y que siga en la Universidad de Chile.
1: ¿Por qué? ¿Duda?
4: No, pero de aquí al Mundial no se va a ir.
2: Ah, claro. No, bueno,
1: de acá a junio.
2: Pero ahí también...
1: Esas luquitas son para la UCI o sí.
2: Sí, deben ser para la UCI. Pero México, el mercado que... decimos, estaría buscando a Lucas Romero, pero también Romero, evidentemente, y ante esta... poca continuidad en la Universidad de Chile también, de hecho, pero... lo contaba Caneo, estuvo Regis Márquez, su representante, la semana pasada acá, viendo qué pasa, también no ve como una mala opción salir ante estas ofertas que, o estos intereses, digamos, el interés es mejor, ofertas no hay, esto es más o menos manejado por lo que dice el círculo del jugador. Este interés del fútbol mexicano es algo que a él le interesa, ante su realidad en la U, le interesa escuchar.
4: Ya, pero ese dinero que dice usted, porque este muchacho está a préstamo, ¿no?
2: Sí.
4: Entonces, el club propietario de su base.
1: ¿Agarrará algo? Claro, buena pregunta.
4: A lo mejor se reparten ahí.
1: La U de Conce va a tener un gran
2: Cecilio Waterman.
1: Con Waterman. 200.000 aproximadamente dólares.
2: Eso calculábamos, son 20 días más o menos.
4: Tuvieron rapidito ahí.
1: Bien Waterman en ir a la U de Conce, deja ahí el...
2: Y también hicimos ahí, proyectamos un poquito el Mundial. Uno imagina que Panamá a fines de junio va a estar fuera. Entonces, bueno, 20 días.
3: Yo contrataría a 11 futbolistas que van al Mundial.
1: Claro.
3: Y que no juegue, me da lo mismo que jueguen o no jueguen.
2: Contrata a los de Cabo Verde, deben ser todos baratos y charma el equipo.
1: Y teniendo 200 loquitas por jugar.
3: Palo verde por...
2: Desciende, pero...
4: Te cortan la cola.
1: Pero, no, espérate, la diferencia es que...
4: No, ahí aparece el representante Cometín. Y...
1: Guatemala juega siempre.
4: Sí, Guatemala juega. No, si lo digo, me lo sé.
1: Oye, pero cerrando este tema de Romero, si quieren hablar más, obviamente tenemos para hacerlo, pero... no sé, yo le sigo sin encontrar explicación para que haya jugado tan poco en la U, con dos técnicos diferentes y un Paraguay sea tan bien cotizado. No me calza.
4: Pero es que son dos técnicos diferentes, pero quizás en la apreciación del juego de medio campo no son tan distintos. No es que...
1: Claro, le viene bien en su esquema, en su estilo.
4: Porque uno puede especular, si hubiese llegado, no sé, a lo mejor Fossati, estoy especulando, a lo mejor jugaba. O sea, ¿cuál es la idea tuya de tener ese jugador ahí? Ahora también hay factores que aparecen, digamos, apareció Barrera, en fin, claro. El fútbol es muy dinámico, pero a mí me da la atención que no arranque, no me sorprende tanto, pero que nunca es...
1: No es opción.
4: Claro.
3: Cuando hay cambios, se hace todo, ¿no?
4: Claro, hay cambios sobre el final tampoco.
1: O sea, Marcelo Díaz está sobre él en la consideración.
4: Entonces, bueno, pero eso tendría que explicarlo el señor entrenador. No,
1: eso va a llamar. Y Kuma. Ahora sí le puedo hacer la pregunta esta semana, ya que está tingente en la nominación, Martí. ¿Te llama la atención lo de Romero o la U lo tiene bien cubierto y por eso no juega?
3: No.
1: Pensando que se fue a la... Yo creo que un jugador podría tener más minutos acá.
3: No, si lo tuviera bien cubierto, lo tendrían considerado. No, sí, es extraño. Bueno, está clarísimo que a Gago le gustó más Barrera y que confía más en él. Está bien que Romero, si no va a tener minutos en la U, piense en ir a jugar en otro lado.
1: Ahora es muy extraño.
3: Está bien.
1: A mí me sigue pareciendo...
2: A mí me sigue lo mismo por la cosa.
1: No, es muy extraño que no haya jugado.
3: ¿Pero te parece extraño que el técnico no le guste?
1: Quizás son dos técnicos ya los que lo han marginado.
3: Bueno, sí. No le gusta.
1: Algo puede haber.
4: Pero el mismo, te insisto, el corte del 6 a lo mejor para esos dos entrenadores es similar. Y no es el de Romero.
1: Ah, ahora, claro, Alfaro, sí.
4: Ahora, él empezó el partido con Auda. No lo hizo mal, pero después, bueno, hubo cambio, porque hubo un expulsado en la U. Y después le tocó ser titular en el partido con La Serena, en ese primer tiempo en el que La Serena fue superior a la U.
1: Le nacional.
4: Y le tocó salir.
1: Ahora, y la U metió 4.
4: No era el único que estaba jugando mal, pero...
1: Claro. Ese partido lo puede empezar, porque claro, primer tiempo con él y después la U.
4: Sí, pero es que metió 4 muchacho y tomó...
1: Sí, ahí le ganó la pulseada.
4: Claro, pero a veces cambios, no sé, sobre la hora...
1: Pensando que un tipo alto.
4: Claro, es que es el punto. Yo a veces siento que, por ejemplo, el otro día tú dices, bueno, estaba ganando uno en La Calera, te esperaba en el fondo y iba a tirar centro. Si pusiste a Lucero, tenía a Vargas, pusiste a este otro muchacho Ramírez, bueno, podías tener la pelota mucho rato, pero al final caí en el área. No sé, porque podría haber sido una opción, digo, especulando. Yo no. La verdad, el entrenador de la U nunca te da mayores luces, porque seguramente si le preguntan por esto, él te va a decir que lo tiene en consideración y que en la semana va decidiendo.
1: Mira, Mariana pone una buena tesis, Maxi. Me gusta. Mariana Cabrera siempre asertiva. Dice, ¿y no puede ser que el jugador no está dando el 100% para no arriesgarse?
4: No, bueno, pero si no ha jugado.
1: Claro, también se puede arriesgar en no ir. Pero bueno, es una visión también. Porque es un caso extraño el de Romero y obviamente sí, mucha hipótesis.
2: Sin duda, es un caso bastante extraño el de Lucas Romero. Un caso que llegó a su fin también.
4: Llegó a su fin.
2: Con una buena noticia.
1: Final feliz.
2: Final feliz en el CEA, algo que tenga final feliz en el CEA. La historia de Lucas Azadi, que renueva hasta 2028.
1: Final feliz de la historia del fútbol, estaba hablando.
2: Exactamente.
1: Hay otros finales.
2: Estaba cerquita de empezar a negociar como agente libre, así que llega en buena hora para la gente de Universidad de Chile esta renovación de Lucas Azadi hasta 2028. Hoy el sitio oficial del club publicó las primeras declaraciones del volante desde su renovación, y esto dice respecto a seguir en el club de sus amores.
5: Este contrato nuevo significa mucho para mí, la verdad. Creo que era algo que venía buscando hace un par de meses atrás, lo venía conversando sobre todo con Manu, y bueno, se dio ahora. Estoy muy feliz, mis papás también súper contentos, mi familia. De hecho, hoy día vamos a celebrar, así que creo que algo muy bonito y un muy lindo paso en mi carrera. No me hubiera gustado irme de la manera que se podría haber dado, sin jugar o sin renovar. Creo que esto es algo lindo y creo que estoy haciendo bien las cosas con el club que me ha dado todo en realidad. Estoy desde los 7 años acá, así que prácticamente todo este club para mí.
2: Ahí está la palabra de Lucas Azadi, que también se refiere a su estado físico. Recordemos que él tuvo una lesión bastante complicada en el tobillo. Dice que a día de hoy sigue trabajando incluso fuera de las horas de entrenamiento para estar en su mejor nivel.
5: Bueno, tuve una lesión que se me complicó bastante en el tobillo. Bueno, la trabajo todos los días aquí con los kines. A mitad de semana voy a la Mets de la Dehesa a hacerme un par de tratamientos más. En realidad es todo para, como tú dices, volver a mi nivel, que es lo que tanto quiero. Bueno, los objetivos personales, volver a mi nivel. Creo que he estado al debe con eso, he jugado poco, quiero volver a lo mío, a lo que yo sé, el encarar, el convertir varios goles, quiero volver a eso y también a nivel de club, el levantar la copa a fin de año.
2: Ahí está, lo dice Lucas Azadi también, él sigue trabajando aparte en una clínica en la Dehesa para recuperar esa zona. Recordemos, él tenía en la parte superior del tobillo izquierdo, tuvo un esguince, una zona bien, bien complicada, y por lo mismo él sigue trabajando ahí para volver al 100%.
1: ¿Será esa una de las grandes razones del año Asadi, el tema físico? Bueno, también no llegó bien a la pretemporada, llegó un poco pasado de peso.
4: Es que él tiene, cuando él está en su punto de arranque, es muy importante, pero cuando ese punto de arranque es un poquito más forzado, más lento, como que él mismo se siente menos atrevido para ir
3: con menos confianza
4: hacia adentro, claro, y buscar definición. Pero también me parece a mí que esta situación se venía alargando y
3: le va a dar tranquilidad también.
4: Sí, por supuesto, una firma de contrato, en fin, te estabiliza.
3: Después si lo venden o no, otra cosa, no, pero acá ya, claro, le da tranquilidad.
4: Y él se siente también valorado porque evidentemente es una renovación con, bueno, un reconocimiento económico. Entonces yo creo que puede entrar en otra etapa. Controló la Calera, no entró mal, aunque jugó más por dentro que por fuera, pero creo que algo hizo en ese rato, pero no alcanza, digamos, un equipo como la UD cada semana es una exigencia, o sea, y los rivales te, por ejemplo, el otro día, algo que más o menos habíamos conversado, por ejemplo, Vázquez lo apretaron más, le tocó un marcador de mucha trayectoria, el Cocadía, entonces ya te los visualizan, te los conocen, el propio Arce.
3: Y ya hablan de ello en la charla, eso, supuestamente.
4: Cuando quería enganchar para buscar de pronto. Entonces, también está la dinámica del juego. Bueno, el caso de Arangui ya tiene otra consagración, por lo menos en el terreno local. Pero igual ahora tiene que ganarse de todo, porque no está siendo titular, es un hecho.
3: ¿Qué le pasó a Arangui? ¿Se lesionó?
2: Charles Aránguiz sigue, está bien por ahora. Charles Aránguiz, hay que ver cómo sigue,
3: digamos, la semana. El otro día salió con una molestia.
1: Es lo que decía Caneo, que termina resentido ese primer tiempo con la Calera.
3: No mucho, pero una molestia, en fin.
1: Sí, que queda fuera por un tema precautorio, ¿no?
2: El que queda...
1: duro volver en esa cancha, Max, ¿no?
2: El que queda fuera, sí. Muy bien, Martín Choto. De 3 a 4 semanas.
1: Saldría fuera.
2: Desgarro, sí.
4: Y Morales por suspensión, o sea,
2: sí. Ahí se rearma esa línea de 4.
1: Lo único que falta es ver si se recupera Ormazábal, o si no, la UTE entra a los 4 de atrás. Sí. Sin el arquero, jugadores de relevo.
2: Sí.
1: Ormazábal creo que era precautorio nada más.
2: Sí. Lo de Ormazábal era precautorio. Vamos a ver cómo evoluciona durante la semana también, pero claro, va a tener que rearmar sí o sí su línea de 4 Fernando Gago. Manuel Mayo, la última declaración del día también sobre la renovación de Lucas Asadi.
6: Siempre las renovaciones con jugadores que lógicamente queremos que permanezcan más tiempo con nosotros son especiales. Pero por sobre todo la de Luca, que es un buen jugador formado en casa, que la gente lo quiere mucho, pero acá en el club también. Personalmente me ha tocado ver su debut, su crecimiento. Es un jugador distinto, muy distinto a lo que vemos en el fútbol chileno. Tiene un talento diferencial y que se quede más tiempo con nosotros, nos ponemos contentos. Tuvimos varias conversaciones y se dio, así que feliz. Después si termina cumpliendo el sueño de jugar en el extranjero a mitad de año, final de año, en 2 años más, vamos a estar muy contentos también de que logre esos objetivos, pero ya sabes que se puede quedar con nosotros y nos va a ayudar a conseguir los objetivos, nos tiene a todos muy felices.
2: Ahí está la palabra de Manuel Mayo, después de esta renovación de Lucas Asadi, previo al partido de la Universidad de Chile ahí en el Salvador, donde no gana hace 10 años. Según los servicios estadísticos de Cooperativa, la mayor racha vigente.
1: Sí.
2: Ahí sin ganar
3: el equipo que no gana.
2: Sí. Y no le gana hasta el año pasado. Hasta el año pasado Everton tenía 16 años sin ganar en El Salvador y ganó con ese gol de Alan Medina, que
1: ya es gol histórico. Ese gol lo salvó el descenso a la larga. Oye, y hace 6 años que no le gana en ningún lado la UAC Cobresal.
4: En el llano, en la altura. En El Salvador, y bueno, varios eran con Huerta. Mucho.
2: Sí, pues. Si el Alex Ferguson del Salvador.
1: Bueno. O sea, la gran mayoría, diría yo.
4: Eso, no sé, bueno.
3: Sí, ¿Cuántas temporadas lleva? ¿8?
2: 8 ya con esto.
3: No, sí. Me imagino, ya se dice que lugar.
4: Me mareo.
2: Sí.
1: Oye, ¿algo más con la U?
2: Eso, bueno. Con la Universidad de Chile, atentos a Fabián Ormazábal, que no debería tener problemas para llegar a ese partido en el norte.
1: Listo, la información de la Universidad de Chile.
2: Igor, lo último. Yo sé que me despidieron, pero lo último. Bien. El Servicio Estadístico de Cooperativa nos dice, todas con Huerta, el 2016 le ganó a Giovagnoli. Liderado por Rodrigo Contreras, este servicio estadístico. Como siempre.
1: Sí, muy bien. Y Dalcio fue la víctima campeón de la U el 2016.
4: Dalcio fue campeón.
2: Era feliz por esos años, Dalcio.
1: Era feliz. Pasaban muchas cosas buenas en su vida.
2: Sí.
1: Sí, cierto, Igor. Gracias.
4: Un crack.
1: Gracias, Maxi. Abrazo. Abrazo.

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1: Hola Santiago, hola Chile, hola al mundo que nos sigue a través de cooperativa.cl. Este primer café de hoy, martes 12 de mayo, lo vamos a compartir con el secretario general del Partido Socialista, Arturo Barrios, con Juan Francisco Galli de Renovación Nacional, ex subsecretario del Interior, con Lautaro Carmona, presidente del Partido Comunista, y con José Carlos Mesa, diputado vicepresidente del Partido Republicano. Con ellos compartimos, nos tomamos y ellos debaten este primer café de hoy. Hola, ¿cómo están? Muy buenos días. Varios temas en carpeta. Lo que va a ocurrir hoy en el Congreso, comienza la discusión en particular del proyecto de ley de reconstrucción en la Comisión de Hacienda. Recordemos que ayer se ingresaron cientos y cientos, casi mil o no sé cuántas mil ya, mil y tantas indicaciones por parte de la oposición. Cada partido iba presentando 100, 150, 120. Hay 10 indicaciones que parece que están como que se pusieron en común entre todos. Bueno, en fin, todo esto en el contexto de que continúa la discusión de este proyecto de ley tan importante para este gobierno. Recordemos que el ministro de Hacienda, Jorge Quirós, estaba en Toronto, ¿no es cierto?, en el Chile Day. Llama la atención lo que él desde allá ha dicho muy firmemente, ¿no es cierto?, su convencimiento de por qué proyecto propone lo que propone. Please come back, les pidió a los inversionistas que vuelvan. Estábamos en Chile, dijo, estuvimos un poco locos por un tiempo. Y no es sorprendente que la gente dejó el país y empezó a hacer inversión en el extranjero. Estábamos confundidos, no estábamos viendo bien las cosas. Por favor, vuelvan. El país perdió el norte debido a creencias equivocadas, como que el Estado puede ser un motor de la creación de la riqueza. Y después empezó a enumerar cada uno de los puntos más importantes de este proyecto, ¿no es cierto? Reafirmando su convicción de que es lo bueno para la economía, para el país, en fin. A propósito de las cantidades de indicaciones, ¿no es cierto? Ya, ¿qué dijo el presidente de la comisión? Agustín Rojas.

0: se va a trabajar desde la tarde hasta las 12 de la noche y mañana todo el día hasta despacho. A ver, las primeras impresiones de esto, se lo pregunto a Arturo Barrios, que es del Partido Socialista, partido de oposición. ¿Cómo hay que interpretar esta actitud? Dicen que esto es un récord de indicación. Y los dichos del ministro de Hacienda ya en Toronto, ¿qué le parece?
1: Hola, buenos días.
0: Buenos días.
1: También a los otros componentes del panel. Mire, yo la verdad que primero que nada estamos muy contentos porque tenemos la entrega en el día de ayer de los centros de estudio y los economistas de los centros de estudio, donde nos entregan un macizo informe y una propuesta paralela, ¿no?, de lo que ha presentado el proyecto, sí, a nuestro entender una reforma regresiva. Dentro de las 10 hay 10 propuestas por parte de indicaciones, de las cuales la ha firmado toda la oposición, que tiene que ver con la devolución del IVA de la canasta básica, el subsidio del pie para la compra de viviendas fogaes, la exención de contribuciones para la clase media, la generación, sí, efectiva en el ámbito del subsidio unificado del empleo, en fin. Y lo otro es inherente al debate parlamentario. Ahora, esta manera, a mi entender, es producto de una situación por parte del Ejecutivo que es contradictoria con la democracia. Si ese es el punto. Aquí, mire, yo estuve en el proyecto de ley, armé el proyecto de ley junto al anterior ministro de Educación, Cultura de Convivencia, de Cultura del Buen Trato, en fin. Se escucharon a todas las personas. Se escucharon a todas las comunidades educativas, profesores, apoderados,
0: ustedes lo que dicen, no se hizo. Entonces, no se escuchó
1: aquí
0: mucho.
1: No se hizo eso. Ya, okay. Ni siquiera le dieron la palabra al diputado Manucheri. O sea, esta idea de ir rápido a una discusión parlamentaria de fondo, donde tendría que existir otra manera. Una reforma tributaria debe ser un acuerdo amplio de Chile entero, no hacer una suerte de tramitación express que finalmente no convoca.
0: Y lo que dijo el ministro de Hacienda, que estuvimos un poco locos por un tiempo.
1: Yo creo que lo que el ministro de Hacienda, no soy quien para interpretar sus palabras, pero el otro día dijo que se iba a gobernar por decreto, después se retracta, después dice que se va a encadenar, después llama a las personas a que inviertan nuevamente en Chile, ¿no? O sea, la verdad que esto tendría que haber sido así, me pregunto yo. O sea, cuando la semana anterior aplican el MEMCO por el tema de los subsidios, sí, para no subir la benzina, ¿se tendría que haber hecho esto? O sea, ¿este es el problema de Chile? ¿No era el problema de la seguridad? ¿No era el problema de las migraciones?
0: Arturo, y la opinión sobre tenemos una tasa de impuestos corporativos, dijo el ministro de Hacienda, no competitiva, y tenemos una captura del Estado. El Estado ha sido capturado en diferentes segmentos. También habló de, algunos dicen que no podemos bajar impuestos sin subir otros. ¿Por qué no? Lo dicen algunos grupos de interés que tienen capturado el Estado. Ahí él está planteando temas muy de fondo y fuera de Chile, ante, ¿no es cierto?, una audiencia extranjera, y a quienes está invitando a invertir. ¿Qué tan bueno es para el país que el ministro de Hacienda haga ese diagnóstico tan duro de la realidad, más allá de la necesidad de los cambios que ellos están convencidos que hay que hacer? Juan Francisco Galli, buen día.
2: Hola, buenos días, Cecilia, y a todo el resto del panel. Mira, yo creo que aquí no hay que perder la perspectiva. Lo primero es, yo creo que es positivo, siguiendo las palabras de Arturo, que haya por fin una propuesta alternativa desde la oposición, y se haya emitido un documento que mantiene el foco que ha puesto el gobierno. Y la verdad, yo creo que eso coincide con el diagnóstico que ha hecho reiteradamente el ministro de Hacienda, que es que aquí el foco del país debe estar en reactivar nuestro crecimiento económico, y que de eso tenga como consecuencia, naturalmente, más oportunidades y empleos para los chilenos.
0: Sí.
2: Esa era quizá una de los principales focos de esta propuesta, y ha sido uno de los principales focos del gobierno del presidente Cast. Entonces,

0: Yo creo que ahí un factor que es positivo es que al menos haya un germen, diría yo, de acuerdo o consenso en la necesidad y la urgencia de avanzar en medidas pro crecimiento y pro empleo, ¿no? Y claramente ese enfoque no estuvo en el pasado, eso también yo creo que habría que reconocerlo. Yo así entiendo las palabras del ministro de Hacienda en el Chile Day. Uh-huh. Respecto a la urgencia, mira, yo ahí miraría dos cosas, dos factores que a mí me producen alguna extrañeza. El primero es que ya a estas alturas, yo me acuerdo que la reforma tributaria de la presidenta Bachelet se votó en general en la sala en el mes de mayo de 2014, si no me equivoco. Y por lo tanto, generalmente este tipo de propuestas que son iniciales de los gobiernos y que pretenden tener efecto durante el periodo de 4 años del gobierno de turno, son aquellas que se tratan de tramitar lo más rápido posible, naturalmente con la discusión democrática que es necesaria. Y lo segundo es que mirando el documento, que yo felicito que haya este documento y además me gustan los énfasis de crecimiento que se establecen en el documento, pero extraña que una gran parte de las propuestas, por ejemplo, de incentivo a la inversión, sea la implementación del proyecto de ley marco de permisos sectoriales que tanto le costó tramitar al ministro Grau y que 42 diputados, tanto del Frente Amplio como del Partido Comunista, llevaron al Tribunal Constitucional por considerarlo terrorismo ambiental. Me acuerdo que fueron muy duros con su propio gobierno en el pasado, justamente por este proyecto de ley que ahora en la propuesta parece ser un eje importante para mejorar en la microeconomía las posibilidades de inversión en Chile. Entonces, por eso mismo yo creo que bien que tengamos cierto consenso en el diagnóstico, déjame ser un poquito más escéptico respecto de las medidas, porque en el pasado no fueron tan hinchas de las mismas medidas que se están proponiendo hoy día.
1: A ver, de todas maneras, este documento, bueno, Lautaro Carmona lo conoce bien, por supuesto, me imagino, califica la mega reforma como profundamente regresivo, cuestionan la lógica económica del chorreo, entre comillas, llaman a enfocarse en experiencias internacionales de crecimiento sostenible, basadas en innovación, productividad, en fin, si bien hay una actitud en este texto, como ya conversemos, sí, coincidimos en las necesidades, pero también hay críticas o miradas distintas sobre algunos puntos. Lautaro Carmona, el tema es también si esto que han hecho los técnicos de los centros de pensamiento va a tener eco en los parlamentarios a la hora de decidir su voto, ¿no? Lautaro.
2: Hola, muy buenos días, Cecilia. Buenos días a los panelistas. Creo que hace bien, digamos, poner el tema de cómo va la discusión respecto al llamado mega proyecto o un proyecto ley exageradamente misceláneo.
1: Sí.
2: En fin. Y la posición que hasta aquí avanza los distintos centros de estudio de los diferentes partidos de oposición es no solo una crítica directa al proyecto en cuestión, como por ejemplo calificarlo como un proyecto del punto de vista legal regresivo a lo que son los derechos alcanzados y los intereses de la inmensa mayoría del país. Es un proyecto que evidentemente, nadie ha podido mentirlo, beneficia en primer lugar al gran capital, al gran empresario, respecto a la contraparte que es el mundo del trabajo, que son los salarios de las personas. En ese plano creo que hace bien el trabajo hecho que nos han entregado, sí, para develar. No es posible, ya se ha hecho la experiencia, no existe crecimiento por chorreo que no sea mayor concentración de la riqueza, pauperización de las condiciones que tienen quienes trabajan, y al final, si le agregamos estos recortes al presupuesto, terminan abortando una cantidad de políticas sociales que de alguna manera son ingresos indirectos, sobre todo para los sectores medios, con los cuales no van a contar, porque esas políticas no van a existir. dado el resumen, ¿sí?
1: Claro, las críticas al proyecto ya las hemos escuchado muchísimo, ¿cierto? En este primer café de parte de la oposición, en el estado de que están las cosas hoy, después de este documento yo le preguntaba qué posibilidad hay de que los parlamentarios de oposición tomen en cuenta este documento, o tienen, porque si vemos la cantidad de indicaciones, en ese sentido, políticamente hablando, se acusa de que obstrucción, que no hay ánimo de dialogar, etcétera, etcétera.
2: A ver, yo diría que es muy por el contrario. Quien muestra una falta de ánimo de dialogar, que hizo casi cero actividad prelegislativa con distintos sectores, es el gobierno, y que pretende, a la producción de la velocidad del debate, que esto salga casi sin discusión, para que no se afecte nada de lo que va en la propuesta. Lo que hace la oposición con sentido de responsabilidad es exigir que haya discusión, exigir que el Parlamento se pronuncie, exigir que se vean punto a punto, porque por lo demás, no fue la oposición la que puso esta diversidad de temas dentro de un mismo proyecto, que hace que el tema, digamos, dilate lo que sería el corazón o el tema de fondo, porque se quiere vestir como un proyecto de ley de beneficios sociales y por tanto de política de bienestar, digamos, y la verdad es que es todo lo contrario.
1: Pero bueno, entonces está bien, pero vamos a ver, entonces hay que esperar qué pasa con la actitud de los...
2: Hay coincidencia en una médula común de tener una posición en lo que sea el argumento y la votación de parte de las bancadas. Hay que seguir trabajando, porque el ideal, digamos, que en cada cosa lo vemos la anchura mayor de coincidencia para darle más solidez a una propuesta alternativa.
1: Pero eso urge, porque hoy comienza la discusión.
2: En eso están trabajando la jefatura bancada, respecto de su bancada y respecto de la coordinación más global.
1: El diputado José Carlos Mesa, vicepresidente del Partido Republicano, no sé si estuvo anoche en Cerro Castillo, ahí con el presidente de la República, y si es así, ¿qué les dijo? Justamente, más allá de las de la situación particular del gobierno y de los pequeños roces que hubo con el segundo piso, respecto a cómo abordar este momento político, José Carlos Mesa.
3: Bueno, muy buenos días, Cecilia, muy buenos días a todo el panel y a quienes nos están escuchando. Estuve ayer en la tarde, en la noche, en Cerro Castillo. Estuvimos todos, tuvo asistencia completa, los 31 diputados del Partido Republicano participamos de esta conversación, y hablamos de varias cosas, de temas de fondo, también de lo importante que era para nosotros avanzar en este proyecto de reforma, de reconstrucción y desarrollo, sobre todo considerando que es un cambio de eje con lo que se venía haciendo. O sea, todas las propuestas que se hacían, no solo, no estoy refiriéndome solo al gobierno anterior, al expresidente Boric, sino que si uno analiza desde Bachelet II, los tres gobiernos que la sucedieron, ¿cierto? Esos 12 años, todos los expertos, todos los analistas que estuvieron en la Comisión de Hacienda coinciden en que Chile frenó su crecimiento y frenó su desarrollo, al punto que los grandes ideólogos de la reforma tributaria del 2014-2015, 12 años después, reconocen que estaban equivocados, que parece que Chile no creció como ellos pensaban que iba a crecer, que no se recaudó lo que ellos pensaban que se iba a recaudar, que no... Entonces, para nosotros hay que hacer un cambio de eje y un cambio de rumbo. Pero, en nuestro país, claro, porque evidentemente la fórmula pasada no funcionó.
1: Oigan, el diagnóstico del gobierno, las razones por las cuales presenta este proyecto están muy largamente explicadas. Las razones por las cuales se opone, ¿no es cierto?, la oposición y todos los peros que tienen, también por las razones técnicas, ideológicas, como quieran llamarle. Pero el momento político que estamos viviendo, la ciudadanía observa esto. En ese sentido, ¿qué hablaron anoche, diputado?
3: Bueno, el momento político hoy día viene determinado por el momento más micro, digámoslo, el instante político, para acotarlo incluso más. Viene determinado por una cuestión que no la dijimos nosotros, que no es interpretación nuestra, que no es una frase sacada de contexto, es una declaración de tres parlamentarios, ¿cierto? Con el ex jefe de campaña de Jeanette Jara, uno representando al Partido Comunista, uno representando al PPD, ¿cierto? Y otra representando al Frente Amplio, en donde hablan de sabotear este proyecto, donde hablan de someter a un martirio al gobierno, donde hablan de una estrategia diabólica. Todas estas son palabras que nosotros no inventamos, las dijeron ellos. Y eso la ciudadanía hoy día yo creo que lo recibió de muy mala manera, dejó muy mal pie a la izquierda en general, y vamos a ver ahora en la discusión en la comisión cuál va a ser el ánimo con el que se va a llegar. ¿Qué es lo que nosotros conversamos anoche respecto de esto? Es que por lo menos lo que ha sido la discusión previa, ¿ya?, al momento, al instante de presentar las indicaciones, es que no hay mucho ánimo de dialogar, más allá de lo que pueda decir uno acá en el panel. Pero si uno analiza, por ejemplo, tuvimos la oportunidad de dedicarle completa la semana distrital, ya, a la discusión de este proyecto. No hubo ánimo de hacerlo. Y cada vez que se iniciaba una sesión de la Comisión de Hacienda, se perdía media hora, 45 minutos en discusiones anexas, un poco menos uh-huh, importantes, diría yo, ya, y no se quería ir a la discusión de fondo. Entonces, todos los que hoy día enarbolan la bandera del diálogo, la verdad que cada oportunidad que tuvieron para dialogar, la usaron para sabotear el diálogo.
1: A ver, Arturo Barrio.
4: Yo creo que aquí hay que señalar que lo que se propuso en un momento, y lo vuelven a presentar los centros de estudio en el día de ayer.
1: Pero respecto a lo que dice el diputado Mesa.
4: La reforma tributaria.
1: Sí, pero lo que dice el diputado Mesa, la falta de diálogo, el momento político.
4: De fondo, o sea,
1: es que el tema de fondo, las razones.
4: Ellos se comprometieron, sí, en la campaña a realizar una reforma tributaria. A lo que voy yo es lo siguiente, o sea, seamos claros, aquí había otra manera de ver el tema de lo que estaba ocurriendo en el estrecho de Hormuz, y el gobierno determinó una forma, a nuestro entender, que genera una situación regresiva desde el punto de vista económico. En el documento entregado el día, sí, de ayer, acelerar el tema de los permisos, como decía Gali, el tema del fortalecimiento de la inversión regional, apoyar a las pymes en el 12,5, reforzar el subsidio único al empleo, defender la capacitación laboral. ¿Por qué? Porque van a generar una menor recaudación fiscal, y con aquello vienen los recortes. O sea, ayer los alcaldes,
1: pero ustedes no se hacen cargo de...
4: han entregado una carta, sí, por el tema de la atención en salud.
1: Así, entonces, esta mañana el alcalde acá, justamente, exacto, entonces, en el diario Cooperativo lo decía, pero en el tema no se hacen cargo de las acusaciones que hacen desde el oficialismo, como decía el diputado Mesa, esto del martirio, en fin, o son voces, sí, aisladas.
4: Yo creo que este gobierno ha ido polarizando la situación en nuestro país. Palabras sacan palabras. Fíjese usted, un diputado hoy día amenazado de muerte, otro diputado golpeado. Aquí hay una, aquí es otra la manera, una vocera de gobierno que dice que tal partido no puede dar ninguna cátedra de democracia.
1: Entonces, el Partido Comunista.
4: La situación se va exacerbando innecesariamente. Entonces, realmente al gobierno a tomar sentido y razón el tranco que están imponiendo a nuestro país. ¿Por qué? Porque hay una decisión, a trocha y mocha, como se diría, ¿no?, de implementar una reforma tributaria. Esto no tiene que ver con reconstrucción. Por eso nuestros centros de estudios dicen, ¿por qué no separamos reconstrucción de empleo y de reforma tributaria? ¿No es mejor construir un gran acuerdo en el ámbito de reforma tributaria? Porque no hay ningún problema, si estamos de acuerdo con que hace 16 años se ha ido paralizando el crecimiento.
1: Pero las cosas son.
4: Ha ido la deuda del 5 al 42 del PIB. Pero también los centros de estudios señalan que si se aplica esta reforma, bueno, van a haber 13.000 millones de dólares más de deuda y vamos a llegar a 46 del PIB. Entonces, ¿qué sentido tiene?
1: Okay.
4: Urgencia.
1: Pero las cosas son como son.
4: Pues las cosas son como el gobierno define, bueno, los tramos legislativos.
1: Claro. Pero digo, las cosas son como son.
4: Uno también puede decir, no, ¿sabe qué? Nosotros no estamos de acuerdo.
1: Exactamente, no estamos de acuerdo. El cómo decir no estamos de acuerdo, el cómo avanzar en la negociación, ese es el tema hoy en día, ¿no?
4: El dilema no es crecer, aquí hay algunos que quieren crecer y otros no quieren crecer. Ese no es el dilema. El dilema es quién paga la cuenta. Sí, nosotros decimos, bueno, que no la pague el 99% de los chilenos, pues.
1: Si quiere bajar
4: el tema corporativo a los sectores de mayor ingreso en nuestro país, el tema de las donaciones,
3: ¿Yo te puedo hacer una pregunta, Arturo?
4: ¿Y eso es un futuro?
3: ¿Le puedo hacer una pregunta, Arturo?
1: José Carlos Mesa.
4: Sí.
3: si lo tienen tan claro como hacer crecer el país, ¿por qué en los últimos 12 años no han sido capaces de hacerlo? Porque todas las fórmulas que tú me planteas pareciera como que recién aparecieron ustedes, como que nunca han gobernado. Por no, favor, tenga un poquito de decoro. Si en todas las fórmulas que ustedes han propuesto, lo único que han hecho es condenar a Chile a este escenario que ya no aguanta más. Entonces yo, permíteme desconfiar de los cálculos de un gobierno o de un ex gobierno que no le achuntó a ninguna reforma recaudatoria, en todas que va al debe. Partamos este es solamente problema con la repartición de capitales. Nos dijeron que iba a recaudar tanta plata y recaudamos apenas el 15%. Nos deben 85% de recaudación ustedes con sus cálculos. Entonces, esos centros de estudios, que en todos los cálculos se han equivocado, perdóname, pero yo dudo de sus cálculos.
1: Ok. Sí.
4: Bueno, lo que pasa es que tú señalas y también haces una crítica entonces al expresidente Sebastián Piñera. No me.
3: Por supuesto que la hago.
4: No me.
3: Y también la hago, sobre todo ninguna extrañeza,
4: porque además están recortando el tema de
1: la centenaria. No quieren dejar recortando el tema de la José Carlos Mesa, esperemos que Arturo Barrio. Arturo, a ver, Arturo Barrio, responda cortito.
4: Sí, claro, lo que él señala es que, bueno, aquí no ha resultado nada, o sea, como que sí. el ajuste del 7% del PIB que tuvo que hacer el presidente Gabriel Boric, bueno, eso pasó colado, parece, ¿no? Porque no hubo ninguna situación que lo dijera, yeah. Porque también se aplicó el MEPO por parte de Marcel, y ahora nos propone una fórmula del chorreo, como si es que en alguna parte del mundo eso haya funcionado.
1: Ok,
4: ¿no? Como
1: vamos
4: si
1: a ir
4: que
1: a...
4: finalmente
1: yo
4: bajar
1: le,
4: el
1: impuesto vamos a ir a comerciales.
4: Hacia sí. Crecimiento, inversión y empleo.
1: Vamos a ir a comerciales.
3: Cecilia, te quiero pedir 30 segundos porque 30. Esto no puede ser el monólogo de Arturo Barrio y nosotros estar mirando y escuchando. Se tiene que aprender a escuchar también al resto.
4: Así que, si tú me hiciste una pregunta y yo te estoy respondiendo, ya, ahora, si no te gusta la respuesta,
1: de a uno, tuyo, no mío. De a uno, vamos.
3: Arturo, José Carlos Mesa. Con calma, hombre, tiene que aprender a escuchar también.
1: A ver, José Carlos Mesa, ya, diga 30 segundos y nos vamos a comerciales.
3: Sí, lo que yo le quiero contar a Arturo es que el presidente Piñera, sobre todo en su segundo gobierno, contó con una de las peores oposiciones posibles, que pidió su renuncia, que levantó la violencia y aplaudió la violencia. Entonces hay que tener un mínimo de decoro. Afortunadamente los chilenos tenemos muy buena memoria y sabemos exactamente
1: pero
3: cómo son ustedes.
1: Usted también dijo que
4: criticó.
1: A ver, momento, diputado Mesa, vamos a ir a comerciales. Usted también dijo que sí, también criticaba al gobierno de Sebastián Piñera en materia de crecimiento o algo así, no sé. Pero a la vuelta vamos a ver que.
4: Bajando la plata de los
3: Arturo,
4: recursos.
3: Arturo, por favor, deja que hable la conductora.
1: Vamos a comerciales. A la vuelta seguimos en el primer café. A ver qué dice Juan Francisco Galia. Ya volvemos.
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0: seguimos en este primer café de hoy. Estamos con el vicepresidente del Partido Republicano, el diputado José Carlos Mesa, con el presidente del Partido Comunista, Lautaro Carmona, con Juan Francisco Galli, de Renovación Nacional, que fue subsecretario del Interior, y con Arturo Barrios, secretario general del Partido Socialista. Bueno, estaban hablando, ¿no es cierto? Yo les preguntaba por la situación política actual, el clima en el cual se va a empezar a discutir este ya en particular. Recordemos que son casi 1000 las indicaciones. El ministro del Interior, les recuerdo, ya algo les comentaba al comienzo, habló esta mañana y dijo que bueno, que si tienen que trabajar día y noche, que lo hagan, que él encuentra que esto no corresponde, ¿no es cierto? Que hay es que es una maniobra dilatoria. Bueno, en fin, no es la primera vez que esto va a ocurrir en una discusión de un proyecto de ley, pero quizá es el proyecto de ley con más indicaciones en la historia, no sé, no me consta. Pero bueno, estaban ahí debatiendo sobre la actitud de unos y otros. Quería preguntarle a Juan Francisco Galli, justamente a propósito de lo que estaban intercambiando opiniones antes de irnos a los comerciales, Arturo Barrio y José Carlos Mesa, y si hay un ambiente de polarización particular o distinto a otros momentos.
1: Mira, Cecilia, la verdad es que no extraña mucho. Hemos estado viviendo durante ya un buen tiempo este ambiente de polarización. O sea, ahí yo le encuentro razón a José Carlos en que a mí me tocó vivir esa oposición, que la verdad era no solo obstruccionista, sino que en algún momento manifestó la voluntad de terminar anticipadamente el gobierno del presidente Piñera. Por lo tanto, creo que en eso yo coincido en que hay algunos en que me hace falta alguna autocrítica antes de pasar a la ofensiva, diría yo. También lo que me pasa también ahí es por ejemplo con algunas críticas que ojalá no se utilicen caricaturas. Mira, te voy a poner un ejemplo a propósito de lo que decía Arturo, de que esta propuesta sería para beneficiar a los más ricos y perjudicaría a las clases medias, ¿no es cierto?, y a los más pobres. Yo creo que presumir esa intención es deshonesto políticamente. Creo que el gobierno está haciendo un esfuerzo. Podemos discutir naturalmente y podemos tener muchas diferencias respecto de la herramienta a la que recurrió el gobierno para lograr ese objetivo, pero creo que el objetivo del gobierno declarado es lograr crecimiento económico, sí, para Chile, para más oportunidades para las personas. Y entonces decir que esto es para los más ricos, cuando por ejemplo voy a volver a la reforma del 2014, porque fíjate que esto también podría haberse dicho caricaturizando esa reforma, que también beneficiaba a los más ricos, porque una de las propuestas, yo quiero recordar que una de las propuestas que venían en la reforma propuesta del 2014 era reducir la tasa marginal de impuesto a la renta de las personas. ¿Qué significa esto? Para que nos entiendan todas las personas. Esto significa que las personas que más ganan, que pagaban por ese mayor ingreso, pagaban 40% de sus impuestos, la propuesta era reducirlo un 35%. Y había muy buenas razones para hacer eso, para evitar la evasión de impuestos, para incentivar la reinversión y no desincentivar el consumo. Entonces había muy buenas razones, pero si se quería hacer una caricatura, se podría haber dicho que la reforma de Michelle Bachelet lo que pretendía era beneficiar a los más ricos reduciéndole su tasa marginal de impuestos. Y yo creo que ese tipo de argumentaciones perjudica el debate, porque aquí hay razones más bien de fondo, económicas, con las que uno puede estar en desacuerdo. ¿Te fijas? Cuando se habla de esto del chorreo, hay algunos que creemos que el crecimiento económico es virtuoso, ¿no?, porque genera más oportunidades para las personas, genera más dinamismo en la economía y por lo tanto hace que las personas no dependan, no tengan que depender única y exclusivamente de las políticas sociales, sino que puedan desarrollar sus propios proyectos de vida de acuerdo con su propia capacidades, con su imaginación o incluso con las cosas que cada uno le gusta o no le gusta hacer. Y por lo mismo extraña este afán obstruccionista. Si mira, lo que polariza, Cecilia, lo que polariza haber escuchado a un diputado en ejercicio decir o explicitar cuál era la estrategia para generar, y mira la figura que usa, un tsunami en el gobierno, o sea, un tsunami de indicaciones que impidiera el avance de una propuesta democráticamente. Yo creo que eso contrasta y ahí le doy el mérito que tiene, contrasta con tener una propuesta como la que sacaron los centros de estudio, que pueden decir, mire, saben que hay un montón de cosas con las que no estamos de acuerdo,
0: sí,
1: pero aquí están las propuestas alternativas, que uno podrá criticar también, pero al menos hay una propuesta alternativa y no hay un ánimo obstruccionista que se explicita además con total descaro. Entonces yo creo que ahí debería haber algo de autocrítica y crítica generalizada a este afán obstruccionista.
0: Claro, pero es una crítica a esa frase que el propio diputado Araya dijo que era una manera retórica de referirse, que le ganó, que le, ¿no es cierto?, eso provocó que amenaza de muerte, en fin, pero en lo concreto,
1: pero Cecilia, frase, en los hechos.
0: Sí, en los hechos, más allá de la frase.
1: No, más allá de la retórica,
0: sí,
1: en los hechos la estrategia era presentar más de 1000 indicaciones.
0: Y se presentaron.
1: Para obstaculizar en la tramitación del proyecto.
0: Okay.
1: ¿Cuál fue el resultado en los hechos de esa estrategia? La presentación de más de 1300 indicaciones. Yeah. Eso fue el resultado. Por lo tanto, pareciera que más allá de los dichos, pareciera que en los hechos la estrategia obstruccionista sigue vigente. Entonces, a mí me gustaría, por el contrario, que lo que hubiera una propuesta más alineada con este informe, que dijera, mire, ¿sabe qué? Veamos bien si estas son las herramientas para avanzar. Veamos bien si es que la herramienta, algo decía Arturo, José Carlos, si la herramienta de eximir de o reducir la tasa impositiva para la repatriación de capitales ha resultado en el pasado, ¿por qué le estamos dando un resultado distinto en esta oportunidad? Bueno, discutamos eso, pero para discutir eso hay que tener una posición honesta y no caricaturizar,
0: sí,
1: a la postura del adversario.
0: Ahora, estas 1000 tantas indicaciones, ¿no es cierto?, que se van a comenzar a discutir, hay que decir que se están las secretarías ahí de las comisiones están trabajando, muchas propuestas se repiten, muchas se refieren sobre regulación, sobre seguimiento a la reducción del impuesto corporativo, hay diversas, ¿no? Pero van a tener que trabajar sobre esa realidad. Ahora, Lautaro Carmona, más allá de los argumentos de por qué no les gusta, no están de acuerdo con esta propuesta, el modus operandi de la oposición para abordar este tema, ¿qué van a hacer con estas 1000 y tantas indicaciones? ¿Cómo hacer que se avance en la negociación, en la posibilidad de un acuerdo?
2: A ver, la primera cosa, porque parece una victimización por adelantado, la primera cosa que hay que plantear es que la iniciativa 1000 por 1000 de haber abierto un debate para recoger opiniones, intercambiar y hacer todo un trabajo prelegislativo, la tenía el Ejecutivo, la tenía el Gobierno, y el Gobierno se apuró y no usó ese espacio, ni le interesó recoger opiniones por adelantado. Lo segundo, incluso el debate que tienen con el Partido de la Gente, es porque ni siquiera acogieron 1000 por 1000 las propuestas que eran muy direccionadas a proteger un sector de capa media adulto mayor.
0: Bueno, pero ya han llegado a un nuevo acuerdo.
2: Al punto que tuvieron que, pero eso es con ripio mediante, eso es,
0: sí.
2: Lo que quiero demostrar es que quien no ha tenido iniciativa de dialogar es el Ejecutivo, porque considera que su proyecto es indiscutible y va a seguir así como de lugar.
0: Ya.
2: Lo segundo, no es de parte nuestra que inventamos el concepto del crecimiento por chorreo, ese es un invento que hace el propio modelo, el modelo que concentra riqueza, el modelo neoliberal, que los trabajadores van a tener, digamos, un mejor estándar una vez que se resuelvan y que empiecen las utilidades a llegar hacia abajo. Eso ha quedado demostrado históricamente, no solo en Chile, y ha sido un fracaso que no resuelve, que profundiza la diferencia entre ricos y muy ricos y el resto de la población. Ahora, en este plano yo exijo que trabajemos con una cierta ética en que el rigor de cómo han sido los acontecimientos quede muy presente.
0: ¿Y se puede trabajar con 1000 y tantas indicaciones de manera
2: rigor? Se puede trabajar con eso y mucho más si se precisan cada una de las indicaciones y el rigor que ellas tienen, ¿sí? Dando por descontado la cantidad de similitudes que tenga una de otra, que eso no tiene un selector previo, porque son indicaciones que firman los distintos diputados.
0: Claro.
2: Pero ahí vamos a asumir, y ya estaría de la Secretaría de la Cámara, a cuánto reduce, porque va a juntar una con otra. Lo que vale es si vamos al fondo del tema de proteger lo que este proyecto, desde el punto de vista de ingresos fiscales, desprotege como políticas sociales, porque no van a decir que van a mantener las mismas políticas sociales con menos ingresos fiscales y además con un recorte del 3% más menos en los distintos ministerios. Y esto ha llevado a debates que no tienen que ver con la oposición. ¿Por qué renunció el subsecretario de Ciencia? ¿Cuál es el trascendido? Es decir, porque hay un debate que ni siquiera dentro de los equipos de más cercanía que era tener el gobierno, hay miradas muy distintas respecto a resguardar los intereses de quienes trabajan en el aparato público. Yo invito a que hagamos, la oposición va a hacer el debate con sentido de rigor, con sentido también de eficacia, y va a tener una velocidad distinta en tanto alguna cosa el gobierno le parezca acoger. Porque la primera discusión que hubo es: separemos los proyectos. ¿Por qué no se separan los proyectos? ¿En qué afecta a uno respecto al otro? Que no sea imponernos. Sí.
0: Claro, el argumento ya lo hemos escuchado, ¿no es cierto?, del ministro de Hacienda, porque dice que una cosa está ligada a la otra y que para que resulte tienen que estar todos juntos. Bueno, esa es la...
2: Pero es que eso es un argumento que es débil de origen, digamos. O sea, no sé por qué va a ser para defender la mayor ingreso por utilidades que tenga el gran empresario, va a estar directamente vinculado a que los damnificados de incendio tengan los beneficios que corresponde al Estado entregarle.
0: Ya que Arturo, que Lautaro Carmona mencionó este tema, la renuncia del subsecretario de Ciencia, más dos personas más, ¿no es cierto?, que le siguen, que es el primero, ¿no es cierto?, caso a dos meses de este gobierno, políticamente hablando, ¿qué señal da esto, Arturo Barrios? Cortito, por favor.
3: No, pero yo quería un poquito poner un corchete a lo que decía Gali, que me parecía muy interesante, porque todos tenemos un convencimiento de que Chile no ha ido creciendo, pero déjame terminar con...
0: Ay, se nos cortó la conexión con Arturo Barrios. A ver, bueno, sobre ese mismo punto se lo pregunto entonces a Juan Francisco Gali, políticamente hablando, ¿qué significa esta renuncia del subsecretario de Ciencia, que usted conoce bien porque trabajó en el gobierno de Sebastián Piñera, Rafael Araoz?
1: Sí, mira, la verdad, Cecilia, lo conozco mucho, me tocó compartir con él mucho tiempo durante la pandemia. Es un profesional de excelencia, Rafael. Mira, yo desconozco, al parecer aquí hay más bien diferencias personales, de estilos de liderazgo, que lamentablemente no se habrían podido resolver y que habrían llevado a la renuncia de Rafael. Mira, desconozco las verdaderas razones, los trascendidos, dicen en relación con una instrucción de la ministra, ¿no es cierto?,
0: de tomar despedir a cerca de 40 personas. Él se negó y es la primera baja, digamos, relevante en el gobierno.
1: Sí, desde la experiencia te digo, de la diferencia entre subsecretario y ministro es una constante. Lo importante y la sabiduría política quizá es llevar, corregir y canalizar adecuadamente esas diferencias. Y un poco lo que hemos visto, ¿no es cierto?, en el pasado. Recuerden, en el pasado hubo ministros del interior que no llegaban a la oficina o que se tomaban vacaciones cuando tenían diferencias con sus subsecretarios porque tenían mejor relación con la presidenta. No es de extrañar que hayan diferencias, especialmente en la partida del gobierno, donde son personas que no tenían gran
0: no es tan
1: trabajo
0: importante.
1: Conjunto.
0: O sea, no es tan importante, es algo que ocurre y no le aflige, digamos. También renunció la jefa jurídica y de gabinete del ministerio.
1: Más que no afligirme, me gustaría saber cuáles son las razones. Si hay razones políticas profundas y que realmente afectan la función de Estado de ese ministerio, por supuesto que sería importante. Pero hasta ahora lo que hemos sabido son trascendidos. Entonces yo tendría un poquito más de calma en esto. Creo que no es bueno para el gobierno que haya renunciado a un subsecretario, pero tendría un poco más de calma para hacer el análisis. ¿Te fijas? No puedo hacer un análisis con
0: la ministra
1: tenemos.
0: Dijo que se trataba de diferencias de estilo y de trabajo. Yo vengo de un partido distinto. En Estados Unidos hay otra velocidad y con él había diferencias de estilo y de trabajo, dijo la ministra, por las razones. José Carlos Mesa, ¿cómo lo ve usted? Como además diputado del partido del presidente de la República.
4: Así es, Cecilia. Bueno, lo primero es que evidentemente que a uno no le gustaría que no ocurrieran estas cosas, porque...
0: ¿Y se habló anoche en Cerro Castilla de esto?
4: No, porque mientras estábamos ahí probablemente esto estaba ocurriendo. Tengo entendido que la noticia se supo pasado la 8:30, una cosa así.
0: No, antes,
4: ahí confirme
0: bueno.
4: Usted que probablemente tiene más
0: sí,
4: detalles de
0: antes, pero
4: de
0: da lo mismo,
4: horarios.
0: Sí, da lo mismo, ya.
4: No fue hablado básicamente porque la gran mayoría de los que estábamos ahí no teníamos información, no sabíamos que estaba pasando eso.
0: Ya. ¿Y usted cómo lo ve?
4: Yo creo que si hay que ajustar los equipos, es mejor ajustarlos al tiro que dejar pasar el tiempo, porque hay problemas que hay diferencias que se pueden conversar y se pueden tratar, y hay otras diferencias que son a veces media irreconciliables. Yo desconozco el detalle de las razones
0: pareciera que la ministra quiere que todo se haga más rápido. Necesitamos un equipo que se mueva ágilmente, dijo ella, y ahí soy hincapié en el hecho que ella viene a Estados Unidos, donde el ritmo es más rápido. Quizás por ahí era yo vengo en un mundo.
4: Y hay una Cecilia, ya hay una razón por la que la ministra Lincoln Lago es la ministra de Ciencias, por su experiencia, es por su conocimiento, por su trayectoria, y esa trayectoria nosotros lo que esperamos que la ponga al servicio del país, y eso viene no solo con cuestiones de forma, con cuestiones de fondo, sino que también con cuestiones de forma, así que en la medida que esto ayude a aceitar más los equipos y a que los proyectos en un área que cada día está adquiriendo, ojo, más relevancia, día a día, las materias científicas en nuestro país, con todo lo que se nos viene en materia de inteligencia artificial, es fundamental que estemos arriba de esa ola y no mirando a los surfistas desde la playa.
0: De todas maneras, precisar que no es ella que le pide la renuncia, sino que es él el que renuncia y también las otras personas. Arturo, ahora sí, reconectamos.
3: Sí. Mira, lo que pasa es que yo quería un corchete con respecto a lo que había dicho, que me parecía muy interesante lo que había dicho Gali desde el punto de vista de la discusión de lo que estábamos en el anterior bloque. Mira, nosotros tenemos la convicción de que esto reduce ingresos tributarios de forma inmediata, futuro compense la pérdida fiscal, pero una apuesta, y se financia parcialmente con recorte de gasto público. Entonces, no es caricatura, y ese es el concepto, no es caricatura lo que ha señalado el FMI, el Consejo Fiscal Autónomo y la Corte Suprema. Ahí cierro ese punto y me hago cargo de la pregunta que señalas tú.
0: Ajá.
3: Al igual que nuestra vida, la vida de un gobierno es una película, no una foto. No, esto lo venimos viendo de hace un tiempo atrás. La presidenta del Senado con disputas con el ministro de Vivienda. El ministro de Vivienda con el ministro de Hacienda. El presidente del Partido Republicano con el segundo piso. Evelyn Matthei diciendo cosas disonantes, obviamente. Entonces, lo que hay a mi humilde punto de vista y entender, es que no daba más una situación en el Ministerio de Ciencia. Y creo yo que es la peor de las formas, porque el 62% de este país señala que tiene una mala opinión del gabinete del presidente José Antonio Kast. Entonces, aquí la situación o se ajusta, o de verdad creo yo que es un gabinete, como lo dije anteriormente, con una crítica constructiva, que tiene la misma lógica del primer gabinete del presidente Sebastián Piñera. Un gabinete que entiende que la gestión supera la política. Ser ministro no se llega de un momento a otro, es un oficio que se aprende y que cuesta realizarlo, ¿no? En el Parlamento, en el debate parlamentario, en el debate público, en el debate de tu propia institución, en fin.
0: Antes de irnos a comerciales, voy a abrir otro tema que va a dar mucho que hablar, que tiene que ver con, no sé, a partir de una frase de una diputada del Partido Comunista se ha armado todo un tema político. Los dichos de la diputada Lorena Pizarro, que, ¿no es cierto?, dijo que hay que organizarse, que hay que movilizarse, ¿no es cierto?, la gente manifestando por sus derechos, en fin. Y el presidente de la República, a través de X, le contesta a una diputada, algo que no es muy bueno, Sí, suele ocurrir. Y diciendo que el Partido Comunista, luego de ser derrotado en las urnas, busca agitar las calles, frenar los avances que democráticamente impulsan el gobierno del Congreso. Los chilenos quieren soluciones, no más violencia. Y se ha, ¿no es cierto?, ligado esto al tema de la violencia. Ahora, que la respuesta del Partido Comunista ya la hemos conocido, ¿no es cierto? Manifestación no es sinónimo de violencia, pero una palabra sobre aquello y los dichos de la ministra Cedini, ¿no? Cuando hace no le pueden dar cátedra de democracia a nadie, el Partido Comunista, a propósito de todo esto.
3: Bueno, por eso es tan importante gobernar Chile, porque esto no funciona con piloto automático. Y las palabras sacan palabras. Entonces, cuando uno observa una vocera que hay una suerte de descontrol y dice, mire, sabe que aquí nadie puede venir a dar cátedra, al menos este partido, en fin. O sea, hay movilizaciones, ahí es insisto, los alcaldes fueron a dejar una carta a la moneda. Ahora, de verdad que uno se sorprende mucho cuando el presidente como que no tiene cortafuegos, como que no tiene personas que finalmente salgan a debatir por él, ¿no? Yo me acuerdo de un presidente donde ponía hasta cosas de vidrio para no sufrir atentado, ¿no? Y se justificaba aquello y termina hablando por un megáfono. Entonces, aquí la verdad que la situación yo creo que no amerita este nivel de exacerbación de ánimo. Por eso digo yo que el gobierno y el presidente, mira, un presidente de la República que sale a decir que la inversión científica no genera empleo.
0: Bueno,
3: y
0: eso
3: recibe la respuesta de todos los desde el punto de vista científico.
0: Que él mismo dijo que parece que no se le había interpretado bien. En fin, vamos a ir a comerciales. A la vuelta, este tema, porque estando Lautaro Carmona hoy no podemos dejar de abordarlo, ¿un partido político o una diputada de un partido político tiene la capacidad como para movilizar masas y que eso se convierta en algo, no sé, de violencia en las calles y todo eso? La pregunta que les dejo planteada, ya volvemos.
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Antes no a comerciales, ya Arturo Barrio había opinado al respecto, y este tema que se convirtió en todo un tema a propósito de una opinión de la diputada del Partido Comunista, Lorena Pizarro, y ya hubo reacciones, primero del presidente, después, bueno, todos los personeros políticos, ¿no es cierto?, la ministra vocera, incluso la ex candidata presidencial, Janet Jara.

0: Entonces, es evidente que cuando se hacen este tipo de, se dan este tipo de declaraciones, a uno le vienen esos recuerdos. Y después empieza a juntar los cabos, ¿cierto? A juntar las piezas. Por ejemplo, tenemos varios intentos legislativos para que obligar a los partidos políticos a condenar la violencia como método de acción política en sus declaraciones de principio. Y hubo un partido que se negó sistemáticamente, que era el Partido Comunista. A mí me tocó ver esas votaciones, estando yo en la sala de la Cámara de Diputados. Tuvimos un episodio que va a quedar en los libros de historia como una de las grandes vergüenzas institucionales, cuando se recibe a los violentistas en la primera línea, entre vítores y aplausos en el ex Congreso Nacional. ¿Quiénes son los que lo reciben? La izquierda, un sector importante de la izquierda. Entonces, aquí uno junta palabras con hechos y se da cuenta que al final, una cosa, lamentablemente, por lo menos en la historia reciente en Chile, no, ni siquiera estoy hablando de arqueología para atrás, en la historia reciente una cosa te lleva a la otra.
1: Pero cualquier tipo de movilización social es violencia, ¿este es un llamado a la violencia?
0: No, lo que yo estoy diciendo es que hay ciertos sectores en la política chilena, particularmente representados en la izquierda, que han tenido una visión, una mirada laxa respecto de la violencia como método de acción política.
1: Pero me refiero a este caso en particular.
0: Que la han de alguna manera evitado condenarla. Que, mire, si cuando uno ve, por ejemplo, lo que pasó con el diputado Javier Olivares hace pocos días.
1: Sí.
0: ¿Cuáles son las declaraciones de la exdiputada Carmen Hertz, candidata a senadora del Partido Comunista en la última elección? Textual dice: un payaso patético y cobarde, Javier Olivares, que hace apología de un criminal y ladrón como Pinochet, que agravia a las víctimas del exterminio y a una sociedad que fue oprimida, ahora llora y se victimiza porque recibió lo que se merecía. Recibió lo que se merecía. De eso estamos hablando. Entonces, aquí los que tienen que dar explicaciones son otros, no somos nosotros.
1: Claro, ¿y usted cree que el Partido Comunista o la diputada Lorena Pizarro tienen la capacidad de movilizar la ciudadanía?
0: No lo sé. No lo sé. Lo que sí sé es que se dice una cosa y se hace una cosa que va de la mano.
1: A ver, Juan Francisco Galli, ¿cómo lo ve? ¿Que o es exagerado o se le está dando más importancia a la que tiene o no?
2: No, mira, yo tiendo a compartir, en primer lugar, el contexto en que se dan estas declaraciones y el tenor de las declaraciones. ¿Y por qué te digo lo del contexto? Y ahí me voy a quedar un poquito con lo que decía José Carlos. Porque la verdad es que el recuerdo de la convulsión social, del estallido, genera una sensación de temor, de descontrol, que todos vivimos. A mí efectivamente me tocó más intensamente y por lo tanto es un mal recuerdo, y creo que para la gran mayoría de la ciudadanía es un mal recuerdo. Pero después también yo creo que hay que abordarlo en el fondo, algo que tiene que ver con tu pregunta, Cecilia. O sea, ¿es acaso movilizarse es siempre una movilización violenta? ¿Acaso movilizarse, y la misma la reacción de la misma diputada lo dice, ¿no es cierto?, cuando dice acostúmbrense, esto es parte de la democracia, es parte del juego democrático, la movilización, y eso es cierto, pero el problema son el tenor de sus declaraciones, porque aquí también hay una explicitación de cuáles son las motivaciones detrás. Uno dice, mira, hay que organizarse, hay que movilizarse porque hay una lógica que se instaló después del 90 que se cree que el Congreso resuelve todo. Y después se dice, si nosotros tenemos las galerías y afuera del Congreso gente protestando, las graderías, ¿sí? Vamos a poder oponernos a este gobierno. Entonces pareciera que sí hay una lógica antidemocrática de que, a pesar de no tener las mayorías en las instancias de representación democrática como es el Congreso, lo que se pretende es a través de una movilización que podríamos denominar extorsiva, forzar al Congreso a no hacer lo que las mayorías manden, sino que más bien responder a la presión de la calle. Y eso es altamente inconveniente y tiene que ver aquí. El Lautaro lo mismo lo ha dicho hace pocos días, con cierta ratificación del Partido Comunista de ciertas posturas que, a la luz de la historia, contrastan con la democracia. Fíjate que Lautaro ratificó que el Partido Comunista es un partido marxista-leninista, y han habido opiniones bastante fuertes respecto de eso. Ernesto Otone dijo: tú no puedes ser

0: demócrata y marxista-leninista, y José Joaquín Brunner hace muy poco dijo: el Partido Comunista resulta completamente anacrónico y es capaz de sentir simpatía por unos fracasos históricos como Cuba, Venezuela y Nicaragua. Y la verdad es que no se pueden tomar las declaraciones de la diputada Pizarro aisladamente, sin el contexto del pasado reciente en Chile y sin saber cuáles han sido las declaraciones recientes de miembros del Partido Comunista.
1: Claro. Ahora, por ejemplo, en la manifestación, a propósito de esto de el poder de las manifestaciones respecto al Congreso, la manifestación del 1 de mayo, el Día del Trabajador, ¿puede influir en las decisiones de un parlamento respecto, voy a poner un ejemplo, salario mínimo?
0: No, Cecilia, y los trending topics en redes sociales también lo pueden hacer.
1: Sí, ¿pueden influir parte, o no?
0: Claro, pueden, por supuesto que pueden influir.
1: Okay.
0: Sí, la manifestación de las opiniones ciudadanas se pueden dar en distintos foros, desde columnas en los diarios, manifestaciones en las calles y tweets en redes sociales. La diferencia está es que esos son opiniones que se vierten en el espacio democrático, pero no pretenden revertir o extorsionar a los que tienen que tomar las decisiones en los espacios de decisión democrática, como es el Congreso Nacional. Y aquí lo que desliza la diputada es justamente eso: es como no vamos a poder obtener la mayoría para oponernos al actual gobierno, tenemos que movilizar a la ciudadanía. Es decir, no se logró la mayoría por los votos, pero se puede lograr a través de la presión de la calle.
1: Eso, creo que bueno, eso es, esa es la pregunta que yo le hago como político con experiencia. La presión de la calle, ¿se puede lograr cosas que en el Parlamento no se logran?
0: No, puede influir en
1: ¿sí?
0: lo que en
1: pero
0: el
1: lograr
0: debate
1: o
0: democrático,
1: influir.
0: Por supuesto.
1: Ya.
0: No, pero es que es distinto. Los diputados votan de acuerdo con sus ideas y convicciones
1: por
0: políticas.
1: Eso.
0: Y esas pueden coincidir o no con las pulsiones de la calle.
1: Claro.
0: Pero lo que no puede pasar es que esas opiniones políticas o esas decisiones políticas en el Congreso
1: ¿ya?
0: se hagan en virtud de el miedo, el temor o la extorsión como consecuencia de lo que está ocurriendo
1: ahí
0: en la
1: está
0: calle.
1: Claro.
0: Y déjame decirte algo, porque esto no es menor, esto ocurrió en el pasado. Recuerda que el día siguiente del estallido social, el presidente del Partido Comunista de entonces dijo que el presidente debía renunciar. Es decir, lo que se pretendía era interrumpir el mandato democrático.
1: Lautaro Carmona está hoy en el panel. Presidente del Partido Comunista, ¿qué le preguntaría? Y para que responda a Lautaro.
0: No, yo a Lautaro le diría, si es que esta declaración última de la ratificación del marxismo-leninismo, si es que eso es compatible, ¿no es cierto?, con la discusión democrática en el Congreso, donde las mayorías hoy día están en una postura que es muy distinta.
1: O sea, más allá de la frase de la diputada, esto sí, es contingente.
0: Es que,
1: vamos a un
0: es que
1: tema
0: creo
1: más de
0: que
1: fondo.
0: Informa para entender de dónde viene la frase.
1: Ya.
0: Fijas,
1: a ver, Lautaro, si puede ser directo y claro para que no nos queden dudas.
2: A ver, lo primero que plantearía es lo siguiente: si no conociera cuáles son los personajes que están interviniendo, conociera el punto de vista de observación pública, porque se conoce su currículum, pensaría que hay un porcentaje muy alto de ignorancia respecto a lo que ha sido el desarrollo de la humanidad en cada uno de los tiempos, incluyendo la aparición del marxismo y el aporte de Carlos Marx y Federico Engels tanto a la filosofía, a la economía como a la política, que son los tres aspectos fundamentales que abarcan su obra. Y luego, si imaginara que todos saben que hubo una Primera Guerra Mundial y que se radicó precisamente en Europa y que pagaba una cuenta muy alta el campesinado ruso, imaginaría, digamos, que por eso no se sabe de dónde tiene origen el proceso de los bolcheviques, ¿no? Eso es por una primera cosa. Pero como sé que no es un problema de ignorancia, de acceso a la cultura, creo que es una posición, y eso es más peligroso, porque es una posición de un ciego anticomunismo que sigue mirando, como lo hacía Merino, que hay que casi extirpar el cáncer marxista y terminar con los comunistas. Esa fue la formulación del régimen que orienta y sostiene mucho a estos partidos de derecha que hoy día nos van a dar, digamos, una disertación sobre el tema que es o no ser democrático. El Partido Comunista va a cumplir el 4 de junio 114 años. Yo lo invito a que revisen la hoja de vida de 114 años, no de uno, no de 10, no de 15, y el aporte de los comunistas en la profundización de la democracia en Chile, tanto desde el punto de vista del derecho a voto, como el derecho a los trabajadores, como el derecho al bienestar, etcétera, etcétera. La vocera de gobierno quiere credenciales democráticas. Yo le presento 3 o 4 credenciales a ver qué dice ella. Marta Ugarte, que salió democráticamente desde el mar a denunciar los lanzados al mar. La Reinalda Pereira, que pereció con su bebé de 6 meses en la casa de exterminio de Simón Bolívar. Y también podemos decir Rodrigo Rojas de Negri, un muchacho que fue quemado vivo. O podemos decir Guerrero Paraná Tina, que fueron degollados. Esos son pequeñas credenciales de todo por luchar por la democracia, por la libertad, por mejores condiciones para el pueblo, no para ellos. De hecho, ellos fallecieron, se fueron, perdieron, entregaron la vida. Entonces, yo les pido más consideración con rigor, desacuerdo o acuerdo con el PC, por favor. Nunca hemos pretendido que todo lo que nosotros imaginamos y proponemos es lo que debe hacerse. Las miradas y los aportes y reflexiones que hacen excomunistas tienen, lamentablemente, más allá de calidad de analista, tienen la condición de ex. Y lo hacen también con alguna carguita que quieren saldar con la historia acerca de sus respectivas posiciones. Tampoco tenemos problema con esa gente. Nosotros tenemos una convicción respecto a lo que nosotros pensamos y lo que nosotros hacemos. Y termino. Lo que llama la atención es cómo fue el presidente de la República, a propósito de un dicho que no, que descontextuado parecería casi sedicioso. Lorena Pizarro está llamando a votar el gobierno. Y la verdad que lo que hizo fue darle valor a lo que siempre históricamente ha tenido valor, que es la movilización social como legítima expresión para levantar demandas que tiene el mundo, que no está en el Parlamento, porque son parte de la sociedad chilena, y que ha sido muchas veces la forma en que tiene este movimiento, no hoy día, no en Chile, en todas partes del mundo, desde que surge como corriente de opinión para marcar debates que sean de profundidad desde el punto de vista de la justicia social, desde el punto de vista de la democracia, desde el punto de vista de los derechos de los más desvalidos. Entonces me parece que por eso yo planteé que había una suerte, digamos, de abusar de la condición de presidente para, desde esa posición que otro no tiene, porque en Chile tiene un solo presidente en ejercicio, hacer, digamos, una carga sobre el Partido Comunista, como desconociendo que tuvo algo que ver, claro, contradicciones con la familia, pueden haber, porque en su momento fuimos muy activos en la lucha contra el nazismo, etcétera, pero no tienen por qué pasarse cuenta sin sentido de contexto histórico, pero... y marcar la frase que dijo Lorena en una cosa descontextual, si la movilización social de suyo, cierro, de suyo, mirando las obras que ha hecho, es democrática, no es antidemocrática, de hecho no está prohibida en la institucionalidad de este país o de otro país. Yo llamaría que veamos, nos guste o no, el papel que juega el conjunto de la sociedad y cómo quienes la llevan conduciendo el país son capaces de potenciar para que sea un aporte en que todos sintamos que Chile es más democrático,
1: pero se hace,
2: que el día de ayer.
1: Pero las, lo que...
3: ¿Cecilia?
1: José Carlos Mesa.
3: Sí, es que escuchando a un Lautaro, a mí me quedan... Yo por lo menos evidencio un par de contradicciones, porque primero él dice que jamás pretenderían que todos pensemos igual a lo que determina el Partido Comunista, pero eso en los modelos comunistas puros ocurre justamente así, es cosa de ver con el norte, ¿cierto?
2: No, pues,
3: ver la cantidad de pesos políticos por personas distintos en Cuba.
1: A ver,
3: yo lo escuché con calma, don Lautaro, yo le pido el mismo respeto, don Lautaro. No, eso es lo primero. Y lo segundo, cuando nos pretende, ¿cierto?, hablar de las credenciales democráticas, pensemos lo que pasó hace un año atrás, si no nos vamos tan para atrás. Hace un año atrás, el diputado Boris Barrera fue como observador junto a una delegación, ¿cierto?, a las elecciones en Venezuela, que todo el mundo sabe y se dio cuenta que fueron un fraude, que fueron un robo. Y él dice abiertamente, lo dijo acá en la Cámara de Diputados, elecciones limpias, que no ocurrió nada. Entonces, esas son las credenciales democráticas.
2: Y la credencial, disculpa, diputado, y la credencial que muestra nuestro actual presidente, que poquito antes de asumir el cargo, fue a la convocatoria que hace el gran jefe mundial Donald Trump, que está absolutamente vinculado
1: al
2: desastre que está viviendo la humanidad.
1: Ya.
2: En tanto en el Medio Oriente como en las políticas, o sea, fácticas por la vía de la fuerza. Eso es doctorado democrático.
3: O sea, me está dando el punto usted, pues, ¿ves?
1: A ver,
3: tengo razón yo, entonces.
1: No se van a... Sí, Lautaro, ¿qué?
2: Bueno, yo le digo, vean, hablé 114 años del Partido Comunista de Chile.
1: Ya,
2: 114. Tiene el nombre y apellido cada uno de los dirigentes. Ya. Tiene el tiempo. Tiene entre medio premios nacionales, no solo premios Nobel, sino también premios en literatura, premios en ciencias, sí, aportes a la sociedad.
1: O sea, acá el Lautaro trata de hacer una diferencia entonces entre el Partido Comunista en Chile y los modelos comunistas fuera del país,
2: no es que claro, trate,
3: para criticarlo no quiere vincular a nosotros con el extranjero, no se pone de acuerdo ni con él mismo.
2: No, si tú haces una caricatura, digamos, a propósito de sacar
3: pero si usted con sus palabras se caricatura
1: este pero José Carlos Mesa,
2: yo creo que un poquito pasado para adelante, digamos. Mira, uno puede tener ciertas consideraciones por los que están más educaditos, en fin, pero no corresponde abusar del micrófono porque hay o sea, la ironía tuya no me sirve, digamos, pero no le sirve al programa, no le sirve a quien
3: y el rodeo suyo percepción. Tampoco sirve al programa.
2: Me están diciendo que efectivamente hay una mirada que está absolutamente ciega respecto al anticomunismo. Eso es, digamos, lo que estaba cursando aquí. No hay un argumento que sea capaz de demostrar que lo que
3: en Venezuela se robaron o no las elecciones el año política, pasado. Es una pregunta.
2: Yo no soy venezolano.
3: Pero fueron a observar, diputados de su partido fueron a observar y dijeron que no.
2: Pero yo no soy, cada cosa tiene su explicación. Yo no soy.
3: Ya,
2: yo insisto en la historia y sería de ignorancia, incluso desconocimiento
3: de nuestra ciencia.
2: Si no hablo solo contigo, estoy esperando que la gente escuche, digamos. No se asuma que cada partido político construye su propia historia en un contexto histórico del cual debe dar cuenta. Yo doy cuenta de 114 años del Partido Comunista de Chile y que va a seguir cumpliendo años porque afortunadamente influyendo en sectores maravillosos de la juventud
1: chilena. El pasado siempre regresa también, este diputado, usted está varias veces acá, lo hemos conversado, cuando se recuerda el apoyo a la dictadura de Pinochet por parte de del sector de la derecha, incluso del actual presidente, que después puede haber cambio de idea, pero en su momento estaba de acuerdo.
3: Cuando entonces debatimos, doña Cecilia,
1: claro, no hay problema. Entonces, tema.
0: También hubo un proceso desde la derecha de reflexionar.
1: Por supuesto. Por supuesto, por eso lo digo, en el pasado. Así que seguimos la próxima. Estaba entretenida la discusión, interesante. Sí, se terminó el primer café ya. Arturo Barrio, Juan Francisco Galli, Lautaro Carmona, José Carlos Mesa, que estén muy bien. Chao.
3: Un abrazo, que estén muy bien.
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1: Providencia inauguró Lab 881, este primer laboratorio municipal de impresión 3D que es abierto, es gratuito y que pone a disposición de los vecinos, de emprendedores, de estudiantes y de usuarios del Hub Providencia diversas herramientas de fabricación digital. ¿De qué se trata esto? Bueno, nos viene a contar Mauricio Brito, que es el director del Hub Providencia. ¿Cómo estás, Mauricio? Bienvenido.
2: Muy bien, ¿y tú, Emilia? ¿Cómo estás?
1: Bien, muchas gracias por estar acá, para contarnos de esta iniciativa que además ya está, digamos, en el marco de este Hub Providencia. Quiero partir por ahí para entender cuál es la idea desde el municipio de instalar este centro, este polo de innovación abierto a emprendedores, en fin, ¿qué es lo que se busca ahí?
2: Súper. Oye, te cuento un poco, bueno, de lo macro a lo micro. En Providencia ya llevamos un buen tiempo trabajando temáticas de emprendimiento e innovación y redefiniendo un poco el rol que tienen los municipios en el ecosistema de emprendimiento. Bajo esa lógica, desde la llegada del alcalde Jaime Belolio, hemos decidido transformarnos en la capital del conocimiento, la tecnología, la innovación y el emprendimiento. Y la estrategia para eso es desarrollar distintos espacios y entender que Providencia es un laboratorio vivo de innovación. Contamos con inteligencia territorial, contamos con la comuna, ¿cierto? Contamos con emprendedores e iniciativas de distinta índole que quieren venir a testear y valorar sus soluciones. Y ya venimos desarrollando un trabajo en esa línea. No obstante, nos faltaba tomar las primeras etapas. La etapa de la ideación, ¿cierto? De la creación. Y ahí aparece el Lab 881, que como bien decías tú, es el centro de fabricación digital, de prototipado, de impresión 3D, ¿cierto? Donde lo que buscamos es poder acercar las tecnologías, masificarlas, pero dejarlas accesibles para que cualquier emprendedor, cualquier vecino o vecina, o para que nuestra comunidad estudiantil pueda tener acceso a ellas. Con distintos programas. Esta es una iniciativa, es un espacio que está en el Hub, en el segundo piso, donde además tenemos otros laboratorios de videojuegos, textil, etcétera, donde cualquier persona puede solicitar aprender. ¿Cómo funciona eso? Tú primero solicitas, pasas por un curso de capacitación que es bien, es como una introducción, ¿ya? Llevamos dos cursos y ha sido una locura de inscripciones. Y luego de eso puedes acceder a las máquinas para empezar a utilizarlas con el acompañamiento y la guía de un profesional que está permanentemente ahí. Puedes llevar tus modelos en 3D e imprimirlos y aprender a utilizar las máquinas. Podemos ayudarte en la modelación de lo que quieres imprimir. Puedes descargar algo de una biblioteca digital, etcétera. Pero la idea, como te digo, es poder masificar esta tecnología, acercarla, hacerla más común, más sencilla. Y la verdad es que los resultados, que llevamos 2 semanas, han sido muy, muy, muy buenos. Estamos muy contentos con el trabajo que estamos haciendo ahí y queremos darle un envión bien fuerte para lo que viene durante el año.
1: ¿Por qué de tantas tecnologías que podrían impulsarse, ¿no? Dentro de un hub de innovación, de emprendimiento, en fin, van por la impresión 3D? ¿Qué valor vieron ahí y qué interés también por parte de los vecinos de innovar a través de ese tipo de tecnología?
2: Súper. Bueno, primero que es una tecnología que ya, yo diría que ya como en la curva de las tecnologías, ya tiene una mayor adopción, por tanto una mayor aplicación, ¿cierto? Y ahí lo que vimos, ¿cuál fue la hipótesis? Veíamos varios emprendedores que estaban empezando a imprimir en 3D. Sí. Y hablábamos con ellos, porque nosotros hacemos además muchas otras cosas más, algún día te contaré de todo del resto, pero tenemos varias plataformas comerciales, lo veíamos comercializando sus productos y muchos de ellos estaban impresos en 3D. Nos acercamos y les preguntamos, oye, ¿cómo lo estáis haciendo? No, la verdad es que estoy pagando por un espacio, arriendo las máquinas, le pido a alguien que me haga la modelación de mis aros, de mis carteras, etcétera, y luego de eso voy pago por poder imprimir en 3D. Entonces dijimos, ok, dale, pero ese es tu interés, sí, perfecto. Después hablamos con estudiantes. Muchos estudiantes sabían que existía la tecnología, tenían interés, pero no tenían dónde ir a testear, o sea, no tenían dónde ir a probar o acercarse a la tecnología de manera gratuita. Y a nosotros, algo que hemos venido trabajando también durante este último tiempo, es poder instalar habilidades en los estudiantes, que nosotros decimos que son las habilidades del futuro, ¿cierto? Muchos temas que tienen que ver con programación, con modelación, y nos faltaba esa parte que era más teórica, llevarla a la práctica, y en este espacio hace un poco, da cuenta de eso, donde los estudiantes que ya les enseñamos a modelar en 3D, pueden ahora venir a imprimir en 3D. Y por último, hay muchas iniciativas que nacen de los universitarios, ¿cierto? Y que necesitan poder prototipar sus soluciones. Incluso hay tesis que muchas veces, y para eso también hay algunas universidades que sí tienen espacio y hay otras universidades que no la tienen. Providencia es una comuna que esencialmente es de estudiantes, de universidades, y ahí también vimos un espacio para poder entregarles un servicio, una propuesta de valor que los acercara al municipio y que este ecosistema empezara a articularse, a convivir, y que efectivamente estas tecnologías pudieran ser adoptadas de buena manera.
1: ¿Cuál es el valor para la comuna de que efectivamente este ecosistema, como tú dices, se articule, de que innovadores, emprendedores se encuentran en este espacio en distintas etapas, ¿no? Desde estudiantes a emprendedores que a lo mejor necesitan una nueva idea para poder emprender, en fin, ¿cuál es el valor ahí para ustedes de que esto ocurra?
2: Sí, mira, no siempre digo, y hablamos con el equipo, en las conversaciones están las oportunidades, en las conexiones. Hay que conversar, conectar y colaborar. En esa lógica, el hub es el espacio donde sucede todo esto. Cuando un emprendedor ya vivió un camino, no hay ningún taller, no hay ningún diplomado, no hay ningún estudio que le gane al consejo que viene de primera fuente para otro emprendedor. Entonces, eso ya se daba en el Hub de Providencia. Hay muchos emprendedores que participan activamente, qué sé yo, tenemos redes de mentor y una serie de servicios. Entonces, esa patita ya estaba. Pero cuando involucras a los estudiantes, además de que el emprendedor le puede decir al estudiante cómo lo hizo, el estudiante viceversa le puede decir cómo lo debieses hacer según lo que está pasando hoy día. Entonces ahí también se empieza a generar de nuevo otra sinergia muy interesante, otras conexiones que, como dicen algunos, son estas conexiones, estos pares improbables. Además de esto, llegan empresas grandes a veces y hablan con nuestros emprendedores y después terminan transformándose en proveedores, y así se van dando una serie de como te digo, de conversaciones, de conexiones que al final generan valor y lo hacen crecer a todos. No hay mejor estudio que el consejo de una persona que ya vivió la experiencia.
1: ¿Cómo ha sido la experiencia precisamente del Hub Providencia, más allá de esto que está recién empezando? Se inauguró hace muy poco este laboratorio, pero de este acompañamiento, ¿no?, al emprendimiento, a la innovación, ¿qué tipo de ideas llegan? ¿De qué manera se apoya?
2: Mira, la verdad es que te voy a hablar solamente de la patita de innovación. Nosotros tenemos un modelo en el cual, como te decía, disponibilizamos la comuna como un laboratorio vivo de innovación, para lo cual levantamos desafíos, y de esos desafíos salimos a buscar soluciones para poder generar pilotos de innovación. Así, por ejemplo, trabajamos con un piloto que es en la línea de la educación, se llama Paperlux. O sea, los conocen, son unos chiquillos que crearon un dispositivo que transforma cualquier superficie en una pantalla interactiva. Lo entretenido de esto, que las pantallas interactivas ya existían, pero tenían un valor de entre 3 o 4 millones de pesos. Por tanto, un colegio público no tenía los recursos para tener una pantalla interactiva en todas las salas de clase, y nosotros queríamos, o teníamos el desafío de mejorar la experiencia en la aula de clases para los profesores y para los alumnos. Y aparecieron ellos con esta solución, probamos 5 dispositivos, los instalamos en el colegio Juan Pablo Duarte, que está cerca además del Hub. Vimos cuáles eran las barreras de adopción por parte de los profesores y cómo funcionaban, o cuál era la llegada que tenía con los alumnos. La verdad es que el piloto funcionó muy bien, terminó con muy buenas métricas, y decidimos luego de eso terminar el piloto y empezar un proceso de adopción de la tecnología. Contratamos 20 dispositivos, teníamos 25, 28 salas inicialmente. Y así sucesivamente, hasta hoy día, hay en un 90% de las salas de clase tiene este dispositivo. Entonces, la experiencia de los alumnos es enriquecedora. Si yo lo llevo a 2 KPIs, que muchas veces en la innovación no se miden, lo que nos ahorramos en lucas, ¿cierto?, de haber comprado una pantalla interactiva versus estos dispositivos, es muy importante. Y por otro lado, el alcance que tiene esto y la mejora de la experiencia de los usuarios también. No sé cuántos alumnos, son miles de alumnos hoy día, que ven hoy día cómo la tecnología mejora la experiencia. Entonces, ese es uno de muchos otros pilotos que hemos desarrollado en la comuna de Providencia, pero que buscan ese impacto, mejorar la calidad de vida de nuestros vecinos y vecinas.
1: En una comuna las necesidades y los vecinos y vecinas son muy diversas, ¿no? Es decir, pueden estar innovando desde niños, jóvenes en etapa escolar, hasta personas mayores. ¿De qué manera el Hub también recibe eso?
2: Sí, la verdad es que tenemos una oferta programática que es muy, muy amplia. Para empezar por los jóvenes, ¿cierto? En los veranos y en los inviernos hacemos talleres en conjunto con una fundación que se llama Technovation Girl, ¿cierto? Donde lo que hacemos es formar a niñas que aprenden programación, pero que resuelven un desafío de la ODS. Uh-huh. ¿Ya? Que muchos de esos desafíos son los mismos desafíos que tenemos nosotros como comuna. Entonces pasa por este proceso, un bootcamp 2 semanas intensivo, aprenden, solucionan, aprenden programación, entregan una solución y después, si les va bien, pueden ser incluso capaces de ir a concursar a Estados Unidos a representar a Chile. Y eso lo hacemos con mucha fuerza durante el año, le entregamos muchas habilidades, competencias y conocimientos a los jóvenes. Luego de eso está toda la línea que tiene que ver con el emprendimiento, y ahí es bien diversa la oferta, desde programación, seminarios, workshops, mentorías, asesorías, plataformas comerciales, que eso lo hacemos constantemente. Luego de eso, para los adultos mayores tenemos programas especializados de emprendimiento, porque entendemos que ellos ya tienen un bagaje, muchas veces dejaron de estar activos en la vida laboral, claro, ¿cierto? Y una opción es la vida en la vida del emprendimiento, y ahí tenemos unos programas de acompañamiento que están dirigidos a ellos también. Sin ir más lejos, en el Lab Textil también tenemos Lab Textil, y en el Lab Textil también les enseñamos a cómo incorporar o hacerse cargo de las nuevas materialidades. Tú sabes que hoy día tú puedes hacer un textil del desecho de la cáscara de naranja, del huevo, qué sé yo. Bueno, esas cosas estamos enseñando porque estamos convencidos que estas nuevas tecnologías tienen que tener una muy buena adopción y tienen que mejorar el valor de los productos que se están desarrollando por parte de nuestros emprendedores.
1: Y por último, Mauricio, ¿cuáles son los requisitos para quienes se interesen en participar, por ejemplo, de este Laboratorio Municipal de Impresión 3D, o que quieran acercarse al Laboratorio Textil, al Hub Providencia en general?
2: Mira, el Hub Providencia es un espacio co-work abierto y gratuito para la comunidad. Ahí lo único que tienen que hacer es llegar, registrarse y hacer uso de los espacios. Luego de eso, tenemos algunos programas que tienen prioridad para la gente de Providencia. En particular, el Lab Textil. Si tú quieres, como cualquier persona, hacer uso del Lab Textil, al igual que el espacio co-work, tienes que inscribirte, pasar por esta capacitación y usarlo. Pero hay tres programas que lo tenemos con foco en vecinos y vecinas de la Comuna de Providencia. Casa Taller, que está dirigida a emprendedores, donde ahí les entregamos incluso los materiales para que vayan a producir sus productos y sus productos particularmente, valga la redundancia, ¿cierto? Después tenemos un espacio de residencias del Lab 881, que está dirigido para proyectos que necesiten prototipar. También lo mismo, está con foco en vecinos y vecinas. Ellos, ahí lo que tú tienes es un espacio de oficina, vives en el taller. Claro. Eso es. Y luego de eso tenemos uno de Nexo Creativo, que está dirigido a estudiantes, y ahí lo que va dirigido a estudiantes de la Comuna de Providencia, no necesariamente que sean vecinos, y ahí lo que hacemos también es un acompañamiento para que ellos puedan desarrollar sus proyectos de prototipado, de testeo, de validación en el Lab 881.
1: Ahí está entonces, ya lo saben, vecinos y vecinas de Providencia, está esta opción de innovación, de emprendimiento, de uso de un laboratorio municipal de impresión 3D, una idea, de hecho, innovadora, que están impulsando ahí desde el Hub Providencia y que nos ha venido a contar Mauricio Brito. Mauricio, muchas gracias por la conversación.
2: Muchas gracias a ti por la invitación.
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1: Escuchábamos lo que está ocurriendo en el Congreso, donde la tramitación de la mega reforma del gobierno del presidente José Antonio Kast se está viendo marcada por una estrategia legislativa que haría eventualmente muy difícil, si no imposible, discutir las indicaciones presentadas por la oposición. El número ni siquiera se ha podido precisar, se habla de más de 1.290 indicaciones la presidencia de la Comisión de Hacienda lo que está haciendo es recurrir a las indicaciones sustitutivas, por lo tanto, varios de estos planteamientos que ha hecho la oposición ni siquiera se podrían ver aquí en la Cámara de Diputados. Dentro de las indicaciones hubo un grupo de medidas que forman parte de las presentadas por un centro de estudios vinculado a la oposición, donde se encuentra, entre otros, el economista Luis Eduardo Escobar. Él está con nosotros aquí en lo que queda del día, director de la Fundación Chile 21. Luis Eduardo Escobar, muy buenas tardes, bienvenido.
2: Buenas tardes, Pablo, un gusto saludarte.
1: Muchísimas gracias. Lo primero es preguntar respecto a la estrategia que ha seguido el presidente de la comisión y si efectivamente habrá opción de revisar estas indicaciones o particularmente las que ustedes han presentado.
2: Bueno, a ver, Paula, una aclaración inicial que creo que es importante. Nosotros como red de centro de pensamiento progresista, a las cuales Chile 21 es uno de las 13, no presentamos indicaciones. Lo que presentamos fueron comentarios al proyecto de ley presentado por el gobierno y presentamos también algunas opciones de política económica que son distintas a las que ha presentado el gobierno. Las indicaciones son de autoría de los parlamentarios directamente. Nosotros no tuvimos nada que ver con eso.
1: Muy bien, muchísimas gracias. Pero tampoco se alimentan de este documento técnico que ustedes realizan, que tendría cierta lógica, digamos. ¿O van por fuera totalmente distintas?
2: No. tanto como eso tampoco.
1: Sería raro también.
2: Claro. No, a ver, nosotros llevamos algún tiempo con la identidad de los partidos políticos y con algunos de los parlamentarios y hemos tenido un diálogo bastante fluido y ellos nos han pedido nos invitaron a que no solo hiciéramos críticas generales desde el punto de vista de la deficiencia macroeconómica que tiene el proyecto, sino que también hiciéramos propuestas concretas. Y eso fue lo que tratamos de hacer en el documento que presentamos este lunes en el ex Congreso.
1: Perfecto. Y esas son las propuestas entonces que reúnen, uno podría decir, a prácticamente todo el progresismo, considerando que

0: hay varios puntos en la discusión, tanto respecto a cómo podrían desestabilizar las finanzas públicas y fiscales, con la expectativa de generar un crecimiento que tendría lugar en un horizonte más o menos amplio. ¿Cuánto ve usted, por ejemplo, en ese tema, en el del endeudamiento fiscal, como importante, relevante dentro de esta propuesta que se está discutiendo?
1: Bueno, a ver, mira, la propuesta que tiene, el corazón de la propuesta del gobierno tiene muchas cosas, que en un momento se llegó a llamar hasta Tutti Frutti, el proyecto de ley Tutti Frutti, pero el corazón de la propuesta es una reforma tributaria muy importante. Realmente altera fondo y la forma en que se ha operado el sistema tributario en Chile de los últimos 30 años por lo menos. ¿Cuál va a ser la consecuencia de eso? Es a nuestro y al juicio de los economistas, incluso economistas de derecha, es que la propuesta que ha hecho el gobierno no está totalmente financiada y va a aumentar el déficit fiscal. Entonces, desde antes de la campaña presidencial, la mayor parte de los economistas estábamos de acuerdo en que Chile enfrentaba una situación fiscal compleja porque teníamos un déficit fiscal, o sea, un exceso de gastos sobre los ingresos que se arrastraba ya más de una década y que el año 25 cerró en 2,8 puntos del PIB. Entonces, si a eso le vamos a agregar un déficit mayor, porque en cualquiera de los casos, incluso en el más optimista que plantea el propio gobierno, el déficit va a aumentar. Eso significa que el país o se tiene que endeudar más, y ahí tenemos un límite que hemos acordado del 45%, que tal vez habría que revisarlo, del 40% del PIB, digo, que tal vez va a haber que revisarlo de todas maneras. O la otra alternativa, si uno no se quiere endeudar, es recortar el gasto. Entonces, este gobierno está consciente de que no puede aumentar la deuda en esos montos, y en consecuencia lo que han propuesto es una reducción también muy fuerte del gasto, y por eso que se estaba hablando de los 6.000 millones de recorte en el gasto público. Entonces, esa combinación de recorte de gasto con deuda, que a nuestro juicio está subestimada en las proyecciones del gobierno, es la que le genera deuda al Fondo Monetario, al Consejo Fiscal Autónomo, a las agencias de rating y a la mayor parte de los economistas que han mirado este tema.
0: Claro, ahí están las dudas, las dudas que expresa también el Consejo Fiscal Autónomo. Ahora, ¿hay algún espacio de encuentro entre la propuesta que han elaborado, que se ha llamado contrapropuesta, digamos, de la oposición a el proyecto de la mega reforma del gobierno? Porque incluso planteadas las, posiciones de la oposición, las críticas o los comentarios del Consejo Fiscal Autónomo y otras instituciones, el gobierno cree profundamente en esta mega reforma y cuenta y ha estado granjeando los votos para conseguir su aprobación. ¿Hay puntos de encuentro entre la contrapropuesta y la mega reforma?
1: Mira, a ver, yo creo que sí es posible encontrar algunos puntos de acuerdo, pero eso hay que tener disposición de diálogo, o sea, para que hayan acuerdos se necesitan dos o más personas que se pongan de acuerdo sobre algún tema. En el caso del gobierno, lo que ellos están expresando es un poco así como la fe. Ellos tienen fe en que esto, de que lo que ellos están haciendo va a generar tal aumento del crecimiento que va a financiar el déficit proyectado. Y la verdad es que la fe a uno puede llevar a hacer muchas cosas y también pero no resuelve los problemas. Entonces, aquí cómo se financia qué tipo de acuerdos se podrían lograr, qué tipo de acuerdos se pueden lograr depende mucho de la disposición del otro a conversar y a reconsiderar su propuesta. Yo veo por el momento, nosotros estamos disponibles a sentarnos a conversar, y a eso es lo que invitamos al gobierno ayer, y lo que han invitado a los parlamentarios reiteradamente, pero vemos poca disposición al diálogo por el lado del gobierno, y de hecho las indicaciones que presentaron hoy en

0: día lo que hacen es dificultar y entorpecer la posibilidad de conversar sobre el fondo de las propuestas que ellos hicieron.
1: Ahora, de la misma forma que hoy el gobierno ha sorprendido con esta posibilidad de invalidar la mayoría de las indicaciones, ¿no es cierto?, a través de las indicaciones sustitutivas, de la misma manera se había criticado el planteamiento desde la oposición de presentar tantas indicaciones que hiciera muy difícil, sino imposible, la tramitación. ¿Usted cree que aquello fue un error, las más de 1000 indicaciones, aunque no es primera vez que se presentan muchas indicaciones desde oposiciones de distintos signos a proyectos de gobiernos de distintos signos? Pero y eso ha pasado muchísimas veces. Pero ¿cree que en este caso ha sido un error, ha terminado endureciendo más la estrategia del gobierno? Porque podría quedar totalmente frenadas las indicaciones que se están presentando desde la oposición.
0: A ver, yo creo que nunca hubo ninguna disposición de parte del gobierno de discutir esto en serio con los parlamentarios. Y el ministro Quirón lo dijo derechamente, y el presidente Kast lo repitió después. Mire, si esta cosa no se aprueba por ley, la pasamos por decreto. Entonces, yo creo que aquí hay uso de la Constitución de 1980, que fue diseñada expresamente para que la presidencia tuviera primacía y pudiera evitar discusiones de fondo en el Parlamento. Entonces, cuando a la oposición se la acusa de decir de que están entorpeciendo esto con demasiadas mil y tantas indicaciones, en el fondo no le han dejado ninguna opción a la oposición que plantear indicaciones con la esperanza de que se pudiera abrir un espacio de conversación. Pero el gobierno, con las indicaciones que acaba de mandar hoy día, lo que hace es cerrar de frente la puerta al diálogo, porque no todas las indicaciones quedan invalidadas, o la gran parte.
1: Usted dice que cuando se presenta la contrapropuesta, ¿no es cierto?, donde participan aquí los distintos centros progresistas, allí en esa presentación no hubo tampoco un espacio para el diálogo de atender que efectivamente esta contrapropuesta venía de un desarrollo más técnico que político, con una mirada política, por cierto, opositora, pero también desde un desarrollo más técnico.
0: Sin duda, o sea, nosotros hicimos esta presentación como economistas, que tienen un punto de vista político, pero lo hicimos como economistas. No lo hicimos, no le pedimos el visto bueno a ninguno de los partidos políticos, no le pedimos ni siquiera el visto bueno a los centros de estudio, sino que aquí hay una colección, un grupo de 15, 16 economistas que redactamos este texto y lo presentamos a la opinión pública como un punto de vista desde la centroizquierda. Así que efectivamente no es una propuesta de carácter político. Esa discusión, a nuestro juicio, se debe dar en el Parlamento.
1: Pero sí era una propuesta técnica. ¿No recibieron ninguna comunicación desde el gobierno o desde sus pares en economistas cercanos a la administración? ¿Ninguna señal de querer conversar, por ejemplo, alguna de estas propuestas?
0: Ninguna, y de hecho hoy día leí en el periódico, supongo que lo dijo ayer, el ministro Quirós dijo: bueno, mire, mientras no me pongan al frente a alguien que sea efectivamente representante de los partidos, yo no tengo con quién hablar. Con lo cual nos sacó de la conversación.
1: No hay una señal allí de querer evaluar la contrapropuesta, donde usted decía hay medidas en las cuales se podrían haberse encontrado. ¿Cuál de las medidas de la mega reforma cree usted que apunta en una dirección, o podrían coincidir desde una sensibilidad de economista de oposición a los planteamientos que hace el gobierno?
0: A ver, yo en eso me quiero remitir, digamos, a las cosas que han dicho los comentaristas de derecha, incluso. O sea, no voy a citar a la ex candidata Matei, porque me parece que las palabras que usó son demasiado duras, pero sí podemos citar, digamos, a gente como Rodrigo Vergara, que anoche en la televisión decía: mira, hay muchas cosas de esta ley que están mal y que no funcionan. y que a mí, decía él, a mí no me gustan y que creo que no deberían estar en la ley. Y se refería, por ejemplo, a todo el programa de apoyo al empleo, se refería a los temas de la invariabilidad tributaria, se refería al a las exenciones tributarias que tienen que ver con las contribuciones para los mayores de 65 años, se refería también a las exenciones tributarias a los DFL2, en fin. Entonces, hay una cantidad de cosas en las cuales incluso la derecha no está de acuerdo, que habría que reconsiderar y que la verdad es que no parece que el gobierno esté dispuesto a reconsiderar.
1: ¿Cuáles son sus expectativas si efectivamente esto pasa ya a una discusión más profunda en el Senado? El Senado es una cámara distinta a la cámara baja. ¿Cuáles son sus esperanzas, sus expectativas respecto a cómo avance la conversación allí?
0: Bueno, la esperanza es lo último que se pierde, decía mi abuelita, ¿no? Entonces, efectivamente uno espera de que tal vez en la Cámara de Diputados nos están pasando la planadora, o sea, directamente, ¿no? Cabría tener la esperanza de que en el Senado se pueda abrir a una discusión un poco más amplia, que incluso nuestras críticas no tienen nada de especial desde el punto de vista técnico, son como ya decía, compartidas por todo, por un amplio espectro de economistas de derecha. Entonces, a ver, seamos razonables, tengamos una conversación sobre la cual nos podamos poner de acuerdo y que le demos estabilidad al sistema tributario, que lo hemos tratado de cambiar ya como 4 veces en los últimos 12 años, y resulta de que no tenemos un sistema que nos deje satisfecho a todo el mundo. Entonces, tratemos de llegar a un acuerdo amplio. Si no tenemos un acuerdo amplio, vamos a seguir peleando en el próximo gobierno o en administraciones sucesivas sobre cuál va a ser el sistema tributario con el cual vamos a funcionar. Y eso daña, sin duda alguna, daña las perspectivas de inversión en Chile.
1: Claro, es una cuestión que requiere estabilidad. ¿Estaría por la estabilidad de los 25 años, que es una cuestión bien, bien debatida respecto a la mega reforma del gobierno? ¿A ese nivel de estabilidad está pensando?
0: No. Eso, o sea, yo creo que es un seguro que el gobierno está tratando de imponer, que es totalmente desmedido. O sea, en Chile una de las razones por las cuales se eliminó el DL600, al cual apela el actual gobierno, es porque el DL600 se consideraba como una medida extraordinaria e inusual. Y cuando nosotros estábamos negociando el ingreso de Chile a la OCDE, a fines del gobierno del presidente Lagos, una de las cosas que la misma OCDE nos recomendó fue que elimináramos el DL600. Entonces, porque estas rigideces tributarias que pretende imponer el gobierno son contraproducentes. Finalmente, nadie sabe bien qué es ni puede pretender hacerlo, saber qué es lo que va a pasar en el futuro. En consecuencia, amarrarse las manos hoy día y crear un archipiélago de sistemas tributarios, cada uno a la medida del contribuyente, según lo estime conveniente. Entonces, aquí vamos a tener un sistema tributario que va a ser inmanejable. Y en eso también estamos de acuerdo los economistas de centro izquierda con los economistas de centro derecha.
1: O sea, hay puntos de encuentro, faltaría diálogo y una esperanza, una expectativa, como decía Luis Eduardo Escobar, que aquello se dé en la Cámara Alta. Mientras, el megaproyecto sigue tramitándose en la Cámara Baja, donde ha estado centrada la atención de esta jornada. Luis Eduardo Escobar, muchísimas gracias por los minutos con Radio Cooperativa.
0: Muchas gracias a usted, Paula. Un gusto hablar con usted.
1: Gracias. Es Eduardo Escobar, economista y parte de los redactores de esta contrapropuesta presentada por la Red de Centros de Pensamiento Progresista, incluyendo a los grupos de estudio Horizonte Ciudadano, Rumbo Colectivo, ICAL, Igualdad, Nodo 21, entre otros.
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1: Y revisamos los titulares que mueven al mundo para la jornada de 12 de mayo del 2026. México anuncia un nuevo envío de ayuda humanitaria a Cuba. El anuncio lo hizo la presidenta de México, Claudia Sheinbaum, hablando de un nuevo barco con ayuda humanitaria. El propósito es aminorar el sufrimiento del pueblo cubano. La presidenta mexicana también reiteró el rechazo de su gobierno al bloqueo de Estados Unidos a la isla. Estas fueron sus palabras.
2: Yo el día de hoy sale un barco de ayuda humanitaria a Cuba. México siempre va a ser fraterno y solidario con todas las naciones del mundo y particularmente con Cuba. Nosotros creemos en la autodeterminación de los pueblos y además está en la Constitución de México, la autodeterminación de los pueblos, y no estamos de acuerdo, nunca hemos estado de acuerdo. Desde el primer momento en 1962, cuando se planteó el bloqueo, con el bloqueo a Cuba. Entonces nosotros vamos a seguir enviando ayuda humanitaria a un pueblo que lo necesita.
1: Sheinbaum aclaró que en la asistencia de México a Cuba no se incluye petróleo, que ha estado suministrando Rusia a la isla, y que en su lugar se envían insumos esenciales para aliviar la situación de la población cubana. Y nos vamos hasta España, donde el jefe del gobierno, Pedro Sánchez, habló de un éxito respecto al operativo que permitió la repatriación de los pasajeros del buque donde se registró una serie de casos de antivirus. De acuerdo a Sánchez, era una responsabilidad legal de España en hacer frente a esta emergencia sanitaria.
3: Escuchamos a muchos representantes públicos preguntarse por qué no acogía la operación el país africano de Cabo Verde. ¿Por qué tenía que hacerlo nuestro país? ¿Por qué tenía que hacerlo España? Pero nosotros teníamos claro que la pregunta no era esa, que la pregunta correcta era otra, y es ¿por qué no vamos a proteger a nuestros compatriotas que estaban en ese crucero y por qué no vamos a ayudar a quienes lo necesitan si está en nuestra mano hacerlo? Lo que sí que podemos decir es que a estas alturas el operativo ha sido un éxito.
1: Recordemos que el desembarco de estos pasajeros fue un operativo sanitario sin precedentes y de acuerdo a las últimas informaciones se ha establecido el 10 de mayo como día cero de la cuarentena para todos los pasajeros que abandonaron el crucero MV Hondius. Y en Bolivia, la instalación del juicio contra Evo Morales, quien fue presidente del país, acusado del delito de trata agravada de una menor, se suspendió después de que Morales no se presentara a la audiencia. Ahora el ex presidente enfrenta una renovada orden de captura en su contra. Así lo habló el fiscal del caso, Luis Gutiérrez.
4: El juicio queda suspendido mientras comparezca o se haga comparecer por la fuerza pública los acusados en las etapas de prescripción y todas las etapas que puedan, que se ha quedado anuladas, o es decir, se ha quedado sin efecto.
1: Y nos vamos hasta Europa, donde la Comisión Europea va a presentar una propuesta que prohíba el acceso de menores a las redes sociales en toda la Unión Europea, o al menos la limite. La presentación fue de la presidenta de la Comisión Europea, Ursula von der Leyen, apuntando a que ya no se puede ignorar el debate respecto a la necesidad de una edad mínima para usar redes sociales.
5: Estamos presenciando la velocidad vertiginosa en la que avanza la tecnología y cómo penetra en cada rincón de la infancia y la adolescencia. Las discusiones sobre una edad mínima para las redes sociales ya no pueden ser ignoradas, como todos saben aquí en esta sala. Casi todos los Estados miembros de la Unión Europea piden una evaluación sobre la necesidad de ello.
1: Y de vuelta a América Latina, la Comisión Interamericana de Derechos Humanos publicó su informe sobre desapariciones en México. De acuerdo a la Comisión, este es un delito generalizado e indiscriminado en el país. Es cometido principalmente por integrantes del crimen organizado. La comisión además le entrega 40 recomendaciones al gobierno de México para enfrentar esta emergencia. Estas fueron las declaraciones de Andrea Pochak, vicepresidente de la Comisión Interamericana de Derechos Humanos.
6: La desaparición de personas constituye una grave crisis de derechos humanos en México porque es generalizada, indiscriminada y continúa ocurriendo por los altos niveles de impunidad. Al cierre del informe de la Comisión, en 2025, el país registraba más de 128.000 personas desaparecidas y se estimaba la existencia de alrededor de 70.000 cuerpos bajo custodia del Estado sin identificar.
1: Y en Estados Unidos, Donald Trump aseguró que se siente igual que hace 50 años. Habló largamente respecto a su estado de salud desde el despacho Oval, donde Donald Trump se refiere extensamente a distintos temas. Esta vez bromeó asegurando que quizás la comida chatarra era buena para su salud. Donald Trump acaba de retirar un impuesto federal a los combustibles en medio del alza generalizada de los precios de las bencinas en su país, pero también el aumento en las cifras de inflación y el costo de la vida.
7: Me siento igual que hace 50 años. Sí, es una locura, me siento literalmente igual. No sé por qué. No es porque coman los mejores alimentos. Quizás, sin embargo, son los mejores alimentos. ¿Quién sabe cuáles son los mejores alimentos? Quizás la comida chatarra es buena y la otra comida no es buena. Conozco gente que come la mejor comida, va a un restaurante, come apio. Y yo no quiero, yo como filete y todo lo demás. Y les digo, ¿cómo vas? Bueno, se acabó para ellos a una edad temprana. Y todo lo que hacen es vigilar. Conozco a muchísimas personas que lo único que hacen es vigilar su peso, esto y aquello, y estiran la pata. Y aquí estamos. Me siento de maravilla. They kick the bucket and here we are, I feel great.
1: Y Harrison Ford, el actor tras personajes memorables del cine como Han Solo en la saga de Star Wars o el protagonista de Indiana Jones, volvió a la universidad. Recibió un doctorado honoris causa en Artes y Humanidades de la Universidad de Arizona y entregó el discurso de graduación para 14.000 estudiantes. Harrison Ford aseguró que un mundo natural y sano proporciona a la humanidad servicios gratuitos que nosotros no podemos proporcionarnos a nosotros mismos. La naturaleza no necesita a las personas, dijo Harrison Ford. Las personas necesitan a la naturaleza para sobrevivir. Son titulares que mueven al mundo.

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2: Hola, hola, ¿cómo están? Buenos días. Bienvenidos a esta, la primera edición del diario de Cooperativa que hacemos desde el barrio Yungay, aquí en Santiago de Chile, para el mundo a través de cooperativa.cl. Miércoles 13 de mayo, miércoles ombligo de la semana. Quedan dos ditas nomás para levantarse temprano. Pero arriba del ánimo, ay, hace frío, sí, está fresco. Y te encontraron con niebla, ¿no? Sí, densa niebla. Yo diría de el centro de Santiago, por ahí por la iglesia de San Francisco, tal vez, antes incluso de la Biblioteca Nacional o el Cerro Santa Lucía hacia el poniente. Mucha niebla. Y aquí en el barrio Brasil, en la entrada, no sé, de Camin, República, la visibilidad bajó mucho. O sea, esto antes de las 6 de la mañana, sí, hace como una media hora, les diría yo. Pero de todas maneras entiendo que se mantiene. Hay mucha niebla en algunos sectores de la ciudad. 6 grados la temperatura a esta hora, estamos pisando la mínima prevista para hoy. Y claro, la garúa que se produce, se genera una sensación térmica incluso menor. 21, como sea, va a ser la máxima por la tarde. No digamos primaveral, pero otoñal, ¿sí? Además dura tan poquito la temperatura máxima, después baja rápidamente. Y va a haber harta nube durante todo el día, eso indica el pronóstico. Eso para la metropolitana, 18 de máxima en Rancagua y 12 en Valparaíso, 12 nomás en el puerto. 14 en La Serena, Coquimbo, 13 en Talca, 14 en Chillán. Concepción va a tener 14 grados de máxima, Copiapó 20, Temuco 14, Antofagasta 18, Valdivia, Puerto Montt 11, Iquique 21, Coyhaique y Punta Arenas van a estar en torno a los 9 grados de máxima, lluvia en Magallanes, algunos chubascos en realidad, versus el panorama de Arica con sol en la tarde y 24 de máxima. Juan Fernández 20, hoy día la Isla de Pascua 24, con viento y con lluvia. Durante prácticamente todo el día en Anaquena, igual que mañana jueves y el día viernes. Eso indica el pronóstico para Rapa Nui en el Océano Pacífico. Miércoles 13, así partimos este resumen de noticias.
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2: En el mundo, mucha expectativa con la llegada de Donald Trump a China, acompañado de los CEO de varias gigantes tecnológicas, entre ellos su ex asesor Elon Musk, y con Tim Cook, el hombre de Apple. Dicen que lo invitó a Nvidia, que es como la compañía del momento, ¿no? La de los microchips, los monotransmisores. Ya, bueno, en el mundo eso, acá en Chile sigue el debate por el tema del proyecto del Ejecutivo de Reconstrucción y Desarrollo, la llamada mega reforma o ley miscelánea o tutti frutti, como usted quiera. Y las cientos, si no miles, de indicaciones ingresadas. Quirós insiste, no da su brazo a torcer con lo del crédito tributario al empleo. Esto en parte marcó el conclave de anoche ahí en Cerro Castillo de cara al 1 de junio. Viene el discurso, la primera cuenta pública del presidente Kast, que tiene otro inconveniente, por cierto, otro flanco. Jorge Espinosa Cuellar con el avance.
3: Con acusaciones cruzadas de fraude constitucional entre el oficialismo y la oposición, comenzó la votación particular de la reforma tributaria del gobierno y demás normas misceláneas del proyecto de reconstrucción nacional. Todo de manera muy atípica por el ingreso de múltiples indicaciones, tantas que en un momento se dejaron de contar y hubo que poner un plazo perentorio para cerrar. En los temas de fondo, el ministro Jorge Quirós rechazó explícitamente la petición de reformular el artículo sobre el estímulo al empleo formal. Vuelvo con los detalles en el bloque de las 7 de la mañana, en la mesa de reporteros, aquí en el Diario de Cooperativa.
2: Vamos a estar con eso con Jorge Espinosa más ratito. También en las calles de Santiago hay información policial bien delicada. Por ejemplo, un doble homicidio frustrado que ocurrió en La Pintana, un baleo, unos barristas de Colo Colo allí. Se está investigando esto. Verónica Franco, buen día.
4: ¿Cómo estás, Rodrigo? Buenos días. Te preguntaba si todavía había neblina, niebla después de las 6 de la mañana. Todavía sí. Hay, y bastante.
2: Ah. Sí, yo preguntaba al aire eso, sí, es verdad.
4: Sí, sí, te venía escuchando.
2: Sí.
4: Te venía escuchando, sí. Todavía, bastante niebla, hay que conducir con cuidado, hay que bajar la velocidad. Yo salí del túnel de la Costanera Norte y no se veía prácticamente nada. De hecho, te advertía la autopista que había que bajar la velocidad de ahí al puente.
2: Poca visibilidad.
4: Está bien complicado conducir a esta hora de la madrugada.
2: Tema para el WhatsApp, ¿eh? Nos pueden escribir.
4: Sí, claro, WhatsApp Cooperativa, el de siempre, el más 569-78880770. Hay versiones dispares por la renuncia del subsecretario de Ciencias, Rafael Araoz. Hay también otros cuestionamientos a la ministra Lincolao. Camila López con el avance.
5: Siguen las repercusiones por la salida del ex subsecretario de Ciencia, Rafael Araoz, mientras la ministra Jimena Lincolao descarta que su renuncia esté relacionada con despidos masivos en la cartera. El ex subsecretario asegura que existía un plan de desvinculaciones y que ese fue uno de los factores que terminó provocando su salida. Todo esto en medio de nuevos cuestionamientos a la secretaria de Estado por posibles sociedades no declaradas en su patrimonio y de una nueva polémica tras el oficio presentado por el diputado Gonzalo Winter para aclarar una eventual reunión entre el presidente José Antonio Kast y un empresario tecnológico. Los detalles los revisamos luego.

0: estudiantes de cuarto año medio detenidos. 7 docentes con lesiones. Un hecho pocas veces visto al interior de un establecimiento educacional. Desde Educación piden la intervención de la superintendencia, mientras que desde el mundo político llaman a los directores a utilizar las herramientas legales vigentes hoy día para aplicar las máximas sanciones posibles. Esto lo revisamos luego en la siguiente edición del Diario de Cooperativa.
1: Vamos a estar en contacto con Christopher Espinosa ahí en el Bío, por supuesto, en los próximos minutos. A propósito, un estudiante de octavo básico resultó con lesiones de consideración al ser víctima de una violenta golpiza al interior de su colegio en Antofagasta. El ataque la dejó inconsciente. La agresora, una alumna de primero medio, tendrá que enfrentar a la justicia como menor de edad, de todas maneras, porque primero medio debe tener unos 14, 15 años. ¿Sí?
2: Ya, el cobre, nuevo máximo histórico del metal rojo, está salvando la plata del cobre, ¿eh? $6.29, nunca mejor dicho. Buena noticia, dice el biministro de Minería y Economía, Daniel Mas, pero parece que para crecer no basta con el cobre. Lo vamos a mirar hoy día.
1: Estamos siempre atentos a lo que ocurre en el mundo, hoy particularmente a la llegada de Donald Trump, el presidente de los Estados Unidos, a China, a su anunciada reunión con Xi Jinping en medio de tensiones comerciales y de la guerra contra Irán. El mandatario republicano, antes de partir desde Washington, afirmó que mantendrá una larga conversación con el líder chino, adelantó que buscará que Beijing abra su mercado a las empresas estadounidenses.
2: Ya, y en el deporte, el Betis de Pellegrini, se pasaron, consiguen clasificar a Champions League, que en España, claro, no es como llegar y entrar a la Copa Libertadores, digamos, cuesta llegar a la Champions. Les pasaron un cupito más a los españoles este año y lo aprovechó el Betis, una cuestión que no lograba el club hace como veintitantos años, así que ahora quieren harto a Pellegrini, hasta hace una semana no lo querían tanto. Hoy Colo-Colo quiere asegurar, así es la vida. Hoy Colo-Colo quiere asegurar las semifinales de la Copa de la Liga ante Coquimbo Unido. Eso será transmisión de Cooperativa Deportes, ¿sabes? Desde las 6:30 de la tarde. Estamos hasta las 9 con Tuti.
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4: En el Diario de Cooperativa, son los indicadores económicos.
1: Algunos datos del sitio del Banco Central, el dólar observado, 899 pesos con 91 centavos. El euro, 1056 con 23. La unidad de fomento, hoy miércoles 13 de mayo, 40.307 pesos con 26 centavos. Y el precio del cobre llegó a un nuevo histórico en Londres, $6.29 la libra, todo impulsado por temores de menor oferta mundial y mejores perspectivas de demanda, particularmente desde China. Con estos $6.29 supera su registro máximo hasta ahora, que era del 29 de enero pasado, cuando se había cotizado a 6,27. El promedio mensual del cobre, 6,6 centavos la libra. Buena noticia el precio del cobre.
4: fueron

0: los indicadores económicos en el diario de Cooperativa.
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2: Calle de la Capital, información de las últimas horas contigo, como siempre, una primera mirada a esta hora, Felipe Cofre, buen día.
3: Hola, muy buen día. Claro, información policial que tiene que ver con un doble homicidio frustrado que investiga el equipo contra el crimen organizado y homicidios del Ministerio Público. Esto ocurre a medianoche en la comuna de La Pintana, en la intersección de Gabriela con Juanita, en donde un grupo de 8 hinchas de Colo-Colo se encontraba pintando un mural que corresponde a una mueblería. Estas personas estaban pintando rayados o consignas alusivas al club de fútbol, cuando desde un vehículo se efectúan varios disparos, alrededor de 5 impactos que dan en 2 de estas personas que se encontraban en ese lugar. Uno de ellos recibe un disparo en la pierna y otro en el abdomen. Son trasladados ambos hasta el hospital Padre Hurtado, en donde se encuentran fuera de riesgo vital, pero sí en estado grave por el impacto que reciben ambos en este lugar, y se presume que podría tratarse de conflictos entre bandas rivales, precisamente del club contrario de la Universidad de Chile. Podrían ser barristas de este club, en lo que se está investigando por parte del Ministerio Público. El detalle lo ampliamos, por supuesto, más adelante.
2: Así será, gracias, Felipe.
3: Buen día.
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6: Hacemos siempre el diario de Cooperativa con ustedes. Queremos escucharlos en el WhatsApp Cooperativa, el más 569-7888-0770. Si ya están moviéndose aquí en la zona central del país y se encuentran con neblina, con niebla, de hecho, en algunos puntos del territorio nos pueden ir contando, nos pueden ir advirtiendo, particularmente aquí en la región metropolitana y también en la región de Valparaíso, la ruta 68, la ruta 78, y hacia el sur, la región de O'Higgins, presentan niebla en esta jornada. Nos pueden contar si se encuentran con problemas en el tránsito debido a aquello.
2: Sí, ojo con la visibilidad, tener precaución, o sea, desde ya no mirar el teléfono, y tener ojo también con el uso de las luces, ojalá neblinero nomás, luces bajas, y bajar la velocidad básicamente, más que subirla, porque cuando uno se suben las luces en la niebla, parece que tampoco, también es contraproducente. Se genera un efecto ahí como que se difumina todo y no conviene. Yo decía temprano, el Cerro Santa Lucía más o menos, sí, ahí en Santa Rosa, Biblioteca Nacional, es el poniente, mucha niebla, y en algunos sectores, en particular en la llegada al barrio Brasil, al barrio Yungay, ya era muy, muy densa la visibilidad. Corta, yo diría 50 metros, no más que eso. Ahora uno sigue adelante porque sabe lo que está, digamos, más allá. Pero si no, se puede perder, puede pasarlo.
6: Lo que se ve más claro son las luces de los semáforos, y si va un auto adelante y frena, también se alcanzan, claro, a notar.
2: Ayuda, eso ayuda.
6: Otro tema del que podemos conversar esta mañana, la violencia al interior de los colegios. Algo que hemos planteado más de una vez, por cierto, pero que renovamos a partir de lo ocurrido ayer en este colegio católico ahí en Talcahuano, en la región del Biobío, donde en medio de una... era una pistanga, ¿no? Una pistanga en el recreo, en el patio.
2: Parece que ahí se originó.
6: Que derivó en una pelea masiva de alumnos de cuarto medio. Y que termina con un grupo de docentes y paradocentes, al menos 6, 7, que terminan con lesiones afortunadamente leves, todo tratando de afirmar, retener tanto separarlo a los agresores como a los agredidos, que parece que eran una y otra cosa al mismo tiempo.
2: Claro, y porque ninguna advertencia fue suficiente para que se separaran, digamos, o sea, los que le estaban pegando uno a otro seguían, digamos, en la misma, y ahí, de nuevo, lo de la falta de disciplina, el irrespeto a la autoridad de un tiempo a esta parte, y la choreza de algunos grupos al interior de los colegios que funcionan como bandas, al menos eso es lo que se ve en la imagen, digamos. A lo mejor son súper buenas personas, pero en ese momento no se les notó. No se les vio, digamos.
6: No se les notó. Hay 17 estudiantes de cuarto medio, algunos de ellos ya mayores de edad, que terminaron detenidos, hubo suspensión de clases, llamaron a los apoderados para que fueran a buscar a los demás. Y estamos hablando de chiquillos grandes ya, porque saben qué están haciendo, sí. Supone uno.
2: O sea, un gallo de 18 años que le pega un combo al profesor, sí, tiene un problema, digamos, con la justicia. No es baladí.
6: Bueno, ustedes pueden opinar sobre lo que se está viviendo al interior de los colegios a partir de lo ocurrido ayer en Talcahuano. 17 estudiantes detenidos, 7 docentes y paradocentes que terminaron con lesiones en medio de esta riña que fue principalmente a mano limpia, a patadas, pero también rompieron algunos vidrios, me da la impresión, ventanas en particular, para atacar a los compañeros.
2: Sí, no, y hay cierta impunidad.
6: Hay
2: como
6: una deriva bien distinta.
2: Yo conozco de cerca algunos ejemplos de profesoras que han sido agredidas y a los niños no les pasa absolutamente nada. De hecho, los apoderados después van a quejarse contra los profesores por lo ocurrido, cuando los profesores han sido los agredidos y después se tienen que encontrar con esos mismos estudiantes en los pasillos, en las escaleras, en las salas de clase. Es una situación de convivencia bien delicada. Bueno, no por nada, hay gran parte, muchas personas del profesorado que se han quejado de esto y que tienen severos problemas de salud mental, licencias médicas de por medio también.
6: Opinen el WhatsApp cooperativo del de siempre, más 569-78880770.
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2: El Betis es de Champions. Hoy día juega Coquimbo con Colo-Colo. Copa de la Liga será transmisión del micrófono dorado. El informe es de Maxi Videla.
10: Manuel Pellegrini nuevamente hizo historia con el Real Betis, esta vez por clasificar a la Liga de Campeones de la próxima temporada. El equipo andaluz derrotó por 2-1 al Elche de Lucas Cepeda y con esto aseguró el quinto lugar en la Liga, casilla que los deposita en la competencia de clubes más importante de Europa. El equipo del Benito Villamarín clasifica a dicho torneo tras 21 años de ausencia y por segunda vez en su historia. El ingeniero se refirió al objetivo conseguido.
11: No es fácil para los 6 años con competencia europea, mucho más haber llegado a la Champions League con 2 partidos antes que termine el campeonato. Así que creo que fue un triunfo hoy día que le estábamos debiendo a la hinchada, a pesar que he defendido siempre la campaña y la voy a seguir defendiendo, porque los traspiés puntuales, por dolorosos que sean, no pasan de ser algo puntual, y creo que el gran mérito que tuvo el equipo fue siempre levantarse en derrota, como la tuvimos aquí con Atlético Madrid, con el Sporting de Braga, con el mismo empate con Sevilla, que le dolió mucho a toda la gente. Pero lo repito, como lo dije antes de este partido, estábamos tercero en la segunda vuelta, el equipo seguía peleando y logró hoy día ratificar lo que veníamos hablando antes. Todos esos traspiés creo que hoy día se vieron ampliamente recompensados con la gran fiesta que tuvimos hoy día en nuestro estadio, con nuestro público, que le estábamos debiendo esta alegría.
10: Por otro lado, en el fútbol chileno, la Universidad de Chile hizo oficial la renovación de Lucas Azadi. El volante estiró su vínculo con los Laicos hasta 2028. En declaraciones a los canales oficiales del club, el futbolista de 22 años expresó su felicidad.
12: Este contrato nuevo significa mucho para mí, la verdad. Creo que era algo que venía buscando hace un par de meses atrás, lo venía conversando sobre todo con Manu, y bueno, se dio ahora. Estoy muy feliz, mis papás también súper contentos, mi familia. De hecho, hoy día vamos a celebrar, así que creo que algo muy bonito y un muy lindo paso en mi carrera. No me hubiera gustado irme de la manera que se podría haber dado, sin jugar o sin renovar. Creo que esto es algo lindo y creo que estoy haciendo bien las cosas con el club que me ha dado todo en realidad. Estoy desde los 7 años acá, así que prácticamente todo este club para mí.
10: Colo Colo, por su parte, viajó a la cuarta región para enfrentar a Coquimbo Unido en duelo válido por la Copa de la Liga. En caso de ganar, los salvos clasificarán a las semifinales de la competencia. Eso sí, el Tano Ortiz no podrá contar con su goleador Maximiliano Romero, quien se quedó en Santiago aquejado de un desgarro. El duelo se jugará este miércoles a las 19 horas con transmisión de Cooperativa Deportes. En el tenis, Cristian Garín quedó eliminado en la primera ronda del Challenger de Oeiras frente al argentino Lautaro Midón. Por la segunda ronda del mismo torneo, Tomás Barrios enfrentará este miércoles al estadounidense Nijesh Basavarredi, 154 del mundo. El encuentro será a las 6 de la mañana, hora de Chile. Fue la información del deporte en el diario de Cooperativa.
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14: Verónica, Rodrigo, buenos días.
15: Hola.
14: Marcelo Rojas por acá en dirección a mi trabajo. En el cruce que está aquí en 5 de abril en la comuna de Maipú, cruce ferroviario, ya hay unos semáforos que están apagados, así que precaución porque la visibilidad es de aproximadamente 50 metros. Buenos días.
15: Nada, es media cuadra.
2: Sí, por ahí anda, sí, está complicado en algunos sectores, mucha niebla.
15: Hay que moverse a menos de 50 kilómetros por hora entonces.
2: Claro, y si no hay semáforo.
15: Claro, hay que andar lentito y con mayor razón ahí. Algunos problemas en el tránsito. La autopista central reporta un camión detenido en General Velázquez al sur en el kilómetro 1.9. Eso es la pasarela Logroño. Está ocupando la pista derecha. Avance con precaución. Mire que con niebla, además, eso puede ser muy complicado. Y acaban de retirar un vehículo que estaba detenido en el túnel de la Costanera Norte en dirección al poniente, entre Los Saldes y el sector del Hotel Sheraton. Ya están todas las pistas habilitadas.
2: Menos mal, porque por ahí transita mucha gente.
15: Así es.
2: ¿La prensa?
15: Vamos con la prensa.
2: La prensa esta mañana. A ver, el Mercurio, gobierno activa estrategia legislativa, bloquea el tsunami de indicaciones de la oposición al plan de reconstrucción. Nos va a contar en parte de eso Jorge Espinosa más ratito. El subsecretario Araos de Ciencia afirma que hubo una orden directa para diseñar y ejecutar una lista de despidos, o sea, desmiente o contradice, al menos, a la ministra Lincolao, que había dicho que eso no era verdad, pese a los trascendidos de prensa, o antes los trascendidos de prensa. Ahora Araos, entiendo que le mandó un mensaje a la gente de Chilevisión y confirma esa situación. Alejandra Misala y Francisco Martínez competirán en segunda vuelta por la rectoría de la Universidad de Chile. Mira,
15: Los dos de la facultad
2: de
15: la inclusión de
2: ingeniería,
15: ingeniería, sí.
2: Ah, está entre los candidatos, está ahí.
15: El decano y la profesora titular.
2: El decano de derecho también, pero él quedó.
15: Pro rectora, ¿no?
2: Quedó fuera. Alejandra Misala, Francisco Martínez.
15: Sí.
2: Ya. Medio Oriente, Taiwán, aranceles, la relación bilateral, las claves del viaje de Trump a China. Viene además los Juegos Olímpicos de la Juventud, palabras del Comité Olímpico Internacional, y lo de Diego Céspedes. ¿Sabes? El otro día algo comentábamos con Joel, pero no hemos podido profundizar allí. Sí. El cineasta, joven, jovencísimo chileno, egresado de la Universidad de Chile, el hombre de la mirada del flamenco.
15: 31, 32 años tiene.
2: Que está ahí junto a Stellan Skarsgård, con Demi Moore y otros grandes de la industria.
15: Stellan Skarsgård fue candidato al Oscar, sí, este año
2: de valor
15: por
2: sentimental.
15: Valor Sentimental, mejor actor de reparto.
2: Actor europeo. Bueno,
15: Céspedes
2: está ahí en el jurado de Cannes, el jurado oficial, ¿cómo decirle? El de verdad, digamos. ¿Sí? El de la Palma de Oro. Ahí está Diego Céspedes representando en parte, dijo él, lo veía yo ayer, al cine chileno, pero también al cine latinoamericano. Y viene también en el Mercurio lo del Betis, que entra en la Liga de Campeones de Europa de la próxima temporada. Están todos chochos con el ingeniero ahora.
15: Oye, no es menor lo de Diego Céspedes. Estaba buscando información, Rodrigo, y antes de él, solo dos chilenos han formado parte del jurado ahí en Cannes. María Romero, la legendaria periodista pionera de la crítica de cine en Chile, en 1971, no estamos hablando de ayer, y Raúl Ruiz, el director chileno radicado en Francia, en el año 2002, en la versión 55 del Festival de Cannes.
2: Muy reconocido en Europa, Raúl Ruiz.
15: Y 24 años después, otro chileno, Diego Céspedes, se instala ahí en el jurado. Muy bien por él. Y como siempre nos ponemos contentos cuando aparece un chileno haciendo buenas cosas.
2: Somos el mejor país de Chile.
15: La tercera, mega reforma, gobierno ratifica cronograma y activa plan para derribar tsunami opositor. Si se aprueban las indicaciones sustitutivas presentadas por el Ejecutivo, son como 80, automáticamente se desecharía gran parte de las enmiendas opositoras. El ministro del Interior, Claudio Alvarado, remarcó que la moneda no cederá en su calendario. La moneda incluye una indicación para habilitar la condonación del CAE a morosos que pacten convenios de pago. El Ejecutivo logra apoyo de parte de la oposición para crédito al empleo en la Comisión de Hacienda y expertos tributarios validan indicaciones del gobierno a la iniciativa, parte también del titular destacado de la tercera. Céspedes, Martel y Sotomayor, Chile se apodera del Festival de Cannes 2026, algo de eso mencionábamos recién. La tregua entre Esquella e Irarrázaval, acuerdan coordinaciones periódicas tras crisis republicana. Esquella, el senador Arturo Esquella, presidente de los republicanos, y estamos hablando del jefe del segundo piso en este titular. Crisis en ciencia, salida de Araos destapa pugna con Lincolao por despidos y rumbo del ministerio. Mercado laboral no repunta, ofertas de empleo suman 6 meses consecutivos de caídas. Lo último, Manuel Pellegrini celebra, el Real Betis vuelve a la Champions después de 21 años, son titulares en la tercera. Algo más de cooperativa.cl, que destaca, Arauz desmintió a Lincolao, la orden de desvinculaciones masivas es real y hay testigos sobre la mega reforma. El Consejo Fiscal Autónomo no cuestionó, sino que sensibilizó respecto de los cálculos, según el ministro de Hacienda, Jorge Quirós. Y ayer presentó su plan de seguridad de la ministra Steinert en la Cámara de Diputados. Dijo que su defecto es comunicacional. Pensé que debía hablar mediante acciones. Alrededor de 1 hora y media duró la presentación de la ministra Steinert en el Congreso. Lo trae cooperativa.cl.
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21: 6 grados. 6 grados en Santiago.
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15: Hacemos el diario de Cooperativa desde una ciudad de Santiago que está con cielos cubiertos y con niebla a esta hora de la mañana. El tiro, ¿cuál es la temperatura? 6 grados, una décima, la humedad muy alta, 97%. Estamos esperando una máxima de 20 grados hoy en la capital. Hablamos de economía, sabemos del precio del cobre. Gonzalo Aguirre.
25: Como ha sido la tónica durante este 2026, el cobre sigue en un ciclo de precios elevados debido a distintos factores que inciden en su producción. En lo más reciente, luego de 3 meses y medio, el metal rojo volvió a registrar su mayor precio histórico en Londres, con el cierre de sus transacciones en $6.29 la libra, con un alza diaria de 1,46%. Desde la Comisión Chilena del Cobre de Cochilco, detallaron que el resultado estuvo impulsado por un escenario internacional marcado por restricciones de oferta, riesgos operacionales y menor disponibilidad efectiva de metal. Su vicepresidenta ejecutiva subrogante, Claudia Rodríguez, comentó que el mercado del cobre está reflejando una creciente preocupación por la capacidad de respuesta de la oferta mundial frente a una demanda que se mantiene sólida. Es parte también de lo señalado por el líder de estudios mineros de Cochilco, Víctor Garay.
26: Destaca la caída 5.8 en la producción chilena durante el primer trimestre del 2026, situación especialmente relevante considerando que Chile es el principal productor mundial del metal. Se suma la lenta recuperación de la mina Grasberg, una de las operaciones de cobre más grandes del mundo, cuya normalización productiva se proyecta recién hacia 2028. También preocupa la escasez de ácido sulfúrico, producto de disrupciones logísticas en el estrecho de Hormuz, lo que afecta procesos clave de producción minera. Otro factor relevante es el déficit de concentrado que mantiene los cargos de tratamiento a niveles negativos, reflejando una fuerte competencia entre fundiciones por metal disponible.
25: El alza del cobre es recibida como una buena noticia en Chile, principal productor y exportador de cobre del mundo, en medio de un contexto económico de desempleo por sobre los niveles deseados, cifras negativas de crecimiento y una inflación al alza, producto del shock por el mayor precio de los combustibles. En esa línea, desde el gobierno, el viceministro de Economía y Minería, Daniel Mas, destacó el efecto que el mayor precio del cobre tiene en la economía por sus implicancias en la inversión y el crecimiento.
27: Es una buena noticia para la economía chilena porque estimula proyecciones favorables para la inversión y el dinamismo de la industria minera. Y también significa una mayor recaudación tributaria para el Estado, inyectando recursos que contribuyen al crecimiento, al empleo y al progreso social de los chilenos. Si bien los altos precios registrados este año por nuestro principal producto de exportación responden principalmente una combinación de factores que están tensionando la capacidad de respuesta entre oferta y demanda. Estos valores son un indicador muy positivo para el desarrollo de la minería chilena, que proyecta una cartera de inversión superior a los 100.000 millones de dólares, proyecto que desde el gobierno esperamos ir agilizando, una regulación más eficiente y una tramitación más ágil de permisos para la reactivación de la economía del país.
25: Mientras el cobre registró un alza, el dólar tuvo una leve caída. De acuerdo a Bloomberg, el cierre de transacciones fue los 896 pesos con 86 centavos, una baja de 0,05% con respecto al día anterior.
2: ¿Qué más? El presidente Kast destacó esto de la ministra de Educación de dejar en pausa, no sabemos hasta cuándo, el traspaso de algunos establecimientos educacionales a los SLEP, los servicios locales de educación pública. Dijo que hay que evaluar cómo anda ese sistema. Gloria Gutiérrez con la información.
1: Sigue la incertidumbre ante la pausa que anunció la ministra María Paz Arzola al traspaso de colegios de las municipalidades a los servicios locales de educación pública, los SLEP, mientras siguen las dudas sobre los criterios que se manejarán para frenar o realizar los traspasos. El presidente José Antonio Kast valoró la evaluación del programa que planteó la ministra.
3: Podemos estar discutiendo si SLEP sí, si SLEP no, pero si los alcaldes quieren entregar en la escuela porque tienen deuda o no las quieren entregar porque invirtieron mucho, pero perdemos el foco. Y ya muchos alcaldes les digo, hoy día usted que traspasó, ¿sus niños están mejor, están igual o están peor? Y no hay una conclusión clara. Cuando uno tiene una política pública tan importante, uno en algún minuto tiene que decir, evaluemos. Y yo le agradezco a la ministra que dijo, estamos viendo cómo evaluar lo que ha sucedido y si seguimos avanzando en la misma línea o no. Si concluimos que es muy exitoso, sigamos. Pero si concluimos que hay lugares donde no se ha hecho bien la pega, tenemos que cambiar.
1: Todo cuando en la Cámara Baja, diputados y diputadas opositores de la Comisión de Educación anunciaron la presentación de un requerimiento a Contraloría acusando un filtro político en la implementación de los SLEP por parte de la Dirección de Educación Pública. Se refirió al respecto la diputada comunista Daniela Serrano.
4: El exceso de atribuciones que se está tomando la DEP está impidiendo que los servicios locales puedan contratar o incluso les está pidiendo la justificación de la contratación y está retardando sobre todo los procesos de implementación. Ellos están excediendo sus facultades legales. Esto configura claramente un filtro político. Ellos están buscando que se pueda retrasar, que pueda fracasar sobre todo la implementación, darle la justificación a este gobierno para que detenga todo el proceso de desmunicipalización. Le vamos a pedir un pronunciamiento a la Contraloría porque a nuestro juicio lo que está haciendo la DEP es ilegal.
1: Esto en respuesta a los ordinarios 955 y 957 en el marco del ajuste fiscal mandatado por Hacienda, que, según publicó La Tercera, entregó instrucciones financieras expresa a los servicios locales, como por ejemplo detener todo concurso y nueva contratación de personal o la revisión de contratos de servicio como arriendos y aseos, entre otros puntos.
5: En prisión preventiva quedaron tres de los cuatro involucrados en el secuestro ocurrido la noche del lunes en la comuna de San Miguel. La joven víctima fue liberado en buenas condiciones físicas tras una entrega vigilada. Pablo Rivera nos cuenta.
6: Este martes se fueron formalizados los cuatro detenidos por el delito de secuestro del cual fue víctima un joven de 19 años la noche del pasado lunes en la comuna de San Miguel. En concreto se trata de dos hombres y dos mujeres, 13 de nacionalidad colombiana y una venezolana, de los cuales a 13 se les aplicó la medida cautelar de prisión preventiva, mientras que una de las detenidas se quedó con arraigo nacional y firma durante los 90 días que se decretaron para la investigación. Esto a raíz del distinto grado de participación que habrían tenido en la comisión del delito. Así lo explicó el fiscal del equipo contra el crimen organizado y homicidios, Jorge Martínez, una vez finalizó la audiencia.
7: Logramos la detención de cuatro imputados, los que tendrían participación precisamente en lo hecho. Le tomamos declaración a la víctima, quien básicamente nos da cuenta de la distinta participación de los distintos sujetos que habían sido detenidos. Y concretamente se solicitó por parte del Ministerio Público la prisión preventiva de tres de los imputados, muy en concordancia efectivamente con lo que señaló la propia víctima en relación a la participación que tenían los tres imputados con mayor participación, y respecto al cuarto quedó con medida de arraigo y paralelamente de firma.
6: Recordemos que esto ocurre en calle Brigadier de la Cruz, donde la víctima es obligada a subir a un vehículo al mismo que en primera instancia habría entrado de forma voluntaria, pero que tras bajarse, dos individuos le propinan golpes de pies y puño para volverlo a ingresar. Esto a pesar de que vecinos intentaron frustrar el hecho lanzando objetos contundentes. Finalmente, tras una serie de llamadas extorsivas a la madre de la víctima, durante la madrugada se logró acordar una entrega vigilada a cambio de dinero para su liberación, la cual se produce en calle Agustinas con Almirante Barroso, donde el joven universitario fue dejado en buenas condiciones de salud. Desde allí, Carabineros siguió a los captores hasta un domicilio en la comuna de Loprado, lugar donde se detuvo a las cuatro personas involucradas. Respecto al trabajo de la policía para lograr la liberación se refirió al general Jaime Velasco, director de Control de Drogas e Investigación Criminal de Carabineros.
0: Lograron determinar rápidamente el lugar donde se mantenía secuestrado la víctima. Asimismo, y atendiendo siempre en estos casos, preservar la integridad física de quien se encuentra privado de libertad, se logró su liberación y posteriormente la detención de dos hombres y dos mujeres, tres de ellos de nacionalidad colombiano, uno de ellos venezolano. Dos de ellos mantienen distintos antecedentes penales y policiales relacionados con delitos violentos.
6: Investigación que continuará en curso durante los próximos meses en conjunto entre el Departamento OS9 de Carabineros con la Fiscalía ECO, para así determinar si es que existen o no más personas involucradas en el delito.
2: Eso con el informe de Pablo Rivera. Vamos a la región de O'Higgins porque hay prisión preventiva para un nuevo detenido en el caso Brinks, de tremendo robo con un botín millonario que todavía no se encuentra, en gran parte, ¿no? Cometido el 2024. Paula Moreno.
8: Tras casi dos años prófugo y ser detenido en un mall, este martes quedó en prisión preventiva Gonzalo Rojas Carreño por su responsabilidad en el cinematográfico robo a la empresa Brinks del 16 de agosto de 2024 en Rancagua, cuyo botín fue de casi 12 mil millones de pesos. Carlos Fuentes, fiscal jefe de análisis criminal, se refirió a la participación del imputado número 35 en el millonario robo y quien era uno de los pocos que logró huir en una camioneta.
9: Tiene una participación directa, pero muy importante. Primero en la planificación, fue del primer grupo pequeño y cerrado que empezó a idear el plan para robar Brinks. Luego, en la división de funciones, él le tocó dejar una camioneta frente al muro de Brinks con el objeto de que nadie ocupara ese lugar. Posteriormente, cuando llegan tres vehículos, él venía manejando el primero, en el que se bajan cuatro sujetos que están disfrazados y con pelucas para entrar al lugar.
8: El defensor privado Martín Müller cuestionó la tesis de la fiscalía y que solo sería cómplice tras la formalización de cargos por robo con intimidación y asociación criminal, entre otros delitos.
9: Se les indica, cierto, como uno de los autores e personas que idean este plan, cierto, del robo de la sucursal Brinks. En ese sentido, esta defensa cuestiona estos elementos, reconoce que estuvo presente en una reunión, cierto, pero no hay otros elementos al juicio de esta defensa que vinculen a mi representante, cierto, a la creación de este plan y a distintas reuniones, explicando, cierto, que en realidad él tendría parte de complicidad en estos hechos, más no, cierto, una calidad de autor.
8: Hasta la fecha se mantienen prófugos cuatro delincuentes y este nuevo imputado, apodado Pure, es cuñado de Matías Vargas Bueno, uno de los líderes de la organización criminal, quien, recordemos, tenía el arma Glock usada en el ataque contra la ex ministra del Interior, Iskia Siches. Recordemos que en el caso Brinks participaron varias bandas como trabajadores de la empresa y funcionarios de Carabineros, y que a principios de este año cayó una sargento primero que lideraba este grupo, conocida como la jefa o la mami.
10: Sepamos de los presuntos agresores del diputado del Partido de la Gente, Javier Olivares, en Olmué, Belén Velázquez.
11: En libertad, pero con prohibición de acercarse a las víctimas y con arraigo nacional, quedaron los sujetos detenidos por presuntamente agredir al diputado del Partido de la Gente, Javier Olivares, en medio de una fiesta del Club Deportivo Montevideo en Olmué. Los imputados fueron formalizados por atentado contra la autoridad y lesiones menos graves. El querellante por Olivares había pedido la prisión preventiva, que fue rechazada por el tribunal, otorgando las cautelares solicitadas por el Ministerio Público. El caso presenta versiones contrapuestas de
1: de lo sucedido, pues el diputado Javier Olivares sostiene que concurrió al evento como invitado al aniversario del Club Deportivo, contexto en el que, asegura, fue cobardemente agredido por la espalda por un jugador del club que lo golpeó en el rostro. Versión que se contradice con la entregada por el club, que informó que Olivares habría concurrido por iniciativa propia, que no tenía calidad de invitado y que llegó al lugar con una actitud festiva, altamente extrovertida, por lo que se presume que estaba bajo los efectos del alcohol. En ese contexto, afirmó el club, se produjo un incidente con una mujer que generó la reacción de su cónyuge, quien habría golpeado al diputado Olivares. El parlamentario se mostró molesto tras la libertad de sus presuntos agresores.
12: Siempre he sido crítico del Ministerio Público, creo que su trabajo es bastante paupérrimo, hoy día lo han demostrado, por tanto, el mensaje es claro hoy día para la ciudadanía, vaya y pégale a cualquier persona que no les va a pasar absolutamente nada. Obviamente yo estuve solamente 6 minutos, nosotros hemos mostrado toda la evidencia aquí al tribunal, le hemos mostrado toda la evidencia al Ministerio Público también. Yo no bebo, así que eso yo soy claro, y decirle a todo el mundo, las personas que podrían decir que yo llegué borracho o tomado, nunca en mi vida he bebido, no tomo alcohol, por tanto eso es falso. Aquí hay una luz de encubrir a estos delincuentes, hay una luz, por supuesto, de que no cierren el club.
1: La defensa de los imputados, el abogado Felipe González Hernández, expuso sobre las versiones contrapuestas de los hechos.
13: La razón por la que quedaron en libertad y se relacionó precisamente con notables inconsistencias que habían entre las declaraciones de quienes se dicen ser víctimas el día de hoy y los resultados de las mismas. Por ejemplo, relatan haber sido golpeados en el suelo o pateados en el suelo en distintas circunstancias, sin embargo no tienen nada más que una lesión leve al nivel del rostro. La verdad de las cosas es que varias de las situaciones que aparecen en la carpeta de investigación no se están condiciendo con la realidad. Dice que fueron invitados en su calidad de funcionarios públicos cuando hay un comunicado público por parte del club de fútbol diciendo que nadie los invitó. Y de hecho, tan así es que está el voucher del pago de la entrada.
1: Por atentado contra la autoridad y lesiones menos graves, fueron formalizados los presuntos atacantes del diputado Javier Olivares. Un caso donde no se ha negado la agresión, pero sí se ha cuestionado el contexto en el que ocurre, lo que deberá ser indagado dentro del plazo de investigación de 120 días dado por la justicia.
2: Otra cosa, en la zona norte, un estudiante de octavo básico resultó con lesiones tras ser víctima de una golpiza al interior de un liceo, de un colegio en Antofagasta. Hay una alumna que debe enfrentar a la justicia por esto ahora, la agresora, Dayan Márquez, tiene la información.
14: Un episodio de violencia escolar mantiene en alerta a las autoridades en Antofagasta, donde un estudiante de apenas 13 años de octavo básico resultó con pérdida de conciencia y múltiples hematomas tras ser atacada brutalmente por una alumna de primero medio al interior de su establecimiento, el Liceo Artístico Armando Carrera, ubicado en el sector sur de la ciudad. El hecho, captado por las cámaras del recinto, ha puesto la lupa sobre el establecimiento y la Corporación Municipal de Desarrollo Social, luego de que la familia denunciara una negligencia inexcusable en los protocolos de convivencia escolar. Según el relato del padre, la víctima buscó ayuda por acoso semanas antes del ataque, sin recibir respuestas del equipo de convivencia.
16: Ella me dice que ella se dirigía al baño y se encuentra con esta niña que no alcanza a reaccionar cuando la niña se saca la mochila y se le tira encima. Ella estaba con el hermano y comienza a golpearla. Mi hija ocupa lente, la tira al piso y comienza a azotarle la cabeza contra el piso y mi hija ahí pierde el conocimiento y ella seguía azotando la cabeza contra el piso. Están las cámaras, está el video del colegio. Mi hija buscó hace varias semanas a la encargada de convivencia escolar, la cual nunca la atendió, nunca le dio importancia al tema. Sinceramente, de todo corazón, lo que yo espero, que se ponga fin a la violencia. En general, mi hija está bien, gracias a Dios, fue atendida, está con dolor, está en shock aún, pero sinceramente lo que yo espero en general es que se acabe este tema de la violencia, sobre todo en los colegios.
14: Según el padre, la menor fue golpeada incluso con sus propios lentes y una vez inconsciente recibió patadas mientras un tercero impedía que otros estudiantes prestaran auxilio. Ante la gravedad de los hechos, la Corporación Municipal emitió un comunicado confirmando el inicio de una investigación interna para determinar responsabilidades administrativas y evaluar por qué no se activaron los protocolos preventivos. mientras la víctima se recupera con graves secuelas emocionales. En el ámbito judicial ya hubo pronunciamientos. La Unidad de Responsabilidad Penal Adolescente de la Fiscalía Regional informó que la agresora, una estudiante de 14 años, fue formalizada por el delito de lesiones menos graves. El tribunal decretó la medida cautelar de prohibición absoluta de acercarse a la víctima y fijó un plazo de investigación de 60 días. Pese a esto, la familia de la afectada no descarta nuevas acciones legales, esta vez contra el establecimiento y el sostenedor por la falta de protección efectiva. Desde la Superintendencia de Educación recaban antecedentes para fiscalizar el cumplimiento de la normativa vigente en el recinto artístico, una situación que vuelve a poner en el debate público la efectividad de las duplas psicosociales en la educación municipalizada.
17: Nos vamos a saber del caso del sargento Figueroa, muerto el 11 de marzo en un procedimiento que en este momento no está claro en qué consistió. El llamado que alertó de ese procedimiento fue efectuado desde un celular que estaba asociado al uniformado. Su madre está segura de que hay terceros involucrados. Cristiana Burto nos cuenta.
18: Se revelaron antecedentes con respecto al fallecimiento del sargento de Carabineros Javier Figueroa, quien recibió un disparo en la cabeza en un procedimiento policial en Puerto Varas el 11 de marzo pasado. Uno de ellos dice relación a la llamada para denunciar a personas consumiendo alcohol en la vía pública, lo que generó que los efectivos se desplazaran al lugar. Esta se habría realizado desde un celular asociado al propio sargento, el que habría sido encontrado en su mochila sin el respectivo chip. Ante esto, Carabineros emitió un comunicado oficial que apunta a la reserva de la investigación. Dice también que la institución seguirá colaborando activamente con el esclarecimiento de los hechos, poniendo a disposición del Ministerio Público todos los antecedentes con los que cuenten. Marlene Maquimilla, madre del sargento, aseguró que nunca le mencionaron la posibilidad de que su hijo se hubiese quitado la vida. Además, ella cree que un tercero percutó el disparo que terminó causándole la muerte al sargento Figueroa.
19: A la familia nos dijeron que no era suicidio lo de mi hijo. A mi hijo lo mataron. Pero a mí lo que me molesta es que ahora están diciendo que mi hijo se suicidó, se mató. Él no se mató. Imagínense cómo él iba a dejar a su señora, iba a dejar a su hijito. Él, si se hubiese querido matar, lo hubiese hecho mucho antes, porque siempre anduvo con su arma de trabajo. Y aquí hay terceras personas involucradas. Y que sigan, ellos saben, tienen pruebas. Y esas pruebas, ¿por qué no las sacan a la luz?
18: Según los antecedentes, la bala que generó el fallecimiento del uniformado habría sido percutada desde su propia arma de servicio, y las pruebas de ADN no arrojaron rastros de terceras personas. Esto considerando las pericias comparativas con su compañero de patrulla, lo que preliminarmente descartaría su participación directa en el disparo. Desde el gobierno, la ministra de Seguridad Pública, Trinidad Steiner, llama a tener cautela con el proceso investigativo. Y desde la Fiscalía Regional de Los Lagos, la fiscal Carmen Gloria Wittberg expresa la importancia de que se respete la reserva del caso.
20: Yo les pido tener mucho cuidado acá, efectivamente somos querellantes, pero en ese sentido esperar y tener cautela mientras no sea una conclusión firme por parte del Ministerio Público en cuanto a las peticiones a realizar ante el tribunal. Yo prefiero ser más cauta.
21: La reserva del trabajo que estamos realizando es muy importante. Primero, para evitar la revictimización de la familia del funcionario del carabinero fallecido, y segundo, para no perjudicar las diligencias investigativas y los resultados obtenidos. Hemos desarrollado, junto a funcionarios de la PDI y carabineros, múltiples diligencias investigativas, algunas ya realizadas y otras actualmente en curso, las que al finalizar en su totalidad nos permitirán establecer lo ocurrido en este caso.
18: El próximo 19 de mayo, la Municipalidad de Purranque realizaría la inauguración de una calle en honor al sargento Figueroa, homenaje que se decidió poner en pausa a la espera de que la indagatoria tenga respuestas definitivas. En los hechos, hasta el momento no se ha logrado acreditar intervención de terceros, pero continúan las diligencias para poder esclarecer las circunstancias del caso.
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23: Buenos días, un gusto saludarlos. La situación con la niebla acá en el sector de Noviciado, entre Lampa y Pudahuel, está complicado. La visibilidad no es ni de 50 metros, como dijo el otro auditor, pero de verdad, hay que estar bien complicado, pero nos faltan los graciosos que no tienen ni idea y no respetan nada, a alta velocidad, adelantando, terrible. Así que nada, a cuidarse de la niebla y de los conductores responsables. Saludos.
2: Zona norponiente de Santiago, ahí está por ejemplo el camino Los Chévez, que es muy muy transitado entre Lampa y Pudahuel, y claro, en medio de la niebla se complejiza todo. Les agradecemos a los que participan en el WhatsApp. Sigan mandando sus notas de voz más 569-7888-0770.
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10: Doble homicidio frustrado en La Pintana. Barristas de Colo-Colo fueron baleados desde un vehículo en movimiento mientras pintaban un mural en la vía pública.
11: Proyecto de reconstrucción, pero debate en la Comisión de Hacienda de la Cámara. Desde hoy hasta total despacho. Quirós defiende el crédito tributario al empleo.
10: Renunciado ex subsecretario de Ciencias desmiente a la ministra Lincolao. La orden de desvinculaciones masivas es real y hay testigos, dijo en contacto con Chilevisión.
11: Otro flanco, la titular de Ciencias reconoció que tiene sociedades sin declarar y que podría haber otros ministros que omitieron datos respecto de su patrimonio. Habló de una junta de vecinos, por ejemplo.
10: Con 17 estudiantes detenidos y 7 funcionarios lesionados, terminó una pelea al interior del Liceo La Asunción de Talcahuano.
11: La ex prorrectora Alejandra Misala y el decano de Física y Matemáticas, Francisco Martínez, disputarán la segunda vuelta por la rectoría de la Universidad de Chile.
10: En el exterior, acompañado de líderes de las grandes tecnológicas, Donald Trump llega a la esperada cumbre con el presidente chino en Beijing. Cruje el gobierno laborista del Reino Unido.
11: Joven cineasta chileno Diego Céspedes brilla en la presentación del jurado de la Palma de Oro en el Festival de Cannes.
10: Y en el fútbol, después de 21 años, el Betis de Pellegrini se mete en la Champions. Esta tarde Colo Colo visita a Coquimbo por la Copa de la Liga. 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
3: Cooperativa. 7:04. 7:04.
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11: Mesa de reporteros, de reporteras, la primera de esta mañana, la de las 7, ¿no? En medio de la niebla, todavía en algunos sectores aquí en la capital, una mañana fresquita, ¿sí? Fría, de apenas 6 grados de temperatura a esta hora, 20 va a ser la máxima por la tarde, y habrá harta nube durante todo el día, dice la Dirección Meteorológica de Chile, que anticipa apenas 14 de máxima en La Serena, Coquimbo, 12, más chiquitita todavía la máxima para el puerto de Valparaíso, y 11 en la región de los lagos, Puerto Varas, Puerto Moni también, la isla grande de Chiloé. Ahí hay un poquito más de viento siempre en la zona de Cucao, por ejemplo. Muy bonito lugar.
19: Chubascos hoy solo en el extremo austral, sobre las Torres del Paine en la mañana, sobre Punta Arenas también, sobre la Antártica chilena y sobre Rapa Nui, donde de todas maneras van a llegar a los 24 grados. Están acostumbrados, llueve un poquito, sale el sol, vuelve a llover. Previsión de lluvia en Rapa Nui, al menos hasta el viernes.
11: Sí. Toda esta semana. Hablamos del proyecto de reconstrucción y esta estrategia del Ejecutivo para aplacar el tsunami. Jorge Espinosa Cuellar, buen día.
19: Hola, Jorge.
20: ¿Qué tal? Hola, muy buenos días. Una estrategia que desde la oposición algunos admiten es o fue, ha sido una jugada maestra de ajedrez. Tanto así que se estima que va a dejar offside, fuera de juego, cientos de indicaciones de la oposición, de los parlamentarios que han inundado de alguna manera la tramitación de este proyecto. Una situación que ha llevado también a críticas cruzadas de fraude constitucional. Ahora sí, en medio de toda esta polémica y discusión y de esta estrategia legislativa, ya comenzaron las votaciones. Hay poco avance, pero algo hay.
19: Vamos a estar contigo, Jorge, revisando aquello. Y vamos a estar en contacto con el BioBio y con Christopher Espinosa para saber de los estudiantes de cuarto medio que terminaron detenidos después de haber participado en una pelea al interior de su liceo en Talcahuano. Hay profesores y paradocentes que terminaron con lesiones. Una trifulca bien importante que incluyó golpes de puño, de pie, pero también con vidrios rotos para atacarse entre ellos.
11: ¿Que viraron las ventanas para atacarse con los vidrios?
19: No sé si los vidrios de las ventanas, pero sí vidrios rotos. No sé si había botellas de bebida dando vueltas por ahí. Pero también hubo algo de aquello, decía Christopher Espinosa a mediodía. Ustedes pueden opinar de ese tema en particular. El WhatsApp Cooperativa está abierto, el +569-78-880770.
11: Y de la niebla que está bien complicada en algunos sectores de la zona central del país. Vamos a hablar del deporte en un ratito con Ernesto Contreras, lo del Betis. Hoy día juega el Sevilla, de los chilenos Alexis y Suazo, que quiere salvarse ahí en la Liga Española. Vamos a estar en las calles de Santiago todo este día 13 de mayo, Día Mundial del entrenador de fútbol.
19: ¿Fuiste entrenador de fútbol alguna vez?
11: No.
19: ¿De tus compañeros, de tus amigos?
11: Me hubiera encantado, pero no. Yo entré en otras cosas. Me acordé del tiro de San Paoli.
19: ¿Por qué?
11: No, pero entrenador de fútbol. Y del profe Pato, un saludo para él ahí en las canchas de Diagonal Oriente.
19: Yo pienso en Acosta como entrenador de fútbol.
11: Está bien delicado de salud.
19: Está muy delicado de salud, internado.

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9: Vamos a las calles de Santiago. Tenemos un nuevo contacto con Felipe Cofré para conocer ahora en detalle la información policial de las últimas horas. Te escuchamos atentos, Felipe.
10: Sí, hablábamos más temprano de lo que ocurre anoche, cerca de la medianoche, en la comuna de La Pintana. Esto es en la intersección de Juanita con Gabriela. Ahí se encontraba un grupo de hinchas de Colo-Colo que estaba pintando un mural sobre un muro que pertenece a una empresa de mueblería. Se encontraban en esa actividad cuando desde un vehículo se efectuaron varios disparos, aproximadamente 5, de los que 2 impactan en 2 de estas personas. Una recibe un impacto en la pierna, otra recibe un impacto en la espalda, lo que genera heridas de carácter grave. Afortunadamente, estas 2 personas heridas, barristas de Colo-Colo, se encuentran fuera de riesgo vital, pero sí en estado grave de salud, sobre todo quien recibe este disparo por la espalda. Este hecho fue adoptado por personal de la Policía de Investigación en la Brigada de Homicidios por encargo del equipo contra el crimen organizado y homicidios del Ministerio Público a cargo de esta investigación. Una de las hipótesis que se señalan, esto en base a el testimonio que alcanzan a entregar las mismas víctimas de este ataque, es que se habrían gritado desde el vehículo consignas en contra del equipo Albo y en contra de su barra, por lo que se presume que podría tratarse precisamente un conflicto entre bandas o barras rivales. Habló la fiscal Patricia Suazo del equipo contra crimen organizado y homicidios del Ministerio Público. La escuchamos.
11: Mientras algunos barristas estaban pintando y cosas alusivas, ¿cierto?, a su equipo, Colo-Colo, pasa un automóvil y hace un número indeterminado de

0: disparos y viendo a dos de ellos. Son jóvenes de 30 años y ellos recibieron heridas a bala, uno en la pierna, otro en la espalda, y fueron al SAR. Solamente hubo alusiones al equipo contrario, algo como que era contra Colo-Colo, ¿no? Pero es una alusión al pasado.
1: Claro, y es la principal hipótesis del Ministerio Público, que podría tratarse conflictos entre hinchadas y ningún tipo de cuenta o ajuste de cuentas entre personas particulares. Es más bien por la acción que estaban realizando este grupo de hinchas pintando este mural. Como decía la fiscal, en primera instancia, estas personas fueron trasladadas a un SAR cercano y por la gravedad de sus lesiones fueron trasladadas posteriormente hasta el Hospital Padre Hurtado, en donde fueron estabilizadas. Se encuentran conscientes estas víctimas, incluso el Ministerio Público pudo conversar brevemente con ellas, y es ahí donde señalan precisamente estas consignas que se gritan desde el interior de este vehículo en donde se efectuaron los disparos.
2: ¿Niebla dónde está Felipe hasta ahora?
1: En el centro de Santiago, mucha niebla, muy densa.
3: Se mantiene.
4: Hay que conducir con precaución allí y en todas partes, por supuesto. Felipe, gracias por la información. Nos encontramos en un ratito.
1: Buen día.
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9: Cooperativa. 7:17. 7:17.
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4: Y en el diario de Cooperativa, a esta hora queremos hablar de la mega reforma, porque desde las 3 de la tarde se va a reanudar el debate en la Comisión de Hacienda de la Cámara para revisar las el proyecto, sí, y las 1.300 o más de 1.300 indicaciones ingresadas.
2: No es poco, ¿eh?
4: El ministro de Hacienda rechazó la petición de la oposición de reformular el artículo sobre estímulo al empleo formal. De todas maneras, el gobierno ingresó algo así como 80 indicaciones, ¿no, Jorge Espinosa?
10: ¿Cuántas? No, es como 27 indicaciones.
4: Leí una cifra muy distinta. Ya.
3: 27.
9: Sí, 27 indicaciones. Bueno, partamos comentando que ayer se iba a trabajar hasta las 12 de la noche, sin embargo, finalmente se decidió poner término a la sesión, pasar a las 23, para dar tiempo, espacio, aquí durante las horas de la noche y esta mañana, la Secretaría de la Comisión de Hacienda termine de elaborar un consolidado, un comparado, que es este documento con columnas donde está primero la ley actual, segundo, en segundo lugar el texto del proyecto y en tercer lugar cómo quedaría con las indicaciones que se han propuesto tanto por el gobierno como por los parlamentarios, porque la tramitación a ratos ha sido caótica por la gran cantidad, no solo por la gran cantidad de indicaciones, sino que a medida que se iba avanzando la discusión iban ingresando. De hecho, hasta las 9 de la noche pudieron los parlamentarios ingresar sus propuestas y se decidió efectivamente ahí ponerle ya un tope, ¿no? Dar un acuerdo para que después de esa hora ya no ingresaran más. Pero de todos modos, ya comenzó la votación particular de esta reforma tributaria del gobierno y las demás normas misceláneas contenidas en este proyecto denominado de Reconstrucción Nacional. Y se hizo al son del ritmo que puso el gobierno, que presentó una cantidad de indicaciones, como las ya mencionadas, que tienen un efecto bien significativo en el resto de las indicaciones parlamentarias. Pero estamos señalando, sí, que la votación propiamente tal comenzó sin que el gobierno respondiera a las 23 observaciones de incongruencias que tiene el informe financiero y que han sido alertadas por parlamentarios de oposición, y sin un pronunciamiento de fondo del ministro de Hacienda sobre estas advertencias del Consejo Fiscal Autónomo, salvo lo planteado por el director de presupuestos, y anoche también el ministro Jorge Quirós someramente respecto de que básicamente la versión del gobierno era distinta a lo planteado por el Consejo, y no es que el Consejo esté en lo correcto y el gobierno equivocado, ni viceversa, sino que son estimaciones y sensibilidades distintas. Bueno, la tramitación del proyecto del gobierno contó con una sorpresa. El Ejecutivo sacó una especie de conejo del sombrero, algo que en la misma oposición reconocieron como una jugada maestra de ajedrez, porque si la preocupación previa era el tsunami o la avalancha de indicaciones de la oposición, bueno, el Ejecutivo presentó 27 indicaciones y la mayoría de ellas indicaciones sustitutivas, es decir, para reemplazar varios artículos por otros con un componente distinto o una redacción distinta. Ahora, no son grandes modificaciones, en algunos casos prácticamente de redacción, o se le agrega o se le incorpora o se le quita algún elemento, pero básicamente el objetivo es el mismo. Y como esas son las primeras indicaciones que se votan en cada artículo, lo que empezó ya efectivamente a ocurrir ayer, las indicaciones sustitutivas que son aprobadas hacen caer prácticamente todas las otras indicaciones de los parlamentarios, porque, claro, los parlamentarios proponen modificar un artículo que en la práctica ya no existe porque se ha sustituido por otro. Ha habido un enfrentamiento de estrategias legislativas en las que el gobierno tiene todas las de ganar. Más aún si el oficialismo es mayoría y además preside la Comisión de Hacienda.
3: Oye, Jorge, perdona, entonces, ¿y este sistema para bloquear las indicaciones presentadas por los contrarios se había aplicado antes, me imagino? Existía, se sabía que estaba.
9: O sea, claro, forma parte del reglamento, forma parte de las atribuciones que tiene el gobierno. Cuando se presenta una indicación sustitutiva del gobierno y se aprueba, las demás se caen. Esto ha ocurrido, no es algo nuevo, pero sí sorprende cómo estrategia para enfrentar o anular de alguna manera la otra estrategia que había tenido antes la oposición. Así entonces, desde la izquierda y desde la derecha, se enfrentan ahora con acusaciones cruzadas de fraude constitucional. Esto en términos más bien políticos, porque ha sido todo hecho dentro del marco reglamentario.
3: Sí, claro.
9: Vamos a escuchar a Raúl Leiva, diputado del Partido Socialista, y a Diego Schalper, de Renovación Nacional.
11: Lo que se pretende realizar es exactamente lo que criticaba el Ejecutivo y el oficialismo, un fraude constitucional, porque todo el trabajo que desarrollaron los parlamentarios de todos los sectores quedan sin efecto, porque frente a la eventual votación de las indicaciones propuestas por el Ejecutivo, la labor legislativa no solo quedaría reducida, sino que quedaría inhibida de poder desarrollarse.
12: ¿Quién tiene mayor lealtad constitucional? ¿Si aquel que ingresa 1.500 indicaciones inconstitucionales o aquel que ejerce una facultad del reglamento y hace una indicación sustitutiva? Yo creo que aquí jugar quién ha sido más o menos fraudulento no nos va a llevar a ninguna parte.
2: Ahí está, Leiva del PS, Schalper de RN. Ya, en medio de esto, este guiño que se le hace a algunos sectores de la izquierda, Jorge, con incluir la eventual condonación parcial del CAE, lo estoy leyendo en la tercera, yo no lo había visto, amorosos que pacten convenios de pago, sabemos que hay toda una ofensiva por cobrarlo, y los que se empiecen a poner al día y que paguen cierto nivel de deuda, en el fondo se va a cumplir la promesa que hizo el gobierno anterior para esas personas, en el caso de iniciar los pagos. Y ya se lee como una señal, digamos.
9: Sí, esto es una indicación de un artículo que antes no estaba en el proyecto y que efectivamente da a la tesorería la posibilidad de establecer convenio o facilidades de pago con los estudiantes morosos que quieran ponerse al día. Efectivamente, eso es uno de los artículos nuevos que propone el gobierno en sus 27 indicaciones. Ahora, debido a todas estas disquisiciones reglamentarias o procedimentales, ayer se avanzó, poco, pero se avanzó, y se aprobó la nueva norma sobre el régimen tributario para las viviendas económicas, que ahora incluye, a petición de algunos parlamentarios como de la Democracia Cristiana, estacionamientos y bodegas. Un cambio mínimo, pero bueno, ahí está. Y fue aprobada también una de las normas más resistidas por la oposición en este proyecto, que es el crédito tributario, o dicho fácil, un beneficio económico que se le entregará directamente a las empresas, chicas, medianas o grandes, no importa el tamaño, dinero fresco todos los meses para las empresas por cada uno de sus trabajadores que ganen hasta poco más de 800.000 pesos, y que será el equivalente a un 15% de la remuneración como máximo, porque depende, digamos, del nivel de sueldo, desde el sueldo mínimo hasta poco más de 800.000 pesos.
2: Esto es lo que se dijo, el subsidio a la contratación, y Quirós dice, esto es un crédito tributario al empleo, porque después esos recursos eventualmente podrían volver. Ahora, mucha plata.
9: Sí, es la norma más cara de este proyecto, y no necesariamente genera más puestos de trabajo. O sea, el mismo ministro señaló que no garantiza que se aumente ningún puesto de trabajo por esta norma, porque está más bien concebida a proteger el empleo y evitar despidos.
2: Para firmar el empleo asalariado, dijo el otro día.
9: Claro, y se afirma el empleo formal dándole dinero a los empresarios. Bueno, y eso tampoco evita que eventualmente el empresario que lo necesite despida gente. Bueno, sí, claro. El gobierno se abrió solo a hacer una modificación para modificarlo, para focalizarlo un poco más y favorecer con mayor preferencia a las mujeres y a los jóvenes. Pero el dinero, reitero, va a las empresas, no a los trabajadores.
2: Es como 1.400 millones de dólares, mucha plata de nuevo.
9: Y ha sido muy, muy resistida políticamente y técnicamente también por el Consejo Fiscal Autónomo. Vamos a escuchar a la diputada del Partido Comunista, Iracy Hasler, que hace un planteamiento directo, una petición muy específica al ministro de Hacienda, Jorge Quirós, que también la responde.
13: El Fondo Monetario Internacional recomendó directamente no hacer este gasto excesivo, sino que implementar medidas focalizadas en la creación de nuevo empleo. Lo dijo incluso la exministra del Trabajo, Evelyn Matthei, que señaló que este crédito tributario es una brutalidad. Mi llamado al ministro Quirós, que pueda cambiar esta mala propuesta y que pueda fortalecer el subsidio unificado de empleo.
14: Quiero señalar que no queremos revisarlo, o sea, lo hemos mirado, lo hemos estudiado y estamos muy convencidos de la pertinencia de este instrumento en las circunstancias actuales que vive la economía. De hecho, hemos calculado los costos de hacer la distinción entre mujeres y hombres, darle un mayor apoyo a la mujer. Tenemos plena disposición a incorporar ese tipo de consideraciones en este instrumento. No ahora, pero sí en la sala probablemente.
3: Ya, o sea, lo primero no que dice cambia... el ministro de todas maneras es no queremos revisarlo.
15: Después hacer matiz respecto
3: a los
15: fondos. No se cambia el enfoque de dar dinero directo a las empresas, sino, como piden en la oposición, fortalecer otra herramienta que es el subsidio unificado al empleo, que podría fomentar la contratación de nuevos trabajadores, y por el contrario se mantiene la estructura, el sentido de la propuesta original, poniendo más énfasis en las mujeres y jóvenes que en los demás, digamos. Ahora, eso fue lo que se avanzó en la tramitación ayer. Hoy va a continuar hasta total despacho. Eso sí, no habrá sesión en la mañana, porque, reitero, han sido tantas las indicaciones que fueron ingresadas incluso hasta las 9 de la noche, que finalmente se dijo, saben que ya tenemos que darle el tiempo suficiente a la Secretaría para que haga un comparado y no estemos aquí arriesgando cometer errores con una tramitación que vaya avanzando en forma muy desordenada. Y se va a comenzar a sesionar a las 3 de la tarde y hasta la medianoche. Si a las 12 de la noche quedan artículos todavía pendientes, según avisó el presidente de la comisión, interpretando el reglamento, van a ser sometidas a votación, pero sin debate. O sea, a las 12 de la noche se termina el ofrecimiento de la palabra para argumentar o para debatir, y simplemente lo que quede pendiente se vota y se termina.
2: Ya, prepárate para el consomé, me da la impresión. Dos cositas. Está la estrategia esta para aplacar el tsunami, lo decíamos, lo describió Jorge recién. Está lo que pueda venir con el partido de la gente, que lo más probable es que reviva hoy día. Además, París se junta con Toledo, con el alcalde de Puente Alto, una reunión bien llamativa. Y hay que ver cómo va a ir ese proyecto a la Cámara en algún momento, lo de los remedios, lo de los pañales. Un informe financiero que puede ser complicado. Y lo otro, ¿cuánto va a ceder Quirós? Que ya, respecto al crédito al empleo, está muy comprometido con esa medida. Entiendo que anoche fue tema de esto en el cónclave de Cerro Castillo, donde incluso llegó el presidente de los Nacional Libertarios, que no es parlamentario, Johannes Kaiser, estuvo ahí, pero que tiene a su hermana en el Senado. Sí, claro. De nuevo, lo que pueda pasar en junio en el Senado va a ser bien, bien relevante.
15: Había dudas, había interrogantes sobre, bueno, ¿en qué está el partido de la gente? Porque, claro, había condicionado su respaldo o la continuidad de un acuerdo a la presentación de un proyecto paralelo para que se devuelva el IVA por los pañales y los medicamentos. Ese proyecto comprometido por el gobierno no ha entrado. Sin embargo, consultados parlamentarios del PDG dicen que el acuerdo está vigente, que se va a comunicar cuando haya, digamos, más antecedentes como para informar al país respecto de su contenido, pero el acuerdo está. Y está la confianza de que ese proyecto paralelo, que todavía no ha entrado, en algún momento va a tener que ingresar.
3: Jorge Espinoza Cuellar, preparándose para una nueva larga jornada en el Congreso, particularmente ahí en la Comisión de Hacienda de la Cámara Baja. Muchas gracias, Jorge.
15: Chao, buenos días.
3: Buen día. Buen día.
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17: Spotify está preparando una nueva función que permitirá organizar las listas de reproducción en carpetas directamente desde el móvil. Esta es una mejora muy esperada por los usuarios, porque hasta ahora la opción solo existía en la versión de escritorio o web, por lo cual quienes usaban la aplicación en el teléfono podían ver las carpetas, pero no crearlas ni modificarlas, lo que limitaba la gestión de sus bibliotecas musicales personales. Con esta actualización, los usuarios podrán crear, renombrar, eliminar y mover playlists dentro de carpetas desde el propio smartphone, y eso facilita la organización por género, estado de ánimo o actividad. La idea es resolver uno de los mayores problemas de la plataforma, el desorden de bibliotecas, y transformar la experiencia en un espacio completo de gestión y no solo de consumo musical.
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24: 6 grados. 6 grados en Santiago. Cooperativa. 7:37 minutos. 7:37 minutos.
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2: Fría mañana aquí en la capital, apenas 6 grados, muy cubierta la ciudad y con importante presencia de niebla en algunos sectores todavía. Desde la madrugada que no logra disiparse, así que le hemos dicho precaución a la hora de conducir, porque en algunos sectores, nos decían los auditores temprano, hay poquita visibilidad. Estamos en el WhatsApp con ustedes, a ver.
0: Buen día, Diario Cooperativa. Jorge Pérez, les saludo. Respecto a los colegios, me parece que lo fundamental es el núcleo familiar. Los colegios, si es que no se hace en otro lado, deberían hacer reuniones familiares con los alumnos, con los padres. Y aquellos padres que tienen problemas, ser visitados por un asistente social, por un psicólogo, porque la violencia parte de la familia. Estimulo a los colegios y al gobierno a fomentar la educación familiar. Un fuerte abrazo, que estén muy bien.
2: Ya, todo por lo ocurrido ahí en Talcahuano. Bueno, se han sucedido de un tiempo a esta parte los hechos de violencia en los colegios, de distinta naturaleza, digamos. ¿Ah? Pero lo que vimos ayer, como irrespeto por la autoridad, el tema de la impunidad también, de saber que en una de esas no te pasa mucho. Bueno, los mayores de edad van a tener que enfrentar incluso a la justicia porque le pegaron a algunos profesores, hay estudiantes detenidos. Todo esto ocurrió en Talcahuano. Christopher Espinosa, buen día.
1: Hola, Christopher.
5: Hola, ¿cómo están? Muy buenos días. Sí, es un hecho no inusual, pero pocas veces visto en la magnitud en que las imágenes dan cuenta de esta pelea masiva al interior de la Asunción en la comuna de Talcahuano. Un liceo emblemático por el cual han pasado diputados de la República, incluso los últimos alcaldes de Talcahuano han sido alumnos de ese establecimiento educacional. Es de renombre. No había ocurrido una situación tan grave como esta. Posterior a un partido de fútbol, en el recreo, se enfrentaban. Todo terminó en una gresca de proporciones. Hay 17 alumnos que fueron a lo menos 6 docentes con diversas lesiones constatadas en el hospital Las Higueras, ahí en Talcahuano. El mayor Milton Rosell, jefe de la segunda comisaría de carabineros del puerto, entregó el reporte del procedimiento.
6: Alumnos específicamente de cuarto año medio, mientras jugaban un partido de fútbol en el recreo, es que se traman en una riña, en una pelea, y tienen que intervenir algunos profesores, algunos inspectores para lograr separarlos. Es que con estos antecedentes ya el personal en conocimiento, el personal policial, procede a identificar a la totalidad de alumnos que habían participado de este hecho y procede a su detención. Son 17 alumnos y de estos 17 alumnos, 3 son mayores de edad. Hemos trasladado al hospital Higuera a 6 profesores e inspectores, los cuales, producto de la intervención para poder separar a los alumnos, resultan con algunas lesiones.
5: Parte de lo sucedido y que Carabineros entrega el testimonio de lo que allí ocurrió. Pese a la insistencia vía arzobispado, porque el colegio es del arzobispado de Concepción, y también la solicitud de la...
3: Tenemos claramente dificultades en la comunicación con Christopher Espinosa desde el Biobío. Ahí escuchábamos al mayor de Carabineros, Milton Rosell, de la segunda comisaría de Talcahuano, que explicó que estos alumnos fueron detenidos por riña, que varios resultaron lesionados y que también hubo lesionados docentes y paradocentes. Todos los que tuvieron lesiones fueron derivados al hospital Las Higueras. Ayer nos decías, Christopher, que la riña había sido principalmente con puños y con patadas, pero que también se habían utilizado algunos vidrios que habían quebrado algo, no sé si ventanas o botellas que hubiese cerca, y que con eso también intentaron atacarse algunos de los alumnos.
5: Sí, hubo rotura de vidrios, de ventanas principalmente, pero consultamos a Carabineros si estos se habían empleado finalmente como armas. Indicó que de momento las imágenes dan cuenta de que ese vidrio que se escucha que se quiebra obedece a un empujón de un alumno que rebota en un vidrio y finalmente termina quebrándose. Aún así, la situación es muy grave. De momento no hay una comunicación oficial con los medios de comunicación del colegio, tampoco del arzobispado, y pese a los reiterados intentos durante la jornada de ayer, tampoco se pudo obtener una versión del Centro de Padres y Apoderados. Para hoy se ha conocido que el colegio decidió suspender las clases en todos los niveles, han llamado a una jornada de reflexión. Esto requiere la intervención de la superintendencia del ramo, así lo da a conocer la Seremi de Educación del Biobío, Teresa Carrasco.
1: Este tipo de situaciones son inaceptables y no tienen cabida en ningún espacio educativo. Nos coordinamos inmediatamente con la Superintendencia de Educación, quien ya ingresó una denuncia por oficio. Ellos desde el día de mañana ya comenzarán a solicitar los antecedentes al establecimiento educacional y desde allí vamos a tener un monitoreo constante para verificar la situación de estos hechos, sin prejuicio de que como Seremi de Educación mantendremos el contacto con el establecimiento, poniendo por supuesto el foco en lo formativo.
5: El número de detenidos subió a 17, tres de ellos tienen 18 años cumplidos, por lo tanto, ante la ley son mayores de edad. Ahora, en unos minutos más, saldrá el listado de cuántos, en definitiva, deberán pasar al control de la detención por esta situación violenta ocurrida en el Liceo La Asunción.
3: Perdón, a lo mejor lo dijiste, Christopher, y no te escuché. ¿El resto, los menores de edad, fueron devueltos a sus padres de inmediato por carabinero?
5: No, están todos detenidos. Están detenidos y el listado final de quienes pasan al control de la detención por su nivel de participación y por las lesiones ocasionadas al personal del colegio se conoce ahora a las 8 de la mañana cuando lo publique el Poder Judicial.
2: Retomamos en un ratito. Christopher Espinosa, muchas gracias.
5: Que esté muy bien.
3: Un tema del que ustedes pueden seguir opinando esta mañana, además, en el WhatsApp Cooperativa, el +56978880770.
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8: 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Cooperativa, 7:46 minutos. 7:46 minutos.
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2: Vamos al deporte con Isco llorando, y eso que él tiene varias Champions con el Real Madrid, pero parece que tiene un sabor distinto para la gente del Betis esto que han conseguido de la mano del ingeniero tan cuestionado últimamente, Ernesto Contreras. Buen día.
3: Pero ahora todos lo quieren. ¿Cómo estás, Ernesto?
10: Hola, Rodri. Pero, ¿cómo están? Buen día. Hace una semana es así, pues como decía Rodrigo y como dice Lavero ahora, estaba cuestionado Pellegrini, ahora todos lo aman, pero estuvo cuestionado y no hace mucho, hace bastante poco, después de la eliminación ante el Braga en la Europa League, una eliminación bien dramática de local, un partido increíble que pierde el Betis, ahí se fue pitado, como se dice en España, a todo el equipo e incluso a los días después salió un comunicado a la usanza de cómo lo hacen acá, pero no con amenazas, pero sí la barra del Betis lanzó un comunicado criticando al plantel, a Pellegrini, y dando a entender un poco que el ciclo del ingeniero se había acabado en el cuadro del Betis. De hecho, acá nosotros nos sobamos las manos con este anhelo ya medio delirante de pensar que Pellegrini alguna vez dirigirá Chile. Pero bueno, todo cambió principalmente porque Pellegrini tiene algo especial, es un gran técnico, es el técnico más ganador en la historia del Betis, y tiene una estrella y una capacidad de lograr los objetivos que no ha tenido ningún técnico probablemente en la historia de nuestro país durante tanto tiempo. 12 años clasificando Copa Internacionales y ahora, luego de 21 años, mete al Betis en la Copa de Campeones de Europa, al ser quinto en el torneo, con un triunfo 2-1 ante el Elche de Matías Dituro, el ex arquero de la Católica, y de Lucas Cepeda, que ayer fue alternativa en el triunfo del cuadro bético, con Isco, como decía Rodrigo, llorando, un tipo que supo ganar 5 Champions con el Real Madrid. Ayer era pura emoción ante el logro conseguido por el equipo del ingeniero, que se vio beneficiado también por la gran actuación de los equipos españoles este año en Europa, entre ellos también el equipo de Pellegrini, porque ahí España gana un cupo extra, claro. Y ahí se mete el Betis como quinto a la Champions.
2: Claro, ellos
10: para quienes digan, oye, pero
2: ayudaron en ese,
10: está dentro.
2: Pero ayudaron en ese cálculo también, digamos, su propio rendimiento.
10: Ayudó el Betis, claro, que se metió octavos de final de la Europa League, ayudó el Rayo Vallecano, que está en la final de la Conference, todos ayudaron para que España ganara el cupo y se metiera el Betis, ganándole la pulseada final ayer al Celta con 2 fechas por jugar. Así que escuchemos voces, el ingeniero quiere obviamente hacer más historia en el Betis, probablemente cumpla su contrato, y de rebote uno cree que ya la opción de Chile con esto se diluye aún más de que sea técnico acá.
9: No es fácil estar los 6 años con competencia europea, mucho más haber llegado a la Champions League con 2 partidos antes que termine el campeonato, así que creo que fue un triunfo hoy día que le estábamos debiendo al hinchado, a pesar que he defendido siempre la campaña y la voy a seguir defendiendo, porque los traspiés puntuales, por dolorosos que sean, no pasan de ser algo puntual, y creo que el gran mérito que tuvo el equipo fue siempre levantarse en derrota, como la tuvimos aquí con Atlético Madrid, con el Sporting de Braga, con el mismo empate con Sevilla, que le dolió mucho a toda la gente, pero todos esos traspiés creo que hoy día se vieron ampliamente recompensados con la gran fiesta que tuvimos hoy día en nuestro estadio con nuestro público, que le estábamos debiendo esta alegría.
3: Tan flemático que es Pellegrini.
2: Pero igual le saca brillo al palmarés.
3: Sí, por supuesto, pero siempre. No se le mueve ni un pelo, ni cuando
10: es verdad.
3: Está al fondo, ni cuando está en la cima. Estamos.
10: Es verdad, sí, es imperturbable, pero como también dice Rodrigo, siempre ahí te pone su currículum, que es brillante, sobre todo con equipos que no tienen mucho.
2: Claro,
10: pues y él hace harto, si esa es la gracia.
2: Eso es, pues hay que entenderlo en el contexto de la Liga Española, que tiene equipos gigantescos, digamos, a nivel mundial, y así todo logra entrar en este tipo de torneos.
10: No, y lo que hizo, bueno, lo hemos contado tantas veces, con el Villarreal, con el Málaga, en la Champions, bueno, ahora de repente con el Betis tiene su revancha, no de ganar la Champions probablemente, pero sí de volver ahí y acercarse a lo que hizo el Málaga en su momento, o el Villarreal. A propósito del Villarreal, hoy día a las 13 horas contra el Sevilla, el equipo de Alexis Sánchez y de Gabriel Suazo, y que ahora es de Sergio Ramos, del histórico zaguero central español, hoy día a las 13 horas partido muy importante, compañeros, porque el Sevilla tiene 40 puntos y el Villarreal tiene 42. Está el Villarreal está más arriba, tiene 69, estaba mirando al Valencia. El problema del cuadro del Sevilla, que está 13º con 40 y baja el 18º, de ahí hacia abajo. Uno dice, están medio salvados. El tema es que está a un punto de esa zona. Está el Girona cortando el descenso con 39. Y después viene el Español con 39, Levante con 39, Mallorca con 39, Elche con 39 y Sevilla con 40. O sea, acá está todo muy endeble para el cuadro sevillano. Está lejos en cuanto a posiciones, pero está a un punto del descenso. Por eso hoy día enfrenta un equipo que está en Champions como el Villarreal. Así que va a ser bien complejo, pero viene ahí con cierta remontada el equipo de Alexis, con un gran último mes del ex joven maravilla, que también mientras más bien juega y comienza a hacer goles, más aleja de que vuelva alguna vez a Chile, como se especulaba para esta mitad de año. Hoy día, sí, pues, se especulaba la U, Colo Colo, fue como con Pellegrini un poco, pero en otra escala, pues, se habló que se venía para acá y empezó a hizo un gol, una asistencia, no es que haya hecho mucho, pero los últimos 2 partidos ha sido relevante para que el Sevilla escape del descenso hasta ahora, con un punto nada más de diferencia con los que pelean abajo. Hoy día, Colo Colo, a lo nuestro, Colo Colo se va a citar otra vez con Coquimbo. Jugaron hace poquito en el torneo local, ahora se ponen al día por la Copa de la Liga, 19 horas en la cuarta región. La gran novedad es que si Colo Colo gana ahora, se va a meter a las semifinales de este torneo, donde ya está O'Higgins, o sea, Colo Colo ganando entra. Por ende, debe ir con todo, porque si no gana, no dependerá de sí mismo. Ahí tiene que esperar lo que haga Coquimbo en caso de que pierda hoy día con los Piratas. El empate también. Bien lo acomoda Colo Colo pensando en que pueda definir en casa su último partido ante Huachipato, más bien en las higueras. Hoy día la gran novedad es la citación de Franco Garrido Caselli, el nieto de Carlos Humberto Caselli, que entra a la citación por la lesión de última hora de Maxi Romero, así que se mete el nieto de Caselli en la citación, 17 años, es un 9, goleador, dicen, buena estatura, buena movilidad, tiene harta presión, pero obviamente, claro, pero...
2: No hay que presionarlo, no hay más que quemar,
10: digámosle, Franco Garrido por ahora.
2: Claro, pues, o sea, su abuelo debe ser... junto con Bartichotto, los más grandes ídolos del club, ¿no? Y tal vez Chamaco, Arellano.
10: Mira, Bartichotto, que algo conoce la historia de Colo-Colo, dice que Caselli es el máximo ídolo de la historia. Así que, y creo que por ahí va.
2: No, tiene una estatua en el estadio.
10: Hay una concordancia media transversal con lo de Carlos Caselli, auditor de cooperativa, así que un abrazo si es que nos está escuchando, Carlito.
2: El gerente. Escucha
10: a las 14 ahora, siempre, el gerente.
3: Su nieto ha sido su nieto siempre, y por lo tanto el apellido Caselli lo debe llevar con más orgullo que
2: con
3: nada.
2: Con mucho orgullo, por
3: y debe llevar un buen rato jugando además en las divisiones a las que pertenece, ¿no?
10: Y siempre tiene que haber sido un jugador mirado con otro ojo, con mayor presión.
3: Así es.
10: Sí. Y era goleador en las divisiones inferiores, así que tiene un buen proyecto Colo Colo. Veremos si es que hoy lo vemos algunos minutos. Muy joven la delantera de Colo Colo.
2: Tenéis pregunta para la tarde. Me acordé del tiro. Jordi Cruyff. El hijo de Kliber.
10: El hijo de Pelé. El hijo. El arquero era malito.
3: El hijo de Barty.
2: Bruno.
10: El hijo de Barty, Bruno. Cuesta cuando uno es hijo, familiar directo, una estrella. Vamos a ver los casos donde no sé si hayan igualado lo de su padre o lo de su abuelo. O que se acerquen.
2: Turán.
10: Jordi Cruyff. Turán, hoy en Italia sí hay buen nombre.
2: Acuérdate que Wea jugaba por su país.
10: Timothy.
2: Y Timothy juega por Estados Unidos.
10: Por Estados Unidos, Timothy Wea. Oye, vamos a ir por ahí. Gracias, Rodrigo. No, mira, ante la escasez de idea, excelente. Se anota y se timbra. Oye, hoy día Colo Colo, muy joven, sobre todo la delantera, el arquero Maureira, Jason Rojas, Villagra, Sosa y Ulloa, los defensores, Madrid, Alarcón, Méndez, Marchand, Justin Cuevas y Leandro Hernández. Así que bastante probable que podamos ver a Franco Garrido, porque no viajó Maxi Romero, iba a estar como alternativa Javier Correa y también Arturo Vidal. Escuchemos algo de Colo Colo, que hoy día será la transmisión de cooperativa, el Tano Ortiz sobre Coquimbo. Hoy día, si ganan, se meten en semifinales.
11: Si bien matemáticamente sacando una victoria nos clasificaría directamente a la semifinal, pero todos son importantes.
12: ¿Cómo imagina el partido? ¿Qué es lo que ha visto de Coquimbo? ¿Qué espera?
11: Difícil como todo partido contra Coquimbo. Ellos saben que también tiene una posibilidad de seguir prendido. Es la única competencia que a lo mejor lo puede acercar a competencias internacionales, así que difícil como es siempre Coquimbo.
10: Listo, oye, me aportan otro nombre de un, pero este no tuvo mucho éxito, o no lo tiene, el hijo Leo Rodríguez, Tomás Rodríguez.
2: Que estuvo en la U también.
10: Discretísimo paso por la U.
2: Discreto.
10: Ahí tenemos un ejemplo del hijo que no.
3: Pesa.
10: Claro, justamente, gracias, Vero. Ya, ahí estamos, a las 7 hoy día, Colo-Colo Coquimbo, gran pregunta la Rodrigo Vergara, no. Se timbra. Gracias, Rodri, por adelantarme el trabajo.
3: Me cuido, mira ahora. Chao.
10: Estén bien, chao. Gracias, Rodri.
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2: Doble homicidio frustrado en La Pintana, se está investigando esto. Barristas de Colo Colo fueron baleados desde un vehículo en movimiento mientras pintaban un mural en la vía pública.
3: Proyecto de reconstrucción, áspero debate en la Comisión de Hacienda de la Cámara. Desde hoy hasta total despacho, Quirós defiende el crédito tributario al empleo.
2: Renunciado ex subsecretario de Ciencia salió a desmentir a la ministra Lincolnado. Dice Arauz, la orden de desvinculaciones masivas es real y hay testigos. Esto en contacto con Chilevisión.
3: Otro flanco, la titular de Ciencias reconoció que tiene sociedades sin declarar y que podría haber otros ministros que omitieron datos respecto de su patrimonio.
2: Con 17 estudiantes detenidos y 7 entre profesores y paradocentes lesionados, terminó una pelea, esto al interior del liceo La Asunción, en Talcahuano.
3: La ex prorectora Alejandra Misala y el decano de Física y Matemáticas Francisco Martínez disputarán la segunda vuelta por la rectoría de la Universidad de Chile.
2: En el mundo, acompañado de líderes de las grandes tecnológicas, Apple, por ejemplo, y también Elon Musk, Trump llega a la esperada cumbre con el presidente chino en Beijing. El gobierno laborista del Reino Unido en problemas.
3: Joven cineasta chileno Diego Céspedes brilla en la presentación del jurado de la Palma de Oro en el Festival de Cannes.
2: Y en el fútbol, después de 21 años, lo decíamos, el Betis de Pellegrini se metió en la Champions League. Esta tarde juega Colo Colo, a visita a Coquimbo por la Copa de la Liga, transmite Cooperativa Deportes.
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2: Wow. Una leyenda, y me quedo corto tal vez, ¿eh? Muy, muy influyente, el hombre del sonido Motown por excelencia, que está cumpliendo, es del 50, sí. 76 años, el enorme Stevie Wonder.
3: Y lo hace convertido en una de las figuras más influyentes de la música popular del último siglo. Cantante, compositor, multi-instrumentista, productor, es considerado un puente entre el soul, el rhythm and blues, el funk, el pop y hasta el jazz, con una carrera que comenzó cuando era solo un niño. Stevie Wonder nació el 13 de mayo de 1950 en Michigan. No nació completamente ciego, pero perdió la visión muy poco después de nacer. Fue prematuro, estuvo en una incubadora donde recibió exceso de oxígeno y eso le provocó una enfermedad llamada retinopatía del prematuro que terminó dañando sus ojos de manera irreversible.
2: Escuchamos a Stevie Wonder esta mañana, que está de cumpleaños, para iniciar la mesa de reporteros y reporteras de las 8 de la mañana contigo en día miércoles. Paula Molina, buen día.
3: Hola, Paula.
9: Muy buenos días, Verónica, Rodrigo, para toda la audiencia, para todo el equipo. Qué espectacular sonido el de Stevie Wonder. Tantas y tantas canciones. Yo creo que es un legado inmortal el de Stevie Wonder, ¿no?
3: Sí, seguro. Precioso. Oye, Paula, ¿se ve algo desde la ventana cerca de la que estás o la niebla cubre todo?
9: No hay tanta neblina en este sector, más hacia el oriente de la capital, ¿no? Bastante despejado. Mira. Y ayer conversaba con la Dirección Meteorológica de Chile de cómo cambian las condiciones en distintos puntos de la ciudad. Por ejemplo, ayer fue un día de temperaturas más o menos altas, cerca de los 20 grados por colina, pero mucho más bajas en otros puntos de la ciudad. Así que es una ciudad grande con distintas condiciones. Yo pensé que me ibas a preguntar si veía llegar a Donald Trump a China, porque ya aterrizó el avión.
3: ¿Aterrizó?
9: Exactamente, ya aterrizó y ya se abrieron las escaleras y ya empezó a desplegarse la pompa y circunstancia, porque en esta visita de Donald Trump a China, una de las cuestiones más importantes, como siempre en China, serán los símbolos. O sea, cómo se recibe a Donald Trump, si se lo lleva o no al Templo de la Luna, si se lo lleva o no a los cuarteles más secretos donde el Partido Comunista Chino toma sus decisiones. Eso es parte de lo que va a estar en juego en una conversación, además, que tiene que ver con las tarifas en el mundo, la guerra en Irán y otros temas para discutir entre los dos grandes superpoderes. Así que eso va a ser parte de lo que vamos a estar comentando aquí en el diario de Cooperativa.
2: Me dicen que hay en el sector del barrio Infante en Providencia, a las 7 de la mañana, se veía poquito, mucha niebla, pero ya se disipó en Ñuñoa ahora, harta niebla, y a ti te mandaban una foto desde Ñuñoa, que no se veía 18, nada.
3: Cerca del pedagógico,
2: claro, poquita visibilidad.
3: Se ve literalmente nada, en medio de la nube.
2: Listo nomás, niebla esta mañana y hace frío, hace frío en la ciudad. Estamos también con Camila López para hablar de política. Cami, ¿qué tal? Buen día.
10: Hola, Cami. ¿Qué tal? ¿Cómo están? Buen día. Sí, vamos a hablar de las repercusiones por la salida del ex subsecretario de Ciencia, Rafael Araos, que todavía continúan, porque mientras la ministra Jimena Lincolao descarta que su renuncia esté relacionada con despidos masivos en la cartera, ayer habló a través de una declaración escrita con un medio de comunicación el ex subsecretario, donde aseguró que el plan de desvinculaciones es completamente real, que

0: vamos a revisar en minutos.
1: Vamos a estar contigo, Camila. Vamos a estar también conversando esta mañana con la directora del Instituto de Economía de la Universidad Católica, Claudia Martínez, particularmente sobre la mega reforma que impulsa el gobierno en el Congreso. Todo cuando celebramos el cumpleaños, Stevie Wonder.

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14: Mesa de reporteros y reporteras, 8:00 a.m. con 14 minutos ya para hablar contigo, Camila López, respecto de la política, los avatares del Ejecutivo que pone su foco en el Ministerio de Ciencia. Sale el subsecretario y anoche sale a desmentir lo que había dicho la ministra Lincolao respecto de los despidos, que es

0: se habría negado él a ejecutar. Pero no solo eso, ¿qué tal?
1: ¿Qué tal? Sí, porque la salida de Rafael Araoz de la Subsecretaría de Ciencia continúa generando repercusiones políticas. Según distintas versiones, el conflicto se habría originado tras diferencias entre Araoz y la ministra Jimena Lincolao por un plan de desvinculaciones que afectaba a más de 40 funcionarios de la cartera, cerca del 30% de la dotación total, despidos que el ex subsecretario se habría negado a firmar. En una entrevista con Radio Infinita ayer, Lincolao descartó esa versión y aseguró que la salida fue una decisión mutua marcada por diferencias en los estilos de trabajo. Además, calificó como un rumor completamente falso la existencia de una lista masiva de despidos. Dijo que ella se sorprendió cuando supo de esta información. Pero aunque el ex subsecretario no ha dado entrevistas, Televisión Noticias anoche reveló, con su autorización, parte de una conversación donde Araoz confirma que existía una orden para diseñar y ejecutar un plan de desvinculaciones, que eso es cierto y que incluso habrían testigos. ¿Por qué inventaría yo o terceros algo tan grotesco?, afirmó el ex subsecretario, quien además aseguró que ese no fue el único motivo de su renuncia, pero sí la gota que rebalsó el vaso tras profundas diferencias, dijo, sobre cómo enfrentar la gestión del ministerio. Bueno, y mientras continúa esa controversia que marcó los dos primeros, cuando el día que se cumplieron los dos primeros meses del gobierno, porque es la primera salida importante del gabinete, la ministra Lincolao enfrenta otro flanco, esto luego de un reportaje publicado por el medio Fast Check que reveló que la secretaria de Estado sería parte de al menos tres sociedades que no habrían sido incorporadas en su declaración de patrimonio e intereses. Según el reportaje, se trata de una consultora familiar acá en Chile, una empresa tecnológica en Estados Unidos y también una asociación de propietarios del barrio norteamericano donde la ministra mantiene una propiedad. En conversación con ese mismo medio, Lincolao reconoció la existencia de esas sociedades y aseguró que otros ministros le habrían comentado que ellos no habían puesto cosas de ese tipo en sus declaraciones. Eso fue lo que publicó ayer el medio de comunicación. Bueno, la polémica ya generó reacciones en el Congreso. De hecho, un grupo de diputados de la oposición enviaron oficios a todos los ministerios, a todos los ministros, para que aclaren si efectivamente dejaron fuera de su declaración de patrimonio ciertas sociedades. De hecho, la bancada socialista fue un paso más allá y también anunció una presentación ante Contraloría para aclarar la situación. Escuchemos al jefe de la bancada del PS, el diputado Raúl Leiva, y también las explicaciones de la ministra Lincolao en Radio Infinita.
2: No es solo una omisión, sino que puede eventualmente conculcar el derecho de abstención que tiene toda autoridad respecto de sus intereses particulares, especialmente en sociedades del mismo giro que le corresponde regular o desarrollar a la propia ministra.
3: Una de esas sociedades que él dice que son sociedades es la Junta de Vecinos, de donde yo vivo. Se llama asociación, pero es una junta de vecinos. Yo le pregunté a dos ministros, oye, ¿ustedes pusieron la junta de vecinos en su patrimonio? Y me dicen, no, pues sí, una junta de vecinos. La otra, que fue cerrada el 31 de diciembre, del 31 de diciembre del 2023.
4: Está hablando ahí de Innova Nehuen S.P.A., la que ella dice que estuvo cerrada, que nunca tuvo actividad además, pero el medio que tú citabas, Cami, decía que el cierre de esa empresa tecnológica todavía no se ha concretado. Y la tercera empresa era Tech Apprenticeships LLC. Y respecto de esa, indicó que está en proceso de cierre temporal.
1: Sí, efectivamente, esas fueron las explicaciones que dio ayer la ministra en Radio Infinita, donde se le preguntó por este tema. Citamos esa conversación con este medio porque si bien la ministra Lincolao ayer tuvo actividades, de hecho, en la tarde visitó el Palacio de la Moneda, prefiriendo conversar con los medios de comunicación para aclarar ni este tema, ni tampoco el tema del ex subsecretario, y solo concedió esta entrevista donde habló de los diferentes temas, lo mismo que Rafael Araoz, que no ha dado entrevista, pero sí conversó, sostuvo un diálogo con Chilevisión Noticias, donde aclaró que, o contradijo la versión de la ministra Lincolao, que ayer en la tarde en esta entrevista descartó de plano que fuera verdad que existía una lista de 40 y tantos funcionarios del ministerio que tienen que ser desvinculados, y Araoz dijo que porque él inventaría, o él o terceros inventarían algo tan grotesco, y que de hecho hay testigos de que eso sí ocurrió. Pero bueno, eso no es el único flanco que hay abierto en temas relacionados con ciencia, con tecnología, porque ayer el diputado del Frente Amplio, Gonzalo Vinter, ofició a la Presidencia de la República para solicitar información sobre una eventual reunión entre el presidente José Antonio Kast y el empresario tecnológico Peter Thiel en el marco de una visita reservada que el cofundador de PayPal realizó a Chile durante los últimos días. Se supo que Peter Thiel estuvo visitando Chile, sin embargo, ha trascendido que podría haber tenido una reunión con el presidente José Antonio Kast. ¿Por qué es importante esta reunión? Porque este empresario es una figura relevante en el mundo de la tecnología, también en el mundo de la ciberseguridad y el procesamiento de datos. Lo decía el diputado Vinter, que es necesario saber de qué se conversó en esta reunión. Todo cuando precisamente en el proyecto de reconstrucción nacional hay normas vinculadas a estos temas, por ejemplo, el artículo 8 sobre la inteligencia artificial y cómo procesan estas plataformas la información, el derecho de autor, también las posibles compensaciones a los autores de cierta información que utilizan las plataformas, lo que estaría vinculado particularmente con los intereses que podría tener este empresario tecnológico. Escuchemos lo que dijo el diputado Gonzalo Vinter.
5: Ha trascendido la información de que el presidente de la República, José Antonio Kast, se ha juntado de manera clandestina, opaca, a espaldas de la ciudadanía, con el oligarca tecnológico Peter Thiel, y que se dedica a la vigilancia de los ciudadanos a través de sistemas de datos en contratos con el Estado. Este oligarca tecnológico no es cualquiera, es uno que manifiesta una ideología antidemocrática, en donde considera que la regulación de la tecnología, es decir, ponerle cierto coto al poder de estos oligarcas, para él es lo contrario a lo que el mundo debería aspirar, es decir, un mundo gobernado por él, sus amigos, y si es que se juntó con este señor, que le transparente a los ciudadanos de a qué hablaron, qué le vino a pedir y qué implicancia tiene eso para nuestras vidas.
4: Sí, aquí se puede mencionar que dentro de una estrategia que inicialmente para el gobierno ha sido de inundar, ¿no es cierto?, con distintos anuncios, muy propio además de los primeros meses, primeras semanas de gobierno, pasó un poco bajo el radar esta visita de quien es probablemente una de las figuras más polémicas en el ámbito internacional en materias digitales, y además dueño de una empresa que es Palantir, que preocupa en términos de la cantidad de información que puede recabar de parte de las personas, exactamente, la maneja, la controla, la guarda, la utiliza, y naturalmente sabemos el poder de la información, pero hay mucha duda respecto a de qué manera Palantir puede generar prácticamente sistemas de vigilancia paralelas a lo del Estado, o favorecer a que los Estados ejerzan vigilancias extremas sobre las personas. Así que es una preocupación en general internacional la que existe respecto a las herramientas de Palantir, que se usan muchísimo, pero respecto a las cuales siempre hay dudas en torno a cuánto poder se le está entregando a esta empresa y a estos oligarcas tecnológicos, billonarias tecnológicos.
0: Él fue socio de Elon Musk, y claro, lo que pasa es que además sobre él pesa esta sombra de iliberalidad, uh-huh, que se cierne también sobre ese mundo de las plataformas, de las nuevas tecnologías. Entonces, le ha parecido muy peligroso, digamos, me da la impresión al diputado Vinter esto, y eventualmente esto requiere una respuesta de la moneda.
1: Sí, requiere una respuesta de la moneda para confirmar si ese encuentro existió o no. Este empresario efectivamente estuvo hace algunos días en nuestro país y se reunió con otras figuras políticas como el ex candidato presidencial Johannes Kaiser. El mismo contó que sostuvieron un encuentro. ¿Estaría interesado en inversiones mineras este empresario en nuestro país y ese podría ser el motivo tanto de su visita a Chile como a Argentina, donde se encuentra actualmente? Ella también sostuvo reuniones con políticos, con ministros, pero con reuniones que fueron públicas ayer con José Luis Daza, por ejemplo, mientras en nuestro país surgen dudas si efectivamente se reunió con funcionarios de gobierno durante su paso por Chile.
4: Él, miembro del Partido Republicano, muy lejos de ser un miembro pasivo, cuando uno busca en los distintos medios, Reuters, por ejemplo, lo califica como un mega donante, pero además arquitecto ideológico del ala más radical del partido, el movimiento MAGA y la nueva derecha que respaldan al presidente Trump. Y se lo considera también como el padrino del vicepresidente J.D. Vance, porque fue su mentor financiero y político. Invirtió más de 10 millones de dólares en su campaña para el Senado en el año 2020. Eso, entre otras cosas, hay algunas frases también que llaman la atención de parte de Till, como cuando declaró que él no cree en que la libertad y la democracia sean compatibles. Defiende que la sociedad sea dirigida por fundadores y genios tecnológicos capaces de arreglar los sistemas ineficientes del Estado. Y además defiende los monopolios como su ideal. Lo hace en su libro 0 a 1, Zero to One. Afirma que la competencia feroz destruye los márgenes de ganancia y que el verdadero progreso ocurre cuando una empresa tecnológica crea un monopolio absoluto. Por lo menos me imagino polémico lo que dice.
6: No. O sea, podríamos hablar horas de Peter Thiel, porque existe todo un mundo en internet con información respecto a él. Yo creo que hay poquito apego por la democracia dentro de la perspectiva de Thiel. Esa es una cuestión que también preocupa, y la idea de construir estados que más bien funcionen como grandes corporaciones. Una cuestión media de ciencia ficción que vemos en las películas, ¿no? Donde más que un presidente tienes como un gerente general, y esa es más o menos la lógica. Él dice, no necesariamente el capitalismo y la democracia, o apunta a que no son compatibles. Y ojo con J.D. Vance, que ya definitivamente Donald Trump está planteando, testeando si es J.D. Vance la próxima carta presidencial ya directamente en Estados Unidos, o si es Marco Rubio. Pero como sea, yo creo que las reuniones, y el presidente puede reunirse con quien quiera, pero imagino que esto está informado, hay ley de lobby, ¿no es cierto? Hay una obligación de transparentar y todo eso está claro. Yo creo que eso se puede reunir con quien quiera, pero hay que ver con quién se reúne, digamos.
0: Es como los intereses, lo que hablamos de Alien Colado. Siempre hay intereses, todos tenemos intereses. Si lo importante es que eso se transparente, se conozca y que no influya en la toma de decisiones, digamos.
6: Se cumpla la ley, claro.
4: Camila López, seguramente esto va a seguir siendo tema esta mañana en el Palacio de la Moneda. Muchas gracias por todo, buen día.
1: Chao, buen día.
6: Buen día.
0: Vamos a las calles de Santiago, en medio de la niebla. Felipe Cofré, ¿qué pasó?
7: Sí, acá en el barrio penitenciario hay alta congestión vehicular debido a un operativo móvil de carabineros que intenta desarticular.
4: Yo estuve en la reunión con micrófonos abiertos. Sí, micrófonos abiertos, y estábamos con Felipe Cofré, que te dejamos de escuchar un momento, Felipe.
7: Sí, ahí estamos. Le estaba diciendo que acá hay un operativo en el barrio penitenciario. Estamos por calle Pedro Monte, en donde se está realizando un operativo por parte de carabineros para sacar todo el comercio irregular que se encuentra en este sector, los llamados toldos azules, varios puestos de comida rápida sin ningún tipo de medida sanitaria. Es por eso que por calle Centenario, por la entrada de Santiago 1 y por la expenitenciaría en donde nos encontramos, finalmente se está desarrollando todo este operativo por parte de carabineros. Según ha dicho el mayor a cargo, se han retirado cerca de 15 puestos de comercio irregular y no se ha logrado detener a ninguna de estas personas. Tampoco hay personas lesionadas respecto a este operativo y tampoco se ha registrado oposición violenta de los mismos comerciantes ambulantes que se encuentran en este lugar. El tránsito se encuentra suspendido en ambas direcciones por Pedro Montt debido a que se encuentran los carros policiales, lo que genera a esta hora alta congestión vehicular cercano al centro de justicia y a la ex penitenciaría acá en la comuna de Santiago.
0: Felipe, ampliamos, gracias.
7: Buen día.
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16: 7 grados. 7 grados en Santiago.
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0: El diario de Cooperativa en esta primera edición de día miércoles 13 de mayo con la mesa de reporteros y reporteras de las 8 de la mañana junto a Verónica Franco, con Paula Molina. A esta hora vamos a sumar a la conversación la mirada respecto del proyecto de reconstrucción del Ejecutivo de la directora del Instituto de Economía de la Universidad Católica, la profesora Claudia Martínez. ¿Cómo está, Claudia? Buen día.
20: Hola, buenos días.
21: Muy buenos días, profesora. Usted ha dicho que crecer más es fundamental para Chile y que la rebaja del impuesto corporativo va en la dirección correcta dentro de la mega reforma, ¿no? Pero también ha advertido riesgos fuertes de recaudación. ¿Dónde está el límite, entonces, entre una apuesta pro crecimiento que sea razonable y una apuesta fiscal demasiado riesgosa? O dicho de otra manera, ¿se puede hacer una reforma pro crecimiento sin asumir un riesgo fiscal muy grande?
20: Sí, se puede. El tema que tenemos es que la reforma, a mi juicio, tiene varias indicaciones, varios proyectos de la dirección correcta de generar y fomentar crecimiento. Sin embargo, el efecto en el crecimiento depende de que efectivamente estas rebajas de impuestos, estas facilitaciones no tengan efectos negativos. Entonces, yo diría, como por un lado, para que tenga efecto en el crecimiento, es importante que vaya con una consolidación fiscal, y por otro lado, esto sí es posible de hacerse, ya que hay dos caminos: por un lado, disminuyendo gasto fiscal, o bien aumentando otros impuestos. Quizá un tercer camino es matizando o focalizando las distintas iniciativas que tiene este proyecto de ley.
21: El gobierno, Claudia, sostiene que la baja de impuestos va a aumentar la inversión, el crecimiento, la recaudación. El Consejo Fiscal Autónomo, lo escuchábamos la semana pasada, advierte que esos beneficios son más inciertos y más lentos que los costos. ¿Qué tan prudente es financiar una reforma con crecimiento futuro?
20: Yo creo que en la situación en la que estamos, en la cual tenemos un déficit fiscal en ausencia de este proyecto de ley, no es algo que se podría recomendar hacer, dado también que estamos muy cercanos también al límite que nos hemos autoimpuesto de un 45% de deuda sobre PIB. Por lo tanto, yo creo que en estas circunstancias no es recomendable financiarlo con un eventual efecto de crecimiento, sobre todo porque el efecto en crecimiento es algo que uno espera, en general, de una disminución de impuestos, pero la magnitud de ese efecto de crecimiento es incierta. Las estimaciones que tenemos son de amplio rango. En algunos casos incluso hay estimaciones que muestran que el efecto puede ser cero. Y esto, una forma de pensarlo, ¿por qué podría ser cero? Es que si, por ejemplo, el mecanismo a través del cual la rebaja de impuestos tiene un efecto a la inversión, es que disminuye el costo del capital. Pero si aumenta la tasa de interés producto de que aumentó el déficit fiscal, esa disminución del costo capital por la rebaja de impuestos podría haberse compensada por el aumento de la tasa de interés. Entonces, conceptualmente es posible que no haya efecto de crecimiento. En la práctica, en general, sí sea un efecto de crecimiento, pero es importante tener como la cadena clara. O sea, la idea es que baja el impuesto, aumenta la inversión, eso genera crecimiento y eso genera recaudación. Pero en todas esas en esos pasos hay estimaciones, digamos, y hay alguna incertidumbre cuál va a ser el efecto. Entonces, dado el tema que tenemos ahora, que tenemos un déficit fiscal, que estamos gastando más de lo que recaudamos, apostar a un número en particular, que es lo que se está apostando para recuperar el tema fiscal de aquí al 2031, a mi juicio, algo arriesgado.
0: Claro, ese equilibrio parece ser lo complicado. Algunos creen que, por ejemplo, Quirós bastaría que sacara el crédito tributario del empleo para aminorar esa presión, para bajar esa carga.
20: Es bastante caro el crédito.
0: ¿Qué le parece esa idea? ¿O eventualmente cree que hay otra herramienta como para favorecer la contratación más allá de amarrar los actuales empleos asalariados?
20: Sí, yo creo que las últimas declaraciones que yo he leído se hace más claro el objetivo del crédito. Es una rebaja tributaria. Y no es como y focalizada según si las empresas están contratando o no personas alrededor del salario mínimo. Y el objetivo que tiene es disminuir los despidos, no es aumentar el empleo. Y la justificación que yo he leído en la prensa es que el ministro señala que las empresas no están empezando a contratar, sino que lo que están empezando a despedir. Y esto, el objetivo sería disminuir los despidos. Yo creo que el problema que tiene esto es que es muy caro. Y nuevamente, si es que uno tuviese un escenario en que hubiesen recursos que pudiéramos gastar en esto, eventualmente uno podría correr riesgo de hacerlo. A mi juicio es demasiado caro. Y por lo tanto, otras alternativas que están sobre la mesa, como el subsidio al empleo focalizado, sobre todo los problemas de desempleo lo tenemos particularmente, o sea, está altísimo. Llevamos más de 30 meses con sobre el 8%, mujeres 10%. El desempleo femenino, claro, estamos súper altos, claramente estamos en una crisis. Pero hay otros mecanismos como, por ejemplo, el subsidio al empleo, el impuesto negativo al ingreso. También metería acá el tema de las salas cuna, que tenemos un proyecto de ley que está en el Congreso hace muchos años y que podría eventualmente aumentar el empleo femenino. Todos esos son mecanismos que podrían también aumentar el empleo a un costo fiscal más bajo.
0: Y respecto de la inviolabilidad, profesora Martínez, hay algunos que dicen se está comprometiendo por muchos años inversiones no tan altas, que tal vez había que elevar esos montos, considerando que esto en la práctica opera como un seguro para esas inversiones.
20: Sí. Yo entiendo el tema de la inviolabilidad en el sentido de que lo que uno escucha de las empresas es que más que la tasa, el problema es la incertidumbre.
0: ¿Ya?
20: Y por lo tanto puede tener un efecto muy difícil de estimar, digamos, de cuantificar. Pero
0: algunos lo presentan también como lo que la empresa podría estar dispuesta a pagar por esa certidumbre. Entonces, exacto, eventualmente hacerlo un poquito más alto, tal vez no por tantos años. ¿Qué piensa usted?
20: Yo creo que el monto de los 50 millones de dólares es bajo. Y también yo diría que ese es como mi principal comentario. Y esto lo quisiera matizar un poco con lo que decía anteriormente. Lo que significa la variabilidad es que se va a fijar un tope a los impuestos que pagan las empresas por un periodo de tiempo largo, con el objetivo de darle cierta certidumbre respecto a sus inversiones de largo plazo. Esa es la idea. Si hago una inversión de 25 años, no quiero arriesgarme a que en 2 años, 5 años, 10 años, 15 años me suban los impuestos y por eso eventualmente no hago la inversión. Entonces, esa es la lógica. El tema es que, por otro lado, como que le pone, si se aprueba, eso implica que van a haber algunas empresas, algunas inversiones que van a estar escudadas en esta invariabilidad, y eso le quita a las próximas administraciones la posibilidad de aumentar los impuestos, que de nuevo, puede ser necesario si es que el proyecto termina no recaudando lo que dice que debiese recaudarse. Y por lo tanto, le quita grados de libertad a las próximas administraciones, en un contexto que eventualmente, si es que no está financiado el proyecto, podría generar déficit fiscal en el futuro. Entonces, yo creo que yo estaría más tranquila con una medida si es que fuese el monto más alto y si el proyecto estuviese financiado.
21: Claudia Martínez, muy buenos días. Te saluda Paula Molina.
20: Hola, Paula.
21: ¿Qué tal? Has expuesto varias cuestiones importantes que atender dentro de la mega reforma que plantea el gobierno. ¿Se conocieron algunos planteamientos, más allá de las indicaciones, planteamientos técnicos, una llamada contrapropuesta de la oposición, ¿no? Que quedó articulada a través de la red de centros de pensamiento progresista. Pero lo importante es que hay muchos economistas y hay varios centros, o más de una docena de centros. ¿Pero qué posibilidades hay de que estas críticas, estas miradas distintas, lo que tú estás planteando, se acoja, se negocie, se dialogue efectivamente, ya sea en el Congreso, con el gobierno? ¿Cuánto espacio tú ves para esa necesaria conversación política respecto a miradas distintas en torno a lo que puede funcionar o no para el país en materia económica?
20: No lo sé, yo creo que depende de los plazos que el Ejecutivo le ponga al proyecto de ley. Ahora están con plazos bien acotados. Uno entiende los plazos acotados porque hay una necesidad importante de generar crecimiento rápido y de generar empleo rápido. Pero por otro lado están las potenciales mejoras que se le pueden hacer al proyecto de ley. Fundamentalmente, a mi juicio, más bien técnico respecto al financiamiento que este puede tener.
21: Uh-huh. ¿Y cómo ves la actitud de Hacienda, del ministro Quirós, respecto a lo que ha planteado el Consejo Fiscal Autónomo, o lo que se le ha planteado como reparos a la reforma? Te pregunto porque lo técnico no puede ir tan separado de lo político. Si se conocen estas críticas o estos temores o estos escenarios y el gobierno no escucha, no abre espacio para escuchar, entonces la conversación un poco queda callada, ¿no es cierto? No es un debate que avance.
20: Bueno, siempre está el debate en la Cámara de Diputados y después está el espacio del Senado. Entonces, si bien la urgencia que se le ha puesto al proyecto ha limitado el tiempo para discutir en la Cámara, eventualmente eso se puede dar en el Senado.
21: Ya. O sea, un poco la apuesta es que en el Senado se escuche más, haya más diálogo y efectivamente se mejore el proyecto desde tu punto de vista.
20: Es una posibilidad, digamos. No tengo cómo saber si es que se va a dar.
21: Profesora Martínez, usted ha planteado reparos particularmente a la eliminación de contribuciones para mayores de 65 años, porque dijo no distingue entre vulnerabilidad e ingreso patrimonio. ¿Cómo se puede diseñar entonces un alivio para adultos mayores que realmente lo necesitan sin transformar la medida en un beneficio para patrimonios altos?
20: Sí. Primero, como que uno señalar que uno entiende el drama de los hogares con adultos mayores que pueden tener dificultades para pagar sus contribuciones, y es algo de los cuales nos tenemos que hacer cargo. Entonces, el problema que tenemos ahí es que eventualmente el adulto mayor puede tener un bajo ingreso, fundamentalmente de pensiones, pero su propiedad por alguna razón puede estar pagando contribuciones altas, incluso pueden aumentar por cosas que no dependen de la persona. Por ejemplo, se construye un metro al lado de mi casa y eso aumenta el valor de mi hogar y eso aumenta las contribuciones. Y entonces el problema es cómo separar quién paga estas contribuciones del ingreso de las personas. Entonces, y esto en un contexto, valga hacer el punto, en que parte importante de los hogares de los adultos mayores no pagan contribuciones. Por lo tanto, es importante entender que lo que uno quisiera es focalizar esto de una forma mejor, de manera tal que los hogares que tienen bajos ingresos sean efectivamente los que tengan algún beneficio.
21: Entonces, alcalde de Maipú, profesora, planteaba una crítica bien gráfica. Decía, si una persona de alto patrimonio dejaba de pagar contribuciones porque cumplió 65 años, mientras una familia más joven, con hijos, con deuda hipotecaria, con gastos mensuales altos, tiene que seguir pagándolos. Eso nos dice que no está bien focalizada la medida, planteaba él. Entonces, ¿la edad basta como criterio de justicia tributaria?
20: No, claramente no. Y dicho con eso, o sea, si uno ve las estadísticas de pobreza, el grupo de los adultos mayores tiene una tasa de pobreza de 17,3% versus en niños y jóvenes alcanza un 25%. Los adultos mayores es el grupo etario donde hay menos pobreza en Chile. Ahora, la pobreza es dramática a cualquier edad, y el 17% es alto, pero es importante entender el contexto. Y lo que les decía es que el 74% de las propiedades de los adultos mayores están exentas, y además hay un beneficio que hace de reducción de 50 o 100% de las contribuciones para un 12% adicional. Entonces, estamos hablando que el tema de las contribuciones es para un subconjunto de los adultos mayores dentro de los que ya tienen hogar, de los que tienen una propiedad. Entonces, es para un conjunto muy bajo. Entonces, yendo a tu pregunta original, entendiendo que eventualmente puede haber dificultades para pagar las contribuciones de los adultos mayores, lo que algunos otros países hacen es, por ejemplo, que las contribuciones no se paguen a partir de alguna edad, hay que definirlo claramente, o a partir de algún monto que lo gatille, y las contribuciones se postergan. Es como que se le prestara plata al adulto mayor para pagar esas contribuciones, y una vez que se produce la herencia o se produce la venta, se cobran las contribuciones.
0: Entendiendo, entonces, de esa manera, entendiendo que es un impuesto adecuado a su juicio, porque hay voces bien críticas respecto de que esa propiedad ya pagó impuestos y que esa familia ya costeó esas lucas.
20: Sí, yo creo que eso es parte del debate tributario. O sea, nosotros tributariamente en todos los países se cobran impuestos en distintas partes. O sea, yo pago mi impuesto a la renta, y con el ingreso que me queda yo compro y pago el IVA, y si compro cigarros pago el impuesto específico al cigarro, y si compro diésel además pago el impuesto al diésel. O sea, lo que quiero decir es que muchas veces pagamos impuestos, no es que paguemos solamente una vez. Y eso tiene que ver con un tema de diseño tributario, y tiene que ver con que es difícil cobrar impuestos. Digo, tributariamente, es como ir, ponerle un valor a algo, ir a cobrarlo, siempre hay temas de evasión, etcétera. Entonces, es verdad que uno ya pagó de alguna forma con impuesto cuando pagó impuesto a la renta, pero si ese es el argumento, entonces tampoco deberíamos tener IVA, y tampoco deberíamos tener impuesto específico a los combustibles, tampoco teníamos que tener impuesto al alcohol ni al tabaco.
0: No, estamos hablando de la misma propiedad, ¿no? En este caso, el mismo producto, si usted quiere.
20: ¿Por qué dices que ya pagó impuestos?
0: ¿Cuándo se compró?
20: Ah, la transferencia.
0: Claro.
20: Sí, pero ese es un impuesto distinto. O sea, otra forma de pensarlo es que lo que uno está pagando, en el fondo, este impuesto es básicamente para la municipalidad. Y la municipalidad le está proveyendo servicios públicos, provee seguridad, provee educación, subsidia salud, etcétera. Entonces, una forma de contribuir a esos bienes públicos locales que se producen a nivel de la municipalidad.
21: Sobre la mega reforma en discusión en el Congreso, hemos conversado en el Diario de Cooperativa con la directora del Instituto de Economía de la Universidad Católica, Claudia Martínez. Profesora, ha sido muy amable, que tenga un buen día.
20: Muchas gracias, que esté muy bien.
0: Gracias, buen día.
20: Buenos días.
21: Buen día.

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8: Cooperativa, 8, 50 minutos. 8, 50 minutos.
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10: Momento de mirar el mundo junto a Paula Molina en esta mesa de reporteros y reporteras cuando Trump ya llegó a China para reunirse con Xi Jinping. Paula.
11: Así es, cuando comenzábamos esta mesa de reporteros a las 8 ya había aterrizado el avión del presidente de Estados Unidos, lo estaba esperando su limusina llamada La Bestia, un nombre que ha pegado bastante, y ya ha descendido ya hasta la losa del aeropuerto. Partimos bien porque lo estaba esperando el vicepresidente Han Sheng en la pista de aterrizaje. Han es uno de los máximos líderes chinos y que se lo haya enviado a recibir a Trump es una muestra de respeto de Beijing, porque recuerden que esta visita se trata sobre todo de la pompa, la circunstancia y las muestras de respeto, que es lo que quiere Donald Trump. Donald Trump visitó China por última vez en el 2017 y esa vez lo recibió un líder de menor rango, un consejero de Estado. Y eso no se tomó bien. Así que esté el vicepresidente está marcando un poco el tono respecto a el respeto con el que Beijing está esperando a Donald Trump. Había banda de música, había personas ondeando banderas, coreografía, todo lo que uno espera si es presidente de Estados Unidos. Así que de eso se trata básicamente este encuentro. Recordemos que en 2017 él comió en la ciudad prohibida, que es un honor. Ningún presidente estadounidense había comido antes en la ciudad prohibida, así que fue algo muy, muy importante. Esta vez se espera una recepción igualmente grandiosa. Se espera que se detengan en Zhongnanhai, que es un complejo donde reside y trabaja la cúpula dirigente de China, y eso es lo que está esperando Donald Trump, no menos. Ahora, en toda esta visita lo acompañan Elon Musk, que me dicen, de Tesla y SpaceX, lo acompaña Jensen Huang de Nvidia, lo acompaña Tim Cook de Apple, así que van también allí los billonarios de la tecnología dentro de esta comitiva.
12: Esto significa, ¿sí?, que la visita no tiene un fin solo político o de política internacional,
10: sino económico.
11: Exactamente, como son las visitas a China ya hace un tiempo, ¿no? Lo económico es muy importante, pero lo que espera Donald Trump conseguir allí, al menos, es un impulso de Beijing a que lo ayuden a salir de la guerra en Irán. Donald Trump está muy incómodo en esa guerra y China es el principal comprador de petróleo de Irán, así que eventualmente puede dar una mano. Es el principal socio comercial de Teherán y hasta ahora China se ha mantenido como en un segundo plano, sino un tercer plano, y Donald Trump quiere que Xi Jinping lo ayude en eso. ¿Qué quiere Xi Jinping de Donald Trump? Que retire todo apoyo a cualquier intento independentista de Taiwán, y quiere que la tregua tarifaria, que ya va terminando en, bueno, termina en octubre, pero eso es muy corto en términos de negocios de largo plazo, por lo menos se la extiendan un año. Se hablará además muchísimo de inteligencia artificial, donde hay una mirada totalmente distinta en China, allí donde en Estados Unidos y en Occidente a lo mejor miramos a la inteligencia artificial como que un día va a llegar y tomar todos nuestros trabajos o tener demasiado control. En China, por el contrario, hay en general mucho optimismo por la inteligencia artificial. Ojalá que efectivamente nos ayude a realizar mejor nuestras labores. Son perspectivas distintas.
12: Con alfombra roja y una serie de jovencitos ahí con la bandera norteamericana recibieron a Trump en Beijing.
11: Sí, estaba muy contento Donald Trump, porque ustedes saben que le gusta la reunión, el encuentro con gente con poder. Estaba feliz con el rey de Inglaterra, absolutamente feliz. Y se espera que esté muy contento. ¿Vieron el comentario de Rod Stewart, cortito?
10: No.
11: Rod Stewart, que es tan cercano a Chile, sir, se junta, saluda, sir, saluda al rey. Verónica, están saludando al rey. Y le dice, muy bien su majestad, por su viaje a Estados Unidos, puso en su lugar a esa sabandija.
10: Éjale.
11: Y el rey se ríe.
10: Carlos III.
11: No, es que está tomado de espalda a Carlos III, pero claramente se ríe. Bueno, eso es un apunte de farándula internacional. Oye, rápidamente, Diego Céspedes, que ustedes ya lo han dicho toda la mañana en los titulares y muy merecido, que está haciendo historia allí en el Festival de Cine de Cannes. No es primera vez que un chileno está en el jurado, pero sí está haciendo historia, y estas fueron parte de sus declaraciones en su presentación oficial allí con Demi Moore y con algunos de los grandes del cine mundial.
13: I come from a little suburb in Santiago.
11: Vengo de un pequeño suburbio en Santiago.
13: Amazing people.
11: Estoy aquí con esta gente espectacular. Esta es una experiencia que está cambiando mi vida y espero que cambie la vida de otras personas. Dice, yo soy una persona política y espero que tomemos posición política. Espero que el cine se vuelva más diverso. Y que no solo la gente rica haga películas. Yo espero que podamos hacer un cine más diverso, más representativo, y espero que nosotros hagamos ese esfuerzo, demos ese impulso.
12: Importante. El ejemplo vivo de eso.
11: Absolutamente. Claro, sí. Además, entiendo que su familia es auditora de la radio cooperativa, así que doble salud.
12: Está con Demi Moore ahí, con Chloe Chao, gran director.
11: En lo más alto.
12: Y con Stellan Skarsgård, que está hace dos semanas sentado en el Oscar, así como, vengan a mí.
11: Y que le está dando estilo. Le dijeron, por fin llegó al jurado de Cannes, y dice él, por fin, como finalmente me invitaron. Era obvio que me tenían que invitar. Así que bueno, Diego Céspedes allí frente o junto a los grandes.
10: Paula Molina, muchas gracias, que tengas un buen
11: muchas
10: día.
11: Muchas gracias. Buena jornada, los espero en el diario de lo que queda del día y en el diario de Cooperativa.
12: Chao.
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10: Doble homicidio frustrado en La Pintana. Barristas de Colo-Colo fueron baleados desde un vehículo en movimiento mientras pintaban un mural en la vía pública.
12: El proyecto de reconstrucción, pero debate ahí en la Comisión de Hacienda desde hoy hasta total despacho, va a ser tarde en la noche. Conversamos con la directora del Instituto de Economía de la Católica, Claudia Martínez.
14: El efecto en el crecimiento es algo que uno espera, en general de una disminución de impuestos, pero la magnitud de ese efecto de crecimiento es incierta. Las estimaciones que tenemos son de amplio rango, en algunos casos incluso puede ser cero. Apostar a un número en particular, que es lo que se está apostando para recuperar el tema fiscal de aquí al 2031, a mi juicio algo arriesgado.
10: Usted ha planteado reparos particularmente a la eliminación de contribuciones para mayores de 65 años.
14: Lo que algunos otros países hacen es, por ejemplo, que las contribuciones no se paguen a partir de alguna edad, se postergan, y una vez que se produce la herencia o se produce la venta, se cobran las contribuciones.
10: Titular de Ciencias reconoció que tiene sociedades sin declarar y que podría haber otros ministros que omitieron datos respecto de su patrimonio. Ex subsecretario Araos asegura que orden de despidos masivos de parte de la ministra Lincolao fue real.
12: con estudiantes detenidos, funcionarios lesionados, terminó una pelea, una batalla campal a ratos al interior del Liceo de la Asunción en Talcahuano.
15: Alumnos específicamente de cuarto año medio, mientras jugaban un partido de fútbol en el recreo, se traman en una riña, tienen que intervenir algunos profesores, algunos inspectores para lograr separarlos. Son 17 alumnos, 3 son mayores de edad, hemos trasladado al hospital Higuera a 6 profesores e inspectores, resultan con algunas lesiones.
16: Nos coordinamos inmediatamente con la Superintendencia de Educación, quien ya ingresó una denuncia por oficio.
10: Y en el fútbol, después de 21 años, el Betis de Pellegrini se mete en la Champions. Esta tarde Colo Colo visita a Coquimbo por la Copa de la Liga. 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
12: Nos vamos, ya llega el primer café.
10: Gracias por informarse con nosotros, que tengan un buen día, abríguense.
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20: Son las 8 de la mañana, 59 minutos.
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3: Buenos días, bienvenidos, son las 9:05 AM de este día miércoles. Día especial, ¿eh? En el mundo cristiano católico se recuerda hoy a Nuestra Señora de Fátima, dice el calendario hoy día. Aquí damos inicio a nuestro bloque que le va a acompañar como siempre hasta el mediodía.

Son las 9 horas de esta mañana con 10 minutos en la radio FM 101 de la Unión. 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

Muy bien, bonita canción para recordar con un estilo más remixado a esta hora de la mañana en la radio. En este día 13, yo decía, marcamos calendario Nuestra Señora de Fátima. Y hoy día, fíjese, se recuerda el atentado, ¿no? Justamente el año 1981, el 13 de mayo, el atentado contra el Papa Juan Pablo II. Recordemos este hombre de nacionalidad turca que disparó en contra del pontífice, quien sufrió heridas graves pero salvó milagrosamente con vida, el ataque que obviamente marcó el inicio de los problemas de salud que arrastraría el pontífice por el resto de sus días y también levantó numerosas teorías sobre qué motivó el intento de asesinato. Además hubieron dos personas que también resultaron heridas en esa oportunidad y hoy día se recuerda justamente, ¿no?, este trágico hecho que obviamente se cumplen 45 años del atentado al Papa Juan Pablo II que ocurrió un día como hoy a eso de las 17 horas pasadito más menos, fue específicamente allá en Roma. 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

Muy bien, muy bien, muy bien. Revisamos el pronóstico del tiempo desde hoy. Buen clima en el sentido de que no debería llover, por lo menos hasta el día domingo se prevé buen clima. Eso sí, heladas vamos a tener mañana, madrugadas bastante heladitas. Para hoy la temperatura máxima no va a pasar más allá de los 13 grados, nublado, variando a nubosidad parcial, solcito suave para la tarde de hoy. Mañana jueves esperamos mínima 4, máxima 12 grados, bastante frío también, pero cielos con nubosidad parcial. Viernes y sábado las temperaturas descienden a 4 la mínima, 11 la máxima, con mucha niebla matinal y sol por la tarde hasta el día domingo. Por lo menos el clima va a mantenerse con heladas, pero no debería llover, lo cual a muchos les gusta mucho de todas maneras. ¿Y a usted le gusta cada vez que trabaja en terreno Marisol Babón de Millar, consejera regional? 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
1: En la musiquera, Enrique Iglesias, faltan 18 minutos para la hora 10 de esta mañana de día miércoles en la radio, en compañía de nuestros amigos y amigas del bar-restaurante Socorros Mutuos, que le 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Oiga, parece que este tema de los secuestros, con homicidio y otros, se nos están acercando lamentablemente también a la zona sur de Chile, ¿eh? Fíjese que sigue indagatoria de secuestro con homicidio frustrado a un hombre que ocurrió acá muy cerca en la ciudad de Osorno este fin de semana, y respecto a eso justamente continúa las investigaciones sobre este secuestro con homicidio frustrado ocurrido este fin de semana en Osorno, donde un hombre de 39 años fue encontrado en un sector rural con heridas de bala, según ha relatado la Brigada de Homicidios de la Policía de Investigaciones de Osorno. La víctima permanece internada en el Hospital Base de Osorno. Se le realizaron diversas intervenciones quirúrgicas por la gravedad de sus lesiones de proyectil balístico en la parte de sus caderas, con la que está siendo tratado en el Hospital de Osorno. ¿Qué ocurrió aquí? ¿O qué es lo que la Fiscalía tiene una tesis? Bueno, fue un secuestro, seguramente extorsión, y bueno, lamentablemente con heridas de bastante gravedad resultó. Y esto llama la atención porque esta es noticia que es muy común en Santiago, en la región metropolitana, y no la habíamos escuchado tan al sur de Chile, y bueno, lamentablemente ocurrió aquí cerquita en Osorno, en la región de Los Lagos.

0: Bien, ahí recordamos a los Fun Jam Cannibals con la canción Good Fin. Faltan 8 para las 10 de la mañana. 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Oiga, a propósito de perros, ¿tener un perro puede aumentar la longevidad y mejorar tu bienestar? Según un nuevo estudio realizado en los Estados Unidos, este estudio ha identificado correlaciones entre tener un perro y potenciales beneficios tanto para la salud física como también para la salud mental. Por lo tanto, este nuevo estudio realizado en una importante universidad de Estados Unidos llega a esa conclusión de que es bueno tener una mascota, en este caso tener un perro, que puede ser más que beneficioso para la salud de los seres humanos.
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3: Son las 10 de la mañana.
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1: Son las 10 de la mañana con 10 minutos, señoras y señores. 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

según se expuso en la audiencia, la necesidad de este tiempo adicional radica en la espera de los peritajes críticos relacionados con el hallazgo de sangre descubierto durante el mes de abril, los cuales serán determinantes para el curso de la causa. La solicitud no estuvo exenta de debate por parte de la abogada defensora, quien señaló que se había extendido en demasía los días para esta investigación. Veremos que sigue avanzando, pero lo que sí está claro es que el tribunal dio entonces lugar para que se extienda por otros 150 días esta investigación de este caso tan extraño y emblemático que ocurrió aquí en nuestra región de Los Ríos.

Son las 10 de la mañana con 20 minutos. Oye, se siguen conociendo nuevos detalles esta mañana, indicios que han abierto la hipótesis de, ya lo decíamos ayer, de un vuelco que podría tener el caso del carabinero que murió en Puerto Varas, ¿no? Bueno, esta mañana se han conocido nuevos detalles que siguen filtrándose por ahí en la carpeta investigativa, digo, que tiene justamente la Fiscalía de Puerto Varas en relación a indicios que estarían hablando de que habría sido un suicidio el caso de este carabinero fallecido en Puerto Varas. Así que es una noticia que sigue en pleno desarrollo y seguramente muchas novedades se van a estar produciendo de aquí al viernes o lunes respecto a esta información que se ha filtrado justamente desde el día de ayer algunos medios de comunicación, especialmente en la televisión chilena. ¿Sabe usted que en pleno centro tenemos aquí en nuestra ciudad, queridos amigos y queridas amigas, 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

Avanzamos, sí, en la mañana de este día, miércoles, las 10:40 ya en la programación de la radio, junto a ustedes, disfrutando esta buena música para la familia, para hacer la actividad mucho más rápido también la jornada. El próximo día, el sábado 30 y domingo 31 de este mes, bajo el lema La historia que compartimos, la región de Los Ríos buscará superar a los 77 eventos del año anterior, organizado con más de 100 actividades en sus 12 comunas, incluida también La Unión, para celebrar el Día de los Patrimonios en nuestro país. Objetivo, superar 100 actividades que se realizaron el año pasado. Este enfoque está destinado a la participación comunitaria y puesta en valor de la identidad local de las 12 comunas de nuestra región, que está organizando el Ministerio de la Cultura y las Artes y Patrimonio de nuestro país. Así que vamos a tener entonces esta fiesta importante, como es el Día de los Patrimonios a lo largo de Chile, y en nuestra región va a ser el sábado 30 y domingo 31 del presente mes. ¿Sabe usted que en Carnes y Cecinas Castro siempre va a encontrar buenas ofertas en carne de vacuno y cerdito? 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

Muy bien, 14 minutos para las 11 de esta mañana. Bueno, ayer fue una mañana bastante agitada, hay que decirlo, con esta riña masiva que ocurrió y que hoy día ha sido noticia en la radio, en la televisión y en los medios, que ocurrió en Talcahuano, en la región del Biobío, que terminó con 17 estudiantes detenidos, 17, y al menos 5 profesores lesionados. Fue durante el primer recreo del día de ayer que se desarrollaba, ¿no es cierto?, un partido de fútbol entre alumnos de cuarto medio, cuando por motivos que se están investigando se generó esta agresión que terminó con esta colosal pelea. 17 estudiantes que están detenidos y también 5 personas, entre ellos inspectores y profesores, con lesiones de distinta consideración, arrojó esto que ha sido como inédito en nuestro país. Y se está investigando naturalmente cuál fue el motivo para llegar, como se dice en Chile, a coloquialmente a los combos que iban y venían en este colegio de la región del Biobío ayer, en precisamente Talcahuano, para ser más específico. Seguimos avanzando a esta hora junto a la invitación para mañana. 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

A 7 minutos estamos de la hora 11. ¿Ha escuchado usted hablar de el bono de protección? Aquí siempre nos destacamos por dar a conocer muchos beneficios que siempre digo, muchas veces hay muchos chilenos y chilenas, familias que ni idea tienen que pueden, ¿no es cierto?, ser partícipes o beneficiarios de estos. Bueno, el bono de protección es otra de las distintas ayudas sociales que pueden recibir las personas en nuestro país, el cual apunta a contribuir a sus ingresos mensuales. Este año, la ayuda entrega pagos mensuales en un plazo total de 24 meses. Sin embargo, el grupo de personas que pueden recibirlo es limitado. El bono, en este caso, se paga a quienes forman parte del subsistema Chile Seguridad y Oportunidades. Este pertenece al Sistema de Protección Social del Ministerio de Desarrollo Social y está destinado a personas y familias vulnerables que estén en situación de pobreza extrema. Hacia ellos está enfocado justamente este bono, a las personas que son invitadas por el Ministerio de Desarrollo Social a ser partícipes. ¿Cómo se paga? Bueno, según se explica, a través del subsistema, el monto mensual a pagar por hogar o por personas usuarios es diferente en el tiempo, dependiendo del periodo de ejecución del apoyo. Por ejemplo, los primeros 6 meses se les da un bono que se deposita a la cuenta RUT de 24.523 pesos. Desde el mes número 7 baja a 18.664, del mes 13 a 12.800 y desde el mes 19 a 22.000 pesos. ¿Ah? Cualquier información siempre hágala al número 101, que es de Chile Atiendo, o en la página web de Chile Atiende, para que se informe.

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3: Son las 11 de la mañana.
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que a partir de hoy día, ¿no es cierto?, va a partir en la práctica, decretada por el Ministerio de Salud. En ejercicio de sus facultades normativas, la Superintendencia resolvió reforzar las obligaciones que las ISAPRES ya tienen con sus beneficiarios y asegurar su cumplimiento efectivo. Con esto, las aseguradoras de salud deben dar acceso inmediato al tratamiento, entregar oportunamente los medicamentos, activar las coberturas GES y difundir la realización de exámenes preventivos en forma gratuita. Ahora bien, las aseguradoras deben agilizar el ingreso al tratamiento, evitando demoras en su autorización. Ahora bien, si el paciente cuenta con diagnóstico, por ejemplo, emitido por un médico debidamente registrado, la ISAPRE deberá autorizar de inmediato su ingreso a la etapa de tratamiento dentro de la red GES sin trámite alguno. Así que está bastante interesante que desde el día entonces comienza en la práctica lo que se conoce como, o se ha instruido, ¿no es cierto?, como la cobertura para todos los pacientes con cáncer a lo largo del territorio nacional.

Las 11 de la mañana, 16 minutos, la Tesorería General de la República contraataca con informe para rebatir los más de 1.000 recursos en su contra por el cobro de el CAE que están realizando muchas personas a lo largo del país. Bueno, será una disputa bastante reñida, hasta el día 10 de este mes, algo así como 1.783 recursos de protección se habían interpuesto en contra de los procesos de cobro iniciados por la Tesorería General de la República a los deudores del crédito con aval del Estado conocido como el CAE. La institución inició los procesos de cobranza después de la asunción del presidente Kast, que hasta este minuto se dice ha logrado reunir algo así como 37.000 millones de pesos, ¿eh? ¡Qué increíble! Bueno, que irán para las arcas del Estado. Pero, como un buen chileno tiene derecho, ¿no es cierto?, a reclamar, a hacer un recurso de protección. Bueno, la Tesorería también ahora contraataca para echar abajo esos recursos y para que, definitivamente, las personas que tienen que pagar su crédito del Estado lo deban hacer de acuerdo a esta nueva normativa. 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
2: Bien, la UF para el día de hoy está a 40.307 pesos. El índice de valor promedio para hoy 41.702 pesos y el dólar observado hoy 899 pesos coma 91 centavos.
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La compañía de la radio, los minutos que nos van quedando son las 11:39. Fíjese que la Comisión de Gobierno del Senado aprobó en general el proyecto que busca someter periódicamente a un examen de droga a las altas autoridades de nuestro país, entre ellas los integrantes del Congreso. Por 4-0, los senadores analizaron los alcances de esta iniciativa que sigue en su trámite legislativo a la espera de obtener luz verde pronto para comenzar a aplicarla con todas las autoridades. El senador, por ejemplo, Esteban Velázquez, impulsor de esta norma, explicó que la idea es modificar la ley 18.918 orgánica constitucional del Congreso para regular la obligación de los diputados y senadores de someterse permanentemente a exámenes de droga. Así que veremos qué pasa con esto, pero por lo menos hay un consenso positivo, lo cual me parece que es bueno para la transparencia también del Congreso. ¿Cómo bueno es lo que usted va a encontrar en 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

bonito tema, ¿eh? Con Cristian Castro, ¿no? Por la espalda se llama esa canción. Fíjese que el dueño mayorista de Movistar Arenas, junto a Metro Santiago y a los líderes de DG Medios, planean la construcción y operación de un nuevo centro de eventos para Chile, para la ciudad de Santiago, el cual tendrá por nombre Music Hall Ñuñoa, porque pretenden justamente en la comuna de Ñuñoa construir este nuevo Movistar Arenas, que se va a llamar, reitero, no Movistar Arenas, sino que Music Hall Ñuñoa, que se dice que va a ser pero el doble de grande, con mucho más digamos espacio y con una inversión de 35 millones de dólares en nuestro país, ¿eh? Si de hecho el Movistar Arenas es el centro techado o cerrado más grande que hay actualmente en nuestro país o en Santiago, bueno, esta inversión que se prevé comienza el próximo año va a traer, ¿no es cierto?, los estándares más altos, que va a contar con estacionamientos, plazas de comida, camarines, y por supuesto también una un espacio grande, gigante, más grande que el Movistar Arenas, para los conciertos de las bandas y grupos que vengan a nuestro país, ¿eh? Así que Chile está posicionado muy bien en ese aspecto a nivel mundial, y así lo comprueba este nuevo Movistar Arenas que se pretende hacer en nuestro país. 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

Muy bien, ahí estaba uno de los éxitos más conocidos, ¿eh?, de Zumba de Primo, ese tatú. Faltan 5 minutos para las 12, nos despedimos en nuestra edición de este día, el miércoles, día de Nuestra Señora de Fátima, marca el calendario católico cristiano. Le agradecemos la compañía por haber estado junto a nosotros. Y bueno, antes de irnos voy a dar a conocer, acá me viene llegando un informe de corte del suministro de energía eléctrica. Coprel está informando a sus socios y usuarios de la Unión que mañana, jueves 14 de mayo, se realizará trabajos programados de mantenimiento y mejora en las líneas de media tensión, y este corte afectará sectores de Rofuco Bajo, Auquinco, Paisil, Traiguén. El horario del corte va a ser de las 10 de la mañana hasta las 4 de la tarde. Estos trabajos consideran una suspensión programada del suministro eléctrico durante el periodo antes señalado. Coprel recomienda a la comunidad tomar las precauciones necesarias y recuerda a quienes poseen equipos generadores mantenerlos desconectados de la red pública con el fin de resguardar la seguridad de nuestros equipos técnicos. La reposición del servicio podría también realizarse antes del horario informado, que será, reitero, de 10 de la mañana a 4 de la tarde, y que mañana va a afectar por parte de Coprel sectores de Rofuco Bajo, Auquinco, Paisil y Traiguén. Nos despedimos, ya viene Elena Carrasco con noticias luego.

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3: Es mediodía en todo el país.
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0: ¿cómo están? Muy buenas tardes, bienvenidos a nuestro noticiero central del día de hoy, 13 de mayo, Día de Fátima. Felicitaciones quienes llevan este nombre, Fátima, bonito, ¿no? También para quienes están de cumpleaños y para quienes están de aniversario de matrimonio. Iniciamos así junto a Javier Urra nuestro noticiero central del día de tenemos un aviso de corte. Coopril informa a sus socios y usuarios de la comuna de La Unión que este jueves 14 de mayo del 2026 se realizarán trabajos programados de mantenimiento y mejora en las líneas de media tensión. Sectores Rofuco Bajo, Auquinco, Paisil, Traillén. Horarios desde las 10 de la mañana hasta las 16 horas. Estos trabajos consideran una suspensión programada del suministro eléctrico durante el periodo señalado. Coopril recomienda a la comunidad tomar las precauciones necesarias y recuerda a quienes posean equipos generadores mantenerlos desconectados de la red pública con el fin de resguardar la seguridad de nuestros equipos técnicos. La reposición del servicio podría realizarse ante horario informado. Así que mañana jueves 14 de mayo, señores, Rofuco Bajo, Auquinco, Paisil y Traillén en el horario de 10 a 16 horas. Acogen querella contra exministra y exseremi de salud de Los Ríos por presuntas torturas psicológicas. La Corte de Apelaciones de Valdivia acogió a trámite una querella por los delitos de tortura y prevaricación administrativa presentada contra la exministra de Salud y las exseremis de la cartera de la región de Los Ríos durante la administración anterior. La acción judicial fue interpuesta por el abogado dirigente gremial Leonardo Borges, quien acusa haber sido víctima de tortura psicológica mediante una serie de actuaciones sistemáticas que, según sostiene, buscaban apartarlo de su cargo y de repartición pública 2022-2025. De acuerdo con la querella, Borges lleva 13 años trabajando en el organismo y desde el 2018 se desempeñaba como jefe jurídico. Sin embargo, asegura que el 2022 comenzó a ser marginado paulatinamente de distintas actividades, presuntamente debido a su posición política, recibiendo además críticas de parte de su jefatura directa e incluso cuestionamientos respecto a su permanencia en la institución. Codelco habría inflado producción en el 2025 para cumplir metas y pagar bonos a ejecutivos y trabajadores. Uy, una auditoría interna posesionó nuevamente a Codelco en la polémica. Esto, pues se detectó que 20.000 toneladas de producción reportadas por la estatal en el 2025 no cuadran, a pesar de que los informes muestran que las metas se cumplieron. En este contexto, parlamentarios denunciaron que las cifras se habrían inflado para seguir pagando bonos a ejecutivos y trabajadores. Si bien se trata de un informe preliminar, son tres los altos ejecutivos que se mencionan en el documento. Fue este martes que el metal rojo alcanzó un nuevo récord histórico al cotizar en $6.29 la libra. Pero esta noticia fue empañada rápidamente por otra, involucra nuevamente a Codelco. Esta vez tiene que ver con cifras que no cuadra. Diciembre del 2025, la cuprífera registró una producción de 172.300 toneladas métricas de cobre, la cifra más alta en año y que fue tremendamente celebrada en el mercado. Por eso, eso era lógico que el informe de fin de año arrojara que Codelco 2025 cumplió con sus metas. Sin embargo, algo pasó, que en los meses posteriores ese resultado se corrigió con fuerza. En enero de este año hubo una fuerte caída en la producción y en marzo Cochilco informó que la estatal produjo 91.000 toneladas métricas y su cuarta cifra mensual más baja de la década, una caída del 47% respecto de diciembre. ¿Qué pasó? Rápidamente surgieron los cuestionamientos, pero la administración defendió el resultado señalando que respondió a una combinación de factores operacionales y el uso de inventarios acumulados. Trump llega a China para reunirse con Xi Jinping en medio de tensiones por la guerra en Irán. El presidente de Estados Unidos, Donald Trump, aterrizó este miércoles en Pekín a las 19:52 horas, hora local, 7:52 hora de Chile, para una visita de Estado a China que se extenderá hasta este viernes. Se trata del segundo viaje del republicano al gigante asiático, después la realizó en el año 2017 durante su primer mandato. La delegación norteamericana fue recibida en la pista por el vicepresidente chino Han Chen, el embajador de China de Estados Unidos, He Feng, y el viceministro chino de Exteriores, Ma Xiaoshu, en una ceremonia de bienvenida en la que participaron unos 300 jóvenes chinos, además de una banda militar y una guardia de honor. Trump, quien viaja acompañado por el secretario de Estado Marco Rubio y una delegación de altos ejecutivos estadounidenses como Elon Musk de Tesla, Jensen Huang de Nvidia o Tim Cook de Apple, se reunirá este jueves con su homólogo chino Xi Jinping en una visita marcada por las tensiones económicas, Taiwán y la guerra en Irán. Ambas partes buscarán consolidar la tregua comercial alcanzada tras meses de guerra arancelaria, aunque persisten disputas sobre tecnología, tierras raras y acceso al mercado chino. Expertos sostienen que Trump buscaría, entre otros temas, que Jinping inste e Irán a reabrir el paso por el estrecho Hormuz, clave para el transporte del crudo. Por su parte, en Pekín estarían enfocados en llegar a acuerdo en tres temas: prorrogar la tregua comercial y los aranceles, que Estados Unidos disminuya su apoyo militar a Taiwán, y la regulación sobre las armas nucleares. Bueno, Sichel propone reducción de ministerios en medio de polémica por el plan de desvinculaciones en ciencia. Menos es más, aseguró el alcalde de Ñuñoa, Sebastián Sichel, al proponer una reducción de ministerios. Esto en medio de una polémica que involucra a la cartera de ciencias por un eventual plan de desvinculaciones masivas. Problemas en el Ministerio de Ciencia ratifican la tesis. Más ministerios no significan más preocupación por su área. Solo implican más burocracia y descoordinación, escribió el jefe comunal a través de su cuenta X. A lo anterior agregó: hay que avanzar hacia un solo Ministerio de Educación y Ciencia, un Ministerio Político y uno de Industria. menos es más. Además que son de la misma corriente política para ya comenzarse a criticar entre ellos, ¿eh? Increíble. Bueno, acaba de llegar las informaciones de la ilustre Municipalidad de La Unión. Dice, esta semana se confirman a los monitores encargados de los talleres multifuncionales que estarán a cargo de distintas actividades que se van a desarrollar en el territorio comunal, y en esta oportunidad los invitamos a escuchar, a conocer cuatro nombres de 16 que serán parte de estas iniciativas en la ciudad de La Unión. Vamos a buscar los monitores.
1: Hola, mi nombre es Carolina Leiva y quiero invitarlos a mi taller de Kundalini Yoga en la sede de Ricardo Böttger, que es en la calle Los Laureles 189, los días lunes y jueves de 5:30 a 7:30 de la tarde.
2: Buenas tardes, vecinos, vecinas. Mi nombre es Eduardo Morales, soy ingeniero agrónomo de profesión y los invito a mi taller que se llama Hogar Circular, transformando los residuos en alimentos. Es un taller que está relacionado con la gestión domiciliaria de residuos orgánicos y vamos partiendo con los conceptos de qué es economía circular, qué es reciclaje, compostaje, no de compostaje. También vamos a ver un poco lo que es agroecología, huerta agroecológica y también producción agroecológica de hortalizas. Los días van a ser del taller los días martes y jueves a las de 18 a 19:30 horas en la sede Junta Vecinos Los Ríos, ubicada en Enrique Larre 500.
3: Hola, mi nombre es Janet Monsalve y voy a crear el taller de cocina internacional y banquetería en la sede de la Fundación Iris de Naider los días lunes y viernes desde las 17:30 a las 19:30 horas. Así que se les invita a participar.
4: Hola, mi nombre es Janine Jaramillo y este año te quiero invitar a participar de los talleres multifuncionales. Este año te corresponde ser monitora del taller de repostería circular y aprovechamiento de alimentos. Vamos a aprender muchas técnicas. Los horarios de este taller van a ser los días lunes y los días jueves de las 6 de la tarde a las 8 de la noche, y la sede que nos va a corresponder es la sede que se encuentra en Población Manzanar. Así que te espero, que estén atentos a las inscripciones que van a ser desde el día 18 al 22. ¡Nos vemos!
0: Bueno, qué impresionante y qué buena esta participación de los diferentes monitores, ¿eh? Bueno, también se pudo, perdón, pudimos tener la impresión de una de las estudiantes que estuvo en la presentación, donde finalmente obtuvieron el patrocinio del alcalde y del Consejo Municipal. Escuchemos a Ignacia Fernández.
5: Hola, muy buenas tardes. Soy Ignacia Fernández del Liceo Industrial de La Unión y personalmente estoy muy agradecida de que el alcalde y los concejales hayan tenido la voluntad de escucharnos y de patrocinarnos, y también muy agradecida y feliz de haber conocido, o bueno, de haber presenciado por primera vez un consejo municipal. Muchas gracias.
0: Bueno, experiencias que se transmiten y que realmente sirven, pues, ¿no es cierto? De esta estudiante, ¿quién más me está faltando? De un docente, vamos a escuchar a este docente del Liceo Industrial, Lisette Quesada.
6: Hola, muy buenos días, mi nombre es Lisette Quesada, docente de Lengua y Literatura del Liceo Industrial Ingeniero Ricardo Fenerruedi de la Ciudad de La Unión. Hoy junto a mis estudiantes tuvimos la oportunidad de participar de un consejo municipal como público, y en realidad nuestra presencia acá es básicamente para pedir patrocinio a las autoridades, ¿cierto? Porque estamos participando de un concurso organizado por el Congreso Nacional llamado Torneo Delibera, donde se busca que los estudiantes puedan crear una iniciativa de ley o modificar una ya existente. Y en esta oportunidad nosotros queremos crear una ley que se llama Creación del Sistema Nacional de Empresas Formadoras y Prácticas Protegidas para la Educación Técnico Profesional.
0: Interesante la propuesta, muy interesante. Bueno, a ver, en materia de nuevos proyectos en la comuna de La Unión, Saturnino Quesada, alcalde de la capital de la provincia del Ranco, comenta una noticia positiva para las familias del sector de Puerto Nuevo, ya que oficialmente nos dijo que desde la Subdere recibió confirmación de los recursos para la construcción de la nueva sede social para este importante sector. Supimos de que ayer anduvo en Valdivia, a lo mejor de ahí salió esta noticia.
7: Ayer en la mañana, muy temprano, llegó una muy buena noticia para nuestros vecinos y vecinas del sector de Puerto Nuevo, donde la SUTERE ingresó los recursos para levantar el proyecto de la sede comunitaria en el sector de Puerto Nuevo. ¿Cuánto ingresó? Fueron 159.833.541. Hoy ya tenemos nosotros la licitación en el mercado público. Posteriormente a esto, que se gane alguna empresa el levantamiento de la sede en Puerto Nuevo, hacemos la entrega de terreno, finiquitamos el contrato con la empresa. Yo creo que esta sede no podría de embromarse más de 180 días, 6 meses de construcción, y estaríamos partiendo lo antes posible. Creo que en el mes de agosto estaríamos empezando las obras ahí en Puerto Nuevo.
0: Muy bien, pues ahí estaban las informaciones que nos traía, por supuesto, la ilustre Municipalidad de La Unión. Y hablando de la ilustre Municipalidad, hoy día 13 de mayo hubo Consejo Municipal. Los varios de los concejales los vamos a conocer ahora en este minuto.
8: Entiendo que hubo razones técnicas que no permitieron su mantención en la cuenta de Facebook, pero bajarla creo que pudo ser una opción válida, pero creo que sería aceptable haber dejado una redirección. Lamentablemente se ha dado otras interpretaciones que frente a consulta ciudadana no he podido dar respuesta satisfactoria, ¿ya? Por favor, y que queden acta, por favor, yo hago solicitud de esto. Punto 2, sugiero, señor alcalde, que en el gimnasio fiscal se pueda habilitar un letrero a través de una u otra modalidad, el eslogan gana con orgullo, pierde sin rencor. Este mensaje se encontraba anteriormente en el gimnasio de la ex Escuela de Cultura en calle Serrano, y el eslogan gana con orgullo y pierde sin rencor es un lema que nos mueve deportivamente en el éxito y en la derrota, y es muy común observarlo en el gimnasio de escuelas e incluso de gimnasio universitario. Adjunto foto del gimnasio de la Universidad de Concepción a modo de ejemplo de su unidad básquetbol. Agradecida su consideración, alcalde. Eso es en mis puntos varios. Muchas gracias.
9: Envíeme la foto a mi WhatsApp, por favor, para replicar eso. Sí, concejal Paredes, por favor.
10: Muchas gracias, alcalde. Aunque a algunas personas no les guste, voy a dar inicio a mis puntos varios en el nombre de Dios Todopoderoso, porque soy cristiana, creo que es mi derecho. Y en el nombre de nuestro Señor Jesucristo agradezco a Dios por su guía y le pido que bendiga este Consejo Municipal, esta administración y a nuestra comuna de La Unión. Alcalde, quiero exponer situaciones que son de interés general y que son de gran preocupación para la comuna, para la comunidad rural. Se evidencian problemas de conectividad, falta de mantención, escasa señalización, presencia de maleza en fajas laterales y riesgos permanentes en accidentes, especialmente en sectores con curvas peligrosas. Solicito información sobre fiscalización, cumplimiento y trabajo colaborativo con instituciones correspondientes respecto a la conservación vial, debido a que en muchos sectores los trabajos realizados presentan nudos críticos evidentes de mejoramiento. Voy a mencionar algunos sectores. Sectores prioritarios, ruta D720, Puente de la Piedra, Camino de Ripio, que presenta un importante deterioro producto de la falta de mantención permanente. Los vecinos manifiestan una sensación de abandono histórico. Además, se impulsa una propuesta de camino escénico para el sector. Ruta T780, los pantanos Pumaigua, se requiere con urgencia la instalación y mejoramiento de alcantarillas, señales éticas, garitas y limpieza de maleza. Actualmente reduce la visibilidad y genera inseguridad vial. Sector Putraro, se solicita mantención integral, limpieza de fajas y señalización vial, especialmente para la ocurrencia de accidentes en curvas peligrosas. El sector de Rofuco, los esteros Niscón, se evidencia mayor mantención vial, limpieza de fajas y mejor conservación de camino, además de la falta de avance en el asfaltado de los 7 kilómetros pendientes entre los esteros Centro y los esteros Cordillera.
9: corte el tiempo un poquito, don Luis, por favor.
10: Sí, por eso coloqué el trabajo colaborativo y de información, porque independientemente que sea o no del municipio, tiene que haber un trabajo colaborativo, porque al final afecta a nuestro vecino, a la comuna de La Unión, pero, con vialidad. Sí. O información sobre los avances. Pero lo que le corresponde a la municipalidad. Hay caminos que le... Por eso usted tiene gestores territoriales, alcalde. Pero eso, por último, esos caminos vecinales tienen la información de eso. Solamente quiero exponer todos los problemas que hay de caminos en tema de conectividad vial en la comuna de La Unión. Sí, pero lo que le... Pero sí, quise ser específica con las rutas. Ahora usted en el oficio me puede decir, corresponde a vialidad, pero se supone que ustedes tienen un trabajo colaborativo. ¿Tenía entendido que tenían un convenio con vialidad? ¿O no lo tiene? Ya, pues. Respecto al convenio, quiero la respuesta de estos, esta ruta.
9: Síguelo.
10: Ya, por lo tanto, para terminar, solicito a la Administración de Gestionar y Coordinar con los organismos competentes la priorización de estas intervenciones, considerando su impacto directo en la seguridad, conectividad, acceso a servicios básicos y calidad de vida de las familias rurales de la comuna de La Unión. Solicito gestionar a la Secretaría Municipal convocar a Comisión de Régimen Interno en modalidad presencial con la finalidad de revisar, analizar y avanzar en la actualización del reglamento interno, considerando la necesidad de fortalecer su contenido y de acuerdo a los requerimientos actuales de funcionamiento institucional. Se propone que dicha comisión se realice de manera presencial en la oficina de concejales el día lunes 25 de mayo a las 11 horas, con el objetivo de generar una instancia de trabajo coordinado, participación y revisión detallada de los aspectos que requieren modificación o incorporación dentro del reglamento vigente. Cito también a Comisión de Salud, gestionar convocatoria a Comisión de Salud en modalidad presencial con el objetivo de conocer los requerimientos a FUSAN correspondientes al año 2026, considerando la importancia de revisar sus planteamientos y avanzar en materias relacionadas con el fortalecimiento de la salud municipal. La comisión se llevará a cabo de manera presencial en la oficina de concejales el día 27 de mayo, del 2026 a las 11 horas, instancia en la cual se espera contar con la participación de los integrantes correspondientes de la Comisión de Salud para tratar en detalle los puntos expuestos y evaluar las acciones pertinentes. Punto principal, requerimientos a FUSAN 2026. Invitados a la comisión, concejales, a FUSAN, administrador municipal. Alcalde, quiero también aprovechar esta instancia para exponer mi malestar referente a que en diferentes oportunidades que he participado en actividades municipales me he percatado que no se menciona con nombre a los concejales presentes. Y en oportunidad he estado solamente yo. Considerando además que no siempre están todos. Si bien es cierto, la ley 18.695 no establece mencionar a un concejal explícitamente en una actividad pública, considero que se puede determinar como un acto discriminatorio, especialmente si dicha omisión es sistemática, injustificada, contraviniendo el principio de igualdad y probidad en la administración pública. Este tipo de exclusión puede ser considerada una discriminación arbitraria, según lo establecido en las normativas como la ley 20.609, ley Zamudio, que sanciona las distinciones o exclusiones injustificadas. Solicito además, a petición del administrador municipal, gestionar citación para convocar a comisión de régimen interno con modalidad presencial, con la finalidad de revisar, analizar y abordar antecedentes relacionados con la concesión del tramo Temuco-Río Bueno. Considerando, ¿era Temuco-Río Bueno administrado, no es cierto? Exactamente. Considerando la relevancia que esta materia reviste para la conectividad, el desarrollo territorial e impacto que pudiera generar en la comuna. Se propone que dicha comisión se realice de manera presencial en la oficina de concejales el día miércoles 27 de mayo a las 11 horas, con el objetivo de generar una instancia de trabajo y análisis respecto a los alcances de esta concesión, sus eventuales implicancias y la necesidad de contar con información clara. Déjeme revisar si la otra comisión la había pedido para... Ya, no, 27 de mayo a las 3 de la tarde. Ya. ¿En qué fecha de junio? Dígame para acomodar acá. ¿Eso cae día miércoles? ¿El 8 de junio a las 11 horas? ¿Está bien? Ya, bueno, vamos a coordinar la hora y día de esta comisión para ver este tema tan importante. Y termino con mis puntos varios, alcalde.
9: Gracias, concejal. Estábamos conversando con la señora Mónica y el asesor jurídico. Nosotros estamos viendo el tema del reglamento del funcionamiento con el consejo en forma interna, y una vez que lo tengamos más o menos coordinado o levantado esto, se lo vamos a presentar a ustedes para que ustedes... tomen carta en el asunto y si hay que agregar algo, sacarle algo, usted se lo agregue.
10: Entonces, esa comisión que yo estoy solicitando, ¿no la podríamos hacer hasta que esté listo el...?
9: Sí, así es.
10: ¿El documento?
9: El documento, sí.
10: Pero esas comisiones, no, yo creo que deberían ser al menos dos reuniones. Entonces, hago... ¿Omito esa comisión?
9: Sí, omita, por favor. Después,
10: ya,
9: cuando...
10: entonces la comisión, sí. Señora, no, por... Sí, no, porque el alcalde acaba de informarme que están trabajando
9: sí.
10: internamente
9: así
10: el reglamento y que después lo va a presentar al consejo y nosotros ahí vamos a ver qué observaciones y cambios queremos realizar para conocimiento de ustedes. Ya, el 8 de junio a las 15 horas, pero tenemos régimen interno ese día. Ah, ya, en régimen interno. Entonces, el 8 de junio a las 15 horas, sí, lo coloqué presencial. A las 15 horas, pero dejé aquí mis puntos, pero se los envío al tiro. Ya, solo eso, alcalde.
9: Gracias, concejal Pared, concejal Cose, por favor.
11: Gracias, alcalde. Como primer punto, quiero solicitar información sobre un arreglo que del que hablamos la semana pasada, de Herminio Solís y del callejón El Faro, que en estos días de lluvia quedaron realmente destruidos. Entiendo que se iba a ir a revisar, pero no sé si efectivamente se hizo o si se coordinó algún arreglo antes que vuelva la lluvia.
9: Sí, efectivamente, concejal, se le pasó máquina al camino cuando usted lo solicitó. Están los dos, prácticamente le pasamos máquina a todos los caminos que estaban dentro de la ciudad de La Unión, que son caminos de calles de piedra en este caso, o pasajes de piedra. Y estamos viendo en Herminio Solís por dónde pasa el alcantarillado, porque lo queremos intervenir haciendo un evento grande, llenarlo con bolones, para que en esa parte donde se acumula esa cantidad de agua se pueda, como le dijera yo, absorber.
11: Canalizar,
9: porque para los lados no podemos, porque llenaríamos las casas de los vecinos con agua, pero estamos haciendo eso, estamos trabajando
11: en eso. Y en El Faro, en la vuelta, hay una vuelta, la primera, que tiene un... pozón que es
9: también
11: gigante,
9: vamos a hacer lo mismo,
11: pero ese hay que canalizarlo y habría que rellenar.
9: Sí, no, si queremos hacer lo mismo ahí también, estamos viendo los planos donde pasa el alcantarillado para poder intervenir con confianza, no hay que hacer cosas que rompamos una matiz, un tubo, sí. Así que estamos trabajando en eso.
11: Alcalde, ¿y el callejón Arriagada?
9: El callejón Arriagada, recién acabo de, aquí no nos tiene el tiro, tengo que hacer llamar a Mercado Público, contratar un gato chico y un rollo chico, porque al final del día le vamos a echar, para salir del paso le vamos a echar ripio de buena calidad, pero tenemos que meter máquina chica porque máquina grande no...
11: ¿Y tiene cemento eso?
9: Sí, ahí vamos a ver, ya Enrique Pobre le di la orden ahora en la mañana, andan los chicos viendo cómo lo, antes que se largue el agua, cómo lo vamos a mejorar. Estamos trabajando en ese lugar.
11: Muchas gracias. Como segundo punto, quiero solicitar información sobre el estado de la licitación del proyecto del sector Villa Molina, que sabemos que quedó ahí, quedó en el aire, quedó abandonado el proyecto, y me gustaría saber de parte de SECPLAN si ya tienen nueva licitación.
9: ¿Cuál, hija?
11: Villa Molina.
9: ¿Cuál?
11: Villa Molina.
9: Qué bueno que tocó ese tema, nosotros estamos trabajando en ese tema porque... vamos a tener que, con recursos municipales, aumentar el... Sí, sí.
11: Sí,
9: porque si llamamos a una licitación de nuevo, ¿es así, cierto, Pedro? Si llamamos a una licitación de nuevo, estamos 2 años más pegados con los vecinos ahí.
11: Entonces van a tomar el segundo oferente, ¿se va a subir con una modificación la cantidad de...?
9: Pasa, Pedro, por favor, tú.
11: ¿Se entiende?
12: ¿No? Gracias, buenos días, alcalde, concejales, y a todos los que están. Ese proyecto tenemos que revisarlo bien, alcalde, porque... ahí creo que hay un tema con el proyecto de ingeniería también, ¿ya? Entonces, mientras no resolvamos desde el punto de vista de ingeniería, porque creo que la empresa que se adjudicó y desertó, pero es por una falla de diseño, ¿ya? Entonces no saco nada de adjudicar el segundo oferente si vamos a seguir con la falla del diseño de ingeniería, ¿ya? Así que denme en una semana y les doy más información, por favor.
11: Tiempo atrás, no mucho, puede haber sido un mes, solicité información sobre las rendiciones del programa Quiero Mi Barrio y también saber si ya se les había pagado el sueldo a la gente que trabaja en este programa, que estábamos muy, muy retrasados con eso, y lo que hablábamos en la mañana, no he tenido respuesta sobre ese punto. Cuarto punto.
9: Pare un poquito para que le conteste al tiro, Pedro, porque aprovechando que está aquí, porque ahí pasó una cosa que no debía haber pasado nunca, pero ya, gracias a Dios.
12: Sí, bueno, ahí haciendo un poco de historia, lo que pasó fue que en algún minuto no se rindieron o no se aceptaron las rendiciones del proyecto Quiero Mi Barrio. Entonces, como que nos vetaron, por decirlo de alguna forma, a nivel central. Entonces, venció el convenio vigente y hubo que hacer un nuevo convenio. Y donde hubo que hacer un nuevo convenio, ese nuevo convenio tenía que irse a nivel central, a la DIPRES, para toma de conocimiento. Y todo eso todavía está ya en Hacienda. Hemos tratado de contactarnos con el Ministerio para que ojalá salga rápido la DIPRES y recién de eso nos liberan los recursos. ¿Ya? Pero el alcalde estuvo averiguando y lo que se tomó finalmente es que como nosotros, municipio, sí o sí tenemos que en ese programa hacer un aporte municipal, entonces se liberaron los honorarios de los prestadores de servicios de ese barrio. ¿Ya? Así que ya se les cursó una boleta, no sé si fue uno o dos meses, pero ya se está normalizando esa situación mientras nos llega la autorización de la DIPRES, que finalmente se tuvo que ir a conocimiento de la DIPRES solo porque se separaron los tiempos, o sea, pasó mucho tiempo, pero no es porque no se vaya a aprobar el barrio, porque el barrio ya está funcionando, ¿ya? Así que eso, alcalde.
9: Pero tuvimos que pagar también 40 millones de pesos.
12: Ah, sí, efectivamente, tuvimos que hacer una devolución de 40 millones de pesos por programa
11: de asentamiento precario.
12: Programa mal rendido o dinero ejecutado, o sea, en programas que no debiesen haberse gastado los recursos. Entonces, no el municipio no logró demostrar en su minuto los comprobantes o el programa, por decirlo de alguna forma, no era para gastar recursos en lo que se gastó, ¿ya? Entonces, le rechazaron las rendiciones al municipio y finalmente nosotros, en esta administración, se tuvo que devolver más de 40 millones de pesos. Ahí se solicitaron los sumarios respectivos porque finalmente hay que perseguir la responsabilidad administrativa de la situación.
11: ¿Y después la demora? La otra demora fue, ese fue el pago que se hizo malo, ¿no? Por eso se demoró dos veces, creo.
9: Sí, porque no, bueno, ahora cuando ellos tuvimos una reunión durante la semana pasada, ellos, los jóvenes profesionales, dijeron que se les estaba debiendo una plata y nosotros llegamos al acuerdo que se les pagara con fondos municipales, como la Municipalidad de Agua tiene que hacer un traspaso al programa Chile Quiere Mi Barrio, y se les pagó inmediatamente. Así que va funcionando bien y esperemos, como dice Pedro, que nos liberen lo antes posible los recursos, porque los jóvenes profesionales estaban bastante tiempo sin pago,
11: no sé, sí. Cómo la gente sobrevive 3 o 4 meses sin pago.
9: Así es, pero ya está funcionando.
11: Voy a seguir insistiendo en que se nos haga llegar si las rendiciones del programa, del logo. Año anterior.
12: Sí, lo último. Se le pagaron 2 meses a los profesionales ya de los programas.
11: Perfecto. Muchas gracias. Hemos hablado muchas veces en este consejo de la instalación de cámaras en el gimnasio municipal. Las últimas veces se nos dijo que había una cotización, que ya estaba lista, que iba a haber fondos para eso. Entiendo que no eran muchos fondos y como usted nos acaba de indicar hoy día que llegaron fondos royalty, tal vez el momento indicado para poder hacer esta instalación, porque realmente nosotros tenemos un gimnasio muy bonito que hoy día está abierto no solamente a la comunidad sino que a la región, por lo que entiendo en los convenios que usted mismo ha hecho. Entonces es importante que tengamos un espacio bien cuidado, sobre todo para nuestros niños que hacen deporte, así que reitero la solicitud.
9: Estamos trabajando, justamente lo vamos a dejar dentro de este royalty que llegó, y lo vamos a dejar también para informarle 20 millones de pesos para un proyecto de la planta de transferencia de instalarle luz, ya para poder obtener su resolución sanitaria en forma definitiva para poder levantar la planta de compostaje en el sector. Mientras no tengamos luz no podemos hacer nada, así que vamos a tratar de que estire el chicle, porque sumando pesito con pesito, de repente ya estamos topados.
11: Pero es importante la seguridad, hablamos mucho de eso, entonces le pido al alcalde que lo pueda priorizar. Como quinto punto, solicito información sobre la respuesta que el Comité Brisas del Sur lleva mucho tiempo esperando respecto de la respuesta de Contraloría del informe jurídico que se envió desde el municipio por el terreno de Puerto Nuevo. Como sexto punto, solicité hace un tiempo ya en este consejo que se considerara tener una flexibilidad con las cuidadoras a la hora de entregar medicamentos en la farmacia de la APS. Se nos dijo que eso se iba a considerar, pero finalmente no hemos tenido respuesta de si eso se implementó, si no se hizo, etcétera. Me parece que había... lo que pasa es que ellas no siempre pueden llegar cuando les el día que les corresponde buscar su medicamento o los medicamentos de las personas que cuidan. Entonces se había hablado acá y se hizo el compromiso de que se iba a tener una flexibilidad con ellas y que se nos iba a informar la manera en la que esto se iba a realizar, pero después no tuvimos más noticias. Igual vamos a tener comisión, así que espero que... pero que no puedan responder si esto se hizo o no, porque entiendo también que había la intención de que ellas pudieran llamar. Me parece que el colega Neira lo... y no sabemos si finalmente eso se hizo o no se hizo. Yo también soy de la comisión, así que puedo exponerlo ahí, pero era por si alguien podía contestarnos ahora. Como séptimo punto, alcalde, comentarle que tuvimos una reunión de comisión de salud donde estuvo exponiendo el comité paritario y la verdad es que me llamó mucho la atención, a mí y a los colegas también, el hecho de que ellos no cuenten con un prevencionista de riesgo. Yo entiendo que hay, el del municipio debería abordar las temáticas que ellos tengan, pero esto no se da. Entonces ellos básicamente trabajan con la persona de la Asociación Chilena, que entiendo que no es lo adecuado, entonces solicito que se pueda establecer el nombre de un profesional para que efectivamente trabaje con ellos las necesidades que tienen, que no son pocas porque estamos hablando de salud, y si no se puede hacer, probablemente por presupuesto capaz este año tampoco se pueda, pero por lo menos que se pueda contratar por horas un profesional para que les pueda prestar apoyo en todas las planificaciones y estrategias que ellos tienen de manera permanente, que son al final para cuidar a nuestros usuarios. También hemos hablado anteriormente muchas veces del perfil de la escuela Radimadi. Me gustaría saber cuál es la actualización de este perfil, si se hizo, si se terminó, si se va a exponer en algún momento, o qué avances tenemos respecto de eso desde SECPLAN.
9: Y Nicole Faro está trabajando en eso, Pedro, para que informe. Estamos casi listos.
11: Y es que la última vez que pregunté fue hace como 5 meses y el SECPLAN me dijo la próxima semana y aquí estamos todavía. Entonces, si nos pueden hacer llegar o tener una reunioncita para que nos cuenten ahí cómo va eso, ideal, la comunidad todavía espera. Y como último punto, voy a volver a insistir, don Jorge, con el reglamento de los fondos de emergencia de los APR, porque tuvimos, como mencionaba el alcalde, aquí una reunión con los dirigentes y ellos pasaron, entiendo, a consultarle y les dijeron que esta semana sí que estaba. Así que queremos saber si es verdadero o falso. Eso, alcalde, muchas gracias.
12: Ya, sí, la comisión ya tiene un borrador del reglamento, pero ahora nos topamos con que hay que hacer una modificación a la ordenanza de subvenciones, ¿ya? Porque en la figura de este nuevo reglamento no estaría inserto en la ordenanza vigente, ¿ya? Así que la comisión ya se nombró, así que esperemos reunirnos la próxima semana y con eso se hace una modificación a la ordenanza de subvenciones vigente. Entonces va a haber que pasar una modificación de la ordenanza de subvenciones por consejo y a la vez este reglamento de ayuda de emergencia para el consumo de agua humano, ¿ya? Porque vamos a dejarlo en ese aspecto, porque a veces no en todos lados hay APR, pero sí hay sistema de captación de agua, ¿cierto? O circuitos que igual las familias del sector rural, sobre todo, consumen desde ahí. Y también se incorporó el tema para mejoramientos de sistemas de alcantarillado, ya, porque recordemos que ahora los APR son servicios sanitarios rurales. Entonces, en el caso, tenemos casos como Puerto Nuevo o Choroico, donde efectivamente los comités o estos servicios están haciendo cargo de plantas elevadoras o de tratamiento de agua servida, y de repente también tienen emergencia. Entonces igual se a solicitud del alcalde se pidió que se incorporara también en este reglamento ese tipo de casos.
13: Doy inicio a mis puntos varios en nombre de Dios y la patria. Alcalde, solicito información sobre el listado de la beca municipal. Es un tema que nos han consultado hace mucho tiempo y el año pasado se había entregado antes, entonces me gustaría saber

0: de la comuna de La Unión. Nosotros tenemos el límite con el río, la comuna vecina de Río Bueno. Cuando uno concurre a ese sector, nota que desde el cruce de los tambores hacia el puente no hay demarcaciones, tampoco hay luminaria. Ingresando al puente en la curva, de verdad es muy riesgoso. Para que, si fuera posible, pudieran, no sé, poner tachas.
1: ¿Hacia La Unión o hacia allá?
0: Hacia el puente. Ingresando al puente, es la salida sur de La Unión, entrando a Río Bueno.
1: Ah, entrando a Río Bueno.
0: Sí, pero antes de cruzar el río, esa parte es de La Unión.
1: Sí, correcto, es
0: de La Unión. Nosotros necesitamos, desde el cruce de los tambores hasta la curva del puente, luminarias y demarcaciones, porque cuando hay neblina o es tarde noche, no se ve. De verdad que es importante que la comuna tenga visibilidad en todos los puntos, y no solamente aquí en la plaza, en el sector, para que lo vean, alcalde.
1: Gracias.
0: Lo otro, me gustaría que nos pudieran informar qué ha pasado con el tema del callejón Fortaleza, con la desarmaduría. Los vecinos están de verdad con un problema sanitario, las casas completamente llenas de ratones. La verdad es que hay gente que me dice, estamos que arrendamos la casa y nos vamos, la dejamos botada, porque nadie nos presta auxilio a eso. Para que lo vean, alcalde, por favor. Lo otro, el día viernes tuvimos una reunión en la tercera comisaría de carabineros, donde concurrió el general Rosas. Tuvimos reunión con las con todas las agrupaciones de vigilancia rural, donde lo que más se expuso es el problema del abigeato y el robo de cables de cobre, para que por favor los vecinos tengan mayor cuidado, se fijen en los vehículos que no son del sector, pero principalmente el municipio, que ponga carteles, pero carteles visibles, donde en todos los perímetros de los ingresos a los sectores rurales, alcalde, que se diga que somos una comuna que vigilamos, que nos cuidamos entre todos. No sacamos nada con llenar de cámaras si al final las desconectan. Por favor, alcalde, poner carteles grandes, visibles, y eso va a ayudar a que el afuerino vea que la comuna, entre todos, nos protegemos. Alcalde, yo no había entregado mi examen de drogas, estaba ahí en el tintero. Las anfetaminas, la marihuana y la cocaína me salió negativo, así que cumplo con mi examen y lo entrego acá en el consejo. Termino mis puntos varios, alcalde, y lo demás lo entrego por correo.
1: Gracias, concejal Emilatón. Don Daniel, por favor.
2: Gracias, alcalde. Mire, la verdad es que con esta cuestión del tiempo no tenía ganas de presentar varios, sinceramente. Pero como todavía estamos dentro de la hora del reglamento, voy a plantearle un par de cuestiones que naturalmente preocupan. El primer término es señalar y reiterar que mañana a eso de las 15 horas 3 de la tarde en la sala de concejales, en la sala de reuniones de concejales, hay una reunión en que participan todos los gremios adscritos a educación municipal. Por lo tanto, yo invito especialmente a los integrantes de la comisión y a quienes quieran asistir, podernos acompañar en una reunión que va a ser importante. Tiene dos puntos a tratar solamente. Uno tiene que ver con el tema, ¿no es cierto?, del traspaso al SLEP. Y el segundo tema tiene que ver con solamente, y lo voy a reiterar claramente, con el concurso a jefe de DAEN. Nada más que eso. Aquí no incluyo profesores, directores, no, para nada. Solamente de jefe de DAEN, a petición de los gremios de educación. Mañana es la reunión. Quiero referirme a una dama que durante la presente semana me hizo unas observaciones con respecto a la beca municipal, dado, ¿no es cierto?, las indicaciones que ha entregado Contraloría General de la República. Voy a hacer las averiguaciones correspondientes para poder entregar en su minuto alguna respuesta con respecto a su inquietud. Por lo pronto, yo no presento el tema en el Consejo, sencillamente le respondo a la vecina que me envió, ¿cierto?, una observación al respecto. En otro orden de cosas, alcalde, usted hace un tiempo atrás en este mismo consejo manifestó que próximamente se harían unos arreglos

0: en el cementerio municipal. Cada vez que uno asiste a un funeral se preocupa, la escalera ya se nos va yendo definitivamente. Entonces la escalera hay que intervenirla prontamente, porque yo diría que le da la fachada de entrada a ese recinto, y por cierto que allí es necesario intervenir.
1: 20 millones de pesos cuesta más o menos la regla.
0: Claro, claro, pero yo lo sigo manifestando y yo quiero que me conteste el alcalde, coleguita, por favor. Por favor. Moción de orden también. Y con respecto a las citaciones que formula la señora presidenta de la Comisión de Régimen Interno y de Salud, quizás es mucho abundamiento, o sea, una reunión el día 25, el 27 otra reunión, caramba, es complicado. Una vez esa última semana la dedica a cuestiones también de tipo personal, y no sé si sería recomendable que se hiciera una sola, porque la del día lunes 25 es sumamente importante, tiene que ver con el tema del reglamento, ¿no es cierto? Eso.
2: Se suspendió esa porque la van a ver la están viendo internamente con la administración.
0: ¿Fijó otra para el 27 y otra para el
2: 8 de junio?
0: 8 de junio. La de 8 de julio tiene que ver con el asunto de la ruta.
2: La ruta Temuco-Río Bueno.
0: Temuco-Río Bueno. Podría ser Temuco-La Unión. Ya, bueno, sale una, por lo menos en eso ya tendríamos claro. Lo otro, alcalde, el acto conmemorativo de las glorias navales, ¿cuándo se realiza en la Comuna de La Unión?
1: El 20 de mayo.
0: El 20 de mayo. El 20 de mayo corresponde al consejo.
1: Sí.
0: Ya, ese consejo me temo que va a ser extremadamente breve.
1: No, lo tengo acá para tomar un acuerdo. Ah, una vez que termine su fallo vamos a tomar un acuerdo, ya lo tenemos más o menos solicitarle a ustedes la buena voluntad si lo podemos cambiar para el día 27 de mayo.
0: Perfecto.
1: Ya, ahí lo vemos después, tomamos un acuerdo.
0: Y lo último, alcalde, bueno, algunas otras cuestiones que el colega Said pide la presencia del señor asesor jurídico, no sé si todo en... Javier Azócar, como yo iba a tratar un tema relacionado con eso también, lo voy a dejar para esa oportunidad, porque tengo particularmente un cierto interés en algunos temas que hace mucho rato están esperando respuesta. Eso solamente, alcalde, muchas gracias.
1: Sí, gracias, don Daniel.
3: Sí, disculpe, alcalde, pero ahora que lo mencionó don Daniel, me acordé que una vecina me preguntó si nosotros habíamos retirado como municipio de la estatua de...
2: Habíamos dicho que no íbamos a hablar
3: temas. Sí, le pedí permiso al alcalde.
2: Pero habíamos quedado en ese acuerdo, ¿se acuerda?
3: No me acuerdo. De Arturo Prat, si habían sacado la placa, porque no la tiene. Me preguntaron si... No sé si el municipio, sí, la de Prat, o a lo mejor los marinos, yo pensé que la habían podido retirar como para limpiarla por la fecha, pero no tengo más información. ¿Ustedes?
1: Ya, concejal, tú, Jorge, ¿te viene algo, no? Ya, vamos a tomar el primer acuerdo, ¿cierto? El concejal Saineira, que él...
2: Ya nos remitían el cuarto informe y tenemos comisión presencial con la unidad de control. Pero igual ahí habla en términos generales el informe, entonces necesitamos información más específica.
4: Perfecto, ahora, lo otro es que estábamos conversando recién con la secretaria municipal en el sentido, pero este es un tema que también vamos a tener que discutirlo más en profundidad a propósito de la modificación del reglamento, es que los acuerdos que se toman respecto de la presencia es de funcionarios municipales, ¿ya? Y el colega Soca no es funcionario municipal. Entiendo también, eso sí, de que no es primera vez que en definitiva se va a presentar una persona que no es funcionario, porque... Por ejemplo, los programas municipales que están a cargo de María Isabel Frías, por ejemplo, son todos honorarios y muchas veces vienen a exponer profesionales que están contratados mediante contrato de prestación de servicio, ¿ya? Y lo último, para poder tomar la decisión respecto de este punto, es que a lo mejor sería recomendable también para no extendernos respecto del punto, porque a lo mejor va a ser muy extensa la presentación, es que se pudiera hacer una comisión especial con los señores concejales, en donde el colega Zócar pudiera exponer digamos todo lo relacionado con los temas que él lleva, que es fundamentalmente juicios, el resultado de ellos, en fin, como para no...
2: Pero
4: además que también son temas estratégicos desde el punto de vista del municipio. involucra nombres de personas también. Y...
2: Pero hay temas que son jurídicos de interés general. Tal vez podría él exponer esos temas de interés general en el Consejo.
4: ¿Lo quiere llevar
2: que no involucra juicios? Personas específicas. No. Y más que nada, yo creo que el tema, lo que quería decir el colega Said, es que nosotros necesitamos los avances jurídicos. Y yo creo que eso es importante, porque también es de opinión pública, la gente necesita saber cómo hemos ido avanzando. Pues no necesariamente tiene que mencionar caso a caso, porque no se puede.
3: No podemos hacer la comisión privada, y de esa comisión, si el colega está interesado en que la comunidad sepa, el mismo anotar y entregar como un resumen, o el jurídico.
5: Ya, tomemos acuerdo consejo nomás.
3: ¿De acuerdo, entonces, consejo? ¿Vamos a hacer la exposición o la comisión?
5: No, vamos a hacer la exposición.
0: Funcionamiento.
5: Acá en el consejo. Acá en el consejo, por favor.
0: Vamos a hacer lo que dice don Jorge.
5: Sí, la exposición acá en el consejo.
4: El alcalde está proponiendo.
5: ¿Qué pasa?
4: El alcalde está proponiendo que se haga la exposición acá en el consejo, completamente. Esa es la propuesta del alcalde.
2: No se van a exponer nombres de personas,
3: situaciones.
6: No tiene como, y además que hay cosas que se pueden puntualizar que ahora se están evidentes, entonces es innecesario.
2: Por ejemplo, hay un tema que es de interés general, que son los derechos de agua de Puerto Nuevo, que usted mencionó en la cuenta pública. Creo que es importante también que él haga mención a ello. ¿Cómo avanzó en eso? ¿Cómo se hizo el proceso?
4: Bueno,
2: porque ese es un tema general. Y ahí deben haber más. El tema de Avicat, por ejemplo.
4: Pero está bien, pero por lo mismo, para poder avanzar en el tema, recogiendo lo que usted está planteando, el alcalde está proponiendo al Consejo adoptar un acuerdo de que el colega venga a exponer al Consejo. Que se adopte ese acuerdo, que se vote ese acuerdo, y dependiendo del resultado, viene o no viene al Consejo.
5: En votación, por favor.
3: Tener claridad sobre cómo va a estar redactado el acuerdo, porque entiendo que el acuerdo es aprueba que se presente en este consejo el abogado Juan Javier Azócar, ¿cierto? Pero no establezco en la redacción ningún tema, queda totalmente abierto.
4: ¿Para exponer?
3: Solo para exponer,
2: yo
3: ¿qué?
2: Creo.
3: Juicio,
2: avances de juicio.
7: En términos generales, alcalde. Realidad que no vamos a herir susceptibilidades de nadie. O sea, en términos generales,
2: no se puede mencionar ninguna persona por el derecho a la privacidad. Si esto es
5: un poquito de orden, por favor, vamos a la votación.
7: Ya.
5: Viene el señor Javier Azócar a exponer al Consejo Municipal. Vamos a tomar un acuerdo consejo, como decía el señor Noriega. El consejo del día 20 de mayo se postergaría para el día 27 de mayo a las 9 de la mañana igual. Para poder participar, ¿cierto?, en el desfile, en los actos que se van a realizar. Quiero aclararles también que nosotros, las autoridades, vamos a ir a colocar las ofrendas florales arriba al Arturo Prat. Y el desfile se va a hacer acá en el gimnasio de la escuela número 2.
3: Alcalde, disculpe, ¿me puede, solamente para tener claridad, porque yo ya tengo puntos en tablas para la próxima semana, y uno de ellos lo que han consultado acá sobre la beca, está para el 20.
4: Por favor.
3: Entonces, está para el 20, y entiendo que lo van a cambiar una semana. El 27 va a pasar el tema de la beca.
2: Una acotación, yo había pedido comisión de salud para el 27 de mayo a las 11. Lo voy a cambiar entonces para el 26 a las 11. ¿Ya? Porque si no, no sé. Salud.
8: Entonces, ¿el tema de la beca se retrasaría una semana más
9: al hacer el cambio?
5: Entonces, tomemos de acuerdo de consejo para realizar el último consejo del mes de mayo, el día 27 de mayo. Concejales, en votación, por favor. 1.000.000 de gracias.

0: Muy bien, así estamos llegando a la parte final de nuestro noticiero central del día de hoy. Gracias por esta compañía. Tengan todos ustedes muy buenas tardes.
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19: Dieciocho grados en Santiago. Cooperativa, 1:34. 1:34.
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20: Página económica, el precio del cobre, lo de Codelco también hace noticia respecto de su producción del año pasado y la presencia del presidente hoy en el desayuno de la Cámara Chilena de la Construcción, obviamente con alusiones a la mega reforma del Ejecutivo. Gonzalo Aguirre, buenas tardes.
21: ¿Qué tal? Buenas tardes. Y por segunda jornada consecutiva, el precio del cobre registró su precio histórico en la bolsa de metales de Londres. Hoy cerró sus transacciones en $6.39 la libra y un incremento de 1,62% con respecto al día previo. Se mantiene la tendencia con restricciones de oferta, riesgos operacionales y menor disponibilidad del metal rojo a nivel internacional. Eso cuando, ya lo decías, surgen además cuestionamientos a Codelco en base a datos preliminares de una auditoría interna por una eventual sobreestimación de la producción de cobre durante el 2025, en particular en diciembre de ese año, que permitió alcanzar las 172.000 toneladas de cobre propio durante el año, con la inclusión de 20.000 toneladas sin realizar las coordinaciones necesarias. Todo cuando entre enero y noviembre la producción promedio era cercana a las 105.000 toneladas. Sobre esta situación escuchamos el comentario de Jorge Riesco, presidente de la Sociedad Nacional de Minería Sonami.
22: Todo lo que sea aclarar bien, bien las cifras y ver exactamente cuál es la información correcta, va a ser bienvenido para todo el mercado, incluso Codelco, el principal productor. Pero no le asigno mayor dramatismo. Estos son procesos que tienen que darse, digamos, para que el directorio y las autoridades tengan toda la información necesaria para tomar sus decisiones. Y si había algunos cambios que hacer en cuanto a algunos elementos que no se estaban considerando de la manera adecuada, bueno, lo que va a hacer eso es redundar en una mejora de la gestión.
21: Por este tema, desde Codelco señalaron que la auditoría interna se encuentra actualmente en desarrollo y aún no ha concluido, por lo que no corresponde adelantar conclusiones mientras el proceso siga en curso. Y en otros temas, hoy partió la Semana de la Construcción, a cargo de la Cámara Chilena de la Construcción, en un evento que contó con la participación de varios ministros y del presidente José Antonio Kast. El manejo responsable de los recursos públicos, la evaluación oportuna de proyectos de inversión y el proyecto de reconstrucción fueron parte de los temas abordados por el timonel del gremio. Alfredo Echavarría destacó medidas como la ampliación de beneficios para viviendas de FL2 y la exención transitoria del IVA a viviendas nuevas, y sugirió además complementar aquello con una extensión del subsidio a la tasa de créditos hipotecarios. Hubo igualmente un respaldo a esta mega reforma, lo escuchamos.
23: Con todo, estimamos y lo reafirmamos
1: El proyecto de ley va en la dirección correcta. Y sí insistimos, y sobre todo mucho al Poder Legislativo, en la importancia y la urgencia de su rápida tramitación. El no hacerlo, el dilatar eso, obviamente mantiene en situación de espera al sector y eso solo profundiza la crisis.
2: Luego de aquello, tomó la palabra por cerca de 30 minutos el presidente José Antonio Kast, quien destacó las gestiones realizadas por sus ministros en estos primeros dos meses de mandato y también los compromisos para los 4 años de gobierno sobre la tramitación de la mega reforma y el momento económico que enfrenta el país. Estas fueron parte de sus declaraciones.
4: Estamos llegando al 1 millón de desempleados. Estamos sobre los 2 millones de personas en la informalidad. Estamos en crecimiento cero. Bueno, eso es lo que nosotros estamos planteando, que actuemos. No necesitamos un tsunami de indicaciones, necesitamos un huracán de inversiones. Eso es lo que necesitamos. Y aquí, haciendo las cosas bien, vamos a lograr el proyecto de desarrollo de Chile.
2: Aludiendo a su participación del 2025 en el evento, entonces como candidato a la presidencia, el mandatario volvió a traer una pelota de fútbol con la metáfora de que esta estaba trancada previamente y la entregó ahora como regalo al gremio de la construcción para que en ese lado de la cancha ahora se puedan hacer los goles.
23: Palabras del mandatario esta mañana. Gonzalo, muchas gracias.
2: Buenas tardes.
24: Y vamos al Congreso a hablar precisamente de la mega reforma. Se espera una extensa jornada de votación hasta total despacho en la Comisión de Hacienda de la Cámara. Jorge Espinosa Cuellar, buenas tardes.
25: Sí, ¿qué tal, Verónica? Buenas tardes. En un rato más, desde las 15 horas, la Comisión de Hacienda de la Cámara retomará las múltiples votaciones todavía pendientes para despachar esta misma noche la reforma tributaria contenida en el proyecto misceláneo del Ejecutivo, para que mañana mismo lo vea la Comisión de Medio Ambiente en la parte que le corresponde. Entre las indicaciones presentadas por el gobierno y que van a ser vistas hoy, hay una que incorpora un artículo nuevo que permitirá a la Tesorería General ofrecer convenios de pago a los deudores de créditos estudiantiles, el CAE, quienes deberán pagar un pie y luego hasta 48 cuotas mensuales, según sea el convenio, sin nuevos reajustes ni intereses. Y si una vez terminado ese plan de pago queda algún remanente de la deuda, la Tesorería podría condonarlo total o parcialmente. Desde la oposición habló al respecto el diputado independiente e integrante de la bancada del PPD, Carlos Bianchi.
26: Bueno, me parece bien. Todo aquel que ha evadido una responsabilidad, el Estado hoy día no está en condiciones de poder seguir aceptando aquello. Así es que todo lo que sirva para poder efectivamente atraer dineros al Estado, eso se hace necesario. Por lo tanto, yo acojo una medida como esta. Vamos a ver el detalle, vamos a ver la letra chica.
25: Esta propuesta no estaba en el proyecto original del gobierno. Y desde Renovación Nacional, su jefe de bancada e integrante de la Comisión de Hacienda, Diego Schalper, celebró que haya sido incorporada, pero de paso advirtió que hay otros artículos respecto de los cuales votarán en contra.
27: En buena hora este gobierno activó a la Tesorería para la cobranza del CAE. Para nosotros ha sido impactante el nivel de morosidad indeseada que había, porque una cosa es que una persona no pueda pagar, pero otra cosa muy distinta es que pudiendo pagar no pague. Por ejemplo, el artículo 8 que tiene que ver con la relativización de la propiedad intelectual es algo que desde Renovación Nacional lo vamos a votar en contra, y en los términos actuales la verdad que no estamos en condiciones de poder apoyar la eliminación de la franquicia del CELSE.
25: Con la discusión política ya desatada, en abril, el mes pasado, diputados de la UDI, Flor Weisse y Jaime Coloma, anunciaron una indicación para excluir de los beneficios tributarios a las autoridades como ministros y parlamentarios, varios de ellos con gran patrimonio. Un tema que resurge hoy precisamente por la declaración de patrimonio e intereses incompleta de la titular de Ciencias, Ximena Lincolao, y su revelación de que otros de sus colegas de gabinete estarían en la misma situación. La comprometida indicación de la UDI nunca ingresó y el presidente de la Comisión de Hacienda, el republicano Agustín Romero, señaló que es imposible considerar esa idea por injusta.
0: Lo que estamos haciendo a través de esta ley es emitir reglas generales para todos los ciudadanos de Chile. Y esto beneficia a ministros, beneficia a dueñas de casa, jubilados, militares, a estudiantes, a todo el mundo. Por ejemplo, la condonación del CAE, los parlamentarios que hoy día deben el CAE no quedaron fuera. Es un castigo ser ministro de Estado y que no se le aplique ningún beneficio a la ley. Yo encuentro que es imposible hacerlo de esa manera.
25: Sin embargo, ha habido otras leyes tramitadas por el Congreso en que sí ha habido este tipo de exclusiones, como por ejemplo cuando se dejó fuera a los ministros y parlamentarios de un reajuste al sector público o cuando quedaron impedidos de hacer retiros de fondos de pensiones. En el transcurso de esta tarde se tendrán que votar, entre otros, la rebaja del impuesto a las grandes empresas, la exención del pago de contribuciones a los adultos mayores, la suspensión durante un año del cobro del IVA por compra de viviendas nuevas, entre otras materias. Y además, hace pocos minutos, el Pleno de la Cámara Baja aprobó ampliamente y despachó al Senado el segundo proyecto del gobierno para enfrentar la violencia escolar. El primero, recordemos, escuelas protegidas, y este es el que establece nuevas agravantes por delitos cometidos contra la comunidad educativa.
24: Es Jorge Espinosa Cuellar con la información desde el Congreso. Gracias. Buenas tardes, Jorge.
25: Buenas tardes, Verónica.
5: Más de la política, la crisis ahí en el Ministerio de Ciencia, o al menos mucho ruido ha habido estos días, ¿no? Con la salida de la ahora ex subsecretaria Arauz, que además desmintió a la ministra Lynn Collado, Camila López, se suma la frase del presidente respecto de la investigación en Chile. Buenas tardes.
6: ¿Qué tal? ¿Cómo están? Buenas tardes. Y la polémica por la salida del ex subsecretario de Ciencia, Rafael Arauz, continúa generando reacciones. Esto luego de que la ex autoridad desmintiera la versión entregada por la ministra Jimena Lynn Collado sobre los motivos de su renuncia. En una declaración difundida por Chilevisión Noticias, Arauz aseguró que sí existía la orden de diseñar y ejecutar un plan masivo de desvinculaciones al interior de la cartera y afirmó que esa situación fue la gota que rebalsó el vaso, aunque dijo no es el único motivo de su salida. Según el ex subsecretario, también había profundas diferencias de forma y de fondo sobre cómo conducir el ministerio. Todo esto después de que la ministra Lynn Collado descartara que existiera un plan de despidos masivos y asegurara que la salida de Arauz responde a distintos estilos de gestión. A eso se suman los cuestionamientos por supuestas sociedades que la ministra no incluyó en su declaración de patrimonio de intereses. Incluso dijo que otros secretarios de Estado hicieron lo mismo. Pese a la polémica, en el oficialismo cierran filas en torno al Collado. Parlamentarios de Chile Vamos y el Partido Republicano aseguran que la ministra cuenta con el respaldo del gobierno y le bajan el perfil a la controversia, insistiendo en que este tipo de diferencias son parte del funcionamiento de una administración. Incluso piden dar vuelta a la página. Escuchemos a Diego Chalper, jefe de bancada de Renovación Nacional, y a Benjamín Moreno, jefe de bancada del Partido Republicano.
7: Damos vuelta a la página, los desajustes se tradujeron en lo que ustedes conocen. Nosotros lo que hemos visto es una ministra que está desplegada en distintas partes junto con el canciller, conversando con los principales entes tecnológicos del país para generar inversiones en Chile. Eso sería una cosa extraordinariamente importante para el desarrollo de Chile.
8: Pero lo que a mí sí me deja tranquilo es que en el Ministerio de Ciencias tú tienes una persona como la ministra Lynn Collado, que ella ha demostrado con hechos ganarle a la vida y sobreponerse a situaciones que tiene que haber sido tremendamente compleja y tiene una visión que le va a hacer mucho bien al país.
6: Desde la oposición, en tanto, advierten que el conflicto refleja una falta de prioridad del gobierno hacia el desarrollo científico. Aluden, por ejemplo, a las declaraciones que el presidente José Antonio Kast hizo hace algunos días cuando cuestionó el destino de los recursos para investigación que, según dijo, terminan en libros, pero que no generan empleo. Esta mañana, en el primer café de cooperativa, la ex ministra de Ciencia, Aysén Echeverry, aseguró que le parece preocupante la visión del mandatario sobre la ciencia.
9: Le hacen un flaco favor a la institucionalidad que estas discusiones se ventilen por la prensa. Creo que tenemos que estar muy atentos también a las señales. El presidente Kast se refirió a los temas de ciencia, luego hizo una explicación que yo creo que solo profundiza la preocupación. Hablar de buena o de mala ciencia, ¿verdad?, desde la política es un error y un riesgo gigantesco. O sea, y lo que está ocurriendo ahora en el Ministerio de Ciencia como una tercera señal, creo que nos obliga a hacernos la pregunta de qué está pasando con la ciencia en nuestro país. Y cuando vemos este conjunto de señales, no podemos sino preocuparnos. Y una agenda de atracción tecnológica y de desarrollo tecnológico es muy valioso, pero no puede quedarse solo en eso, porque eso es solo una de las piezas de un puzzle que es mucho mayor.
6: Todo esto cuando la Contraloría también tiene algo que decir, pues la bancada socialista ingresó un requerimiento para aclarar si efectivamente la ministra Lynn Collao y otros ministros no declararon todo su patrimonio.
5: Gracias, Camila.
6: Buenas tardes.
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19: 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Una, 55 minutos. Una, 55 minutos.
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5: Volvemos a la región de la Araucanía. Estamos contigo, Claudio Arévalo. Hay más con estos ataques armados a carabineros en la zona de Ercilla, ¿no? Ambos.
21: Claro, Rodrigo, recapitulando, contemos una vez más que se registraron ataques armados durante esta madrugada a la sexta comisaría de carabineros de Ercilla y también a una garita de punto fijo en el sector San Ramón de Ercilla sin que resultaran funcionarios de carabineros lesionados. A esta hora se desarrolla un amplio despliegue en las comunas de Collipulli y de Ercilla por parte de Control y Orden Público de carabineros apoyados por brigadas militares en el marco del estado de excepción constitucional. También está en desarrollo una reunión en el gobierno donde se espera que el Seremi de Seguridad Pública entregue la postura del gobierno respecto a este ataque armado ocurrido durante la madrugada. También los gremios agrícolas y forestales están reunidos a esta hora conversando, dialogando la situación y qué es lo que van a solicitar al gobierno en materia de seguridad. Recordemos que durante toda esta semana hubo llamados de algunas organizaciones a desarrollar una semana de agitación y de hechos de violencia en la macro zona sur, lo que finalmente redundó en tres ataques incendiarios la semana pasada y ahora estos dos ataques armados ocurridos de madrugada en la comuna de Ercilla. Todo está en desarrollo hasta ahora en la provincia de Malleco.
5: Ya, uno de los últimos hitos ahí en la llamada macro zona sur, el operativo en Temucuicui, que originó algunos también hechos de violencia, se ha aludido a eso en la zona. Entendemos que el gobierno está listando, preparando, sí, la solicitud de renovación de ese estado de excepción constitucional que tanto ruido le ha generado, incluso con fuerzas propias, digamos, en el Parlamento, donde lo ha dicho el senador Carter y otra figura que otros parlamentarios que esperan un poquito más, ¿no? O algo distinto de parte de esta administración respecto de los decretos que vienen desde el segundo gobierno de Sebastián Piñera, pasando por prácticamente, pese a lo sostenido inicialmente, por todo el gobierno de Gabriel Boric. Seguimos contigo en la zona. Gracias, Claudio.
21: Que estén bien. Buenas tardes.
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24: Nuevos ataques a carabineros en Ercilla. El cuartel de la sexta comisaría recibió disparos de madrugada desde un vehículo en marcha, al igual que un punto fijo en el fundo San Ramón.
5: Hasta total despacho, Comisión de Hacienda de la Cámara vota la mega reforma después del gambito del gobierno. Una jugada de ajedrez, reconocieron en la oposición en la presentación de enmiendas.
24: No necesitamos un tsunami de indicaciones, sino un huracán de inversiones, dijo el presidente Kast ante los empresarios de la construcción.
5: Por la alerta oncológica, Superintendencia de Salud instruye a las ISAPRES a tratamiento inmediato, sin mayores inconvenientes, a todos sus pacientes con cáncer. Esto incluye la entrega de medicamentos, si no, los reembolsos.
24: Y así nos vamos, llegamos al final de esta segunda edición del diario de Cooperativa en esta jornada de miércoles 13 de mayo. En la producción estuvo como siempre Claudia Kiel y también Ana María Hermosilla. La puesta al aire es de Abel Pino y la edición general del diario de Cooperativa de Eugenio Sierra Alta. Como siempre, gracias por informarse con nosotros. Que tengan buena tarde.
5: Llega todo el equipo del deporte. Recuerden que a eso de las 7 se transmite el Coquimbo Colo Colo por la Copa de la Liga desde el Puerto Pirata. ¿Cuándo hay 19 grados de temperatura ya en Santiago después de la niebla que nos cubrió esta mañana?
24: Sigue nublado. Ah, no se notan los 19 grados, da la impresión.
5: Está heladito, otoñal. Que estén bien.
24: Chao.
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0: La carrera de Manuel Pellegrini como entrenador lo sitúa como el mejor de la historia del fútbol chileno, no hay dudas. Fernando Riera debe ser el más importante, pero el ingeniero tiene una carrera que será casi imposible de igualar para un entrenador nacional. Suma números y récords por todos lados. Eso está a la vista y para muchos hoy es lo que vale. Pero está el otro Pellegrini, el que sostiene una propuesta y formas futbolísticas donde sea que esté, en los millonarios Real Madrid o Manchester City y también en los modestos Málaga y Villarreal. Siempre apuesta a lo mismo. Al Betis llegó en medio de una grave crisis económica donde el equipo corrió peligro de perder la categoría por deudas y por ende no podía comprar futbolistas. Pellegrini fue armando un plantel con la llegada de jugadores libres. Pese a ese contratiempo, mantuvo su ideario de juego y su gestión de plantel. En el proceso sostenido por 6 temporadas, ahora clasificó al Betis a la Champions de la próxima temporada. En nuestro país no tiene el reconocimiento que debería en el nivel de la generación de los Dorados, por ejemplo, y ha sido vapuleado por décadas por un descenso con la U en sus inicios. Pero Pellegrini vuelve a ratificar una y otra vez, para desgracia de sus retractores, que es un entrenador de la élite mundial. Soy Toño Prieto y aquí comienza Cooperativa Deportes.
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0: deportes. En este día miércoles 13 de mayo arrancamos los títulos, porque hoy día hay fútbol y hay transmisión. Porque con tres canteranos en la delantera, con el nieto de Casible en la banca, Vidal y Correa también en los suplentes, Colo Colo va por las semifinales de la Copa de la Liga ante Coquimbo Unido en la cuarta región desde las 18:30. Transmite Cooperativa Deportes. Ahora es el turno de Maxi. Sí, con la renovación de Asadi, Toñat ya sellada, en la U buscan cerrar la continuidad de Maximiliano Guerrero. En la cancha, Gago lucha por tener a Ormazábal, que sigue con una dolencia en su hombro. Buenas noticias para la Católica. El colombiano Johan Valencia, quien no va a estar este fin de semana por suspensión ante Deportes Limache, está sin un desgarro y podrá jugar el partido clave ante Barcelona la próxima semana. Y esto es bueno y está pasando ahora. No es bueno que Alexis esté en la banca, pero sí Suazo es titular. Y ahora está empatando 2-2 el cuadro del Sevilla con el submarino amarillo. Perdía 2-0, están 2-2 Bartichotto y viene el segundo tiempo. Por ahora están zafando del descenso.
1: Muy bien.
0: En un rato hablamos de eso, también de Pellegrini y cómo no de Argentina, donde Brian Cortés, Iván Morales, Toño Prieto fueron las figuras en la clasificación de Argentinos Juniors a las semifinales. ¿Quiere aportar algo antes del cierre de los títulos?
1: No, los escucho atentamente.
0: ¿Sí?
1: Sí.
0: Bueno, arrancamos. Cooperativa Deportes, Prieto, Marcelo Pablo, Bartichotto y Patricio Muñoz.
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0: 4 minutos con un coro que surge de forma natural. Prieto, Muñoz, Barty y quien habla también, porque hoy día se cumplen 30 añitos de esta obra de arte de Oasis. 30 años, Pato Muñoz, usted como un cercano programador musical, tiene algo que decirnos de esta obra maestra. 7 minutos, una duración inédita para esos tiempos, hablamos de 30 años atrás.
1: Y para ahora también.
0: También, 7 minutos de la canción, con lo que tenemos hoy en día,
2: claro,
0: muchachos.
2: En rigor, cuando el artista busca hacer una canción que sea un hit comercial, radial, busca canciones un poquito más cortas, son más funcionales. Claro. 3 minutos, 4 minutos.
1: Sí, es que las canciones básicas son de ese tiempo. 2 minutos 50, 3 minutos más, no es difícil.
2: A ver, pregunta para DJ, para Gerardo Rodríguez. Canciones más largas, Get Ready es muy larga, ¿no?
3: La de Pink Floyd.
2: Hay algunas de Pink Floyd muy largas.
3: Sí, de 5 minutos.
2: Yo tenía un amigo radiocontrolador que cuando necesitaba ir al baño no tenía quien, ponía Get Ready.
0: Escalera al cielo, me dice Gera.
2: Escalera al
0: cielo.
2: Larguísimo.
0: Sí. Igual 2 minutos está bien.
2: Qué buena canción. Linda canción.
3: El cae bien para el día de otoño.
0: Tremendo.
1: Es que las canciones cuando son lindas da gusto escucharlas por más que...
2: Sí, larga o corta.
0: Lanzada como un sencillo internacional para no opacar lo que eran otros temas que ya estaban sonando en ese tiempo, fue lanzada el 13 de mayo del 96, consolidándose como el cierre del épico disco de Oasis, What's the Story, Morning Glory. Así que por eso hoy día arrancamos con este tema que para muchos es el himno definitivo del Britpop, Champagne Supernova, y comenzamos Cooperativa Deportes. ¿Habrá fútbol champán hoy día el Tano Ortiz en la cuarta región?
2: No,
0: desde ya, bueno, a por ver. Arrancamos el programa con Oasis, 30 años de esta obra de arte. Disfrute.

0: Mira, y como si esto fuera obra del destino. Bueno, este grupo es fanático en Manchester City.
1: Claro.
0: Y me recuerda a mi gran amigo Coseco, amigo de la mesa a esta altura, que se celebra un nuevo aniversario de ese gol de Agüero, el épico gol de Agüero. Incluso lo vieron acá. No el Gallagher, acá en el Barba Azul. Buen dato, Marco. Sí, ¿se acuerdan que se lo abrieron tempranito? Hizo una excepción Noel, se tomó una cervecita a las 9 de la mañana, seguramente una excepción por el día. Y bueno, hay una remontada épica con los goles del Kun Agüero, justo en esta efeméride, el lanzamiento de Champagne Supernova. Estaba todo conectado. Ya, November Rain, Cristian López Martínez, temas largos.
2: Largo.
0: Roses.
2: Es la introducción de November Rain es larga, entonces el tema se hizo largo.
0: Renato Arredondo, Focus, Pink Floyd, Genesis, varias canciones de larga duración.
1: La de Genesis,
0: Sí, también, Claudio Cancino, Supersonic, Temón también.
2: Fleetwood Mac también tiene canciones largas.
1: Yo tengo un tema largo. El desastre de la selección chilena en los clasificatorios. Duró como 2 años.
0: ¿Cuál, perdón?
1: El último.
0: Largo, parece.
1: Duró como 2 años.
0: Sí.
1: Todavía bueno, no termina.
3: La de Genesis es Super Ready.
0: ¿Super Ready?
3: Que dura 23 minutos. Y Echoes de Pink Floyd dura 23 minutos también.
2: Ahí se olvidaron.
3: No encuentro que haya una gracia en lo de Jethro Tull. Es una canción de 43 minutos. Se llama Tick a Brick.
2: Un disco entero.
3: Sí.
0: Bueno, arrancamos. Champagne Supernova en Cooperativa Deportes. Arrancaremos con Colo Colo este bloque. Antes vamos a lanzar la pregunta de esta jornada. A propósito del gran momento de Manuel Pellegrini, han pasado cosas con los técnicos estos días. Lo de Manuel Pellegrini, histórico. Después tiraremos unas estadísticas que son brutales a favor del ingeniero. Está el mal momento de salud de don Nelson Acosta justo en esta semana. Y hoy es el día del entrenador. Día mundial del entrenador. No vamos a ir por la fácil, la clásica de cuál el peor, el mejor, no. Vamos a hacerlo un poquito más profundo. A propósito, feliz día, usted es entrenador.
2: Gracias.
0: Feliz día. Yacaneo, pseudo entrenador también de Cooperativa de Deportes. Felicidades, amigo.
2: ¿Sabes qué?
0: En el Día Mundial del Entrenador de Fútbol, acá se va a solazar Toño Prieto. ¿Cuál es el técnico que más admiras por su estilo? ¿Y qué DT es el que nunca te gustó, pero por su estilo? Sí. Además de Mourinho y de Simeone acá al lado izquierdo.
1: Yo ya lo tengo.
3: No tenemos tiempo para ese programa. No, el programa termina a las 3 y media. No hay tiempo.
0: ¿A quién le va a decir?
2: Mira,
0: dime tú, ¿qué vas a
3: responder? Toño, te voy a pedir un favor. Tengamos un debate. Vas a tener tu tiempo, pero no.
2: Es más fácil que la tabla del 1.
3: No trates de tener la última palabra en el debate. Porque ahí me va a poner mal y te va a tirar el jarro.
1: No, voy a dar mi nombre, no, acá quien
0: te traje café, Pato, para que le tire el jarro.
1: Hay uno que.
3: ¿Lo puedes calentar más?
0: Sáquenle el agua fría que le puse.
1: Sí, hay uno.
0: Ya, que... ¿va a hablar del que más te gusta por su estilo? Partamos por ahí.
1: Porque no me gusta.
0: Pero que ya va. ¿Cómo?
1: El que no me gusta.
0: Empieza con M y no Mourinho.
1: Se llama Marcarián. No.
0: Fue más atrás.
1: El mejor.
2: Fútbol cavernario.
0: ¿Cómo?
3: Un trabajador.
1: Un fútbol cavernario. Él proponía. Porque lo de él era solo el resultado a costa del resultado y no generaba un crecimiento de los equipos, de los jugadores hacia otras facetas del juego. Punto. O sea, le pasó a Cooper lo mismo. Por eso estuvo como 10 años, ningún equipo lo contrataba.
0: ¿Volvió a Perú?
1: Volvió a universitario, por eso te digo, pero venía de 10 años dirigiendo en ninguna parte.
3: ¿Le está pegando una ningunidad universitaria?
1: No, cada quien elige lo que quiere. O sea, a lo mejor universitario necesita eso hoy día, no lo sé. Pero siento que no hacen crecer al futbolista, no hacen crecer. Mi nombre es Marcarián. Y al otro lado sí voy a dar un nombre.
0: ¿Uno que te guste?
1: Sí, a mí me parece que Guardiola marcó todo un tiempo para el bien del fútbol, porque muchos que no pensaban como él trataban de acercarse.
3: No se me hubiera ocurrido.
0: Me sorprendió con las dos respuestas.
2: Los jugadores que tenía yo con un antifaz lo dirigía.
0: Sí, como síndrome, como el cantante.
2: Mirando para atrás.
1: Bueno,
2: lo dirigía. Pero bueno. Pero tiene sin duda.
1: Pero él los eligió porque hizo la limpieza en el Barça antes de.
0: Sí, ¿se abre una respuesta a los del lado derecho, del ala derecha de la mesa?
3: Perdóname, pero discúlpame, como decía un amigo.
0: Sí.
3: Rodrigo Gómez Peña. Perdona, pero discúlpame. Pero yo te voy a nombrar dos entrenadores que me gustan mucho y que el Toño seguramente pone en las antípodas. Te voy a nombrar a Marcelo Bielsa y te voy a nombrar a Sergio Marcarián. Dos entrenadores que me gustan muchísimo. ¿Qué los une cuando uno ve su equipo y uno dice no los une nada? Los une todo y a mi juicio es lo más importante. Dos entrenadores que nos dejaban nada al azar. todo estaba trabajado y todo estaba preparado en dos estilos distintos. Lo que yo vengo diciendo en esta discusión es que me parece que nuestros gustos no son importantes. Está bien, es entretenido hablarlo en el café, pero cuando un equipo busca una solución, busca un entrenador que te ayude a ganar lo que tienes que ganar, porque paso del deporte, digamos, para pa ganar algo, elige a un entrenador que trabaje y que prepare, ya sea en un esquema que te parezca más conservador, defensivo, o en un esquema más ofensivo. Te nombré dos que alguien diría están en las antípodas, pero los dos me parecen excelentes entrenadores.
1: Sí, o sea, yo lo que hablo de Marcarián no lo digo por... O sea, es un súper profesional del fútbol, eso está claro. Estamos hablando de los estilos, de gustos. O sea,
0: ¿no te gustan los futbolísticos?
3: Y yo acabo de relativizar los gustos, creo que los gustos...
2: ¿Y el que no te gusta?
3: No sé, no tengo uno que no me gusta.
0: ¿Algún técnico con un estilo que no te guste?
2: Lindos ojos, tú,
3: sí, y eso es un rojo
2: verde.
3: Uno verde y uno café, entre rojo y
2: azulado.
3: Pero
2: azulado.
3: Azulado.
0: Usted sabe que esos ojos con la música...
2: Uno verde y otro azulado.
0: Esos ojos con la música que salía.

0: Los futbolistas, hubo futbolistas que declararon, no solo argentinos, sino que de todos los equipos que dirigió, del Leeds, del Bilbao, de todo, que nunca le. El otro día no sé quién estaba escuchando, un español me parece, que nadie le había enseñado lo que le había enseñado Bielsa, decía.
1: Muchos jugadores dicen, eso se repite.
0: Y eso es un mérito enorme.
1: Por supuesto.
0: Y los que no me gustan.
1: Eso me gusta a mí, a ver. Puede ser de Chile y el mundo.
0: Difícil.
1: O ambos. O que te haya dirigido. Sería mejor si queremos sacar
0: dirigido
1: notita.
0: Hay varios que no me gustan, pero no los voy a nombrar.
1: ¿Un podio?
2: Uy, yo sé uno.
1: ¿Usted también tiene otro?
0: Sí. No, dos.
1: Ya, a ver. Lo va a decir y nos vamos a Colo Colo.
2: No lo va a decir.
1: No, pero va a decir los de los otros.
2: Se lo va a llevar a la tumba.
1: Sin meternos con esa persona.
0: Después te lo voy a decir.
1: Dígalo fuera del micrófono.
2: Yo sé.
1: Cuando hagamos un Patreon. Podemos contar esas cosas en la tanda, que salga al aire, eso. Para la gente que gaspe.
2: Yo voy a decir los que no me gustan en una frase de un entrenador.
1: Ya.
2: No me gustan los que se hacen golear al divino botón. ¿Te acuerdas de la frase, no?
1: Pero por supuesto.
2: Bueno, esos son los que no me gustan.
3: A mí, por ejemplo, Guardiola del Barcelona. A mí, dame el Menotti de Huracán y de la selección argentina.
0: Bueno, el de Huracán fue extraordinario.
3: Dame a Tele Santana.
0: De los equipos exitosos, dame a Bilardo.
3: No estoy hablando de exitoso. Tele Santana no ganó con la selección.
1: ¿Es verdad que tú una vez en una discusión muy acalorada insultaste a una persona diciéndole bilardista?
3: ¿No? ¿En una discusión al aire?
1: No sé, personal. Nunca ataca. En una cancha, me
0: dijeron. Como si fuera un insulto.
1: Yo no estoy bilardista en una cancha.
3: Porque quería solo defender.
0: ¿Bilardo defendió en el Mundial 86?
3: No.
0: ¿Nada más?
3: Pero en otro equipo sí. Tuvo una evolución en su carrera, eso no hay ninguna duda.
0: Bueno, lo tenía Maradona también.
3: Por eso te digo, o sea, si tenés a Maradona, lo único que tienes que hacer es jugar para adelante.
0: O que no te hagan goles.
3: Oye, si tienes a Messi, lo único que tienes que hacer es jugar para adelante.
1: Hermosa discusión, porque es mucho más de decir, oye, no me gusta esto, no me gusta esto otro. Este otro entrenador. Así que mejor aclaramos por si acaso.
3: Ahí sí.
1: Ya, 14:15, avanzamos en el programa. Viene Colo Colo, lanzamos la pregunta ya. El técnico que más admiras por su estilo y el DT que menos te gustó también por su estilo. Vamos a leer un poquito a la gente y ya está Rodrigo Gómez instalado. Mike de Temuco, a mí dame a Roque Mercury, año 2001. Sí, perfecto, cada uno con su técnico. Sí. Gran técnico Roque Mercury. Mike también agrega, amigo Litoris, a Gustavo Benítez del 96. Un abrazo a don Juanito, no, dígale usted, Barty. Saludo a don Juanito.
0: Saludo, Juanito.
1: Eso, don Juanito.
0: Un abrazo.
1: Ahí está el saludo. A ver, leemos a la gente un poquito y vamos a Gomito. Pato Cabello, en la actualidad, quien más me gusta es Scaloni, Toño, campeón del mundo y de América. Al que nunca encontré buen detalle, dice Pato Cabello, es Gustavo Álvarez. Bueno. Una opinión acá, Javier Trigo, Claudio Borghi, el mejor, el más malo, acá hay discusión. Y acá va a aparecer discusión. El más malo, Mario Salas.
2: ¡Epa!
1: Una vergüenza, dice. Saludos a los panelistas y sobre todo al 7 del pueblo. Bueno, nada, cosa de gustos.
2: Para nada,
1: pues. Para nada, creo yo, pero cosa de gustos y se respeta. Randú. Hola, Luis Enrique. Sin Mbappé, Neymar y Messi logró la Champions y va por la segunda.
2: Oye,
1: gran técnico.
2: ¿Puedo contar algo cortito? Es que hoy
1: que maneja
2: hoy,
1: el barco.
2: Escúcheme, hoy apareció. El algoritmo me apareció un reel en el que Barsky, Juan Pablo Barsky, el periodista, entrevista a Héctor Cooper.
1: A propósito de Prieto.
2: Sí, a propósito de la alusión de Toño Prieto. Y a mí lo que dice Cooper me parece basadísimo y. Ah, lo tenemos. Es muy bueno. Caneo Gerardo Rodríguez.
1: Ahí
2: escuchémoslo.
1: Esta dupla buena. Caneo Rodríguez.
4: ¿No? Vos tenés un poquito más de seguridad. No es relativo eso. Porque por ahí el rival te lo da el balón. En Valencia, muchas veces a mí no me interesaba tener mucho el balón. Es relativa. Si vos tenés el 65% de posesión, pero el 35% lo tuviste con el arquero y los centrales. Bueno, eso por ahí, sí. El rival no tiene el balón. Pero también los riesgos son más, ¿eh?
1: Sí.
4: Porque vos viste hoy el fútbol. Las cosas que se hacen en defensa. Que uno dice, bueno, hay que defender eso porque el espectáculo, porque tener el balón te da más posibilidades. Sí, pero mientras vos no pongas dentro del equipo la inseguridad en defensa, y el balón es relativo, si vale la pena tenerlo.
2: Sí, hay como una superioridad moral respecto de tener la pelota.
4: Sí, es como que son mejor.
2: Y no es así.
4: Y no, yo estoy totalmente de acuerdo.
1: ¿Para ti?
4: Es decir, vos ves algunas cosas que decís, a ver, ¿qué es lo importante? Sí, que el equipo sea seguro en defensa. Ahora, si vos te pones a arriesgar un balón dentro de la área chica,

0: como he visto arqueros que han salido gambeteando y la han perdido, vos decís, eso ya, la posesión, el espectáculo, señores, a ver, vos dale seguridad al equipo, ¿viste?
1: Bueno, excelente. Ahora, pero yo me quedo con una frase, diga, que él mismo dijo. O sea, yo en mi elección de los entrenadores, yo también apuesto por el espectáculo. Yo creo que el fútbol es un espectáculo. Y tú tienes que dar ese espectáculo. Ahora, yo entiendo, hay algunos que creen que que para ellos el espectáculo es defender bien, reventarla para arriba, sacarla como sea, que es un
2: evento. Pero no lo respeto. Pero si se defiende bien,
1: por eso, estoy diciendo, en mi elección yo también
2: incorporo. Es un arte y es trabajar el equipo.
3: Eso está muy bien. Yo es respetable, pero denostas al otro. Lo denostas, no, cuando dices, hay algunos que creen que el espectáculo. No, es que esto no se trata de eso, se trata de decir cuál es tu prioridad. Y yo te voy a decir, por ejemplo, a propósito de Colo-Colo, este entrenador que dirige hoy en Colo-Colo es criticado porque a la gente no le gusta, entre comillas, cómo juega el equipo. Y lo que él hizo fue decir, el equipo está tan golpeado el año pasado, era tan blando de pera, que lo primero que voy a hacer es transformarlo en un equipo sólido defensivamente.
2: Y confiable.
3: Milagro, empezó a ganar. Claro. Y no, y bueno, y sigue ganando, y está puntero.
1: Pero el público,
3: entonces,
1: tiene el derecho a querer
3: más. La gente termina aplaudiendo en el Monumental, Toño.
1: Bueno, por eso. Exactamente, o sea, el público se da vuelta. Pero en la
3: ¿cómo pregunta, se da vuelta?
4: Pero el público,
3: pero déjate de denostar a los que no opinan como tú. No se da vuelta nada.
1: No, pero
3: le gusta
1: te
3: ganar.
1: Te voy a poner el ejemplo.
3: Va al estadio, le gusta ganar.
1: Cuando Colo Colo estaba liderando, ¿sí?
3: Sí.
1: Y ganaba 1-0, tenía 8 goles en 10 partidos. Y perdió un partido.
3: Sí.
1: Y le cayó la crítica de que no, sí, que el equipo no jugaba, que no atacaba, que no.
3: O sea, pero le cayó porque perdió.
2: Mientras gane,
1: ahí estamos,
2: mientras gane, la crítica se suaviza. Sí. Porque tiene un colchón de que va primero, tiene muchos méritos. Ahora, uno dice, juega bien Colo Colo, sí que juega bien. El tema es que no es vistoso, no juega lindo. Quizás. No. No tiene el paladar que tiene, perdona, la gente Colo-Colo, que está acostumbrada a que el equipo juegue bien y gane.
3: Se le establece además una crítica con futurología, como si fueran videntes, ¿no? Le dicen, es que no le va a alcanzar si juega la Libertadores, que tiene que clasificar primero. Tiene que clasificar, tiene que reestructurar el equipo. Hoy está inmerso en una realidad. Juega solo en la liga local, porque otro que a lo mejor pretendió jugar más bonito perdió y terminó como octavo. Sí. Entonces, deja que se asiente esto y después, obviamente, le va incorporando cosas.
2: Lo mismo Limache. Limache juega bien.
1: O sea, depende que sea para ti. O sea,
2: ahora,
1: tiene un libreto del entrenador que está trabajando. Es un equipo que está trabajando bien. Cuando los equipos están trabajados, hay un mérito grande.
2: Exacto, cuando los equipos, cuando vos ves que un equipo juega de tal manera, te guste o no te guste, están trabajados. Y eso es un mérito.
3: Sí.
2: Ahora, el tema de la posesión de la pelota, lo que decía Cooper, en el último tiempo, en mi época, no se utilizaba tanto el tener la pelota. Uno arriesgaba la pelota. Uno arriesgaba mucho más. Sí. Y de 5 veces, quizás la perdías 3.
1: Claro, se buscaba más.
2: Pero si ganabas 2, era jugada de gol. Ahora están. Ahora hasta los chicos, los técnicos de la división inferiores, le dicen, no la pierda, si la perdés te saco. Entonces, ahora en lugar de gambetear...
3: ¿Todos le tienen miedo a una gambeta?
2: Le tienen miedo.
3: Por supuesto.
2: Le tienen miedo. Y acá en el fútbol chileno pasa mucho eso.
3: Bueno, a los que fueron destruyendo esa capacidad inventiva, a los que se les elogiaba desde una cuestión ideológica, ¿no? En la posesión.
2: Claro.
3: Entonces, son buenos. Mágicamente son buenos. Loco, pero tocan para el lado todo el partido. No importa.
2: Aburre.
3: Tienen la posesión. Entonces aburre. Son los buenos. Y los que no tienen la posesión, no, esos son los malos.
1: Pero es
3: no,
1: que perdóname, hay entrenadores que han generado equipos que tienen posesión y tienen llegada. O sea, el Colo-Colo de Borghi fue así. Y yo voy a. Mi bandera de lucha siempre, menciono uno, que cubre muchos de este debate. El señor se llama Rinus Michel, el creador de la naranja mecánica de Holanda. ¿Quién era el entrenador de Alemania que le ganó la final? Nadie se acuerda, todos se acuerdan de Rinus Michel y de naranja mecánica. O sea, él
2: aunque no haya ganado nada.
1: Pero fue un fútbol que generó mucho.
2: Bielsa, ¿no? Era muy vistoso.
1: Pero generó muchos cambios.
2: Ahí está el debate.
1: Ahí generó cambios.
2: Es un fútbol vistoso que no ganó. Entonces, bueno, llegó ¿dónde, a la final ¿dónde, del mundial, o sea, ¿dónde no, nos no, paramos, Toño? O sea, bueno, llegó a la final del mundial, pero no la ganó. Llegó a dos finales del mundial.
1: Pero tú eres, solo te falta el contexto. El que gana es el mejor y el que pierde.
2: ¿Dónde nos paramos, Toño?
1: De partida marcador,
2: no dijo eso. No ganar y no ser vistoso.
1: Yo estoy respondiendo a la pregunta del señor conductor. ¿Cuál es el entrenador que a mí me gusta? Ahora, en este debate futbolístico, todos los caminos te pueden llevar a la victoria.
2: A Roma.
1: Evidentemente, pero hoy día, lo último, hoy día, en línea general, los grandes equipos del mundo buscan entrenadores, digamos, que sean capaces de no solo ganar, sino que de generar espectáculo, de generar, generar
2: mucho. Pero no de tener la pelota. El Liverpool del Klopp generaba espectáculo. Y no ganaba la posesión en muchos partidos.
1: No, pero tenía jugadores también de buena capacidad.
2: Pero ¿cómo no va a tener jugadores buenos en Liverpool?
1: Por eso te digo. No es que la tenía al 20% y ganaba toda la contra. No. Había partidos que te los dominaba. O sea, era mucho más equilibrado.
4: Toñito. Está buena la discusión, seguiríamos toda la tarde, pero mira, tengo vamos la última, corte. Ojalá respuesta acotada, porque es muy buena la pregunta y con esta cerramos y vamos con Gomito, porque a propósito de Colo Colo.
1: Está por irse.
2: Estaba Gomito, casi está por irse.
4: Rodrigo Gómez, hola Gomito.
5: Que tengo mis candidatos también para
4: vamos, la pregunta. Bien, todo bien. El que entra acá responde preguntas. Ya. Moisés Galindo que viene a opinar a YouTube, como se debe hacer vamos, Moisés. Muy bien.
1: Grande.
4: Acoples a la nueva modernidad. No lo leas. Pero lo leo siempre. E incomoda con las preguntas. Y me gusta, mira. Esta es para Toño Prieto y entramos a Colo Colo.
2: Él es muy estadista.
4: No, clarito Moisés Galindo. De hecho, vamos. Su arroba es el asertivo, por lo asertivo que es. Prieto.
1: ¿Qué dice?
4: Toño Ortiz.
1: Hoy Moisés, ¿qué dice?
4: El fútbol de Ortiz.
1: Sí.
4: ¿Lo encuentras cavernario? Ya que muchos dicen que es solo resultado. Toño Prieto responde y entramos al reporte de Colo Colo.
1: No,
4: ¿cavernario o no?
1: No,
4: está en Ortiz como marcarían.
1: No, no es cavernario ni cerca de marcarían. Yo creo que él tiene un estilo que tuvo que renunciar a algunas cosas por la debilidad defensiva,
2: como decía, porque
1: no tiene volantes que te generen más
2: hacia laterales adelante. Volantes.
1: Exactamente, o sea, no tiene los jugadores que te marquen mucha diferencia de mitad. Entonces, tiene que fortalecerse de otra manera. Esto. Si fuera por él, yo creo que jugaría.
4: Hay un técnico que
1: con volantes más de ida y vuelta y jugaría con volantes.
4: ¿Le dedicarías la columna a alguien más? Y con esto estamos.
1: Hoy día en el fútbol chino, ¿hay algún cavernario?
4: Sí.
1: No, yo diría que post Bielsa y Borghi.
4: Listo.
1: No, aquí cuesta en cuenta que un equipo que un presidente diga, no, voy a contratar a un entrenador que trabaja bien defensivamente, a nosotros nos interesa el cero en nuestro arco. No, durante una década todos eran similares a Bielsa.
2: Listo. Yo te puedo asegurar que Conce ahora contrataría a un técnico así.
4: Un cavernario para salvar. Ya pues, arranquemos los temas. Colo Colo. Le dejamos calentito el reporte a Gomito para que nos cuente de este Colo-Colo que hoy día.
2: Se la juegue Gomito.
4: Si gana, se mete a semifinales de la Copa de la Liga. Responde la pregunta y arrancamos con Colo-Colo. Rodrigo. Uy, casi gol del
2: Villarreal.
4: 2-2 con el Sevilla todavía.
5: Exacto, vamos con Colo-Colo, que va a jugar esta tarde en el estadio Francisco Sánchez Rumoroso, va a enfrentar a Coquimbo Unido, ha estado, bueno, anoche recibiendo el cariño de sus hinchas, que terminó ahí con algún alboroto en las afueras del hotel de concentración, pero básicamente por el rol de carabineros de tener que dispersar a la gente, lo hizo con un carro lanzaaguas, y ahí se generaron algunas batabolas, pero lo propio de estas convocatorias en las afueras de los hoteles. Colo Colo terminó hace un ratito el almuerzo, está descansando, esperando por este duelo, donde vamos a ver caras jóvenes, que es lo que está esperando hace bastante tiempo el hincha de Colo Colo, poder ir incorporando a la cantera en los partidos. Y aparecen 6 jugadores formados en casa para este duelo.
4: A ver.
5: Frente a Coquimbo Unido. Estará el portero, Moureira. Estarán también los laterales, Ulloa con Rojas. Y el tridente ofensivo, que son todos canteranos. Ahí estarán Marchán, Hernández y también Justin Cuevas. Es la propuesta que lleva el Tano Ortiz para este compromiso. Y esto fue lo que dijo el técnico de la confianza que le está entregando a las figuras jóvenes del club.
6: Sí, siempre lo digo también, el joven tiene que estar preparado para cualquier ocasión, cuando a veces se presentan situaciones donde uno tiene que tomar decisiones, el joven siempre ha respondido y sabe que la confianza del entrenador y sus compañeros los tiene. Difícil como todo partido contra Coquimbo, ellos saben que también tienen una posibilidad de seguir prendido, es la única competencia que a lo mejor lo puede acercar a competencias internacionales, así que difícil como es siempre Coquimbo.
5: Bueno, el equipo, recordemos que va a tener la salida de Arturo Vidal de la oncena titular, por eso es que la línea parece ser más de 4 en esa defensa, más allá de que Alarcón en algún minuto también se ha incorporado entre los centrales, no es la misma función que Vidal, y veremos cómo es esa salida desde el fondo, porque por ejemplo en los últimos partidos Vidal directamente le arrebataba el balón de los pies a Moureira y ahí comenzaba el juego de Colo-Colo, así que ya desde ese inicio del juego, hoy hay una variante en Colo-Colo.
1: Sí, ¿cuándo estuvo suspendido Vidal? Hace un par de partidos atrás, ¿te acuerdas? Alarcón hacía la función de volante central, pero en la salida él buscaba ser el lanzador de alguna forma, pero claramente, digamos,
2: cuando no estaba Vidal jugó con línea de cuatro.
1: Claro, línea de cuatro, sí. Pero Alarcón venía a buscar para recibir, porque ese tridente son la de los volantes nomás. Ahora, es una apuesta del Tano Ortiz en un torneo corto que te da un gran premio. O sea,
2: no, que es un partido definitorio
1: eso, también y que es una final, o sea, ganando, empatando.
4: Ganando y empatando,
1: ya tienes una semifinal y estarías a tres partidos de poder llegar asegurar Copa Libertadores. Este es un torneo que te da un gran premio en pocos partidos. Yo creo que toma algunos riesgos y alguno de los nueve titulares va a la banca. ¿No?
5: Vamos con este análisis que propone Toño Prieto, línea a línea.
1: A ver.
5: Ya, en el arco decíamos Moureira. Ya. Avanzamos a la defensa con Rojas, Villagra, Sosa, que vuelve, y Ulloa. Esa es la defensa de Colo Colo.
1: Sin el libre. A comienzo de año nadie la acertaba esta.
4: No, nadie.
5: La verdad no.
4: Partiendo con el lateral derecho.
5: Por los dos laterales.
2: Roja y Ulloa no estaban.
4: Totalmente. Sosa era el único. Estas son del Tano y el arquero.
5: Y Villagra daba la sensación que estaba esperando su momento para dejar el puesto a Méndez.
2: Para dejar el club también.
5: Sí. También.
2: En algún momento.
5: Mitad de la cancha, Álvaro Madrid, que siempre se ha transformado en este último tiempo en una carta gol para Colo Colo incluso, Tomás Alarcón el mencionado, y por el sector izquierdo Felipe Méndez. Así se va a componer ese medio campo. Y en el ataque estará Leandro Hernández por el sector izquierdo, Marchán a la derecha, con la posibilidad obviamente de ir alternando, y Justin Cuevas como centro delantero. Eso es lo que está proponiendo el técnico.
1: Esa sí que no la acertaba nadie.
5: No,
1: un partido definitorio bien, jugar con ese ataque.
2: Bien por el técnico. Ahora, sí. Bien por el técnico, porque claro, ahora después del partido es fácil decir que si no le acierta o pierde, decir bueno, al final arriesgó mucho, o después del partido si acierta es toda del técnico, sí. A mí me parece que es inevitable,
1: sí,
2: pero yo digo que es un punto para el técnico.
1: Si
2: ahora,
1: pierde,
2: le tienen que responder, sobre todo Hernández y Marchán,
1: sí,
2: porque los chicos andan mejor cuando entran, que tienen menos responsabilidad, que cuando juegan todo el partido.
1: Sí, ahora, si Colo Colo pierde y estos jugadores jóvenes no andan bien, es culpa de ellos, digamos. Si devuelven la camiseta, esta es una oportunidad de oro,
2: sí,
1: para ellos.
2: De oro.
1: Ellos pueden anotarse un porotazo. Marchand viene entrando bien.
2: Sí.
1: Hernández venía medio enredado y Cueva ha jugado muy poco. Por ende, esta es una oportunidad de oro para los tres. Marchand, sí, se puede afirmar.
2: Sí.
1: Entonces.
2: Es que si juegan bien, lo hacen dudar al técnico.
1: Por supuesto, definitiva. Por supuesto. Ahora, claro, de los tres, yo creo que Hernández es el que había dado.
2: Jugado más.
1: Ha dado mejores muestras de estar ahí peleándose una camiseta, sí, ha mostrado condiciones. Ahora,
4: pero venía
1: la pregunta
4: baja,
1: del el entrenador, la función del entrenador es dar oportunidades o asegurar rendimiento para que el equipo clasifique. Yo creo que toma un riesgo el Tano Ortiz.
2: Dos cosas.
1: Toma un riesgo. Y el riesgo es grande, no solo para el entrenador, también para los jugadores. Sí. Porque si Colo Colo no funciona, y si no, estos cabros no están, ¿cuántas veces le van a seguir dándolo? Toma un riesgo, Ortiz, ahora. Y evidentemente,
4: pero
1: los entrenadores...
4: Tiene un riesgo en contrapartida, Toño.
1: Exacto.
4: Tiene un riesgo en contrapartida, que es que haya jugadores que, por reiteración, por acumulación de minutos, por un infortunio, no le lleguen al partido el domingo, que es por el torneo nacional, también. Y para quién nos vamos a engañar, ese torneo es prioritario.
1: Sí, pero ¿y llegar a la Libertadores rápido? Uf, qué lindo. ¿Cómo se sacan
2: de encima? De lado este
1: ¿cómo torneo? Se sacan de encima?
4: ¿Te viene bien?
1: El equipo que gane este cupo,
4: está bien, pero
1: alguno cupo se va a ir con la silla de playa.
4: Está bien, Toño, pero un cupo en Chile 4 bueno, igual, porque tiene que jugar unas rondas preliminares, no es lo ideal, es lo que le queda a un equipo grande.
1: Para entender las decisiones, ¿aquí no está lesionado?
5: Aquí no está lesionado, Maxi Romero está lesionado.
1: ¿Y Correa más bien?
5: Dosificado. Al igual que Arturo Vidal. Esas son las decisiones de Ortiz. Y respecto a lo que planteaba ahí Toño, en la mirada general del club, hay una buena sensación también con lo del el rendimiento del momento. Es decir, que el técnico no se case con un jugador por haberlo traído, por ejemplo, que es la situación, por ejemplo, de Méndez. O sea, Villagra ha tenido un rendimiento sostenido, y más allá de que lo trajiste de Peñarol, que venía a ser un referente, un líder dentro del vestuario, su oportunidad no llegó y le toca esperar. Y ahí es donde entramos en algunos cálculos que estuvimos haciendo
4: durante esta jornada,
5: por ejemplo, los jugadores que han disputado más minutos en Colo-Colo. Colo-Colo ya alcanzó 15 partidos jugados en lo que va esta temporada. El jugador que más jugó en Colo-Colo, Víctor Méndez. Víctor Felipe Méndez es el jugador que más ha jugado. Tiene 1.305 minutos. Ha disputado los 15 partidos. Segundo, Jonathan Villagra. Tiene 1.259 minutos. Ha jugado también los 15 partidos. Tercero, Maxi Romero. Uno que será baja hoy día. Viene siendo un jugador importante. Ha jugado 14 partidos y lleva 1.102 minutos.
2: Ah, pensé goles.
1: 1.100 goles.
5: Y bueno, después completamos con Joaquín Sosa, que también se mete ahí en ese cuarto lugar. Tiene 13 partidos. Y se perdió algo por lesión.
1: Y los menos de... No, de los jóvenes. Llamémoslo de los, que los profesionales.
5: Jugaron. Liderando la lista de los que menos jugaron, Cristian Riquelme. Tiene dos partidos disputados, 76 minutos en cancha. Segundo fichaje, Javier Méndez. Cinco partidos disputados, pero solo ha jugado 142 minutos. Tercero, Justin Cuevas. Ha estado presente en 10 partidos, pero ha jugado solo 196 minutos. Y bueno, cuarto está Maureira, que se está haciendo su rodaje. Quinto, Matías Fernández. Otro fichaje.
1: Sí, sí. Por eso te digo, de 7
5: partidos, 383 minutos nomás.
1: Bueno, son las señales, sí, son los entrenadores, esas señales son los jugadores que eligen y por algo los eligen. Sí, uno ve ya el uruguayo Méndez, yo creo que está difícil que juegue. Méndez,
4: si no juega este torneo,
1: seguramente es candidato a salir a mitad de temporada.
2: Pero cuando el equipo gana y dentro de todo, defensivamente está bien. Es difícil cambiar.
4: Más en una competencia que puede ser más secundaria para ellos.
1: Pero
4: pensando en que llegó como refuerzo. Que, por ejemplo, acá Gonzalo Jara podría haber descansado Villagri y Méndez. Perdón, Villagri que jugara Méndez, pensando en jugar los 15 partidos.
1: Jugó Bimber el otro día central y no jugó Méndez.
2: Sí, por eso te digo. Yo creo que no le gusta al entrenador.
5: Pero era central zurdo.
1: Lo que quieras, pero digamos, es más. O sea, si tú dices.
5: Que respeta el perfil.
1: Lo que tú dices que. O sea, que Bimber. Que te vendan a Bimber como central.
4: Que dueño el del carné, porque carné
1: no, de pero posición. No hay por qué venderlo. Puedes jugar un partido para salvarte una emergencia. Claro, pero yo me refiero a Méndez. ¿Verdad? Si Méndez está sentado y si ponen a Bimber.
2: Claro, no le gusta.
1: ¿A qué hora sale el vuelo a Montevideo?
3: No, estamos claro, los jugadores pueden sentir eso, pero los jugadores también son cómo entrenan, cómo rinden, qué le muestran al entrenador. Si yo, en los poquitos minutos que ha jugado, yo tengo la sensación que es un peligro vivo, como que se quiere llevar puesto al mundo entero. Entonces, tal vez hay algo que tiene que ver con eso, con su temperamento. Pero es que
4: quizá no tan rápido.
1: No digo que tiene que jugar menos, estoy diciendo que en esto que nos
3: llama Rodrigo,
1: sí. O sea, aquí vemos claramente las decisiones del entrenador,
4: pero refuerzos estén en la lista que elaboró Rodrigo
1: de los
4: que
1: este video al día.
4: Toñito, que dos refuerzos estén en la lista que elaboró Rodrigo, los que menos han jugado, es decidor, pues Matías Fernández, sobre todo, que era postulado a la selección hace no tanto. Sí. Para mí es la gran, más que Méndez, Fernández para mí es la gran decepción
2: de este mercado de pasos. Una lectura sola de eso, que él se siente, el técnico digo, se siente cómodo con esta defensa que le produce seguridad, que le produce solidez. Y es una defensa que en definitiva ninguno de los dos laterales son tan ofensivos, tanto ni Rojas ni Ulloa, porque convengamos que Ulloa no pasa mucho al ataque, y cuando pasa tampoco tiene mucha resolución como para terminar bien la jugada.
1: Porque además
2: y Rojas juegan, no, entonces pone dos laterales más defensivos.
4: Sí, ha sido
2: porque
4: su,
2: se siente seguro con esa defensa.
4: Gomito, ¿algo más con el cacique?
5: Sí, bueno, de los jóvenes, en este recuento que hacíamos, Francisco Marchán alcanzó 9 partidos en el torneo nacional, 3 en la Copa de la Liga, 12 partidos en total, 380 minutos disputados. Y Leandro Hernández, que ha sido prácticamente su competencia también en la zona, llegó a 10 partidos en el torneo nacional, 4 en la Copa de la Liga, y él ha jugado 14 compromisos, en los que está jugando bastante de los
2: entra
5: que...
2: Entra siempre,
5: con 646 minutos completados. Así que veremos cómo va a resolver esta ecuación Fernando Ortiz, porque recordemos que Blanco y Negro ya está elaborando una carpeta, buscando nombres, evaluando posiciones, viendo cómo van a utilizar esos 3 cupos, si es que los van a llenar o no. Están avanzando en esa materia para después conversar con los fichajes, pero bajo esta premisa. No sé, ahí los refuerzos que lleguen a Colo-Colo dirán, ¿y si me dejan la banca? No sé.
4: Claro, pero los dos que llegaron ni...
5: El antecedente está.
1: Hay que ganársela.
5: Hay que ganársela, exacto.
4: Apuntar algo sobre Colo-Colo.
1: Le quería preguntar si es efectivo que va un nieto de Caselli en la situación.
5: Es efectivo, sí. Franco Garrido Caselli. tiene 17 años, está en la banca y será ahí una opción. No general, no siempre Fernando Ortiz, en lo que va esta temporada, ha convocado a un joven y ha jugado de inmediato. Algunos le ha tocado más fortuna, otros algunos minutitos, pero ahí está, la alternativa abierta para él.
4: ¿Es 9-9? Como su
5: pero
4: abuelo
5: por fuera.
4: Ya, más por fuera.
1: Sí, la segunda por fuera. Punta.
4: Porque Correa el 9 de reserva, para ver si lo podemos ver un poco hoy día, pensando en que
2: ahora,
4: dónde puede entrar.
2: Si el equipo gana y hace un buen partido, quizás le puede dar minuto, o el equipo va ganando, le puede dar minuto a Franco, a Garrido.
4: Hoy día.
2: El tema es, si no le está yendo bien, él va a utilizar a los que tienen el banco,
4: claro, Correa,
2: más sentimentado. Vidal, Correa. Que oye, yo creo que lo tiene pensado así. El partido no va a ser fácil.
1: Se me está preguntando la gente que ve siempre a los cadetes por él. Y me decían que, si bien creen que hoy hay chicos de la generación que pueden estar por delante de Franco Garrido, hay un reconocimiento a una progresión del último tiempo que es muy buena.
2: Mucho, sí.
1: Es decir, es un chico que no partió como los mejores, pero sí ha ido pillando a varios porque ha mejorado y harto. Dicen que define muy bien, que tiene buena zancada, lo estoy de alguna manera parafraseando
4: al
1: que ve a los cadetes en el día a día. Y me dicen que si le faltara algo, es mejorar su juego asociado y mejorar su físico. Que ahí todavía se le nota que es un pollito, digamos, que, sí, que 17, es más chico.
5: Claro.
1: Que 17. Tiene que pegarse esa transformación en un jugador que pueda aguantar el profesional, pero me dicen muy buena evaluación de su progresión en el último tiempo.
4: Que la camiseta diga Garrido nomás, ¿no? O Garrido Caselli. Garrido por ahora, para que no tenga quizás tanta presión.
1: Por ahora Garrido.
4: Por ahora Garrido Arti.
1: Lo único que va a faltar definir es... Marchand lo ha puesto a la derecha, está claro. Va a jugar uno. Hernández, ¿tú crees que Rodri va a jugar como extremo? ¿Va a jugar un 4-3-3 o va a jugar un 4-3-1-2?
5: Yo creo que, lo que trabajó fue como extremo.
1: Perfecto, entonces vamos a ver un Colo-Colo. Claro, ¿por qué lo hace? Porque Coquimbo te dobla por los costados. Coquimbo te juega con laterales que van al ataque y te juega con punteros por cada uno de los costados. Entonces, él seguramente va a plantear esos duelos uno contra uno.
2: Es que en algún momento va a jugar el que se hace siempre, 4-4-1-1. En algún momento va a bajar
1: 4-1-4-1.
2: Bueno, Hernández y Marchand lo más probable que tengan que bajar.
1: No, pero van a ser extremos. O sea, los laterales esta vez, los dos laterales. Sí, el problema de los laterales de Colo Colo que juegan solo de lateral. No tienen ciertos apoyos en ataque. Hoy día sí van a tener.
3: Oye, me estaba preguntando, ¿qué es lo que le gusta más a Ortiz de Franco Garrido? Y la frase es lapidaria. O sea, ojo con los que no están teniendo opciones. Trabaja más que el resto. Y es notorio. Se preocupa muchísimo, quiere crecer, quiere mejorar.
2: Bueno, eso también quizás la intervención del abuelo.
3: Señores, eso le dice.
2: Y del abuelo.
3: Claro.
2: Que le debe exigir también.
4: Rodrigo.
2: Que no exija tanto.
4: Salud al abuelo.
2: Que no rompa tanto
1: la abuelo.
2: Saludos.
5: Dijo que le gusta el Colo-Colo con punteros.
4: ¿Eh? Hoy día tiene dos punteros. Puntero.
5: ¿Y estaba crítico con Colo-Colo?
4: Sí, estaba crítico.
1: El abuelo comenzó jugando de puntero.
4: Sí, pues.
1: Pero derecho.
4: Rodri. Dos cosas, tenemos formación de Colo-Colo y usted tiene su respuesta, ¿no? Acordémonos de la pregunta, a ver,
5: sí.
4: El técnico que más admiras por su estilo y qué DT es el que nunca te gustó por lo mismo, a propósito del Día Mundial del Técnico. Ojo, Rodrigo, dice, formación
2: pueden adivinar de qué equipo eres.
5: Maurer.
4: Que no adivinen eso.
5: Maurer en portería, la defensa con Jason Rojas, Jonathan Villagra, Joaquín Sosa y Diego Ulloa, en la mitad de la cancha Álvaro Madrid, Tomás Alarcón y Felipe Méndez, y en el ataque Leandro Hernández, Francisco Marchand y Justin Cuevas, la oncena titular de Colo-Colo. Y para responder mi pregunta,
4: por favor,
5: me gusta y espero que le vaya bien en el Mundial, pero creo que lo que hizo en su último periodo en Madrid fue notable, Carlo Ancelotti. Bien. Un técnico que maneja fieras, salvaje, y tiene, sabe sacar resultados.
4: Dura tarea tiene con Brasil.
5: Y no me gusta un técnico que conocimos de cerca,
4: no,
5: que nos volvió locos y que no lo queremos ver por un buen tiempo.
4: ¿El gatito?
5: Bueno. Ricardo Alberto Gareca.
4: Gato. Gatito, esta altura ya. El gatito Gareca,
1: tu mujer.
4: El gato de chalet Gareca.
2: Claro, listo. Pero
4: creo que esa pregunta se puede responder.
2: Pero eso no quiere decir que sea un mal técnico.
4: No.
2: Por eso te digo, a veces la gente, cuando el técnico tiene un paso por un club malo, dice que el técnico es un desastre. Sin embargo, tuvo muy buenos pasos en otros clubes, ¿no?
5: Pero nunca cambió el esquema.
1: ¿Sabes qué pasa? Que
2: claro,
1: yo creo que
2: anduvo mal,
1: si hubiera que buscarle a Gareca, digamos, dónde le pifió, habría dos temas a los que habría que entrar. Uno, ¿cuánto te actualizaste? Desde tu mejor momento en Perú a los años que pasaron, ¿cuánto te actualizaste? Y lo otro, ¿con cuántas ganas llegaste?
3: ¿Cuán motivado estabas de seguir trabajando, buscando, investigando, probando?
4: Después de escucharlo posteriormente en tanta entrevista que ha dado, como que no tenía muchas ganas. Pero bueno, ya fue. Gracias, Gomito. Buen reporte. Chao. Gran respuesta. 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Alex Salgado, abrazo por usted, saluda a su ídolo, Bartik Cioto. Toño, Pato.
1: Está ganando el Sevilla.
3: Sí, gol de Acor Adams, del nigeriano. Qué zurda, casi botó el arco.
1: Es sorpresa, recordemos, el Villarreal está tercero en la liga, ha hecho un gran año, está clasificado a la Champions y yo te diría que esta victoria al Sevilla ya prácticamente
4: lo... No, y cuidado, que se mete en discusión, le quedan dos partidos de Europa League.
1: Sí. ¿En serio?
4: Sí, porque queda con 43 y en Europa League está cortando la Real Sociedad con 44. El tema es que le queda un partido con el Real Madrid de visita y otro con el Celta. Este lo perdía 2-0, ingresó Alexis a los 70 y Suazo sigue estando titular. Así que lo gana el Sevilla, perdía 2-0 y lo está dando vuelta con una muy buena remontada.
1: Vuelve a jugar por detrás del 9 Alexis, recién robó una pelota, avanzó 10-15 metros, remató de fuera al área, pero no alcanzó a ser de peligro.
4: 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Abrazo a Pablo, Hobbs, me gustan Ancelotti, Mou, Sisu, Gasperini y De Servi. No me gustan Simeone, Sampaoli, César Farías. Gracias, Pablito. Carlos Vidal dice, Ortiz ya jubiló a Coquimbo de la Liga, diciendo que es la única oportunidad que le queda para clasificar a Copa Internacionales. Sí, se le escapó ahí en la cuña.
3: ¿Qué dijo? ¿No le gusta a Sampaoli?
4: No le gusta a Sampaoli. Hay gente que no le gusta por su...
2: Por la manera de ser.
4: Por su forma de ser. Hay mucha respuesta que queda por ahí. A ver, Vince, Jorge, Madrid, Méndez y Alarcón, a la antigua. Ahora hay que ver cómo le llega la pelota a los de arriba. Apuesto por el retroceso de los dos jóvenes, dice Vince. Francisco, Nofal... no recuerdan la canción de Pink Floyd de 26 minutos.
3: Ecos.
4: Sí. Ecos. Sí. Y el técnico con la presencia en más mundiales. Mi tío Lucho Álamos, el zorro. Saludos de Chañaral. Abrazo, Francisco. Felipe Aránguiz, admiro al zorro Álamos, creador de los dos emblemas del fútbol chileno. Ballet Azul y Colo Colo 73. El peor Pellegrini en Chile. Y no solo en la U. O'Higgins, Palestino en la Católica. Dice él. Mario Valenzuela, admiro a Bielsa, un buen DT, persona con principios. Y acá está. Deplora a Sampaoli. Buen DT, pero es un pilluelo. Sin principios. Apuesta.
2: Un rehén.
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1: Es que se mezclaron las respuestas. O sea, tu pregunta era otra, pero da para otra pregunta. ¿Quiénes son los entrenadores que no te gustan de la manera de ser, no en el fútbol?
4: Para el otro año, porque estamos acá,
3: pero
4: próximo día del entrenador.
1: Es que las últimas todos opinan de eso.
4: Sí, claro.
1: Por ese lado, no por el fútbol.
4: Oye, y la última y nos vamos al corte. 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Vamos a ir al corte, pero antes recordamos recién la gran cuña que le dio Héctor Cooper a Barsky a propósito de entrenadores. Sí, sí, sí. Yo lo quiero...
2: Cooper en el Mallorca la rompió,
4: ¿eh? Sí, y en el Valencia también.
2: Sí, en el Valencia
4: final
2: también.
4: De Champions, con el Piojo López. Sí,
1: pero eso no se discute. No.
4: ¿Por qué me hiciste
1: la pregunta aquí? Es otra.
4: ¿Por qué me llevaste?
1: ¿Qué entrenador te gusta y qué no te gusta?
3: Nos metiste en una trampa.
4: Nos metiste en un bar. Habíamos salido del pantano y me empujaste de nuevo. Ya.
1: Adelante.
4: 14:46. Quiero que escuchemos a un técnico.
3: ¿Ya? ¿No?
4: Que dirigió en Chile. Ajá. En La Calera. Dirigió el Porto y el Cruz Azul. A propósito de técnicos, Don Martín Anselmi, usted nos va a explicar cómo ataca a su equipo en Portugal, por favor. Y nos vamos al corte comercial.
3: Cuña de porcentaje.
4: Anselmi, el corte y lo vemos con la U en el día del entrenador.
7: El partido pasado, creo que una presión tras pérdida de 4.9 pases permitidos al rival. Veníamos teniendo 6 o 7 y buscamos mejorarlo, buscamos ser mejores. Nosotros mostramos esos números a nuestros jugadores. Este es tu promedio, a esto tenemos que llegar y lo superamos, porque buscábamos 4.9, realmente muy bajo, muy muy bajo, no es sostenible en el tiempo, pero sí llegar a 6 y estábamos en 7 o a veces en 7.90.
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13: 19 grados. 19 grados en Santiago.
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17: Cooperativa, 2:52 minutos. 2:52 minutos.
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4: Estamos de retorno, 14:53. Estamos siguiendo minuto a minuto lo que está haciendo el Sevilla con el Villarreal, que roza la épica, Toño Prieto, hasta ahora en el ex estadio donde jugó Pellegrini, no, estadio donde jugó el equipo
1: Matías Fernández.
4: Matías Fernández en su momento.
1: Sí, a minutos del final resiste, gana el Sevilla de visitante 3-2, Alexis y en cancha igual que Suazo, pero resiste defensivamente y córner para el Villarreal, que ha hecho una gran campaña este año.
4: Y con esto el Sevilla queda a tiro de cañón para meterse en Europa League, del descenso a la Europa League. Ahí está ahora el Sevilla, en caso que se cumpla el minuto que reste y gane, obviamente, el cuadro de Alexis. Leemos a la gente y vamos con Topito Caneo preguntando hoy día. Ha sido temón y mucha respuesta y mucha discusión, así que gracias a la comunidad. Técnico que más admiras por su estilo y el DT que por lo mismo nunca te gustó. Carlos Vidal, el mejor técnico, Peluso, le hizo un golazo a Alianza Lima en la Libertadores del 2010 en los últimos minutos. Jaja, dice, gracias por tanta alegría, don Gerardo. Abrazo a Pato Valdivia, a Mariana Carola, cada vez queda menos Sevilla, vamos, dice. A ver, abrazo a Mujica, y tengo un par de opiniones muy buenas por acá. Fernando Figueroa, hola a todos, por su estilo me quedo con Bielsa y con don Nacho Prieto. Quienes no me gustan, son Simeone y Nicolás Córdoba. De este último me gustaría saber a qué intenta jugar. No se entiende. Bien, gracias Fernando. Esteban, es Sampies. Con el Vichy fui feliz. Cuando perdíamos por último era 4-5. El más penca, sin duda. Don Caña, dice. Qué cosa más mala. Diego Caña, cómo no, el de la siesta. Coque 2020. Mi entrenador favorito siempre será el gran Clavito Godoy. El que no me gustó fue Diego Caña. Soy colocolino. Mira, dice Pato, se extraña al caballero del fútbol, el gran polaco Goldberg. Lo extrañamos también a Polaquito, mucho. Ya estará acá. Seba Jordó, abrazo, querido Seba. Para Maxi Ojeda, también, abrazo, que está escribiendo. Y vamos ahora con Topito Caneo. Con la U. ¿Una U?
1: Sí.
4: 3-4. A ver, antes,
1: terminó.
4: Lloran los hinchas de Sevilla, lloran.
1: Lloran, prácticamente sostienen, yo creo que sostienen la categoría, ganaron 3-2 de visitante al Villarreal y dan un gran salto, se alejan de esas posiciones del descenso. Jugó Suazo todo el partido, Alexis entró en los últimos 20.
4: Mira, están a un punto de la Europa League y están a 4 del descenso. Así está la Liga Española, una locura. Y les queda con el Real Madrid de visita. A ver, Sevilla Fútbol Club Radio, a ver. Mira cómo lloran.
18: Este es el Sevilla.

0: Mira, ahí está.
1: El Sevilla extenuado, cansadísimo. El MVP del partido, Oso, el que metió el primer tanto.
0: Tremendo triunfo el Sevilla. Lo perdía 2-0, lo gana 3-2. Alexis, 20 minutos, sin mucha incidencia, pero Suazo jugó todo el partido de titular. Con esto prácticamente salvan la categoría y miran hacia arriba, gracias a ese European Extra Slot, un cupo extra, podrían entrar a la Europa League si llegan a la posición 8. Ya, Topito Caneo, la U. Decíamos de la U,
2: ¿sí?
0: 3 de 4 defensas fuera, eso no hay vuelta.
2: No hay vuelta.
0: Se apuesta a que sea por lo menos uno el titular que pueda estar.
2: Bienvenido, Fabián, Topito. ¿Qué tal? ¿Cómo están? Muy buenas tardes. Hola. Con Fabián Ormazaba, en la U, volviendo ya a los trabajos desde el martes, viendo qué pasa con el jugador que tiene esta dolencia en el hombro. Todavía no es momento de aventurarse a ver si está o no pensando para el fin de semana, porque si no llega va a ser 4 de 4 el cambio defensivo con respecto al plan original que tenía Fernando Gago pensando en su defensa inicial. ¿Cuál es esa defensa? Ormazábal, Ramírez, Saldivia y Marcelo Morales. Ramírez desgarrado, Saldivia desgarrado, Morales suspendido. Y Ormazábal posiblemente también fuera por lesión, así que con hartas novedades en esa zona y ver la evolución del dolor de Aránguiz que lo sacó del fin de semana.
0: A ver, ¿cómo será la formación de la U en defensa hoy, 13 de mayo?
2: Hoy con Castellón en el arco, Fernández, Calderón, Tamayo, Diego Vargas.
0: Pato Muñoz, línea de cuatro con Tamayo, Calderón en el Salvador.
2: Contra Estefan Pino.
3: Lo que pasa es que, aunque te contesten que esos jugadores practican toda la semana, digamos, que juegan probablemente muchos de ellos en un equipo reserva, perdón que lo diga así, pero los titulares están fuera, claro. Y es evidente, salvo Calderón, que ojo que está ahí en la frontera, es una línea de cuatro que no tiene partido en el cuerpo, entonces no garantiza nada, pero es una preocupación, me parece que es una preocupación para la U.
4: ¿Es que no le queda otra también?
3: No tiene más. Miren,
4: entonces sí. Va a tener que darle confianza a estos jugadores y
0: haber buscado
4: y esperar
0: esquema,
4: a que rindan.
0: Jugar
4: pero
0: con tres atrás.
4: Tampoco.
0: Tranquilo, que está en el centro.
4: Tampoco tiene mucho para
0: sí, no tiene para
4: esquema.
0: No tiene
3: se cayó la taza.
0: Central, se cayó la taza.
3: Sino que gasta el vaso, ¿no?
0: El vaso de flúor y la taza.
3: Con lesionado, corre la lista nomás. O sea, el entrenador tiene que. Y creo que pone jugadores que
2: al punto es que corre a jugadores que tienen muy poco minuto y confianza en el cuerpo.
4: Bueno, pero uno como entrenador confía en que todos
3: en sus posiciones.
4: Que todos tengan que estar bien.
2: Por esto,
4: uno cuando tira un mensaje al plantel,
2: ¿sí?
4: No es tirarlo por tirar, pero sino decirle, así, muchachos, hay que estén preparados para cuando les toque.
2: Pero si no,
4: yo sé que pasa con
2: pero
4: tema
2: espérate,
4: de confianza,
2: pero si
4: y
2: tú
4: todo.
2: no confías nunca en él o muy poco, porque
4: tiene
2: tú
4: que estar
2: sabes
4: preparado
2: que
4: para un partido,
2: lejos.
4: Pato.
2: Claro.
4: Yo sé que están lejos.
2: Pero están lejos de
4: pero
2: lo otro.
4: El futbolista en la cabeza tiene que estar preparado para cuando le toque, porque a veces yo lo decía el otro día, a veces la mala suerte de uno es la suerte del otro.
2: Sí.
4: Y si el otro no la aprovecha, pasó el tren.
2: Pasó la vieja.
4: Por eso, aunque perdón, sea un partido, 10 minutos, 20 minutos. A veces el futbolista dice, no, si igual no me tienen en cuenta. A mí me pasaba, no digo que sea fácil, porque a mí me pasaba. Pero digo, hay que estar preparado para cuando te toque. Porque nunca se sabe.
0: Y te toca en el peor escenario posible, Topito Caneo. Porque
4: encima que viene de perder.
0: Viene a jugar, va a ir a jugar con un equipo al cual no le gana hace mucho tiempo. Tú traes los números, Topito, porque la racha es no solo en la altura de El Salvador, sino que es donde sea, en el llano.
2: A ver.
0: No le puede ganar luego a Cobresal.
2: 6 años del 2020 que la uno le gana a Cobresal. En ninguna cancha, o sea, ni en El Salvador, ni en el Nacional, ni en Santa Laura, en ninguna cancha. Son más victorias del equipo de Huerta que desde que tomó el equipo en 2016, no sabe de derrotas de local frente a la U. Nunca ha perdido con la U de local.
0: Huerta.
2: ¿Con
0: ¿Quién
2: Huerta?
0: Fue el último técnico que perdió con la U?
2: Dalcho.
0: 2016.
2: No. Dalcho Giovanni.
4: ¿El campeón? ¿El campeonato?
0: No, 2015
4: al otro,
0: fue.
4: Al otro.
0: Dalcio ganó muchas cosas, pero ahí perdió.
2: Sí, ahí no cruzó.
0: Se llevó ahí.
2: Es más, la primera vez que Gustavo Huerta enfrentó a la U, ¿saben qué año fue?
3: ¿Qué año?
2: 1990. 91.
0: ¿Como técnico?
2: Como técnico, recién se retiró en el 89.
4: Recién salido del horno.
2: Y recién salió del horno.
0: Estaba crudito como el pollito crudo.
3: ¿Cómo dirigió la U? Bueno, esa es otra historia.
2: Sí, es otra historia.
0: ¿Hizo final con la Universidad?
2: Torneo Nacional.
4: Casi de la gana.
0: ¿Perdió con la Católica?
4: No. ¿Con la U?
0: No, no, claro, cuando fue Huerta, cuando fue finalista con la U.
4: El 2005 y el 2006.
0: Con el Colo Colo de Borghi. Y perder las dos finales con la Católica con...
2: 2005 clausura, 2006 apertura.
4: Ah,
2: sí. Bueno, pero fue ayudante técnico de Pinto, el 2004. Y en la primera vez que dirigió a la U, le ganó a... Perdón, contra la U, le ganó a la U. Universidad de Chile 1, Cobresal 2. Ese es el derrotero que tiene Huerta, que tiene 31 encuentros contra la U. 12 victorias, 8 empates y 11 derrotas. O sea, supera el 50% Gustavo Huerta, que tiene ahí
0: la... ¿Es una bestia negra, podríamos decirlo, para la U?
2: ¿Como el Coto Rivera?
0: Como el Coto Rivera, alguna vez lo dijimos. ¿Por qué se toma las manos como que estuviera rezando Marcelo Bartichotto que nos distrajo? Porque está jugando el City.
4: Se lo perdió el Cristas Pala.
0: Sí, lo anularon, parece.
4: Lo anularon. Yo quiero que pierda siempre.
0: Oye, siempre.
3: Vamos a hacer una, levantar una moción para pagar los televisores. Tenemos comentaristas desregulados viendo los partidos.
4: Bien, la gente se quiere...
3: No. Está escuchando el informe de la U, la gente.
4: El hincha azul merece, se estaba por ir el topillo.
3: Ayer otro, un grito gutural. Una jugada en la tele.
0: Que distrajo al conductor.
3: Que no tenía ningún contexto con lo que se estaba hablando en la mesa.
0: No, vamos a tomar. Y el conductor hizo el papelón por culpa de esa persona.
4: Yo conocí,
3: Doña,
0: gutural. Perdón.
3: Te quería preguntar, Gago, ¿cómo mira esto de jugar contra...
2: ¿Qué?
3: En la altitud.
2: O sea, entiende el contexto, pero no tampoco es que va a variar mucho ya con respecto a otros partidos. Tiene tres bajas. De 3 a 4, vamos a ver cómo está Ormazábal y cómo está el Charlie.
4: No va a cambiar la forma, Gago.
2: No creo que gane.
0: Si le gusta.
3: ¿Sale a presionar?
4: No la va a cambiar la forma.
3: ¿Pero es que o juega parecido, pero unos metritos más atrás?
2: Es que en un equipo
3: ¿dónde
2: que...
3: va a buscar?
4: Cobresal no anda bien tampoco.
3: Gago habrá jugado
2: alguna vez
3: en la altura.
2: A lo de Conce.
3: ¿Gago habrá jugado alguna vez en la altura?
4: Supongo que sí, ¿no? Sí, yo creo que sí.
3: ¿A dónde?
2: En la con Boca, con la selección.
3: Con el Madrid.
2: En
4: los Alpes suizos.
0: Oye, pero para jugar en El Salvador, muchachos, uno cree que el medio campo que tiene que plantear tiene que ser un poco más ágil. No pienso en Aránguiz, que no se vio muy bien con la Calera. De hecho, sale un poco tocado y nos va a preguntar, nos va a decir Caneo qué pasó. Pero uno piensa en un medio campo con más dinámica. Barrera
4: de vuelta.
0: Arce, Guapolete. Pensando en lo que van a tener que retroceder en esa cancha.
4: Sí.
0: Sí. ¿Charles? Sí. ¿Qué es de Charles?
2: Está entrenando con un poquito de dolor en el solio. Otra de las dudas. Yo pondría Ormazábal y Aránguiz entre algodones.
3: Más afuera que adentro.
2: No, Ormazábal, yo, mira, mi tincómetro.
3: Sí, tu olfatómetro.
2: A mí dicen que Ormazábal más adentro que afuera. Debería llegar Ormazábal.
3: Ah, ya, Ormazábal más adentro.
2: Sí. Y Aránguiz hay que esperarlo porque el dolor es día a día. Hay que ver cómo está, cómo también llega el viernes.
0: Pensamos que la calera Pato no era un buen momento para que retornara a Charles. Volvió.
3: No, por la cancha, ¿no?
0: Claro, y volvió como titular. Uno piensa que el partido del Salvador tampoco un buen momento para que Charles sea titular.
3: La clave es cómo está, digamos. La clave es cuánto le duele el sóleo y qué evalúan los médicos y el cuerpo técnico. Si no está al 100, debería arrancar Poblete y él.
0: Devolvió la camiseta, Charles.
2: Ahora la U no juega la otra semana.
3: Va a devolver.
0: ¿Por qué no?
2: Porque el partido con O'Higgins está reprogramado.
0: Ah, el 20 aniversario.
2: Sí, y Gago ya avisó, dijo, vamos a entrenar nomás, no vamos a hacer ningún partido.
0: ¿No se va a jugar ese partido que quieren hacer en el Nacional?
2: No. Ahí ya tenía hartos candidatos. Boca, de los eliminados.
0: Es que no sabían quién era afuera en Argentina.
2: Sí.
0: Están esperando.
3: Oye,
0: eso.
3: ¿Tus topos qué te dicen, por ejemplo?
2: San Lorenzo, imagínate, sí, Álvarez en la vuelta.
3: ¿Quién es Topito? Tus topos, digamos, sí. Gago se molestó por lo que pasó en la Calera, por ejemplo, ¿no?
2: ¿En qué sentido?
3: En el sentido de rendimiento, ¿de qué vuelva a ser?
2: No, obvio que es molestia, pero no.
3: Pero,
2: ¿cómo? No, porque tú,
3: pero
2: ¿tú crees que todo es guerra?
3: No, los entrenadores...
2: En los tiempos de la...
3: No. Sí. Yo pregunto cuál es el estilo, porque hay entrenadores que tienen una manera de afrontar cuando el equipo pierde, no tiene un buen resultado, no hay buenos rendimientos. Hay entrenadores que son más duros, otros van por otro camino. ¿Cuál es la manera de no sé?
2: No,
3: ¿tus topos no te cuentan?
2: No, pero no hay un enojo. No es que llegue a la puerta,
3: a la mesa,
2: no golpea la mesa. No.
4: Tampoco fue un desastre.
0: Tampoco
4: ganar. Pero el partido
3: de ayer empatar a cero. En relación a lo que venía mostrando, fue un bajón.
0: Venía de ganar el clásico, ganar 5-0 a La Serena.
3: Sí, sí, no.
0: Topilover, saludos. Que está en sintonía, abrazo. Caneo, ¿algo más con la U? ¿Muy prematuro pensar en formaciones?
2: No, o sea, a ver. Yo pondré.
0: Sí, igual estamos con la recién.
3: Vamos, Topito, vamos.
0: ¿Date alguna cosita?
3: No. Sí, vamos.
2: Prieto.
0: ¿Tú sabías que dicen que Dani Ceballos es el topo del Real Madrid, a propósito de topos? El que filtró toda la pelea. Eso nunca. Están diciendo en España.
2: Mira, nunca contaré cuáles son los topos de los.
3: No,
2: Castellón en portería, Ormazábal. Con Calderón, Tamayo y Vargas en defensa, Barrera con Poblete.
0: Fijo. Esos dos fijos.
2: Barra, Poblete.
3: Poblete,
2: Arce.
3: Arce, ya.
2: Y con manteniendo a Guerrero, Vázquez y Lucero.
3: Vázquez y Lucero.
4: Bueno. Sí, un buen equipo igual.
0: Vargas.
2: Manca.
0: Bueno, recordemos cómo está la U en el campeonato. Esto es Copa, esto es primera liga de primera, ya volvemos al torneo, se suspende la Copa de la Liga hasta la próxima, el 5 de junio, esa semana creo que se vuelven a jugar 5, los partidos de la Copa de la Liga.
4: Sí.
0: ¿Cómo quedó la U en el campeonato, Topo Caneo? ¿Cómo se acomodó la U tras ese triunfo ante la Católica, el último que jugó?
2: Está sexta la Universidad de Chile con 17 puntos a 7 de Colo-Colo.
0: Listo.
4: Que no es menor, ¿eh?
0: Hartos puntos.
4: Son dos partidos y medio.
0: Más con lo sólido que anda.
3: Con un tercio del campeonato
4: es que no tiene mucho margen para seguir perdiendo puntos.
3: Tienes que ganar tú y que el otro pierda.
2: No, y además la Católica está por encima con los mismos puntos. Ñublense también tiene 17 séptimo y después viene Coquimbo y Everton que tiene 16-15. Todos muy apretaditos en esa última.
0: Tupito Caneo.
2: Oiga, lo último.
0: Diga lo último.
2: Lo último. Anoche lo escuchábamos a Francisco Martínez, que es candidato a rector, que pasó la segunda vuelta con Alejandra Misala. Son los dos candidatos a la rectoría de la Universidad de Chile que pasaron a la segunda vuelta. Así que el 2 de junio se va a definir al nuevo rector para el periodo 2026-2030.
0: Nos faltó algo que venía en los títulos. Maxi es el próximo.
2: Maxi
0: en cuenta renovaciones.
2: Sí.
0: Asadi listo hasta el 2028.
2: Hasta 2028.
0: A Maxi le llegó la hora, como dice el jefe. Era hora ya.
2: Está era bien. Hora para el blondo. lo quieren tener. El jefe es de su gusto. Lo conoce.
0: Le gusta, sí.
2: Lo conoce.
0: Le responde.
4: Han dado bien.
2: Le responde. Sí.
3: Polifuncional.
2: Así que.
4: Un canchero, pero bien. Sí.
0: Unos jugan a rato, pero andan muy bien.
2: Así que se están sentando ya a renovar con Maxi Guerrero para que siga ligado a la universidad.
0: ¿Qué más queda en esta negociación?
2: Hay algunos que ya están, por ejemplo. Bueno, a mitad de año, Salomoni.
0: Bueno, Salomoni, chau, uno cree.
2: Sí, ayer lo contaba también el señor Videla, el otro nuestro Maxi.
3: Saldivia ya fue, vos. Saldivia ya está.
2: Saldivia está en conversaciones.
0: De veras,
2: pero no debería tener problemas. Mira, la historia habla de que argentino pasado los 34, 35 años, la única pelea es uno o dos años más. Ahí está, siempre en esa.
4: Claro.
2: Uno o dos años más y empiezan con. Y después, ¿en qué cae la negociación? Minutos jugados.
0: Claro.
2: Renovación automática, cláusula.
0: Y si le das dos años después, regularmente uno es bueno y el otro, ahí nomás.
2: Una vez un conductor acá dijo que cuando renovaron a Leandro Fernández iba a ser un problema. Terminó siendo.
0: Sí, pues ve. Es complicado jugar
4: el tema de Tamayo.
3: No está jugando en Argentina también.
0: No, nada. ¿Ah? Party.
4: Lo quería Unión a Tamayo.
2: Yo entiendo que se quiere quedar. Y que lo quieren tener.
4: Así que
2: eso con la Universidad de Chile.
0: Gracias ahora por tu reporte, Topito.
2: Mi entrenador favorito.
0: Ah, pero favor. Vamos. Y el no menos favorito por estilo.
2: Pero más que por el estilo también, por el estilo. Como por conocimiento en los años del reporteo.
0: Ya.
2: Y por el para mí el uno, Mario Sala.
0: Acá dijeron que era el peor.
4: ¿Pero porque te cae simpático o porque?
2: No, porque pero fue bicampeón con Católica. Llevó a Guachipato en intensidad internacional.
3: Mario Sala, ya.
2: Mario Sala, 4-2-3-1.
0: Veo que el bicampeonato de la Católica lo que permeó en tu respuesta.
2: Y Rafael Dudamel, el peor de todo. Rafael Dudamel, por fútbol, top.
0: Saludos.
2: Dudamel.
4: Chau.
2: Dudamel.
3: Saludos a los topos.
2: Chao. Si le preguntara a otro comentarista, también.
3: ¿Votarían
2: eso?
3: ¿Votaría?
2: Del peor. Chau.
0: Gracias, Topo. Oye, mira lo que acaba de decir Jorge Rubio Briones. Los escucho frecuentemente en la radio. Primera vez que lo veo en YouTube.
3: ¿Ya?
0: Ahora, las voces tienen rostro. Vuelvo a la radio, dice. Broma. Felicitaciones por su humor. No, gracias por tu humor. Por tu humor, Jorge. Gracias, Jorgito.
4: Las voces engañan.
0: Gracias a todos. ¿Algo más?
3: Sí, quiero decir algo que me quedó dando vueltas un ratito. Y lo voy a decir brevemente. Cuando Sergio Marcarián dirigía la U.
2: Eso.
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6: 15 horas, 11 minutos.
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¿Cómo están? Muy buenas tardes, bienvenidos a nuestra programación. Estamos abriendo nuestro espacio con 12 grados. Está heladito, sí, pues. Bueno, hemos visto y nos entra un poquito de sol, pero no calienta nada, le digo. Despejado, sí, también en nuestra zona, si quieres saber lo que están a través en vía internet escuchando nuestra emisora. 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Bienvenida también para el día de hoy. 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Bueno, pues, ya estamos listos, saludados todos, abrazos para todos. Vamos con la música de Chilenidad.

Bueno, la música de Chilenidad para el inicio de esta programación del día de hoy, dándoles la bienvenida hoy día, miércoles 13 de mayo. Oiga, que queda poco ya para partir el mes, se da cuenta, increíble, un cerrar de ojos además, ¿eh? 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Esto es ejercicio que realmente hace todos los días Sarita Jaramillo, ejecutiva 100%. Consejera regional, Región de los Ríos. Vamos a la música de ritmo para el día de hoy.

Bueno, ahí estaba Agachadista con Mayonesa, a las 15:26, junto a Calzado Gemita. ¡Qué grande, señores! 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Son las 15:27.

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Bueno, Carlos vive con el pescadito. 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A ver, titulares de prensa, seguridad en colegio, Cámara aprueba aumentar agravantes penales pese a rechazo de la oposición. Encuentro que está muy bien, porque ya esto como que lo han tomado de moda los colegios, de pegarle a los profesores, de pegarse a los niños, hacer algo tremendo, y esto a nivel de país, ¿eh? Más allá de la medianoche, la maratónica jornada que enfrentará Hacienda en reconstrucción. ¿Cómo votaron los diputados al aprobar las agravantes penales por violencia en instituciones educacionales? Vamos a conocerlo para saber qué carita ponen. Más residuos y menos reciclaje. Las comunas que lideran la recuperación de desechos en Chile. La condonación parcial del CAE que el gobierno incluyó en la mega reforma. Estados Unidos confirma a Kevin Warren como el nuevo presidente de la Fed. Ya. Adiós a los caos de cables. Chile oficializa el cargador tipo C como el universal para dispositivos electrónicos. Nos pasaron por arriba. Bullrich compara Metro de Santiago con el de Buenos Aires. Le hallaron 5 pistolas. Detienen a extranjero que comercializaba armas de alto calibre. El Perla, ¿eh? Caos en el Senado de Filipinas. Disparos en operativo para detener al legislador. ¿No entiendes a la buena? Bueno, con balazo va a entender, pues.

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Ay, Dios mío, ¿qué le pasó a Villarreal? Oiga, realmente esto fue así como de maravilla para Sevilla. El Sevilla perdía 2-0, pero lo dio vuelta al Villarreal con un robo clave de Alexis en el gol decisivo y se aleja del descenso. Gabriel Suazo fue titular y el Toco Villano ingresó en el segundo tiempo, metiendo ese gol de salvación para Sevilla. Iba perdiendo 2-0. Es como mucho, por eso digo que es un sueño hecho realidad, pues. A ver, de fútbol uruguayo, Lucas Torreira fue atacado y golpeado en el rostro en un centro comercial de Turquía por un hombre obsesionado. Seguramente porque irían perdiendo, perderían, qué sé yo. Lo encontró en un centro comercial en Turquía y le sacó la... eso. ¿Es Pellegrini el mejor director técnico de la historia del Betis? Dos periodistas españoles responden, son argumentos y dictan sentencia. Ya pues, será bueno, ¿cierto? Nuestro chilenito. 15:57 minutos.

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1: 16 horas, 2 minutos.
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Bueno, estamos a esta hora, en esta tarde musical, con toda la música para ustedes. 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Estos consejos que vienen bien para esta hora de la tarde, que nos sirven para servirnos algo, pues, una bebida, por ejemplo, un vaso de agua, tiene razón también usted. Entonces, si lo hacemos, vamos al próximo tema.

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Bueno, ya que recibimos este consejo apropiado para esta hora, vamos al siguiente tema musical. Aquí está.

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Música, consejo, de todo programado para que sea más corta esta tarde musical. Vamos.

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1: 17 horas, 1 minuto.
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Bueno, ya pues, consejos bien para esta hora, que por supuesto van con toda la música de la tarde musical.

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Bueno, estamos a esta hora, en esta tarde musical, con toda la música para ustedes. 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Estos consejos que vienen bien para esta hora de la tarde, que nos sirven para servirnos algo, pues, una bebida, por ejemplo, un vaso de agua, tiene razón también usted. Entonces, si lo hacemos, vamos al próximo tema.

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Bueno, ya que recibimos este consejo apropiado para esta hora, vamos al siguiente tema musical. Aquí está.

0: Muy bien. Así, desgraciadamente, tengo que decirle que estamos llegando a la parte final de nuestra programación. 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Muy bien, pues así llegamos a la parte final. Gracias por esta compañía. Que lleguen bien a casita, manejen a la defensiva. Nos estamos viendo. Chao, chao.
1: 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FM 101 indica la hora. 18 horas, 1 minuto.
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1: 19 horas, 2 minutos.
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Hola, hola, ¿cómo están? Muy bienvenidos y bienvenidas. Estamos comenzando un nuevo programa en Radio 101, como siempre, y en este espacio entre las 19 y las 21 con 30 minutos que comienza el programa de la música romántica, el programa de la música del amor. Y quien les habla, César Toño Peralta. Los voy a acompañar por estas 2 horas y media en nuestro programa de los días miércoles, donde la balada en nuestro idioma, la música romántica en nuestro idioma, se toma completito este programa. Ya tenemos un playlist de canciones preparado muy especial para todos ustedes, queridas auditoras y auditores que están en sintonía ya desde algunas horas atrás, algunos que están comenzando a sintonizar el 101.1 porque saben que llega el programa de la música romántica que les gusta a todos, que les gusta a muchos, a ustedes auditores y a ustedes también, queridas auditoras. Desde ya les doy la más cordial bienvenida y disfruten de este programa del día de hoy, miércoles 13 13 de mayo, así es, completamente en vivo, 19 con 4 minutos. Aquí comienza De Corazón en Radio 101. Muy bienvenidos y bienvenidas.

Ya, muy bien, como siempre comenzamos a dar la bienvenida a nuestros queridos auspiciadores. Antes de partir ya con nuestro programa y la canción que hemos traído, característica de este día de hoy, que siempre ahí la desmenuzamos para ver de qué se trata esta canción, que es muy conocida, de un cantante español que ya le vamos a contar quién es. Ya hemos traído otras canciones de él y ahora en esta oportunidad vamos a traer otra más, por supuesto. 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

Muy bien, 19:09, ya les decía. Es una canción de un cantante español, una de las canciones más recordadas y conocidas de este gran cantante llamado Alejandro Sanz. Y esta balada que se llama ¿Y si fuera ella? Bueno, escrita e interpretada por el cantautor español Alejandro Sanz, la canción sirve como primer sencillo para el cuarto álbum de estudio llamado Más, del año 1997, lanzado como sencillo un día 4 de agosto de este año 97. ¿Cosas y curiosidades de esta canción? Bueno, el 2008, les cuento que con esta canción la banda surcoreana SHINee lanzó su propia versión de la canción en coreano, en la voz de Kim Jong-un, miembro de la banda, parte de su álbum The SHINee World. Después, en el 2013, la cantante española Marta Sánchez interpreta una nueva versión del tema con un álbum homenaje a Sanz titulado ¿Y si fueran ellas? También en el 2017, Alejandro Sanz lanza una nueva versión de esta canción donde participan varios artistas, entre ellos Pablo Alborán, David Bisbal, Antonio Carmona, Manuel Carrasco, Jesse y Joy, Juanes, Pablo López, Malú, Vanessa Martín, India Martínez, Antonio Orozco, Niña Pastori, Laura Pausini, Abel Pintos, Rosalén, Shakira y Tommy Torres. Todos ellos cantando esta mismísima canción que se llama ¿Y si fuera ella? Que es una balada, ¿no es cierto?, intensa, que explora la complejidad de las emociones y la identidad en las relaciones amorosas. La letra refleja la lucha interna de una persona que se encuentra atrapada entre el amor y el dolor que ésta le provoca. La figura central de la canción, ella, ¿no es cierto?, es descrita como una presencia constante y cambiante que simboliza tanto la pasión como el sufrimiento. La canción utiliza metáforas para describir cómo ella, ¿no es cierto?, afecta al narrador, peinando su alma y siendo su rival y compañera. Estas imágenes sugieren, ¿no es cierto?, una relación íntima y complicada donde ella es parte integral de su ser, pero al mismo tiempo es inalcanzable y también misteriosa. La repetición de la pregunta ¿y si fuera ella? Refleja la incertidumbre y la obsesión del narrador por entender quién es realmente esta persona y quién le afecta tan profundamente. El tema de la identidad es central en esta canción, ya que el narrador menciona que ella podría cambiar de rostro y nombre, pero seguiría siendo la misma esencia que lo cautiva y atormenta. Esto puede interpretarse como una reflexión sobre cómo las personas pueden cambiar a lo largo del tiempo y o en diferentes relaciones. Pero la canción, ¿no es cierto?, al final termina sin resolver esta tensión, dejando al oyente con la sensación de que el amor y la identidad son enigmas que quizás nunca se resuelvan completamente. Los dejo con esta canción para comenzar este programa de día miércoles, ¿Y si fuera ella?, con Alejandro Sanz.

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1: Ya, muy bien, son las 19:18, estamos completamente en vivo en este día, miércoles 13 de mayo, el día en el que se celebra a Nuestra Señora Fátima. En este día de hoy, mañana es el santo de Máximo, mañana 14 de mayo, San Máximo, así que para que los puedan saludar mañana, se los dejo ahí el adelanto, por supuesto. Y también que les voy a adelantar lo que vamos a ver en el intermedio de nuestro programa, porque a lo mejor muchos de nuestros auditores se estarán preguntando por qué nos está costando tanto encontrar a lo mejor a una mujer que pueda llenarles el corazoncito. ¿Por qué está tan difícil? ¿Por qué están tan difíciles las mujeres hoy en día? Bueno, la psicología explica algunas de estas cosas. ¿Por qué hoy día muchas de las mujeres, ¿no es cierto?, de 30 hacia arriba, de 40 hacia arriba, tienden a estar más solas, ¿ah? Prefieren la soltería, prefieren estar o terminan solas, ¿ah?, de forma prácticamente definitiva. Pero hoy la psicología puede explicar esto, y nuestras amigas de En Pareja nos compartieron este artículo para que nosotros lo podamos compartir también con ustedes que están en sintonía en este día de hoy. Vamos a revisar en nuestro segundo bloque, en el intermedio, la psicología explica por qué las mujeres a menudo terminan solas, ¿ah? Y vamos a conocer cuáles son estas razones psicológicas y sociales por las que muchas mujeres optan por la soltería hoy en la actualidad. Analizamos cómo el crecimiento personal, las nuevas metas de vida y la independencia influyen en esta elección consciente de bienestar emocional para las mujeres de hoy. Y así, usted querido auditor, usted querido amigo, ¿no es cierto?, va a poder entender un poquito, ¿ah? Y a lo mejor hasta le puede ayudar, porque podría hacer varias de las cositas que están aquí y que explican por qué muchas mujeres prefieren estar solteras o estar solas que estar con alguna pareja. ¿Ya? Aquí esto también les va a poder ayudar y se van a poder explicar también muchas cosas. Y a ustedes, queridas auditoras, a lo mejor que están solteras hoy en día, también les va a hacer mucho sentido este artículo que vamos a revisar hoy día, que está muy interesante, y por eso lo vamos a compartir en nuestro programa del día de hoy. Bueno, antes de ir con el avance de nuestro programa y nuestro playlist que tenemos preparado para el día de hoy, les cuento que estamos con nuestros amigos de Supermercado San Agustín, que nos acompaña como siempre en cada uno de nuestros programas, nuestro amigo Juan Carlos Herrera y todo el personal que les atiende en Supermercado San Agustín desde temprano en la mañana. 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

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Supermercado San Agustín nos comienza a acompañar con las primeras canciones de este programa de miércoles.

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1: Ya, muy bien, estamos de regreso, son las 19:33. Un saludo muy especial para mi hija Valentina y para mi yerno Nico, que están en sintonía escuchando el programa. También son fanáticos de la música romántica los chiquillos, así que le enviamos un saludo ahí, para Vale y para Nico, que vienen ahí de vuelta a su hogar. Muchos cariños, nos vemos el viernes. Sí, mi hija está de cumpleaños mañana, así que mañana vamos a estar saludando ahí, mañana 14, cambia de folio. Oye, un saludo también para Karin, que nos está escuchando desde Río Bueno, ya está reportando sintonía desde Río Bueno. Tenemos muchos amigos y amigas que nos escuchan también desde Río Bueno. Sí, muy bien. Hoy día, miércoles, la balada en nuestro idioma se toma nuestro programa. Nos puedes enviar y puedes reportar sintonía junto a nosotros a través de nuestro WhatsApp, que está aquí activo en nuestro computador. Sí, para leerlos, si quieres reportar sintonía, lo puedes hacer al más 569-45-46-40-16, más 569-45-46-40-16, nuestro WhatsApp oficial del programa, para que te puedas comunicar con nosotros. Y también nos puedes escuchar a través del 101.1, en la frecuencia modulada en toda la provincia del Ranco, y también a través de nuestra señal online por www.radio101.cl. Ya estamos entonces, y ya nos vamos a ir con más canciones, porque antes yo les voy a contar que estamos junto a la compañía de Boutique Modaliza aquí en nuestra ciudad de La Unión, que nos está acompañando nuestra amiga Carolina Palma Sáez. 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

0: Oye, muy linda canción ahí de Alejandro Fernández, pasaba ahí junto a Cristina Aguilera con esa canción Hoy Tengo Ganas de Ti, original de Miguel Gallardo, si mal no recuerdo, ¿eh? Sí, una clásica, por supuesto, para programar en este día miércoles, ¿eh? Donde la balada en nuestro idioma se toma nuestro programa. Tú puedes reportar sintonía y te puedes comunicar con nosotros a través de nuestro WhatsApp, más 569-45-46-40-16, nuestro WhatsApp del programa, para que puedas comunicarte con nosotros, reportar sintonía y solicitar también tus canciones favoritas, que es lo que hizo Karin, que nos escucha desde Río Bueno y quiere programar la siguiente canción que ya comienza a sonar. Esto se llama Esa Pared, en esta versión en vivo, junto a Leo Dan, que canta junto a Carlos Rivera.
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19 horas, 46 minutos.

Muy bien, ahí con Enrique Iglesias, enamorado por primera vez, 19:51 minutos. Estamos completamente en vivo, nuestro programa de corazón al aire, por supuesto, a través de la 101.1 de la frecuencia modulada y también a través de nuestra señal online por www.radio101.cl. 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Boutique Moda Lisa y Supermercado San Agustín nos siguen acompañando con algunas canciones más, para ya ir finalizando este primer bloque de canciones de este día de hoy. Esto es Andrés Calamaro, que ya comienza a sonar con esta canción muy conocida de él. Esto es Flaca.